0: Mexicali, allá en Baja California, en la 940 de AM, 820 de AM y 101.3 de FM. Gracias, muchísimas gracias por sintonizarnos esta tarde y también a quienes nos sintonizan en Radio Cañón 760 AM, aquí en la capital del país y en todo su valle metropolitano. Estamos transmitiendo en vivo y en directo desde este centro de la Ciudad de México para toda la cadena nacional de Radio Cañón en todo el país. Y ya está todo el equipo de la segunda emisión de Informativo NTR para llevarle los tres temas de reflexión en esta segunda emisión de Informativo NTR. El primero, la presidenta Claudia Sheinbaum envió este día a la Cámara de Diputados una iniciativa de reforma constitucional al Poder Judicial. Es un parche a la reforma al Poder Judicial aprobada en el 2024. Yo sigo sin, bueno, la verdad es que le iba a decir, es increíble que los legisladores no lean las iniciativas, pero bueno, pues es México, ¿verdad? Aquí no leen nada, tal y como se los mandan, así lo aprueban. Pues resulta que en el 2024, cuando había toda felicidad de Andrés Manuel López Obrador, porque se había cambiado el poder judicial de nuestro país, se habían quitado a los ministros de la corte y a la mitad de los jueces y magistrados, pues no se leyó con esa borrachera legislativa que traía Morena y sus aliados, pues nunca se dieron cuenta que la segunda elección para renovar a la otra parte del poder judicial se iba a juntar con la elección intermedia, en donde nada más ni nada menos iban a elegir a 17 gubernaturas. Se iba a renovar la Cámara de Diputados de manera total y más de 1,000 alcaldías. Además, se iba a hacer la reforma, la elección al Poder Judicial. A lo mejor dice uno, pues bueno, que ocupen las mismas boletas, que ocupen las mismas casillas y las mismas urnas, pero no. Resulta que la reforma al Poder Judicial excluye a los partidos políticos. Entonces, no podría elegirse a jueces y magistrados en la misma casilla en donde vamos a elegir a gobernadores, en su caso, y a diputados federales y alcaldes. ¿Por qué? Porque los gobernadores, candidatos a gobierno, a gobernadores, a diputados federales y alcaldes, pues son impulsados por partidos políticos y los jueces y magistrados no puede hacerlo. Entonces, tendría que haber una división de varios metros o quizás hasta kilómetros para que pueda usted ir a votar primero por los candidatos de partido a esos cargos de elección popular y después para jueces y magistrados. Ese venía desde el 2024. Eso es lo increíble, que nuestros legisladores no leen, ni piensan, ni reflexionan. Tal y como les mandan las cosas, mire, así lo aprueban. Por eso, pues este día se mandó un parche a la reforma al Poder Judicial y ahora se propone que la segunda elección para jueces y magistrados sea hasta el próximo año, sea el 28, después de la elección intermedia. La reforma, dijo la presidenta Claudia Sheinbaum, es por la complejidad para las autoridades electorales y los ciudadanos que se realice la elección judicial el mismo día de la elección intermedia, donde, como le digo, se van a renovar 17 gubernaturas y la totalidad de la Cámara de Diputados. Escuchemos a la presidenta.
1: Porque vamos a hacer una propuesta para enviar al Congreso para mover la elección al Poder Judicial al 2028, con algunas características especiales. Hicimos una evaluación que le encargué a Luisa María desde que entró y ella me sugirió que era importante mover la elección al 28, dada la cantidad de puestos que se van a elegir en el 27 y que además hay que hacer algunos ajustes. Por ejemplo, si fuera en este momento, en el 27, la elección, tendrían que ser casillas distintas. Entonces, la gente tendría que ir a votar por gobernador, presidentes municipales, diputados en una casilla y luego moverse a otra casilla para votar por el Poder Judicial. Entonces, estamos haciendo la propuesta al Congreso para que tengan una sesión extraordinaria para mover la elección al 2028 con algunas características.
0: Pues ahí está la justificación. Ahora la nueva adquisición de la Presidencia de la República, la nueva consejera jurídica Luisa María Alcalde, informó que la elección judicial, la segunda de esta era, pues bueno, será pues el próximo 4 de junio, pero de 2028. Escuchemos a Luisa María Alcalde.
2: La reforma consistiría, primero que nada, en cambiar la fecha de la elección, como aquí ya hemos señalado, la jornada electoral del 2027 pasará, de ser aprobada la reforma, a el domingo 4 de junio de 2028, tanto a nivel federal como a nivel local. Las elecciones judiciales posteriores seguirán siendo concurrentes con procesos ordinarios, 2030, 2033, 2036, para renovar las vacantes que se vayan generando. Como sabemos, se eligió la mitad de jueces, magistrados, Suprema Corte, Tribunal de Disciplina y Tribunal Electoral. Ahora elegiríamos la otra mitad y a partir de ahí únicamente las vacantes que se vayan generando. ¿Qué se va a elegir en 2028? Bueno, debe renovarse 4 magistrados electorales de la Sala Superior del Tribunal Electoral del Poder Judicial de la Federación, 463 magistrados de tribunales colegiados de circuito, 385 jueces de distrito y en los poderes judiciales locales 424 magistrados y 2.831 jueces en 25 entidades federativas.
0: En tanto, la presidenta Claudia Sheinbaum dijo, ¿por qué no? Si ya se va a hacer todo el aparato electoral, pues si hay convocatoria para la revocación de mandato, entonces también se puede realizar el mismo día de la elección al Poder Judicial de 2028. Obviamente, esta es una estrategia para que vaya un poquito más de gente que la que fue en la pasada elección de jueces, magistrados y ministros de la Suprema Corte de Justicia de la Nación. Así lo dijo la presidenta.
1: La propuesta que estamos haciendo, como ven, es mover la elección al Poder Judicial del 2027 al 2028. En caso de que haya revocación de mandato en el 2028, se hace el mismo día y en la misma casilla. Y hay algunas modificaciones que se hacen para facilitar la boleta por las características que tuvo la votación del 25. De tal manera que sea más sencillo para las y los electores, para quienes votamos, para quienes vamos a elegir, que sea más sencilla la votación, pueda distinguirse quién propone a los candidatos. Y también la elección en las 3 comisiones del Poder Ejecutivo, Legislativo y Judicial, que puedan tener una comisión única que pueda hacer la evaluación de las calificaciones de cada uno, etcétera, para poder simplificar y permitir la participación de todas y todos los mexicanos en la elección al Poder Judicial.
0: El segundo tema de reflexión de esta tarde, el viernes pasado, el exsecretario de Seguridad de Sinaloa, Gerardo Mérida Sánchez, y el exsecretario de Finanzas de ese estado, Enrique Díaz Vega, acusados por los Estados Unidos de colaborar con el cártel de Sinaloa, se entregaron o fueron detenidos por las autoridades de ese país para enfrentar sus acusaciones. Por lo pronto se sabe que el ex jefe policiaco de Rubén Rocha Moya se entregó por voluntad propia a las autoridades estadounidenses en Arizona y ya tuvo una primera audiencia en la que se declaró inocente de las acusaciones de colaboración con el narcotráfico. Se habla que el exsecretario de Finanzas, Enrique Díaz Vega, pudo haber sido detenido en Europa y ahí es detenido por parte de Estados Unidos. Veremos si finalmente es extraditado a la Unión Americana. Por lo pronto, la presidenta Claudia Sheinbaum dijo esta mañana que la custodia de los 2 exfuncionarios de Sinaloa por parte de los Estados Unidos no representa un riesgo para su gobierno. Escuchemos.
1: Ningún riesgo. Ninguno. Fue una decisión de ellos entregarse. Y no hay ningún riesgo. Ninguno.
0: Y el tercer tema de reflexión de esta tarde, Morena no lo logró y la marcha convocada en Chihuahua para solicitar que la gobernadora María Eugenia Campos responda por la presencia de agentes de la CIA en operativos de seguridad, pues no fue tan multitudinaria. Se ve que Chihuahua pues simplemente no tiene arrastre Morena. Según organizaciones ciudadanas, la marcha apenas logró convocar a 5,000 personas y según Morena fueron 20,000. Pero lo cierto es que para la capacidad de movilidad que tiene Morena, con todo el apoyo del gobierno federal y de otros gobiernos estatales, pues la verdad quedó muy, pero muy atrás. La presidenta nacional de Morena, Ariadna Montiel, dijo que se reunieron el fin de semana en Chihuahua para protestar por la violación a la soberanía nacional y a la Constitución. Escuchemos a la dirigente nacional de Morena.
3: Hoy estamos convocados a una manifestación pacífica para defender nuestra soberanía nacional, exigir justicia, seguridad y paz para nuestra tierra. Nos encontramos aquí donde el padre de la patria, Miguel Hidalgo, derramó su sangre porque alcanzáramos la independencia y la libertad. Gracias al padre de la independencia, estamos aquí. Gracias a ustedes, querido pueblo de Chihuahua, por mantener encendida la llama de la esperanza. Aunque el viento sople fuerte, su voluntad nunca se dobla. Ustedes están aquí por libre voluntad, a pesar del miedo de los panistas conservadores, a pesar de todos los obstáculos. Pero ¿saben qué? La transformación vive en nuestro corazón y por eso llegaremos a donde tengamos que llegar para defender la transformación que inició Andrés Manuel López Obrador.
0: Pues ahí está esta manifestación que fue muy cacareada por Morena y que a lo mejor no tuvo el impacto necesario y el que deseaba Morena. Lo que sí va a tener el impacto es que Ariadna Montiel dijo que sí se va a solicitar juicio político en la Cámara de Diputados en contra de la gobernadora de Chihuahua. Veremos si lo cumplen y si esta es aprobada, aunque hay que recordar que también tendría que ser desaforada la mandataria en el Congreso local. Ya lo veremos hasta dónde termina este asunto, pero por lo pronto, así que digan que arrasó Morena en Chihuahua, pues no arrasó. Así los tres temas de reflexión en esta segunda emisión de Informativo NTR.
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2: Y ahora nos vamos hasta la redacción de El Financiero Televisión con su coordinador de información, Gustavo González. Sigue la presidenta Claudia Sheinbaum hablando de Rubén Rocha Moya y todo este asunto que difícilmente saldrá, pues, bien librado todo este movimiento de transformación. Pero, ¿qué dijo la presidenta? ¿Qué informó y qué pasos va a seguir? Nos vamos, pues, con Gustavo González. ¿Cómo estás, Gus? Te saludo con muchísimo gusto.
3: Beto, muy buenas tardes a ti y al auditorio. Pues así es, un tema que ya trae varios días que no suelta la presidenta, que más bien no dejan que lo suelte la presidenta. Hoy dijo que no ve ningún riesgo, esto tras la entrega voluntaria de los exsecretarios de Seguridad y de Finanzas del gobierno de Sinaloa a las autoridades de Estados Unidos, que fueran señalados ellos y otros 8 por vínculos con el narcotráfico. Esta fue la opinión de la presidenta.
4: Ningún riesgo, ninguno. Fue una decisión de ellos entregarse y no hay ningún riesgo, ninguno.
3: Ya veremos si hay o no algún riesgo. Mientras la presidenta confirmó que fueron congeladas las cuentas del gobernador con licencia Rubén Rocha y estos 9 funcionarios y exfuncionarios del gobierno de Sinaloa. Sin embargo, el comunicado de la Unidad de Inteligencia Financiera aclaró que la medida es estrictamente preventiva con el objetivo de proteger la integridad del sistema financiero nacional. Además, recalcó que estas acciones no implican la acreditación de responsabilidad alguna.
4: Van a sacar, les pregunté, van a sacar un comunicado en un rato, les pedí que lo sacaran. Plantea que es de una manera preventiva, ahí se va a explicar en el documento. Dado que hay una orden de aprehensión en Estados Unidos contra 10 personas, los bancos de aquí, como tienen relación con los bancos de allá, toman una serie de medidas y de manera automática, preventivamente lo hace la UIF.
5: ¿No es que la UIF esté investigando al gobierno?
4: No, ahí lo va a explicar en el documento, cómo son mecanismos automáticos que se dan en cualquiera de los casos. Uh-huh.
3: La presidenta subrayó que su gobierno no tiene absolutamente nada que esconder, ya que no pacta con criminales, pero reprochó que exista una campaña orquestada por la derecha y los medios de comunicación para señalar que en México existe complicidad o que gobiernan cárteles de la droga. Reiteró que su gobierno no va a encubrir a nadie y se preguntó por qué en Estados Unidos están tan interesados en México cuando allá deben de combatir el consumo de drogas y el tráfico de armas.
4: Entonces, que quede muy claro, nosotros no vamos bajo ninguna circunstancia a cubrir a nadie, pero ¿por qué están interesados tanto en México? Bueno, que atiendan allá primero. ¿Qué tienen que atender allá primero que nada? El consumo, la entrada de armas. ¿Por qué tienen la delincuencia organizada armas de alto poder? ¿De dónde vienen? 75%, dicho por el propio Departamento de Justicia de Estados Unidos, vienen de Estados Unidos. En el último documento que sacan de la atención a las drogas, que presentamos aquí, dicen que uno de los elementos principales es disminuir el tráfico de armas a México. ¿Qué hacemos nosotros? Atender la violencia generada por los grupos delincuenciales vinculados con el tráfico de drogas. ¿Cómo? Con una estrategia que está dando resultados.
3: La presidenta informó que en ningún momento el presidente Donald Trump le ha dicho que en México hay gobiernos aliados con el narco. Informó que en su más reciente llamada telefónica del viernes pasado hablaron de la relación bilateral.
4: El presidente Trump lo ha dicho, pero cada vez que hablamos no me lo dice a mí. Ha dicho, en México hay gobiernos de narcos, pero no se refiere a la presidenta.

0: Y además siempre le he dicho, no es cierto, presidente Trump, en México gobierna el pueblo de México.
1: ¿En su conversación con el presidente Trump habló de estos temas, doctora?
0: Hablamos de la relación que hay con Estados Unidos. ¿De qué hablamos? Viene esta semana el director de, ¿cómo se llama? En Departamento de Seguridad Nacional, viene el jueves, va a estar aquí jueves y viernes.
2: La presidenta mencionó también que vienen a México el próximo lunes la responsable de la estrategia antidrogas de la Casa Blanca, Sara Carter, y el miércoles de la siguiente semana el representante comercial de ese país, Jameson Greer. También habló la presidenta de la reforma judicial, el otro gran tema de la mañanera. La presidenta Claudia Sheinbaum dijo que enviará a la Cámara de Diputados una reforma constitucional para aplazar la elección del Poder Judicial al año 2028. La consejera jurídica de la presidenta, Anita María Alcalde, explicó que con ello se evitaría empatar este ejercicio con las elecciones intermedias del próximo año.
3: La reforma consistiría, primero que nada, en cambiar la fecha de la elección, como aquí ya hemos señalado, la jornada electoral del 2027 pasará, de ser aprobada la reforma, a el domingo 4 de junio de 2028, tanto a nivel federal como a nivel local. Las elecciones judiciales posteriores seguirán siendo concurrentes con procesos ordinarios, 2030, 2033, 2036, para renovar las vacantes que se vayan generando. Como sabemos, se eligió la mitad de jueces, magistrados, Suprema Corte, Tribunal de Disciplina y Tribunal Electoral. Ahora elegiríamos la otra mitad y a partir de ahí únicamente las vacantes que se vayan generando. ¿Qué se va a elegir en 2028? Bueno, debe renovarse 4 magistrados electorales de la Sala Superior del Tribunal Electoral del Poder Judicial de la Federación, 463 magistrados de tribunales colegiados de circuito, 385 jueces de distrito y en los poderes judiciales locales, 424 magistrados y 2.831 jueces en 25 entidades.
2: Al respecto, la presidenta expuso que, de aprobarse, la elección del Poder Judicial podría ser recurrente con la revocación de mandato.
0: Como ven, es mover la elección al Poder Judicial del 2027 al 2028. En caso de que haya revocación de mandato en el 2028, se hace el mismo día y en la misma casilla. Y hay algunas modificaciones que se hacen para facilitar la boleta por las características que tuvo la votación del 25, de tal manera que sea más sencillo para las y los electores, para quienes votamos, para quienes vamos a elegir, que sea más sencilla la votación, pueda distinguirse quién propone a los candidatos. Y también la elección en las 3 comisiones del Poder Ejecutivo, Legislativo y Judicial, que puedan tener una comisión única que pueda hacer la evaluación de las calificaciones de cada uno, etcétera, para poder simplificar y permitir la participación de todas y todos los mexicanos en la elección al Poder Judicial.
2: ¿Pero por qué se mueve esta elección? Así lo explicó la presidenta.
0: Hicimos una evaluación que le encargué a Luisa María desde que entró y ella me sugirió que era importante mover la elección al 28, dada la cantidad de puestos que se van a elegir en el 27 y que además hay que hacer algunos ajustes. Por ejemplo, si fuera en este momento, en el 27, la elección, tendrían que ser casillas distintas. Entonces la gente tendría que ir a votar por gobernador, presidentes municipales, diputados en una casilla y luego moverse a otra casilla para votar por el Poder Judicial. Entonces estamos haciendo la propuesta al Congreso para que tengan una sesión extraordinaria para mover la elección al 2028 con algunas características.
2: Finalmente, y en otro tema, la presidenta habló de la visita que el rey de España a México, y es que el rey de España va a venir al partido.
4: Uy, se nos cortó ahí con la última información, que efectivamente El País informó desde muy temprano, ya después la presidenta Claudia Sheinbaum confirmó que estará aquí el rey Felipe VI, ya un demasiado acercamiento. El rey es futbolero, lo vemos siempre en las finales de la Champions, de la Liga Española. De hecho, hay una Copa del Rey, ¿no?, allá en España, en donde le permite, pues, obviamente, estar presente. Y ahora, pues, no habrá de otra, no habrá pretexto. Gus, nos comentabas que estará aquí el rey de España, bueno, en Guadalajara, con ese partido entre España y Uruguay, ¿no?
2: Entre España y Uruguay, el 26 de junio en Guadalajara. Hoy lo anunció la presidenta, dijo que apenas le confirmaron, por lo que no hay planes de una reunión. Escuchemos cómo lo dijo.
0: Hoy me entregaron la carta apenas en la mañana. Hay que ponerlo en contexto también. Yo no invité al rey a mi toma de posesión. ¿Por qué no invité al rey a mi toma de posesión? Porque había un agravio a México, un agravio que vino de una solicitud de perdón por los abusos de la llegada de los españoles y la conquista en México por parte del presidente López Obrador al rey, en una carta privada que se le envió muy bien escrita, explicando por qué. A partir de ahí, en vez de que se respondiera de manera individual, estando de acuerdo o no, se hizo pública esa carta en España y vino una campaña contra el presidente López Obrador.
2: Fue todo así la mañanera de este lunes.
4: Pues bueno, ahí está, y yo lo que vi, Gus, creo que tú también la viste, cuando le preguntan a la presidenta si habrá algún tipo de efecto por la entrega de estos dos exfuncionarios de Sinaloa, la presidenta lo pensó hasta tres veces para poder contestar, ¿no? Porque sabe muy bien que se puede decir tantas cosas, porque además los dos funcionarios, digan o no digan la verdad, lo que van a querer es salvarse un poco, ¿no?
2: Y la verdad es que estas entregas que hicieron al gobierno de Estados Unidos los va a terminar por impactar fuertemente. Vamos a ver de qué calibre, veamos qué tanto se dice allá en estos juzgados en Nueva York, porque la verdad es que sí van a tener algún efecto, quieran o no, va a tener algún efecto. Por eso la presidenta hoy estuvo, si la viste, Beto, tardaba en contestar, se le veía como de malas, como que no estaba cómoda. Fue una de sus conferencias, me atrevería a decir, más difíciles en las que va de su gobierno.
4: Sí, pues sí. Ya lo veremos, y este tema todavía le quedan muchísimos capítulos que lo vamos a estar platicando contigo, Gus. Te agradezco mucho, como siempre, tu comunicación desde la redacción de El Financiero Televisión.
2: Beto, como siempre, un placer. Que tengan todos una excelente semana.
4: Muchísimas gracias. Vamos a un corte y regresamos con más.
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11: Hola, yo soy Iván El Pollo Elizondo y esto es Astros Mundialistas. Ferran Torres, delantero del Barcelona en la Liga, es una de las figuras más destacadas de la selección de España de cara a la siguiente Copa del Mundo. Con 25 años, el atacante puede jugar tanto como extremo o como falso 9 y se distingue por su velocidad, creatividad y olfato goleador. Formado en la cantera del Valencia, Ferran debutó en 2017 17 antes de dar el salto a la Premier League con el Manchester City. En 2022 se unió al Barcelona, club en el que ha consolidado su rendimiento. Torres ha sido un habitual en las convocatorias de España, sumando más de 50 apariciones. Gran técnica, desborde y aporte goleador lo sitúan como una de las piezas más importantes del proyecto español de cara al Mundial del 2026.
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2: Y le agradezco muchísimo a David Saucedo, él es especialista en seguridad, analista político, que esté con nosotros. David, qué gusto saludarte.
3: ¿Qué tal, Alberto? Qué gusto saludarte a ti, la auditoría, a tus órdenes.
2: Muchísimas gracias, David. Pues bueno, de manera sorpresiva, cuando hay una defensa ultranza desde la presidencia de la República al gobernador Rubén Rocha, y por ende, yo creo que por ahí ya también a los exfuncionarios del estado de Sinaloa, dos de ellos, quizá dos de los más importantes, el exsecretario de Seguridad Pública de Sinaloa y el exsecretario de Finanzas de ese estado, son detenidos, uno entregado directamente, se fue a entregar, y el otro en Europa. ¿Qué significa esto? ¿Realmente estamos ante el inicio de la entrega de Rubén Rocha? ¿Habrá ya ahora sí esas pruebas que está pidiendo el gobierno mexicano? Y sobre todo, si esto no es inédito en la relación entre México y Estados Unidos en el combate al crimen organizado y la corrupción.
3: Sí, por supuesto, Alberto, en primer término le rompe la narrativa a la presidenta Claudia Sheinbaum, que de manera insistente solicitó pruebas e incluso negó la posibilidad de que hubiera una causa fundamentada en contra del gobernador de Sinaloa. Acusó incluso móviles políticos, no tanto un proceso de tipo penal en contra del gobernador de Sinaloa. Cualquier acuerdo que pudo haber tenido Rubén Rocha Moya con los Chapitos necesariamente pasó por el escritorio del secretario de Seguridad Pública, el general Mérida, y por su secretario de Finanzas. Todas las redes, sobornos y de apoyos que los Chapitos brindaron al gobierno del estado pasó justamente por esta dependencia. Pero por otro lado te diría lo siguiente: me parece que la presidenta Claudia Sheinbaum de tiempo atrás empezó a tomar decisiones para acatar la directriz de Estados Unidos. Como tú sabes, el gobernador y el alcalde de Culiacán pidieron licencia, lo mismo que el vicefiscal de Sinaloa, también ya no tienen fuero, esta inmunidad judicial de la que gozaban para evitar cualquier tipo de proceso penal en México. Finalmente, también ahora sabemos que la Unidad de Inteligencia Financiera mandó instrucciones para que distintas instituciones bancarias congelaran las cuentas de estos personajes. Es decir, el gobierno federal en la narrativa sí asumió una defensa como tal de los personajes. Me parece que con el objeto de tener tranquilos a otros gobernadores de Morena que se encuentran en una situación análoga con investigaciones en los Estados Unidos. La presidenta en perfecto español se puso la camiseta, una especie de defensa en el discurso de alguien que claramente cometió ilícitos, pero en los hechos sí dio pasos para que este personaje fuera procesado, en su caso detenido. Tengo entendido que la contrapropuesta que la presidenta Claudia Sheinbaum le ha hecho a los americanos es que todos estos personajes acusados de distintos delitos en una corte de Nueva York sean procesados, enjuiciados y encarcelados en México. No creo que esa propuesta prospere.
2: Sí, de ninguna manera. Como bien dices, David, estamos hablando de el jefe policiaco que podría haber sido cómplice directamente para operativos, para operaciones libres en el estado de Sinaloa, y quizá el más importante, el secretario de Finanzas, que es la corrupción que pudiera haber llegado, y sobre todo esa sospecha, David, de que en la elección de 2021, pues Rubén Rocha hubiera llegado con dinero del crimen organizado, que eso sería gravísimo para nuestra vida electoral. Finalmente se podría comprobar, pues, esta participación del dinero de algo que se ha hablado muchísimo, lamentablemente, pero no hay pruebas todavía, de la participación del dinero del crimen organizado en elecciones, ¿no?
3: Bueno, sobre esto, la prensa local de Sinaloa dio pruebas abundantes, incluso algunos columnistas nacionales, como tú bien señalas, refirieron que había participación del crimen organizado en esta elección. Yo tengo algunas reservas. Me parece que sí, evidentemente hubo apoyo del narcotráfico, pero no solo en esta elección, en otras elecciones a lo largo de la historia de Sinaloa, cuando menos de unos 30, 40 años para acá, hay esquemas de gobernanza criminal en Durango, en Tamaulipas, en Baja California, por supuesto que en Sinaloa. De hecho, también en el estado de Jalisco, a raíz del crecimiento, expansión del cártel Jalisco Nueva Generación, a la sombra de MC, hay la élite política local ha respaldado este grupo delictivo. En el caso de Sinaloa, de acuerdo con las encuestas a las que tuve acceso en su momento, me da la impresión de que Morena sí iba a ganar esa elección. pero no iba a tener la mayoría en el Congreso e iban a perder algunas alcaldías importantes. De ahí que erróneamente Rocha Moya, dándole continuidad a esta relación de largo plazo que había tenido con el cártel de Sinaloa, recibió su apoyo, recibió también recursos como tales para su enriquecimiento, pero para ganar por más, es decir, para tener una mayoría cómoda en el Congreso con la cual gobernar. Esto es algo frecuente, de que las élites del narco apoyen financieramente a élites políticas avariciosas que buscan enriquecerse, y aunque tenían la victoria en la bolsa, esa es mi impresión, en Sinaloa, recibieron el apoyo del cártel en parte para tener más dinero en el bolsillo y en parte para tener una mayoría cómoda en el Congreso local.
2: David, tiene el pretexto perfecto Estados Unidos ahora sí para decir el gobierno mexicano no está combatiendo la corrupción del crimen organizado en los gobiernos, como bien dices, no es Sinaloa, estamos hablando de Michoacán, estamos hablando de Durango, estamos hablando de Sonora, estamos hablando de Chiapas, hasta en el sur del país, en donde de plano hemos visto cómo pueden pasear los criminales sin ningún tipo de problemas. Estamos hablando de la Ciudad de México también, con pues la aparición cada día más de eventos violentos que pudieran indicar la participación del crimen organizado. Tiene ya el pretexto ya necesario Estados Unidos para decir, ahí vamos, a lo mejor no con tropas militares, pero sí con operaciones tipo Chihuahua.
3: Sí, es muy probable. En el caso de que no se dé la extradición en tiempo y forma, de acuerdo con lo que solicitan y expectativa de los Estados Unidos, vendrían en primer término algunas represalias, seguramente arancelarias, el cierre de consulados, quizá no expedir visas, la batería de recursos que tiene el gobierno norteamericano para frenar, para presionar al gobierno de México es muy grande. Podrían venir incluso otras causas penales en contra de los gobernadores. Se menciona insistentemente los que tú mismo mencionas: Américo Villarreal de Tamaulipas, Marina del Pilar en Baja California, Alfonso Durazo en Sonora, Alfredo Ramírez Bedoya en Michoacán. Quizá incluso un integrante del gabinete desde hace tiempo en columnas de prensa se menciona la posibilidad de que en Estados Unidos esté siendo investigado Mario Delgado, actual secretario de Educación, pero que habría sido investigado en la época en la que fue presidente nacional de Morena y en donde habría tenido una relación muy cercana con Sergio Carmona, el así llamado rey del huachicol, que habría inyectado recursos del contrabando de combustible a campañas de Morena en distintos estados del país. En Sinaloa es apenas el primer eslabón de una larga cadena de procesos que va a haber en contra de políticos mexicanos allá en los Estados Unidos.
2: Ahora, David, el que haya hablado la presidenta Claudia Sheinbaum el viernes pasado, ya cuando se sabía de esta entrega, principalmente del exsecretario de Seguridad Pública, entiendo que Donald Trump tomó la llamada de Claudia Sheinbaum desde el avión en su regreso a China, nos habla de que no solamente comentaron de cómo va la negociación del Tratado de Libre Comercio, ¿no? Podríamos estar hablando ya de una presencia mayor mexicana con el presidente de los Estados Unidos para contener precisamente esto que han advertido de un avance terrestre por parte de las fuerzas estadounidenses en el combate a los cárteles del narcotráfico, que además desde hace ya varios meses son considerados como grupos terroristas.
3: Me gustaría conocer la versión del presidente Donald Trump. Como tú sabes, la presidenta Claudia Sheinbaum, cada vez que afirma que ha tenido un diálogo telefónico con el presidente Trump, refiere que fue en los primeros términos, que en los mejores términos, que fue de respeto a la soberanía. Nada más nos da generalidades, pero no abunda acerca del detalle de los temas que aborda en sus conferencias telefónicas con Donald Trump. Donald Trump, por el contrario, sí suele ser más prolífico en información, da más detalles, incluso en ocasiones al momento de hablar sobre alguna llamada que tuvo con la presidenta Claudia Sheinbaum, se ha burlado de ella, refiriendo el pánico que ella tiene a enfrentar a ciertos grupos del narcotráfico. No son palabras mías, son palabras de él, que dice que la presidenta tiene mucho miedo de enfrentar a los cárteles porque los cárteles gobiernan México. Entonces yo me esperaría a ver cuál es la versión sobre este hecho que nos da a conocer Donald Trump, que seguramente en breve nos referirá qué es lo que pidió, qué es lo que le solicitó a la presidenta Claudia Sheinbaum, como lo ha hecho en todas las anteriores conferencias telefónicas que ha tenido con ella.
2: Y porque aquí, David, a lo mejor algo está guardando el presidente estadounidense, conociendo su personalidad, ¿no? Que él puede hablar sin ningún tipo de bloqueo, de límite diplomático, habla y lo dice sin ningún tipo de pues precisamente de cuidados diplomáticos, ha estado muy, muy callado en torno a este caso de Rubén Rocha, ¿no? Que pudiera ser pues un gran triunfo de su administración. Ya lo quitó del gobierno, hay que decirlo así. La denuncia que tuvo el fiscal de Nueva York, la agencia antidrogas de los Estados Unidos, quitó a alguien que se veía inamovible por el apoyo político que tenía con el propio expresidente López Obrador y la actual presidenta, pues es un logro que tendría que estar de alguna manera cacareando el presidente de los Estados Unidos, pero ha estado muy callado. ¿Esto qué te da en tu análisis que tienes en materia de seguridad? ¿Se están reservando estos triunfos para cuando venga un golpe mucho mayor? ¿Tú crees que pueda venir un golpe mucho mayor en contra de la clase política gobernante de México?
3: Digamos que está en proceso, es decir, coincido con tu apreciación en el sentido de que es un hecho inédito, muy importante. Finalmente el gobierno norteamericano cumple lo que había ofrecido tiempo atrás de combatir a los anillos de protección política, policial, militar, que hay en México y que respaldan a los cárteles. Pero todavía no es detenido, Rocha Moya todavía no es extraditado, no es puesto a disposición de las cortes americanas. Es algo que está en proceso. Yo coincido contigo que cuando esto suceda, seguramente el presidente Donald Trump se va a colgar la medalla, el mérito de haber logrado esto, tal y como lo ocurrió en el caso del Mencho. Él, como tú sabes, en una intervención en medios, mencionó que gracias a ellos que habían podido cercar y asesinar al narcotraficante más importante de todo el mundo. Él mismo se atribuyó el mérito de del abatimiento, de la neutralización del Mencho. Entonces, me parece que en el caso de Sinaloa, todavía es algo que está en proceso. Los americanos, por supuesto, que dieron inicio al mismo, pero aún no concluye. Me parece que la intervención, ahorita Marco Rubio, el secretario de Guerra, el director de la DEA, los voceros de Casa Blanca, son los que se encargan de llevar el tema. Cuando se dé la captura y, en su caso, extradición de Rocha Moya, estoy seguro que ocurrirá lo que mencionas. El propio Donald Trump saldrá a demostrar este hecho como un logro de su administración.
2: Sí, porque ahí veremos finalmente, David, pues cuál será la línea que tendrá Estados Unidos, que me parece no la dejarán. No creo que se conformen con Rubén Rocha Moya, que además el próximo año terminaba su gobierno, ¿no? Ya si no hubiera pasado nada, Rocha se hubiera ido sin ningún problema ya. A lo mejor hasta buscaría un lugar en el Senado de la en la Cámara de Diputados para algo de fuero, pero ya estaba a punto de salir. Creo que todavía vendrán pasos más importantes por parte de los Estados Unidos y ahí, David, estaremos platicando contigo. Por lo pronto, David Saucedo, especialista en seguridad y analista político, te agradecemos muchísimo tu participación, como siempre, y tu apoyo para platicar con la audiencia de Informativo NTR. Muchísimas gracias, David.
3: Gracias, Alberto. Te mando un fuerte abrazo.
2: Hasta luego. Nosotros vamos a un corte y regresamos con más información.
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1: Pues ya están esperando ahí en la Cámara de Diputados esta reforma, este parche, hay que decirlo así, este parche a la reforma al Poder Judicial para posponer la segunda elección del 2027 al 2028. Ya le había comentado, pues, que esta mañana en la conferencia de prensa matutina, pues ya se informó de esta iniciativa que traerá otro de los puntos importantes, que será, obviamente, la forma de elegir a los candidatos, que no haya tantos como la vez pasada, para que pueda haber, pues, una elección todavía mucho más calificada de los próximos, pues de los próximos jueces y magistrados. Ricardo Monreal, él es el coordinador de los diputados de Morena y presidente de la Junta de Coordinación Política de la Cámara de Diputados, y que será la Cámara de origen de esta iniciativa, o sea, ahí se va a tener que dictaminar y aprobar primero que en el Senado y en los congresos locales, dijo que ya están listos para recibir esta iniciativa. Escuchemos a Ricardo Monreal.
2: Hoy en la conferencia matutina de la presidenta Claudia Sheinbaum se anunció el envío de una iniciativa en materia de reforma constitucional que prorroga la fecha de la elección de jueces y magistrados del Poder Judicial Federal y también introduce otras reformas en la misma materia judicial. Queremos expresarles que estamos preparados, seremos Cámara de Origen. Estamos listos para recibirla y para que podamos en tiempo y forma dictaminarla junto con las otras iniciativas que existen al respecto. El día de mañana nos pondremos de acuerdo y el jueves próximo en la comisión permanente se tomará la decisión de la convocatoria al periodo extraordinario que tendrá verificativo la semana próxima, antes de la conclusión del mes, para que pueda dar tiempo a que los congresos locales también puedan participar como lo establece la Constitución cuando se reúne el constituyente permanente en todo el proceso de modificación constitucional. Estamos listos para poder trabajar por México.
1: Ya después en conferencia de prensa, Ricardo Monreal confió que en la próxima semana se tenga ya definido el Congreso, el periodo extraordinario, quizá podría ser ahí del jueves, un periodo extraordinario que no será fácil, ya que hay protestas por parte de la oposición a una nueva elección que no funcionó en México. Escuchemos a Ricardo Monreal.
2: Se envíe por conducto de la permanente. La permanente es la que la recibe, dado que nosotros estamos en receso. Y una vez que la reciba la permanente, la turna comisiones. Se anunció que seremos Cámara de Origen. Entonces se turnará de manera directa el día que llegue, el jueves, que la anuncie la permanente a la Comisión de Puntos Constitucionales. El jueves. Que sea la fecha también que se convoque a periodo extraordinario. Estamos hablando que el periodo extraordinario podrá ser como el martes o miércoles de la semana próxima. Pueden ser 2 o 3 días. Es lo que estamos revisando con los grupos parlamentarios para la convocatoria que va a aprobarse el próximo jueves en la comisión permanente. Es decir, estará aprobada antes del día último para darle oportunidad a los congresos locales, 3 o 4 días puedan sesionar y tener la declaratoria de constitucionalidad antes del 3 de septiembre. Ese es el proceso más o menos que vamos a llevar a cabo.
1: Sin embargo, la oposición dijo que esta reforma constitucional está incompleta, ya que la pasada elección de 2024 trajo consigo muchos vicios, como fue el uso de acordeones, ¿se acuerda usted? Resulta que el 80% de los nombres que aparecieron en acordeones que fueron distribuidos días antes en todo el país con nombres escogidos para que fueran pues, los candidatos electos, pues resultaron ser ganadores. Entre ellos, todos los que estaban en ese acordeón y que estaban señalados para la Suprema Corte de Justicia de la Nación, pues aparecieron. Por eso el coordinador de los senadores del PRI, Manuel Añorbe, dijo que su partido dará la batalla porque esta reforma constitucional no tiene consigo sanear al Poder Judicial. Escuchemos a Manuel Añorbe.
3: Por supuesto, preparándonos para dar un gran debate con la iniciativa que manda la presidenta sobre cambiar la fecha del 27 al 28 en materia, por supuesto, del Poder Judicial. Y esto, déjenme decirles, que es el reflejo de que se les hizo bolas el engrudo. Simple y sencillamente, hacen algunas reformas, obviamente, para seguir maquillando el apoderamiento del Poder Judicial. Y además, no solamente el apoderamiento del Poder Judicial, desaparecieron la carrera judicial, pero en esta iniciativa no terminan con los acordeones. O sea, en el 28, otra vez los acordeones. De eso no tengan la menor duda. Por eso son los magistrados y jueces el acordeón. Y este es el debate que vamos a dar en las próximas horas.
1: Finalmente, la iniciativa de la presidenta de la República sí tiene algunos acuerdos, algunas modificaciones a la pasada elección, pero pues no trae consigo todos estos vicios que se tomaron, como la posibilidad de no hacer campaña por parte de algunos que no tienen recursos. Hay que recordar que no hay recursos públicos para los candidatos a jueces y magistrados, tienen ellos que financiar su campaña, así es que pues veremos a dónde llega. Será una discusión bastante fuerte, pero pues pasará sin ningún problema, porque todo el mundo está de acuerdo en que la segunda elección del Poder Judicial se realice en el 2028 y no en el 2029, con la elección intermedia. Oiga, el diario Ovaciones es el diario de esta casa, pues de medios de comunicación, esta casa de información, el Ovaciones, pues nos informa que estamos a 24 días ya de la realización del Mundial de Fútbol. 24 días, ¿sabe cómo va a pasar esos días? Bueno, rapidísimo. Y para ya estar en ad hoc, como se dice, con el deporte, con el fútbol, vamos con las efemérides deportivas y Eduardo García Ramírez. Adelante, Lalo, te escuchamos. Muy buenas tardes.
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0: ¿Qué tal, Alberto? Muchísimas gracias, buenas tardes, un saludo ya en cabina y a todos los que nos están escuchando. Estas son las noticias más importantes del deporte y lo más destacado en el fin de semana. Arrancamos con los mexicanos en Europa. Johan Vázquez anota con el Genoa ante el Milan. El primero en hacerse presente en el marcador fue Johan, quien disputó los 90 minutos en el encuentro entre el Genoa y el Milan, equipo donde milita Santiago Jiménez. Además de cumplir con una sólida actuación defensiva, el mexicano también aportó en el ataque y consiguió un gol importante para su equipo. Por otro lado, Santi Jiménez suma continuidad. Otro aspecto positivo para el fútbol mexicano fue la presencia de Jiménez en el once inicial del Milan. El delantero disputó 67 minutos antes de abandonar el terreno de juego, sumando así su segunda titularidad consecutiva en este 2026. Desde su regreso a las canchas tras un gran periodo de inactividad, pero yéndose en blanco nuevamente. Mateo Chávez también responde en la Eredivisie. En los Países Bajos, Mateo también tuvo una actuación destacada con el AZ. El mexicano colaboró con un gol en el partido frente al Breda, ayudando a su equipo a ampliar la ventaja en el marcador. El lobo mexicano Raúl Jiménez entró de cambio en el empate entre su ex equipo Wolverhampton y el Fulham. Grandes noticias. Atenas es de Orbelín. El AEK se coronó en la Superliga de Grecia. El mediocampista mexicano levanta el título ligero en Grecia, solo semanas de integrarse a la concentración de la selección nacional mexicana. La espera terminó. Está definida la gran final de la Liga MX. Pumas y Cruz Azul lucharán en la cancha por ser campeón del torneo Clausura 2026 el próximo domingo 24 de mayo. El primer finalista fue Cruz Azul tras eliminar a Chivas en el Estadio Jalisco con un marcador global de 4-3, tras empatar la semifinal de ida por 2-2 y ganar la vuelta por 1-2. Mientras que Pumas dejó fuera a Pachuca y se clasificó a la final gracias al criterio de la posición de la tabla luego de ganar la vuelta por 1-0 para empatar el marcador global 1-1. En la NFL, Steelers acuerda por un año con Aaron Rodgers, según fuentes. Firmó un acuerdo por temporada con los Pittsburgh por hasta $25 millones. La NFL confirmó el juego entre los San Francisco 49ers y los Minnesota en la Ciudad de México. Apunte la fecha. El encuentro de la temporada regular se jugará el domingo 22 de noviembre a las 7:20 de la noche en el Estadio Banorte. Triste noticia, y es que desafortunadamente Josh Mauro, exjugador de la NFL, murió por una sobredosis. Mauro, quien jugó con los Cardinals, Giants y con los entonces Oakland Raiders, falleció a los 35 años de edad. Estas son las noticias que tienen que saber hasta el momento y muchísimas gracias por sintonizarnos. Para Informativo NTR, Eduardo García Ramírez.
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1: Cae la tarde ya casi en toda la República Mexicana, tarde ya de lunes. Se termina ya este lunes, lunes 18 de mayo del año 2026. Ya pasamos las 7 de la noche, las 19 horas, tiempo del centro de México, y faltan 24 días para el Mundial de Fútbol. Ya estamos muy cerca de la gran fiesta de fútbol que va a organizar nuestro país junto con los Estados Unidos y con Canadá. Va a pasar rapidísimo, rapidísimo este momento, así es que hay que disfrutarlo. Siempre el Mundial es muy importante y la inauguración pues pondrá todos los ojos del mundo en nuestro país. Hay que aprovechar esa ventana internacional que nos da este Mundial. Por lo pronto, aquí en la capital de la República Mexicana tenemos 21 grados centígrados y pues bueno, no hay hasta el momento pronóstico de lluvia, pero ya sabe, no se confíe porque puede llover en cualquier momento. En esta semana sí tendremos lluvia, y por lo pronto le informo que el Servicio Meteorológico Nacional pronostica para esta semana lluvias y mucha humedad. Qué calor, ¿verdad? Cada vez que va a llover, uf, el calor se sube tremendo aquí en el Valle de México. Va a estar lloviendo, como le digo, sobre todo por las tardes, noches. Se está ya pronosticando pues lluvias, y por eso las autoridades de Protección Civil llamaron a los automovilistas a manejar con precaución. Desde ayer domingo, la Comisión Nacional del Agua informó que se va a reducir el suministro de agua del sistema Cutzamala, que lo conforman las tres presas, la del Valle de México y dos más, la de Villa Victoria y El Bosque, y que entregan hasta el 30% del agua potable que consumimos en el Valle de México. Ya el sistema Cutzamala va a estar reduciendo pues su entrega de agua para hacer un tipo de administración. De acuerdo con Citlali Peraza, ella es directora general del organismo de cuencas aguas del Valle de México, la reducción será de 16 a 15 metros por segundo con el objetivo de cuidar el almacenamiento de líquido. La Secretaría de Salud Federal informó que desde que se registró el primer brote de sarampión en el país, se han registrado 17,456 casos de contagio. Hasta el día de hoy se han registrado 40 muertes por esta enfermedad. Chihuahua, Jalisco y Chiapas son los estados que más contagios han registrado, mientras que la Ciudad de México es la entidad con más casos que registran, es la cuarta entidad con 980 contagios y 3 fallecimientos. Y ya le decía, estamos a 24 días, sí, 24 días de la inauguración del Mundial de Fútbol en el Estadio Azteca. La inauguración será el 11 de junio, el jueves, a las 13 de la tarde, a la 1 de la tarde. El gobierno de la Ciudad de México prepara un Fan Fest y festivales futboleros gratuitos para que miles de aficionados puedan disfrutar de la Copa del Mundo cerca de su casa. Las autoridades informaron que instalarán pantallas gigantes en las 16 alcaldías para poder ver todos los partidos de fútbol. Además, se van a organizar 18 festivales futboleros para que todos puedan gozar de este mundial de fútbol. Ahí le va, para que lo apunte de una vez, cuáles son los partidos que habrá en la Ciudad de México. El jueves 11 de junio, como le digo, será la inauguración. A las 13 horas jugará México contra Sudáfrica. El miércoles 17 de junio, a las 8 de la noche, jugará Uzbekistán contra Colombia. La inauguración, el estreno de Colombia, que posiblemente sea el equipo más fuerte de América Latina. El miércoles 24 de junio jugará México nuevamente en el Estadio Azteca. Ya no sabemos si se llama Estadio Azteca, Estadio Banorte, Estadio Ciudad de México, pero bueno, creo que todo mundo la conoce ya como Estadio Azteca. ¿Para qué le damos la vuelta? Bueno, pues ahí va a jugar México contra República Checa a las 7 de la noche. El martes 30 de junio, ahí están buenos los partidos, no sabemos quiénes van a venir, pero son los 16avos de final. Y el domingo 5 de junio, pues los octavos de final, y se acabaron los partidos, serán 5 partidos los que tendremos en la Ciudad de México. En la ciudad de Monterrey, a donde nos están escuchando, le mandamos un fuerte saludo. Pues ahí los partidos serán el domingo 14 de junio a las 8 de la noche, Suecia contra Túnez. El sábado 22 de junio a las 10 de la noche, Túnez contra Japón. El miércoles 24 de junio, Sudáfrica contra Corea del Sur. Y el lunes 29 de julio también tendrán un partido de 16avos de final. Y en la ciudad de Guadalajara, donde también mandamos un fuerte saludo, ahí tendrán 4 partidos. Jueves 11 de junio a las 8 de la noche, el mismo día de la inauguración, Corea del Sur contra República Checa. El jueves 18 de junio, México irá a jugar al Estadio Akron allá en Guadalajara. Ya me imagino el ambiente de todos los aficionados de las Chivas y el Atlas, todos juntos para recibir a la selección mexicana en su tercer partido, que será contra Corea del Sur. El martes 23 de junio, Colombia contra Congo, ese será a las 8 de la noche, y el viernes 26 de junio, el partido bueno, creo que es el mejor partido de toda la serie que habrá aquí en México, en nuestro país, que será Uruguay contra España. Y ya se confirmó la presencia del rey Felipe VI, creo que es el primer partido de España, será muy importante, es una de las candidatas a ser campeona del mundo y tendrán a su rey ahí en las tribunas del estadio Akron, lo que hace todavía más atractivo este partido, que insisto, es el partido más importante, quizá más atractivo de todos los que vamos a tener aquí en México, por encima mucho de los partidos de México. Este de Uruguay contra España será extraordinario. Ya sabe, todos los partidos, excepto la inauguración, todos serán por la noche, solamente 1 a las 6 de la tarde aquí en la Ciudad de México, pero ya es de una fase adelantada como los 8avos de final. El gobierno de la Ciudad de México informó que este fin de semana se deslizó una estructura metálica que forma parte de la construcción de la calzada flotante de Tlalpan, que se construye sobre las estaciones San Antonio Abad y hasta la avenida 20 de noviembre. Las autoridades de obras y servicios informaron que no se registraron personas afectadas, aunque un vehículo resultó afectado. El gobierno capitalino informó que se continúa trabajando conforme al calendario y dicen ellos que se va a entregar el 30 de mayo. Traté de pasar por Calzada de Tlalpan del Sur, aquí de la estación de la cabina de la primera emisión a esta de la segunda emisión, traté de pasar por Tlalpan y no pude, de plano no pude. Estuve 10 minutos detenido ahí frente a la estación Chabacano, no hubo forma, verdaderamente no hubo forma, me tuve que ir pues por otras calles para salir al eje central, así es que si usted no tiene nada que hacer por esa zona, no vaya de aquí hasta que termine el mundial, porque no se va a terminar ese puente elevado, que yo sigo preguntándome, pues ¿de qué sirve, no? ¿Realmente nos va a servir mucho a los capitalinos cuando lo que necesitamos es transporte público? ¿Realmente nos va a servir mucho? Eso lo puse en mi cuenta de Twitter, en X, ahí coménteme si usted cree que este puente elevado que se está construyendo en Tlalpan nos va a servir de algo para la capital del país. Y esto no solamente incumbe a los capitalinos, hay billones de mexicanos que vienen a la Ciudad de México para cuestiones de turismo, de negocios, de trabajo, de estudios. ¿Nos servirá de algo? Ahí coménteme en mi cuenta de redes sociales, estoy en X o en Twitter como AG Sarubi con W de bueno e I latino, y ahí podemos estar platicando de lo que pues está haciendo aquí en el gobierno de la Ciudad de México. La jefa de gobierno, Clara Brugada, participó este fin de semana en el Foro Urbano Mundial que se realizó en Azerbaiyán, donde se pronunció por la construcción de ciudades cuidadoras y una alianza global de gobiernos locales por la paz. Salió de viaje la jefa de gobierno hasta Azerbaiyán. Ahí la mandataria capitalina hizo mención de la crisis climática, el acceso a la vivienda, las desigualdades sociales y la exclusión urbana como fenómenos interconectados. Escuchemos a la jefa de gobierno.
2: Hablo también a nombre de más de 200.000 municipios y gobiernos subnacionales de 140 países organizados en ciudades y gobiernos locales unidos. Traemos el mensaje de un movimiento municipalista internacional que busca responder desde abajo a los grandes problemas urbanos globales. Es un honor para mí, como gobernante de la Ciudad de México, representar a una gran comunidad de ciudades. No podemos abordar la crisis de los cuidados ni la pobreza de tiempo sin transformar de raíz las profundas inequidades de género que prevalecen. No podemos desconectar el territorio de los distintos temas democráticos con las abismales desigualdades sociales. La garantía de una vivienda adecuada es la columna vertebral de una agenda más amplia de transformación del territorio, que haga efectivo el derecho a la ciudad. Necesitamos una revolución en nuestras formas, en la manera como habitamos el mundo y cómo nos relacionamos con la naturaleza.
1: Y bueno, pues ahí está la jefa de gobierno que se fue de viaje este fin de semana a Azerbaiyán, en donde, pues bueno, participó con otras ciudades. Es muy importante el roce internacional, ¿eh? Más allá de la crítica a las políticas de Clara Brugada, es muy importante que se conozcan experiencias, se escuchen a otros alcaldes, sobre todo de capitales de países tan importantes como la Ciudad de México, para poder tener otras experiencias. Me hubiera gustado más que la jefa de gobierno, sí son muy importantes los temas que abordó, pero también los problemas de esta ciudad es la movilidad, la falta de agua, la de vivienda, el asfaltado, bueno, ¿cuántos le podemos hacer una lista bastante larga a la jefa de gobierno que tendría que hablar, por ejemplo, en una ciudad como la de Ámsterdam, ¿no? Que llueve todo el año llueve, y pues tienen un drenaje extraordinario, además de que están pues en el mar, ¿no? Tienen canales ahí, sobre canales es donde están estas ciudades, además de otra, Roma, y bueno, otras que también tienen, que son muy populosas y que están resolviendo sus problemas. Oiga, y quiero mandarle un fuerte saludo, un abrazo, por favor, a nuestro compañero director del Financiero Televisión, Ariel Barajas. Lamentablemente este día pues falleció su señor padre, don Rubén Barajas Vega, así es que un fuerte abrazo, un pésame de todo el equipo de la segunda emisión de Informativo NTR. Don Rubén Barajas fue un hombre íntegro, ejemplo de fortaleza, trabajo y generosidad, cuya vida deja una huella imborrable en quienes tuvieron un privilegio de conocerlo y compartir su camino. Su recuerdo permanecerá siempre en la memoria y el corazón de su familia, amigos y seres queridos. Descanse pues en paz, don Rubén Barajas Vega, pues señor padre del director del Financiero Televisión, Ariel Barajas. Te mando un fuerte abrazo y todo nuestro pésame para ti y para tu familia. Descanse en paz, don Rubén Barajas Vega.
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4: Hola, yo soy Alex López y estos son los Estadios Mundialistas. A orillas del Falls Creek se levanta un ícono del deporte canadiense, el estadio de Vancouver llamado BC Place, inaugurado en 1983. Hoy es la casa de Vancouver Whitecaps en la MLS, además de recibir ocasionalmente a la Selección Nacional de Canadá en encuentros oficiales y de preparación. Aquí se vivió uno de los momentos más recordados del fútbol femenil, la final del Mundial 2015, cuando Estados Unidos venció 5-2 a Japón con 3 goles de la histórica Carly Lloyd. Un escenario histórico rumbo a la Copa del Mundo del 2026, donde los de la hoja de maple buscarán trascender.
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1: Oiga, pues entonces está pues ya 24 días del Mundial de Fútbol y lo que trae consigo también es mucho apetito por estar conformando, por estar planeando protestas. Ya sabe, la semana pasada estábamos hablando de que se quería adelantar muchísimo el calendario escolar para que comenzaran las clases, las vacaciones el 5 de junio, y eso pues mandaría a maestros y a maestras, tanto del Sindicato Nacional de Trabajadores de la Educación como de la Coordinadora Nacional de Trabajadores de la Educación, a su casa. No habría actividades, entonces no se podrían organizar. Este fin de semana, aquí en la Ciudad de México, la Coordinadora Nacional de Trabajadores de la Educación acordó comenzar el 1 de junio una huelga nacional, un paro indefinido para protestar por la falta de respuesta del gobierno federal en varias de sus posiciones, por ejemplo, en que se abrogue la ley del ISSSTE, esta que pues aumenta la edad para la jubilación, y también rechazando el 9% del aumento salarial que se anunció el viernes pasado. Esta fue la consigna que tuvieron en la Coordinadora Nacional de Trabajadores de la Educación en torno a esta, pues ya está finalmente, decisión de comenzar una huelga nacional el 1 de junio. Escuchemos el momento.
2: Los principios de la CENTE, un análisis, reflexión, discusión, sobre todo por el momento histórico que tenemos y ante esta ventana del marco del Mundial, donde de manera unitaria vamos a salir a reanudar la huelga nacional. Es muy importante anunciar los oídos sordos que tiene el gobierno federal y por eso emplazamos al gobierno federal para que atienda las demandas centrales que tenemos, que son la abrogación a la nefasta ley del ISSSTE del 2007, abrogación a la reforma educativa Peña, AMLO, Sheinbaum, y también rechazamos categóricamente el incremento salarial del 9%, que creemos que es raquítico para la inflación y que no refleja realmente la revalorización del magisterio como lo anunciaban constantemente ante los medios de comunicación.
1: Pues bueno, esta mañana se le preguntó a la presidenta Claudia Sheinbaum qué opinaba sobre esta amenaza ya de la Coordinadora Nacional de Trabajadores de la Educación. Hay que recordar que ya en su sexenio, pues tomaron más de un mes el centro histórico, recordará usted, tomaron el Zócalo y las calles aledañas. Además, también hicieron problemas, destrozos ahí en Palacio Nacional, cuando no dejaron ingresar una vez a los periodistas a la conferencia de prensa mañanera. La presidenta Claudia Sheinbaum llamó esta mañana al diálogo a la Coordinadora Nacional de Trabajadores de la Educación y les dijo que existen mesas de diálogo para evitar precisamente este tipo de protestas. Lo que sí garantizó es la libertad de manifestación en el país. Escuchemos a la presidenta.
3: Bueno, son algunos maestros, no son todos los maestros, eso primero. Y hay mesas de trabajo con Secretaría de Gobernación y Secretaría de Educación Pública. Se va a atender.
4: Los bloqueos, presidenta, ¿no le preocupan al gobierno que eventualmente sí se bloquee el acceso?
3: Pues hay que respetar las libertades y al mismo tiempo que se desarrolle el Mundial. O sea, pues es la tarea de todo gobierno. Entonces, vamos a trabajar bien, como siempre lo hemos hecho.
4: Ese día, el 1 de junio, comenzarán su protesta con una manifestación desde el Ángel al Zócalo. Afirman que van a llegar al Zócalo de la Ciudad de México. Ya hemos visto que se están preparando todas las estructuras para el FanFest. ¿Se les va a permitir el ingreso al Zócalo, presidente?
3: Tiene que haber diálogo. Vamos a dialogar con ellos a través de Secretaría de Gobernación y de la Secretaría de Educación Pública.
1: Bueno, pues ahí está, no pinta bien esta posición de la Coordinadora Nacional de Trabajadores de la Educación, y bueno, veremos qué es lo que pueda pasar con esta manifestación que se va a estar realizando por parte de la coordinadora, y que a esto sí le teme el gobierno federal, ¿eh? Créame que adelantar el calendario escolar era precisamente para evitar estas protestas de la Coordinadora Nacional de Trabajadores de la

0: Educación, pero ahora pues simplemente no se va a lograr. Ya veremos, el primero de junio, recuérdelo usted, habrá paro nacional. Así es que si algunas escuelas, algunos estudiantes pensaron que la habían librado con las vacaciones, pues déjeme decirle, será antes, ya no será el 5 de junio, será el primero de junio, si es que la Coordinadora Nacional de Trabajadores de la Educación, pues realiza esta movilización y esta huelga nacional. En más temas, le informo que la Fiscalía General de la República interrogó a elementos de la Secretaría de la Defensa Nacional que presuntamente brindaron seguridad perimetral en el operativo del 17 y 18 de abril pasado, en el que la Fiscalía de Chihuahua intervino un narcolaboratorio y después murieron dos agentes de la CIA. La fiscal de Asuntos Relevantes de la Fiscalía General de la República, perdón, el fiscal Ulises Lara, informó también que la dependencia lleva a cabo diligencias para identificar a los propietarios del inmueble en el que se encontró el centro de producción de drogas, así como a las empresas proveedoras de los precursores químicos. Ulises Lara dijo que en cuanto a la investigación de los hechos, posiblemente constitutivos de delitos en materia de ejercicio ilícito de atribuciones y de seguridad nacional que tramita en la Fiscalía Especializada de Investigación y Litigio de Casos Completos, se informa que además del personal de la Fiscalía General del Estado, fueron entrevistados también elementos de la Defensa Nacional que aparentemente habrían participado en funciones de seguridad perimetral posterior al hallazgo. Asimismo, dijo Ulises Lara, la Fiscalía General de la República está en proceso de verificar si existió o no la debida investigación ministerial previa al hallazgo y que el operativo que culminó con la localización del narcolaboratorio se haya llevado de manera adecuada en términos de normatividad aplicable. Así es que sigue ya la Fiscalía General de la República hablando sobre este tema.
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0: Con la cortinilla de Víctor Hugo. Ya, espérame, ya vamos.
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0: Y le doy la bienvenida a Víctor Hugo Puente, nuestro analista político, experto en comunicación política, que nos habla sobre lo que está pasando en México. ¿Cómo ves a este México entre entregados y la reforma al Poder Judicial? Víctor, te saludo con mucho gusto.
3: ¿Qué tal, Alberto? Qué gusto saludarte de nuevo y muchas gracias por siempre por estas presentaciones que haces. Que siempre nos ponen la vara muy alta a los que estamos de este lado del teléfono con el auditorio. A ver, Alberto, mira, entre una y otra, no, yo quisiera comentar que cabe una primera cosa que describe al país en el que vivimos hoy de arriba abajo y que tiene que ver además con la normalización de la gran violencia, de la terrible gran violencia que pasa en nuestro país. Un país que digan lo que digan, lo cuenten en picos de muertos o digamos en los descensos, porque que maten 40 personas menos para la presidenta es una buena noticia, ¿no? Ya hemos llegado a ese punto. Me quiero referir, Alberto, al crimen que ocurrió en este fin de semana en un municipio de Puebla, donde un grupo armado entró y asesinó a mansalva, literal a mansalva, a una familia de 10 integrantes, entre ellos, Alberto, un bebé. ¿En dónde estamos parados, Alberto? ¿En serio ya no nos mueve nada? ¿De verdad ya como sociedad mexicana estamos solamente distraídos en la víspera del Mundial? ¿Estamos metidos de veras en la contrarreforma del Poder Judicial en el que se juega su destino? La inversión del país, que es sin duda muy importante. ¿Estamos metidos en el desafuero rabioso de una gobernadora de oposición que desmontó un laboratorio de fabricación de drogas y que por eso Morena está muy enojado? ¿Estamos metidos en el encubrimiento, en la defensa, en la protección a mansalva de un de un gobernador de Morena por parte de todo el aparato de gobierno federal morenista para no entregárselo a la justicia estadounidense para determinar si el cuate está o no vinculado con el crimen organizado, Rocha Moya, y aquí lo hemos hablado mucho. Y ya no estamos viendo eso. Bueno, Alberto, se prendan las alarmas rojas, muy rojas, porque como sociedad, como país, pues nos está describiendo, y no es una buena descripción, Alberto. Es una descripción de insensibilidad, es una descripción de impunidad, y en un estado en donde el gobernador presenta a su perro en una conferencia de prensa y le pasa el micrófono. Es decir, tendríamos que estar exigiendo como sociedad una que eso no pueda pasar, no deba pasar y que no vuelva a pasar, pero sobre todo que se nos entregaran a los mexicanos como sociedad, ¿no? A los culpables, ¿no? Uno por uno. Si este no es un narcogobierno, si este no es un gobierno de impunidades, si no vivimos en un país de verdad donde estas cosas son excepcionales, bueno, Alberto, entonces tendríamos hoy ya que estar conociendo a los responsables y a los culpables. A mí me parece gravísimo lo que está pasando. Y voy rápido a los otros temas, Alberto, que nos reclaman la atención, en donde la presidenta está atrapada en su propio laberinto. En el laberinto de la exigencia de pruebas a Estados Unidos, a quien detrás del micrófono de la mañanera lo trata con de una manera, y a quien en el teléfono de Palacio Nacional, cuando está al otro lado el presidente Trump, los trata de otra. Y digo que está atrapada en el laberinto de sus propias palabras, porque, por un lado, está en esta defensa solitaria ya casi, y lo digo solitaria porque no encuentro un vocero de Morena con la talla moral, con la capacidad, digamos, de no dudar de su palabra en la defensa de Rocha Moya. Lo está teniendo que defender solo a la presidenta, y es una defensa fallida. Nadie en este país, nadie al que le preguntáramos, y ahí están las encuestas, piensa que Rocha Moya no está vinculado con el crimen organizado. Ya, solo por eso, ¿eh, Alberto? Uh-huh. Cuando el río suena, agua lleva. Sobre el tema de la reforma, que es una contrarreforma, nada más que lo presenta, no lo va a decir, ¿no? Porque le partieron el queso al Poder Judicial. La propia presidenta es la autora de la partida del queso del Poder Judicial, ¿no? Sí, y claro. Ahora, pues esto tiene dos desdobles o tres, Alberto. No me extiendo, pero te lo comparto esperando también tu reflexión, en el sentido de que, número uno, hay una gran presión de los grandes inversionistas. No hablo de los empresarios de todos los días que un día hacen negocio con el gobierno y otro también. Hablo de los grandes capitales, presiones de la sensación de que no hay certeza jurídica en este país. Y que si no hay certeza jurídica en este país, estas inversiones se van a ir muy pronto a otro lado. Y ya se lo dijeron a la presidenta. Y va a reunirse con estos grandes inversionistas. Y eso pasa porque tenemos una corte, una Suprema Corte ideologizada. Una Suprema Corte que no tiene la pericia y la experiencia para hacer su trabajo. Y lo vemos todos los días en las sesiones. Esa es una. Segunda, Alberto, sí. Tiene que ver con un enfrentamiento interno en Morena. Porque en quien podría caer la presidencia de la Suprema Corte es Lenia Batres. Uh-huh. Que además de sus incapacidades, sus fobias con las que se maneja, pues ha demostrado, ¿no?, que está dispuesta a radicalizarse en todo. Y para muestra, Alberto, pues ahí están chuecas, muy chuecas, muy malas, sus muy malas interpretaciones de la ley, ¿no? Pero que quede exhibida, digamos, en su radicalización de sus sentencias. Entonces hay una rivalidad interna en Morena que ya se advierte y que está, de verdad, está orientada esta contrarreforma, Alberto, a neutralizar a este grupo radical que hoy amenaza con quedarse con el control de la Corte.
0: Muy bien. Pues sí, pues ya bien lo dices, ¿eh? Y ese sí es un tema que bastante hay que prender los focos. Lenia Batres al frente de la Corte, porque le toca, en menos de un año estará al frente y eso podría ser un foco rojo. Víctor, te agradezco mucho que hayas dado este comentario. Como siempre, ya sabes, tu comentario es muy importante para esta segunda emisión de Informativo NTR. Muchísimas gracias, Víctor, y pues de pronóstico reservado este jueves y este sábado. Sé que eres Puma, pero creo que... pues ay, me tocará invitarte un buen café para que pues no sufras tanto.
3: Yo sé que eres maquinista y yo te invitaré un café con piquete, aunque te lo quieras ya tomar sin café.
0: Muy bien, Víctor, pues te agradezco mucho.
3: Para olvidar.
0: Estamos suerte, en comunicación.
3: Que gane el mejor. Exacto. Y el mejor son los Pumas.
0: Muy bien, ya lo veremos. Un abrazo. Pues muchas gracias, Víctor Hugo
3: Alberto,
0: Puente.
3: Querido, gracias.
0: Nuestro analista político, asesor en comunicación política. Vamos a un corte y regresamos con más.
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16: Buenas noches, Beto, ¿cómo estás? Un gusto saludarte a ti y a toda la auditoría de Informativo NTR. Vamos con la información deportiva más importante de este lunes. Bien, todo está listo para la gran final del fútbol mexicano. Así es, la capital de la República vibrará con dos de los equipos más populares y más ganadores y del fútbol mexicano, dos de los llamados grandes de la Liga MX, Cruz Azul contra Pumas, Pumas contra Cruz Azul. Los horarios ya están definidos, así es, y estaba la duda de Cruz Azul en dónde jugaría, si había elegido Puebla o finalmente se quedaba en Ciudad de los Deportes, la que fue su casa durante muchos años, y al final de cuentas, así es, ahí será la final, en el estadio de Ciudad de los Deportes. No tendrá que trasladarse a Puebla, la que adoptó como casa durante muchos partidos en este semestre, incluyendo la anterior, y no, será en el estadio de Ciudad de los Deportes, ahí el jueves a las 8 de la noche será la final de ida entre Cruz Azul y Pumas. La vuelta será en el Estadio Olímpico Universitario, allí en la Cueva Felina, a las 7 de la noche, el domingo 24 de mayo. Así que jueves y domingo, como está estipulado en el reglamento, será la gran final. Así que veremos estos partidos en televisión abierta, se presume sean los dos. Así que la capital de la República vibrará con dos de los mejores equipos del torneo, el 1 y el 3, y también dos de los más grandes del fútbol mexicano, multicampeones. Va por la décima Cruz Azul, va por la octava el equipo de los Pumas. Los Pumas que las series no las han ganado, por cierto, han tenido que avanzar o han podido avanzar gracias a su mejor posición en la tabla general. Así que bueno, pues el gran torneo que tuvo pues le permite a Pumas avanzar. Eso ya estaba estipulado. Y será la primera final entre dos técnicos mexicanos, Efraín Juárez con los Pumas y Joel Wiki de rebote con el Cruz Azul. Desde el 2013 que dos entrenadores mexicanos no se topaban en una final. Recordar que pues la Liga MX está tapizada o está repleta de técnicos extranjeros y por eso llama poderosamente la atención que en esta ocasión dos mexicanos Efraín Juárez con Pumas y Joel Wiki con Cruz Azul estén en esta instancia. Y bueno, pues atrás quedaron ya las fases de cuartos de final, las fases de semifinal, y ahora llega ya el partido decisivo este fin de semana con una final en la que será la primera ocasión que se enfrenten en esta instancia en torneos cortos. Ya cuando eran las liguillas largas o liguillas en torneos largos se habían enfrentado en dos ocasiones, será la tercera vez que se enfrenten Cruz Azul contra Pumas en una final. Así las cosas. También en la temporada regular se enfrentaron en la jornada 11, allí en CU, y el partido terminó con empate a dos goles. Juninho Vieira marcó para Pumas, mientras que Nico Ibáñez, Juninho Vieira y un autogol de Willer Dita anotó, fue por los universitarios. Nico Ibáñez y Charlie Rodríguez lo hicieron por la máquina. Pues ahí está ya la final, falta por definir todavía quiénes serán los árbitros que van a pitar esta final. Se habla de que igual Katia Itzel sería la árbitra en el jueves en Ciudad de los Deportes, y el domingo César Arturo Ramos, aunque por ahí también levantó la mano el Gato Ortiz y Daniel Quintero Huitrón con buenas actuaciones este fin de semana. Veremos por quién se decanta la comisión de arbitraje. Seguramente, y obviamente me podría equivocar, pero sería Katia y César Arturo Ramos los que piten, ¿no? Y bueno, pues vamos a esperar qué ocurre. Bien, y a unos días de que se dispute la final de la CONCACAF Champions Cup, o la Liga de Campeones de la CONCACAF, entre Toluca y Tigres, ya esta competencia ya conoce los 6 equipos mexicanos que van a participar en la siguiente edición 2027. Cabe recordar que de los 6 lugares que tiene disponible la Liga MX, solo quedaba uno por definirse, boleto que se disputaban Pachuca y Pumas, lugar que finalmente se quedaron los universitarios tras avanzar a la final del Clausura. Los 6 lugares disponibles fueron ocupados por los finalistas de la Apertura 2025, los finalistas del Clausura 2026 y los mejores clubes de la tabla anual, situación que terminó favoreciendo a varios equipos. Así que los equipos de la CONCACAF en 2027, Toluca, Tigres, que llegaron a la final el torneo anterior, Cruz Azul, que ya está en la final en esta instancia, Chivas, que fue el que tuvo la cantidad de puntos importante para estar en esta instancia, el América también, y los Pumas por estar en la final, ¿no? Así que bueno, Toluca y Tigres obtuvieron su boleto a ser los equipos que jugaron la final, como bien reitero, mientras que Cruz Azul ganó su lugar en la competencia a ser el mejor clasificado en la tabla general de la temporada. El segundo lugar de la tabla fue para Toluca, aunque debido a que ya estaba clasificado, su lugar fue para Chivas, tercer mejor clasificado, situación similar a la que vivió América, quien clasificó en quinta posición debido a que Tigres, cuarto, ya tenía su boleto asegurado. Pues ahí están ya los 6, quedaba un lugar pendiente a ver quién se metía a la final entre Pumas o Pachuca. El día de ayer Pumas está ahí, obviamente levantó la mano para estar en esta CONCACAF. Pues los 4 grandes estarán en la Liga de Campeones de la CONCACAF el siguiente año, así que nos da muchísimo gusto. Chivas, Pumas, Cruz Azul y América estarán en esta instancia, ¿no? Y bueno, pues ya se está terminando el torneo de la fase regular, y bueno, pues ya la final de tu Cruz Azul, Beto, contra los Pumas. Bueno, una final que promete ser muy emocionante. En la Liga Femenil, las Águilas del América siguen festejando el título, su tercero en la historia de femenil. Derrotaron ayer de manera inobjetable 3-0 a Rayadas de Monterrey, que no pudo ante el vendaval americanista, y así por fin, después de 5 finales perdidas, goleó a Rayadas y se lleva el título el equipo de las Águilas. Ángel Villacampa, feliz de la vida, por fin le hace justicia la revolución. Y en la Liga de Expansión, la liga que no sirve para nada, pues el equipo de los salteños de Tepa consiguieron su segundo título en esta categoría, en la Liga de Expansión, al derrotar 1-0 a la Jaiba Brava del Tampico Madero, allá en el Gregorio Tepa Gómez, en la ciudad alteña de Jalisco. Así que los salteños obtienen su segundo título histórico en esta instancia, en esta Liga de Expansión. También en la NBA hay partidos, ya están definidas las finales de la conferencia. El día de hoy, el Thunder de Oklahoma recibe a los Spurs de San Antonio, que derrotaron a Minnesota el fin de semana, así que entre el Thunder y los Spurs avanzará para disputar la final el Larry O'Brien de la NBA. El Thunder, actual campeón de la NBA, parece invencible, barrió a Portland, barrió a los Lakers, y ante los Spurs se espera tener un poquito más de oposición, ¿no? Y en la otra final de la conferencia del Este, los Knicks de Nueva York, que fueron los primeros en clasificar a esta instancia, estarán recibiendo a los Cavaliers de Cleveland allá en el Madison Square Garden, la serie que iniciará mañana, la final de la conferencia del este entre Knicks y Cavaliers. En estos momentos ya está jugando Thunder contra Spurs en la final de la conferencia del oeste. Así están los resultados en la NBA, en el mejor básquetbol del planeta, ¿no? Bien, Jannik Sinner sigue celebrando también su título en el Roma Open, en arcilla, el número uno del mundo, sin dificultades, ganó esta competencia y ahora se prepara para ganar el Roland Garros en las próximas semanas y así confirmarse como el número uno, el italiano, que es un fuera de serie. Así es, están arrancando las clasificaciones esta semana ya en Francia, y bueno, obviamente será hasta la siguiente cuando arranque ya la actividad de manera formal con los clasificados a la ronda en esta competencia del Roland Garros, allá el segundo Grand Slam del año en Francia. Hasta aquí la información deportiva más importante de este lunes. Les deseo a la gente que tenga una excelente noche. Regreso los micrófonos a cabina.
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18: Hola, soy Mari Carmen Lara y esto es Generación 2026.
19: Cole Palmer es símbolo constante de asistencias y goles en el Chelsea y ahora buscará plasmar su talento con la selección inglesa en un escenario de máxima exigencia, la Copa del Mundo del 2026. El año pasado fue nombrado el mejor jugador del Mundial de Clubes, demostrando así el peso internacional que puede cargar en sus botines.
20: Llenos de buena pegada, de media y larga distancia.
19: Es un jugador versátil,
20: capaz de desempeñarse en distintas posiciones del medio campo hacia adelante.
19: Palmer arribará a la justa veraniega con 24 años y en su corta carrera se ha ganado la confianza del técnico Thomas Tuchel. Sin embargo, estuvo lesionado los últimos meses del año pasado y este 2026 tiene sed de revancha para liderar la zona creativa de los Tres Leones, sea como titular o como revulsivo de lujo.
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2: Y nos vamos hasta NTR Guadalajara con mi compañera Nidia Cervantes. Adelante, Nidia, te escuchamos. Muy buenas noches.
3: Muy buenas noches, Alberto, para ti, para toda la audiencia, con el gusto de compartir información desde Jalisco. Decirte que el Instituto Jalisciense de Ciencias Forenses está registrando en el primer cuatrimestre de este 2026 el peor nivel de identificación de personas fallecidas exhumadas de fosas clandestinas, al menos desde 2019. Esto de acuerdo con datos oficiales del Registro de Sitios de Inhumación Clandestina de la Vicefiscalía de Personas Desaparecidas. Decirte que entre enero y abril de este año, el Instituto Jalisciense logró identificar únicamente, Alberto, a 16 personas recuperadas de fosas clandestinas, un promedio de 4 personas por mes, de 4 restos humanos por mes. Además, solo 2 de esas identificaciones corresponden, Alberto, a cuerpos hallados en estos primeros 4 meses de este año, mientras que el resto pertenecen a restos exhumados en años anteriores. Decirte, Alberto, que tuvimos oportunidad de platicar con la coordinadora de transparencia de la Universidad de Guadalajara, Natalia Mendoza Servín, quien es especialista en la materia de transparencia, y ella asevera que la transparencia y el acceso a la información son herramientas fundamentales para enfrentar la crisis de desapariciones e identificación de cuerpos que viven el estado de Jalisco. Dijo que el incremento de fosas clandestinas y el rezago en los procesos de identificación generan un desgaste profundo para las familias de personas desaparecidas, además de una creciente desconfianza hacia las autoridades. También Natalia Mendoza Servín considera indispensable, Alberto, fortalecer los mecanismos de escrutinio público en las instituciones forenses y de procuración de justicia, así como garantizar una participación más activa de colectivos y organizaciones civiles en los procesos de búsqueda e identificación. También recordó que en años anteriores, este Instituto Jalisciense de Ciencias Forenses había desarrollado, junto con el entonces Organismo Estatal de Transparencia, una base de datos pública que permitía consultar información relacionada con personas localizadas, respetando criterios de protección de datos personales. Sin embargo, pues hizo la advertencia de que estos sistemas, Alberto, requieren actualización constante en interoperabilidad tecnológica para permitir los cruces automáticos de información y acelerar la identificación de los restos humanos. Pero vamos a escuchar parte de lo que dijo en entrevista con NTR Guadalajara esta tarde Natalia Mendoza Servín.
4: Es un tema muy lamentable, ¿no? Me parece que, bueno, pues hay que tomar cartas importantes en el asunto, ¿no? Que justamente lo que dice el compañero Lauro, pues bueno, cada vez se encuentran desafortunadamente más de este tipo de espacios, y yo creo que desde la perspectiva de la transparencia, ¿no?, y cómo garantizar el escrutinio público en los procesos forenses, pues podríamos desde esta materia abonar a que haya pues un mejor proceso de identificación, ¿no? Como ustedes bien saben, pues bueno, los temas, ¿no?, sobre todo los temas tan delicados como estos, que requieren en todo momento de un tema de participación ciudadana plena, ¿no?, donde familiares, organizaciones civiles dedicadas a estos otros temas pues puedan trabajar y coadyuvar, ¿no?, con las actividades. Pues precisamente para evitar la pérdida el ocultamiento lamentable de registros en algunos casos, ¿no? Que de alguna manera pues vengan a facilitar, por una parte, la identificación de las personas, ¿no?, que han sido localizadas, pero también pues combatiendo otro problema muy importante que se tiene, y es de esta mala percepción ciudadana, ¿no?, de la atención a, pues en general me atrevería a decir cualquier tipo de crímenes, pero en particular pues lo que tenga que ver con personas desaparecidas, que es un tema muy, muy doloroso.
3: Bueno, ahí parte de lo que dice Natalia Mendoza Servina, especialista en materia de transparencia respecto a esta realidad que se está viviendo con la materia de desaparecidos de cuerpos exhumados en el estado de Jalisco y esta localización, pues que en manera definitiva, Alberto, queda pues mucho a deber a la sociedad jalisciense, de acuerdo, reitero, a lo que se está viviendo en materia de desapariciones y en la identificación de restos humanos en fosas clandestinas. También decirte, Alberto, que Natalia Mendoza Cerdín señaló que personal de fiscalía y servicios forenses deben recibir capacitación especializada en protección de datos personales y manejo correcto de registros a fin de evitar errores en la captura de información que puedan afectar a procesos de identificación. Decir también, Alberto, que recientemente el Instituto Jalisciense de Ciencias Forenses recibió un incremento presupuestal, sin embargo, este aumento en recursos no se ha traducido a mayor cantidad ni de identificaciones ni de localizaciones de restos humanos. También decirte, Alberto, rápidamente en otro tipo de asuntos, que la directora de la Asociación Civil Civilidad para Transformar, Ana Paula Sandoval Jiménez, informó que organizaciones impulsoras de la llamada ley vicaria en el estado de Jalisco promovieron un amparo contra el gobierno estatal por falta de la promulgación y publicación de la reforma aprobada desde el mes de marzo. Explicó que la violencia vicaria es una forma de violencia de género ejercida contra las mujeres a través de sus hijos después de que la víctima logra salir de una relación violenta. Detalló que esta agresión puede manifestarse mediante manipulación de menores, retención de hijos, incumplimiento de pensiones alimenticias, abuso infantil e incluso casos extremos de feminicidio o incluso otro tipo de delitos. Sandoval Jiménez señaló que la reforma aprobada por el Congreso local reconoce formalmente el concepto de violencia vicaria, la establece como una forma específica de violencia de género y la tipifica como delito autónomo. La activista indicó que el gobernador de Jalisco, Pablo Lemus Navarro, tenía un plazo legal para realizar observaciones o ejercer el veto sobre esta iniciativa, lo cual pues no ocurrió, por lo que pues se considera que existe una aceptación tácita de la reforma. Sin embargo, acusó que el Ejecutivo Estatal no ha concretado la promulgación ni la publicación en el periódico oficial del estado, motivo por el cual pues se promovió un juicio de amparo por omisión legislativa. Añadió que el recurso legal, Alberto, ya fue admitido y actualmente se encuentra en proceso las notificaciones al gobernador y al secretario general de gobierno, quienes deberán justificar ante el juzgado las razones del retraso. Escuchamos a Ana Paula Sandoval.
5: La violencia vicaria es una violencia que se ejerce en contra de las mujeres. Es cuando en una relación previa de noviazgo, matrimonio, cualquier relación, ya había algún proceso de violencia. Cuando la mujer puede lograr salir de esta situación, de esta circunstancia, y cuando el hombre pierde el control directo que ejercía sobre la víctima, traslada este ejercicio de violencia en contra de los seres queridos de esta mujer, que generalmente y principalmente son sus hijas e hijos. Por lo tanto, ahora la violencia es ejercida a través de las infancias y adolescencias para hacerle daño a la mujer, y puede ser desde el impago de pensión alimenticia con intención de hacer daño, la manipulación de menores, hasta temas de sustracción, ocultamiento, retención, es decir, que les quiten a las hijas e hijos, y luego viene una serie de maltrato hacia las infancias porque están con un agresor, vienen temas de abuso sexual infantil y puede llegar hasta filicidio, que es cuando el progenitor asesina a sus hijos, feminicidio o suicidio inducido de la víctima.
3: Bueno, ahí está la voz de Ana Paula Sandoval, la directora de esta asociación civil, Civilidad para Transformar. Decirte, Alberto, en otro tipo de asuntos, pues estamos ya prácticamente a unos cuantos días de que llegue este temporal 2026 y decirte que la actualización de mapa único de inundaciones 2026 está revelando, Alberto, un incremento significativo en el número de túneles y pasos a desnivel considerados como peligrosos durante esta temporada de lluvias que se avecina aquí en el área metropolitana de Guadalajara. Y es que de acuerdo con el Instituto Metropolitano de Planeación, actualmente existen, Alberto, 35 pasos a desnivel catalogados como sitios vitales, cuando el año pasado solo se tenían identificados 12 puntos de riesgo. Alberto, también comentarte pues que apenas la semana pasada hablábamos de estos 600 puntos de inundación que lograron identificar académicos de la Universidad de Guadalajara, de ellos 200 catalogados como puntos de riesgo mayoritariamente críticos. Y bueno, ya el día de hoy hay esta nueva actualización ya por parte de otra dependencia, hablando ahora de puentes y pasos a desnivel en cuanto a inundaciones.
2: Muy bien, perfecto, Nivia.
3: Pues sin duda, un riesgo para el próximo temporal y sobre todo, bueno, hay que decir, Alberto, pues también de cara a esta justa deportiva del Mundial de la FIFA 2020.
2: Perfecto, muchísimas gracias, Nivia.
3: Gracias,
2: que tengas muy buena noche y gracias a usted por estar con nosotros ya esta noche. Lo invito a que al filo de las 10 de la noche pueda ver a Guillermo Ortega Ruiz en su noticiero de El Financiero Televisión con Ortega a las 10, o lo puede escuchar en esta cadena nacional de radio, Radio Cañón, a partir de las 22 horas con Ortega a las 10. Y el día de mañana, mañana de martes, lo pueda sintonizar a partir de las 7 de la mañana en la primera emisión de Informativo NTR. Yo lo dejo aquí en la Ciudad de México en compañía de don Miguel Reyes Razo y sus crónicas 760. Muchísimas gracias. Que pasen muy buenas noches.
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0: grande por parte del México, gracias a la buena defensiva del mismo Connor Panas. Pues ya está en la caja de bateo Franklin Barreto, el torbellino venezolano.
1: Para la gente que anotó Omar en el primer inning, Barde Wild Pitch para Lindgren, así se anotaron los avances a tercera de Singleton y a segunda de Carlos Pérez, ambos lanzamientos descontrolados.
0: Así es. Par de lanzamientos que no estuvieron dominables, incluso para el mismo Carlos Martínez en la receptoría. Batazo de foul por parte de Franklin Barreto y se coloca en cuenta de 2 bolas y 2 strikes. ¿Cuánto está bateando Franklin Barreto? .266 en esta temporada para el venezolano, que ha tenido muy buenos momentos en aquella serie, particularmente contra los Guerreros de Oaxaca. Contacto, rola por la tercera base, está dentro del terreno de juego. La defensiva por parte de Gabriel Cancel y bien la carrera por parte de Franklin Barreto, que se sube a la motocicleta y llega salvo en la primera base, safe en primera, así que imparable dentro del cuadro para Franklin Barreto. Johnny Mendoza y da la voz de ataque para el México.
1: Ahí está Barreto ante un pichón rompiente. Era un batazo complicado porque era de botes cerca de la raya. Sí, el tiro no es con todo y con toda la fuerza, queda picado, es entendible. Hay una jugada difícil para Cancel, pero ya Barreto tenía mucho terreno ganado. En efecto, este es un sencillo dentro del cuadro y viene Juan Carlos Gamboa.
0: Así es, el Happer, el capitán de los Diablos, el número 47, que de inmediato contacta a banda contraria de foul. Y es el primer strike para Juan Carlos Gamboa, bateando para .317, el capitán de los Diablos. 12 cuadrangulares, 16 producidas en esta temporada para el tricampeón con los Diablos. Ya tiene 3 campeonatos, 3 anillos. El Happer 2014, 2024 y 2025. Lanzamiento. Justamente me parece ahí un tema para ver justamente el segundo strike. 0 bolas, 2 strikes. El lanzamiento abajo, la primera bola. Y se empieza a emparejar la cuenta. Tratando de ser paciente, Gamboa tiene corredor en la primera base. Hay que empezar a tomar turnos de calidad para poder sacarle la mayor cantidad de turnos posibles. La revira a la primera base y la primera desconexión para Jeff Lindgren sobre Franklin Barreto, que llega sin mayor problema. Apenas da un salto y toca la almohadilla del estadio Domingo Santana, la primera base. 1 bola, 2 strikes, hay un out, corredor en la primera, viene Lindgren para el plato, arriba el lanzamiento, amagaba con tirar a Johnny Carlos Martínez, sin embargo, no se decidió ir por la conquista de la segunda base Franklin Barreto.
1: Correcto, Lindgren, hay que decir que tuvo decisión en 3 de sus 3 primeras salidas, tuvo par de victorias para arrancar campaña, haciéndolo muy bien, creo yo. Después vinieron los problemas con una derrota y sus más recientes juegos no ha tenido decisión.
0: Línea de Gamboa que se va imparable para el jardín derecho, tiene problemas Jace Howard y va a llegar prácticamente al plato sin ningún problema con la segunda carrera de los Diablos. Franklin Barreto produce el capitán. Y esto ya está 4 carreras a 2 en el Domingo Santana. Va a ser un juego de mucha pirotecnia, Johnny Mendoza.
1: De acuerdo, fue una línea salvaje. Y luego hay problemas ahí ya con el bote para el patrullero Jaguar. Estamos hablando ya prácticamente internado en la pista de advertencia. Barreto vuela. Y creo que lo vimos el domingo en el mal revire del joven Enrique Castillo. Pocos peloteros pueden anotar en un mal revire desde primera. Y él lo hizo, él estaba en segunda de hecho y logró anotar. Generalmente se avanza una base y él anotó aquí desde primera, logra timbrar Barreto y aquí está tratando de sorprender Río Ruiz.
0: Así es, así que le anotamos la producida a Juan Carlos el Happer Gamboa, que le anotan doblete justamente.
1: Sí, era un batazo complicado, llevaba mucha fuerza la línea y el bote fue bravo.
0: Sí, no, de alguna manera no se le cuenta ese mal fildeo a Gage Howard. Así que en cero bolas y un strike, ya está Río Ruiz, lanzamiento. La primera pelota mala para Río Ruiz. Punto 286 para Río hoy en la tercera base. Y que regresara hace ya unas semanas de el béisbol de La Paz. Viene el lanzamiento, batazo de foul y se pone abajo en la cuenta Río Ruiz. Una bola y dos strikes.
1: Fíjate, Omar, Río Ruiz fue titular el 10 de mayo. Ahí jugó en tercera base, pero como octavo en el orden. Fue su primer titularidad, esta es la segunda. Se fue de dos nada y tramitó una base por bolas el Big River ese 10 de mayo.
0: Así que una bola, dos strikes, hay un out de corredor en la segunda base. Suelta las manos Río Ruiz, batazo de foul. Estamos en la parte alta del segundo episodio, el marcador 4-2 en favor de los Bravos de León. Por si usted viene llegando a la transmisión, bienvenido al béisbol de los Diablos Rojos del México a través de Diablos Comunicaciones, la multiplataforma con W Deportes, el 730 de AM. De costado, Jeff Lindgren, el lanzamiento, abajo un piconazo que controla de buena manera a Carlos Martínez, aunque le queda cerca. No hay mayor problema y no se mueve el corredor, el Happer en la segunda. Se empareja la cuenta, dos bolas y dos strikes.
1: Este Lindgren es un pitcher controlado, no da muchas bases por bolas, pero tiene que trabajar en el comando, en sus picheos, no admitir tantos imparables. Te decía, Omar, él viene de una salida de redención, una salida en la cual no tuvo decisión, pero no lo hizo mal en Puebla.
0: Lanzamiento abierta, la tercera pelota mala y es el picheo número 45 de la labor de Lindgren, y será importante que los Diablos puedan exprimir el brazo del abridor para tratar de llegar al relevo.
1: Y sobre todo importante para los pitchers ya no estar tan bateables, porque si no, va a ser efímera su labor.
0: Sí, y empezaremos con el carrusel de lanzadores. ¡El lanzamiento! ¡Swing, marica! Y se poncha Río Ruiz para el segundo out, así que le gana la partida Johnny Lindgren a Río Ruiz y lo ha dominado por segunda ocasión en el juego.
1: Sí, vino con un buen pichón rompiente ahí a la tierra, abanicó Río Ruiz, que estaba esperando algo muy, pero muy distinto. Así es que cae el segundo out. Vendrá Robinson Cano, que entonces viene de un fin de semana de esos inolvidables. Ya tiene equipo nuevo en el invierno y aquí ya tiene una muy buena jugada, Omar, en este juego que es muy valiosa, porque quizás si hubiera mantenido el inning y hubiera venido una carrera más en contra de Marriott.
0: Sí, gran trabajo a la defensiva por parte del jefe Cano, que ya está en cuenta de cero bolas y un strike. Hay dos outs en la pizarra y pide tiempo el capitán de la patria, le es concedido por el umpire principal de este juego. Importante para Cano tratar de impulsar la carrera que está en la segunda base y tratar de acercar más al México. Lanzamiento de Lindgren, arriba la primera pelota mala. Se empareja la cuenta, una bola y un strike. Tratando Cano de hacer el turno lo más largo posible, sacarle, ya decíamos, la mayor cantidad de lanzamientos al abridor de los Bravos de León. Viene el picheo para el plato, abajo, y va a retarla Carlos Martínez, y vamos a ver qué es lo que dice la tecnología. Ya está el reto en la pantalla del estadio Domingo Santana y veremos qué es lo que dicen, cuál es la decisión y si termina por favorecer a los Bravos, revertirse o quedarse como la teníamos. Strike, le canta justamente la tecnología, así que se queda la cuenta en una bola y dos strikes, Jory.
1: Van dos que gana, Carlos Martínez. Estas casi siempre las que los catchers logran revertirlas, Omar.
0: Así es, y es que trata de no apelar justamente al mascoteo, el umpire principal, quizá eso fue lo que vio. Batazo de foul por parte de Cano y se defiende, continúa en una bola y dos strikes. José Tirado es el umpire principal que está cantando las bolas y los strikes. Luis Galán en la primera base, Alan Izaguirre en la segunda y Michael Salazar en la tercera base. Rompe el contacto Jeff Lindgren y hay tiempo en la loma de las responsabilidades. A un strike de salirse con solamente una carrera, Lindgren, de este episodio. Pero enfrente tiene a Robinson Cano, lanzamiento afuera y se empareja la cuenta. Dos bolas, dos strikes y hay dos outs.
1: Qué difícil es el tercer strike ante Cano. De verdad, ¿no? ¿Cuántas veces lo vemos con infinidad de pitchers que se colocan arriba de él? Pero ese último strike en ocasiones, la mayoría de las veces, nunca llega. Ya veremos.
0: Definitivamente es uno de los bateadores más complicados del circuito y allá va el imparable por parte de Robinson Cano. Y vamos a ver si mandan a Juan Carlos Gamboa, si es, lo mandan hasta el plato. Llega parado sin mayor problema con la tercera carrera para el México y esto está 4-3. Otra producción más para el capitán de la patria y ahí está Robinson Cano aportando a la pandilla escarlata.
1: Sí, de verdad. De verdad que Cano, ya lo decíamos, es un bateador con toda la experiencia. Robinson Cano, fíjense nada más, ha dado par de imparables en cada uno de sus últimos 4 juegos, totalizando 12 producidas y 2 cuadrangulares. Y aquí le agregamos un juego más, ya veremos si llega al par de imparables en este juego. Pero su compendio de la última semana, Omar, así ha sido 4 juegos de par de imparables de manera consecutiva con 12 producidas y 2 home runs. Aquí ya tiene la primera de la serie de la semana.
0: Así es, hay 2 outs en la pizarra. Y ya está John Singleton en la caja de bateo. ¡Swing! ¡Asesino por parte del Big John! Y esa pelota va lejos, va profundo. Y está en otro mundo. ¡Home run por parte de John Singleton! ¡Que la manda del otro lado de la barda! ¡Y los Diablos ya están ganando 5-4 sobre los Bravos de León, Johnny Mendoza!
1: Pues ahí está todo el poder de John Singleton. Se están acabando las rachas negativas para el Big John. Ayer terminó una, la de 7 juegos sin remolcar. Y aquí termina la de 11 juegos sin conectar cuadrangular. John Singleton se sirve con la cuchara grande y se llena de pelota.
0: Rola complicada por las paradas cortas, el bote bravo, pero viene, llega Connor Panas. Del 6 al 3 se va retirado Carlos Pérez. Pero el tercer out llegó 4 tarde y los Diablos están ganando ya 5-4 después de una entrada y media. Nosotros hacemos una pausa y ya regresamos para todos ustedes.
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4: Hola, yo soy Iván El Pollo Elizondo y esto es Astros Mundialistas. Frank Kessié, mediocampista del Al Ahly de Arabia Saudita, es una de las figuras más importantes de la selección de Costa de Marfil con 29 años. El centrocampista destaca por su potencia física, recuperación de balón y su llegada al último tercio. Inició su carrera en el Stella Club marfileño antes de dar el salto al fútbol italiano con el Atalanta y Milán. En 2022 arribó al Barcelona, donde permaneció solo una temporada. Ha sido pieza clave en el medio campo, tanto en eliminatorias mundialistas como en la Copa Africana de Naciones, donde levantó el título en 2023, aportando goles y liderazgo. Su experiencia y dominio del medio campo lo posicionan como uno de los jugadores más influyentes de Costa de Marfil.
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1: Si es que la pirotecnia al por mayor, se los habíamos dicho, son dos de las mejores ofensivas, las dos ofensivas que más carreras hacen, esta de León y la de los Diablos. Los Diablos son el equipo que hace más carreras y el segundo lugar es León. Llegó entonces el cuadrangular 12 para John Singleton en la campaña. 5-4 le dieron la vuelta a los Escarlatas. Adelante, Omar, segundo inning para León.
2: Y McNeury cierra de inmediato, no espera nada y levanta hacia el jardín central. Captura Franklin Barreto y está dominado. Fly al 8 para los que anotan. Hay un out en la pizarra y vendrá Esteban Quirós. Pues una vez más, Johnny domina a Michael Marriott, a McNeury Sierra, y ahora vendrá pues otra vez a la carga todo el tonelaje ofensivo de León con Esteban Quirós, que ya está en la caja de bateo.
1: Sí, los Bravos vienen con una buena inercia ofensiva. Su última serie fue en Querétaro, precisamente, en donde brilló su bateo. El tema con León es el picheo, ya lo hemos dicho. Eso creo que es lo que los hizo caer ahí del primer lugar. Eso pasó en Puebla la semana anterior. Aquí Michael Marriott con el reto de tirar más strikes de calidad.
2: Así que justamente ya pone en cuenta de dos bolas y son strikes. Parecería que Esteban Quirós pues trae medido justamente los lanzamientos de Michael Marriott, porque también en el primer episodio le negoció la base por bolas y Marriott no puede ahora meter esa pelota en la zona de strike. Es la tercera pelota mala en la cuenta de Esteban el Pony Quirós. Pues el primer inning pues terminó por ser retirado por esa gran jugada de el jefe Cano. Le pusimos asterisco a esa gran atrapada. Lanzamiento abajo, la cuarta pelota mala, y pareciera, Johnny, una calca de el primer episodio. Domina McNeury Sierra y le da la base por bolas a Esteban Quirós.
1: De acuerdo, domina el peligroso McNeury, el Pony Quirós, con par de turnos de esos valiosos. Y ahora viene Gabriel Cancel, que ya decíamos ha sido baluarte tan, así que ya está muy arriba en el line-up del equipo que maneja Miguel Tejada. Tejada fue un gran bateador, debe estar feliz de ver a estos Bravos.
2: .363 para Gabriel Cancel, bateando en estos momentos, y le hace swing al primer picheo y ya está en cuenta de cero bolas y un strike. 8 cuadrangulares para Gabriel Cancel, y ya lo decía Johnny, este parque se da mucho para que puedan darse vuelo los bateadores. Y eso es lo que está sucediendo hasta el momento, un juego de alto carreraje.
1: La reta Cancel el bateador, este strike, que vamos a ver qué se determinó.
2: Vamos a ver lo que dice la tecnología. Ese bola, justamente.
1: La gana. Han ganado 3 los Bravos, el de 3 de 3 el día de hoy.
2: Sí, y está en cuenta de una bola y un strike. Lo podría poner contra la pared. Y necesitaba ese strike Michael Mario también para la confianza, porque después de 4 pelotas malas para Esteban Quirós, tenía que regresar en la cuenta. Lanzamiento con embrujo y abanica Gabriel Cancel al segundo strike y se pone en cuenta de 1 y 2.
1: Fíjate, Omar, los Diablos ya llegaron a 222 carreras anotadas. Los Bravos de León llegaron a 213 carreras anotadas. Son los líderes del circuito colectivamente.
2: Lanzamiento afuera y esa es la segunda pelota mala. Se empareja la cuenta. 2 bolas, 2 strikes y hay un out. Estamos en la parte baja del

0: curva, Michael Marriott. Es que es muy difícil en el Parque Domingo Santana. Esos parques donde no estás a nivel de mar, en donde hay bastante altura, es difícil que el rompiente dé, pero tiene que buscarlo Marriott.
1: No desarrolló el picheo, sin embargo, lo reta con la velocidad Marriott. Swing a Verica y se poncha Gabriel Cancel para el segundo out. Pues parece que se recupera Marriott. Y vendrá Sander Pimentel, el del cuadrangular, a la caja de bate.
0: Fíjate, con un picheo de más velocidad, pero fue un slider al final. Alcanzó a patinar la pelota y resulta que se poncha y Cancel. Y aquí viene Sander Pimentel. Pues dos bateadores temibles ya dieron jonrón. Singleton y Pimentel, este dominicano bateador zurdo.
1: Y dos swings muy diferentes. Uno a banda contraria por parte de Pimentel y otro salvaje por parte de el mismo John Singleton, del Big John. Una bola y cero strikes para Sander Pimentel. Hay un corredor en la primera base y este es Esteban Quirós. Lanzamiento por parte de Marriott y le está pichando con cuidado. Está moviéndose a la parte externa del plato el mismo Francisco Mejía para tratar de alejarle la pelota lo más posible. Punto 341 para Pimentel con 6 cuadrangulares. El último conectado ya este juego hace unos instantes. Lanzamiento, swing, abanica, buscaba la barda Pimentel.
0: Los Bravos de León con un uniforme en gorra y casco verde, las medias en verde, pantalón y jersey en blanco. Y los Vivos ahí con la palabra Bravos entre amarillo y verde. Siempre me han gustado esos uniformes verdes de los Bravos de León, ¿eh?
1: Sí, que en su momento sacaron la temporada pasada un color azul celeste. Lanzamiento adentro, la tercera pelota mala. Y ya está en desventaja en la cuenta Michael Marriott.
0: ¿Y hoy cuál traen los Diablos, Omar? Pantalón en gris tradicional de visitante y el rojo escarlatano.
1: Así es, los bombachos recogidos, las medias en rojo. Y los spikes, para los que gusten en rojo, otros en blanco. Marriott parece que los trae en negro.
0: La gorra de visera verde.
1: La gorra de visera verde, con la palabra México en el pecho. El lanzamiento, el strike, le cantan a Sander Pimentel y ya se llenó la cuenta. 3 bolas, 2 strikes, hay 2 outs. A un strike de salir sin mayor problema. Michael Marriott, de costado, el norteamericano. Acepta la señal por parte de Francisco Mejía. Marriott viene para el plato. ¡Swing, América! Y se poncha Pimentel para el tercer out. Pues sin mayor problema. Sale del inning a pesar de la base por bolas a Esteban Quirós. Y después de 2 entradas completas, el México está ganando 5-4 sobre los Bravos de León. Nosotros hacemos una pausa y ya volvemos.
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0: diestro ante Julián Ornelas, 2 y nada la cuenta, 5-4, lo escuchan bien, rápidamente 9 carreras en el juego, Diablos en comando, tercera alta, viene para Home Cantado el primero, 2 y 1 para Ornelas, después Marmolejos y más tarde Mejía. Bueno, pues la historia de Allen Wynn en la campaña, en el mes de abril tuvo 2 salidas y 2 victorias, en ambas lanzó 5 o más entradas. Le hicieron pocas carreras, 5 entradas, 5 y 2 tercios en blanco en Yucatán, ganó. 5 y 1 tercio en una carrera en Cancún contra Tigres, ganó. Pero en mayo las cosas cambiaron, salidas de por ahí de 3 y 1 tercio, 3 y 2 tercios. Y carreras admitidas de 5 para arriba. Como aquí viene el batazo que va de Jita, jardín central, un bote irregular ahí para Kerrigan, el norteamericano. Ya controla, toma con el guante y mete el tiro al cuadro, sencillo, va de 2-2 Ornelas. Ahora vendrá José Ramón Marmolejos. Fíjense nada más, en el contra Campeche, en la que era su única salida en León, precisamente. Hasta ahora en Campeche tuvo, ahí batalló 3-2 tercios, 5 carreras le hizo Campeche en León. De hecho ya se está terminando la labor de Allen Wynn. Previamente en Tabasco 3-1 tercio, 7 carreras, ahí perdió contra los Olmecas en Villahermosa. Y en esa serie fue cuando empezaron los problemas de los Bravos de León, donde comenzaron a perder un poco de fuerza. Ya decía yo, batalló con Campeche y finalmente en Puebla lo hizo bien, 5 entradas de 3 carreras sin decisión, pero el día de hoy, Allen Wynn es historia. Se va perdiendo el juego. Eso sí, va a venir Marmolejos enfrentando pues solamente 9, 10, 11, 14 bateadores, Omar, la labor de Allen Wynn que ya nos detallarás.
1: Sí, que ya tenía 60 picheos y apenas 35 strikes, Johnny. Una salida pues complicada para el lanzador por parte de los Bravos de León, que se queda con una labor de 2 entradas completas, 8 imparables, 5 carreras limpias, nueva base por bolas, sí, receta un chocolate y recibe un cuadrangular, deja un corredor de herencia y en unos momentos más también les diremos de quién se trata, el nuevo pitcher que ya está calentando en el centro del diamante del estadio Domingo Santana. Lo que sí advertimos es que es un pitcher zurdo el que trae justamente Miguel Tejada para tratar de hacerse cargo de pues los picheos y de tratar de frenar a la ofensiva escarlata que está encontrando buenos contactos.
0: Mira, Omar, en 2 entradas, 8 hits es una tonelada, son muchísimos. Quiere decir que el comando en tus picheos no fue el óptimo, viniste muy bateable. Y hablando del standing de la zona sur, el líder es Oaxaca, 17-10, están aventajando al equipo de Puebla, que con la misma marca, pero está en segundo lugar el equipo de Pericos. A un juego viene León, a 2 el México, a 3 Tabasco, a 4 el Águila, a 5 Querétaro, a 6 Campeche y Quintana Roo, y a 8 en el fondo, y ya con un tercer manager en la campaña, Yucatán, que acaba de anunciar ni más ni menos que a Hensley Mullins, el ex Grandes Ligas, que fuera coach con Bruce Bochy y muchos años ahí con los Gigantes de San Francisco, junto a Roberto Kelly también. Natanael Heredia es el zurdo que viene a lanzar aquí.
1: Así es.
0: Lo anoten.
1: De San Pedro de Macorís, República Dominicana, de 25 años, 1.90 de estatura y 86 kilos de peso, ya está para enfrentar a José Marmolejo, Johnny.
0: Muy bien, que está Heredia, viene al plato el zurdo, cantado el strike aquí, 2-1. Para Marmolejo, 5-4, tercera alta. Los Diablos sin aus amenazan con corredor en la primera base. Natanael Heredia, pues bueno, 11.57 en carreras limpias en solo 3 juegos. Creo que eso ya dice que ha sido una temporada complicadísima. El picheo tiene problemas ahí, Martínez. Esto creo que debe ser un passball. Va para la segunda, Julián Ornelas. Ya confirmaremos, pero tiene toda la cara de un passball, Omar. Así es que Ornelas se pone en segunda y vendrá y sigue en el turno Marmolejos.
1: Así es, avanza con ese lanzamiento Ornelas a la segunda colchoneta. Veremos adelante. Pues le están anotando No sé, ¿por qué le anota el robo de base, Johnny?
0: Ah, bueno, es que entonces, ¿sabes qué pasa? Eso no lo podemos ver nosotros porque no estamos en el parque, pero quiere decir que Ornelas arrancó con el picheo. Sí, sí, entonces, sí. Ahí sí hay robo de base. Si no hubiera arrancado Ornelas, ahí sería un passball de todas, todas. Si es que el robo para Julián en 3 y 2, batazo de foul de Marmolejos que se lleva toda la tribuna de preferente del lado derecho.
1: Sí, es que en la toma no se veía claro justo sí, que sí, había sí. arrancado Julián Ornelas desde la primera colchoneta, así que la nota el robo. Muy el bien. Noveno de la temporada para Julián Ornelas.
0: Tiene una buena campaña de velocidad Ornelas, al igual que todo el equipo de Diablos. Cuidado, el viraje por poco la pone en el jardín central. El zurdo Natanael Heredia. Buena labor ahí de Germain Palacios, que dijo: yo me quedo aquí, trato de atrapar la pelota, y estirándose la tomó. Esta jugada que es bien difícil porque le salió a los Tigres, te acordarás, el domingo. Sí, prendieron Ornelas, sí. Precisamente. Fue Jonathan Partida, un zurdo también, que lo prendió.
1: Con Diego Madero.
0: Es una jugada de tiempos esa. Tiempos mentales. Entre segunda base, short, con el pitcher, es un conteo mental de cada quien, pero si ese conteo mental falla, olvídate.
1: La jugada de los tiempos perdidos, dijera Agustín Castillo, que le mandamos un gran abrazo al coordinador de cronistas de los Diablos Rojos del México.
0: Esa situación, así es que ya está anotado el robo para Julián Ornelas. Aquí está Marmolejos, que fue desactivado con una línea primera. 5 a 4 gana Diablos, viene para home. Heredia queda adentro con la recta. La base por bolas para Marmolejos. Es la primera que tramitan en el juego los Diablos. Y vendrá el peligroso Francisco Mejía.
1: Mejía, que está tratando de regresar esos buenos números que dio la temporada pasada. Johnny, recordarás, prácticamente hubo un primer tercio de campaña donde estuvo muy buenos juegos, o bastantes juegos, incluso como primero en la cuestión del porcentaje de bateo. Y después se viene el llamado de Grandes Ligas, y es cuando, pues no lo volvemos a ver hasta esta campaña 2026 de la Liga Mexicana de Béisbol.
0: Aquí está Mejía. Él se fue, sí, en el Juego de Estrellas, después de el Juego de Estrellas. Aquí cantado el primero por el lado de los derechos. Francisco Mejía. Que obviamente sus números no son tan arriba porque Carlos Pérez ha jugado más, ¿no? ¿Sí? Tiene solamente 4 producidas, va a dar cuadrangular. Mejía, que el año pasado, sí, a esta altura de la campaña, estaba siendo voz mandante, sí, a la ofensiva. Exactamente. Uno y uno. Pérez, Carlos Pérez llega a este juego entonces como el líder de bateo, jugando primera, una posición que no desconoce. Ahí fue equipo ideal de un Premier 12. Carlos Pérez en la inicial, el envío aquí. Pelota mala, pero dice Martínez, yo la voy a pedir de nueva cuenta.
1: Curioso, ¿no, Johnny? Un catcher de los Diablos al primer tercio de campaña está como líder de bateo en temporadas consecutivas.
0: Y ahora sí perdió el reto. Ahí Carlos Martínez se coloca en 2 y 1 de la cuenta. Sí, siempre esa posición de catcher, que de verdad lo que te puede aportar un catcher a la ofensiva es un plus. Y cuando están con esos números, imagínate, aquí la curva, batazo de foul por el lado de tercera. Si es que 2 y 2 la cuenta, y par de Diablos, uno en segundo, uno en primera. Y estamos hablando que no hay outs. Esto parece ser una jornada larga para el picheo de los Bravos, ¿eh?
1: Sí.
0: Cuidado, León anda batallando también para tratar de encontrar el bullpen, la rotación. Aquí el lanzamiento impactó a Mejía. Pichó bastante adentro el golpe, Omar. Así es que sencillo, base, golpe. Una base robada de Ornelas incluida. La caja está repleta y vendrá Franklin José Barreto, el mejor productor de los Diablos Rojos, ¿eh?
1: Y que se envasara por la vía de un infield hit en su primer turno. Pues en el caso de Francisco Mejía, un catcher también de mucho poder, como el mismo caso de Carlos Pérez, y cómo ha cambiado la posición en los últimos años, Johnny, porque antes te pedían buena defensiva, ahora a los catchers se les exige también que tengan muy buen bateo, y si se les añade algo más, una cualidad más en la actualidad, ya también se les pide velocidad, cuando antes, pues los catchers, digamos, eran hombres más fornidos, con otro tipo de físico, otro tipo de habilidades.
0: El mejor productor hasta antes del turno de Singleton, porque Barreto tiene 26 remolcadas, de 28 remolcadas quiero decir, pero Singleton ya ha llegado a 29 con el jonrón. Así es que es el segundo mejor productor. Franklin Barrett tuvo una plática con el pitcher, con Heredia, que ya decía yo, pues la efectividad que mostraba o la inefectividad en el promedio de carreras limpias lo dice todo. Ha batallado muchísimo en esta campaña y está en uno y nada Barreto, que tiene imparable y carrera anotada. Viene al plato Heredia, el batazo elevadísimo, va en terreno de foul aquí. Uno y uno la quinta. Por el lado de primera perseguía Connor Panas. Este Panas que se hizo famoso en Campeche por alimentar a los perritos ahí en el malecón, se iba en su bicicleta al estadio, se convirtió en un personaje, más allá de ser un consentido en el terreno, una persona muy cercana, muy identificado con la sociedad allá en San Francisco de Campeche. Machucón de foul, 1-2 la cuenta para Barreto.
1: Y que hiciera buena dupla con Connor Hollis.
0: Los dos Connor
1: allá en Campeche, y que incluso, si no me equivoco, Connor Panas termina por salir del equipo en plena serie de campeonato contra los Diablos Rojos del México.
0: Ese fue Tenerovics.
1: Ah, cierto, sí, Robbie
0: sí,
1: Tenerovics.
0: Sí, Robbie Tenerovics. Panas sí se quedó, pero ya después salió del equipo. Aquí lanzamiento, allá ve el cañonazo de Barreto a lo profundo del central. Pasos atrás, captura una mano Kerrigan. Cae el primer out, pero esto va a terminar como un sack fly elevado de sacrificio. Viene timbrando Julián Rafael Ornelas hasta tercera. José Marmolejos. El México aumenta delantera. Ya tienen 6 carreras, Omar. Esto está 6-4.
1: Sin problema llega Julián Ornelas trotando hasta el plato, hasta la registradora. Los Diablos están ganando 6-4 a los Bravos de León, y no ha podido pues tratar de frenar las carreras Natanael Heredia. Y a pesar de que consigue ya el primer out, también lo consigue a cambio de una carrera.
0: Exactamente. Y Barreto dice, decías que ya dejé de ser el líder, soy colíder ahora con Singleton. Ya tengo 29 también, así es que están cerca de las 30 ambos, hablando de Diablos Rojos del México, porque el líder productor de este circuito es Kerrigan, que ya tiene 36. Jimmy Kerrigan, aquí está Happer Gamboa, que encuentra corredores en tercera y en primera. Y el lanzamiento, vamos a ver qué ocurre. Una revisión también. Esa la pidió entonces Gamboa. Está en 0 y 1 la cuenta. Y finalmente queda como strike. Si es que ahí está la situación, la perdió el Happer. Es el primer reto que los Diablos piden en el juego. 0 y 2. Finalmente. Aquí viene para home. De hecho, el que la pidió fue el catcher, ¿eh? Y la ganó. Por eso Gamboa esforzaba una sonrisa, batazo de falso y dos, porque juzgaba a Gamboa que el pichó era fuera, Omar. Se cantó bola, la pide el catcher y finalmente la revierte Martínez. Si es que ya ha ganado 4 y ha perdido 1. El equipo de León, 0 y 2 la cuenta, 6-4. Tercera alta. Elevado de sacrificio al central de Barreto. Ya remolcó a Ornelas en este inning. Lanzamiento, batazo de foul.
1: El Happer tratando de poner el turno difícil, después de que hay un out en la pizarra, tratar de sacarle más lanzamientos a Natanael Heredia, que le cueste más trabajo y sobre todo mantenerse vivo en la cuenta y tratar de traer esa carrera que está en la tercera base.
0: Aquí el viraje al inicial, llega tranquilo Francisco Mejía. En este inning Diablos ha demostrado cómo se desgasta un picheo y cómo se fabrica una carrera. Un hit, una base, un robo, un elevado de sacrificio. No todo es poder, también esta ofensiva sabe fabricar grandes rallies. De otra manera, Gamboa tiene doblete productor. Y aquí va el batazo a lo corto del izquierdo. La pelota pica y enfrente de Magnebro y cierra. Va a venir la séptima carrera. Anota Marmolejos hasta segunda Mejía. Imparable del Happer Gamboa, que va de 2-2 con par de remolcadas. Ya 7-4.
1: Ahí está el capitán de los Diablos impulsando una carrera más para el México, que ya lo gana 7-4 y que también está dando un golpe de autoridad allá en León, ni más ni menos que en casa de los Bravos. Evidentemente todavía le queda mucho trecho al juego, pero pues entendiendo y continuando con la buena racha al Madero, con la buena racha en ofensiva del equipo de los Diablos.
0: El año pasado Me acuerdo que en una gira en mayo por León, el Happer Gamboal les conectó dos cuadrangulares, ahí en el Domingo Santana. Y Río Ruiz, quien batea, les conectó, pero en el Parque Alfredo Harp, dos cuadrangulares a los Bravos, hablando de dos home runs en un mismo juego. ¡Qué lanzamiento cantado el strike! Es que ya con esas buenas anécdotas, tanto Gamboa como Río Ruiz, del par de cuadrangulares en un solo juego contra los Bravos de León. Y hace rato Barreto, con caja llena, un batazo profundo. Barreto tiene de por vida par de grandes slams ante los Bravos de León. Y lanzamiento abierto de este Heredia, Natanael Heredia, que está batallando tremendamente. No hay uno en la cuenta. Está por segunda corriendo Mejía, en primera Gamboa. Hay un out únicamente. 7-4 al frente de los Diablos. Picheo abierto. Cuentas en parejas, y es que Río Ruiz buscando el primer imparable, Omar, va de dos nada.
1: Tratando de aguantar, y la gente se enoja porque no le concedieron ese lanzamiento.
0: Aquí el picheo, la rola, de bote alto, el primera base pega el brinco, la tiene, asiste el pitcher, cede el inicialista, quieto. Ya se perdió mucho tiempo, el batazo fue alto y tuvo que esperar ahí Panas a Heredia llegar en el recorrido. También el pitcher zurdo no tiene la ventaja de un pitcher derecho en la caída. Tuvo que esperar para no meter un tiro errático, pero Río Ruiz prendió el turbo. Imparable, Omar, y las bases están repletas.
1: Así que funciona el batazo complicado por parte de Río Ruiz. Se envasa por la vía del infield hit. Así que vendrá Robinson Cano con la mesa puesta otra vez. El jefe Cano, el capitán de la patria, para poder impulsar más carreras y continuar con su gran racha.
0: Y Cano, el año pasado, también en León, le batió par de cuadrangulares a los Bravos de León. Ahora que ha estado de moda los juegos de dos home runs de Robinson Cano, pues sí, se sirvió con la cuchara grande auténticamente Cano, que esta temporada tuvo un juego de dos home runs precisamente en Puebla, el día que jugó segunda base. Qué lanzamiento abanique el jefe. 0-2 la cuenta. Robinson José Cano, y enfrentando a Heredia, 7-4 gana el México. Gracias por acompañarnos. Tercera alta. Hay un out, bases repletas, y el México con un rally ya de par de carreras en esta en este tercer inning. Parte de arriba, la parte alta. Y Robinson Cano, que ya conectó Grand Slam hace no mucho. El fin de semana pasado, el sábado, batazo de foul, Omar.
1: Defendiéndose Robinson Cano, ya lo decías, lo advertías en su primer turno, Johnny, lo difícil que es encontrar el tercer strike en la cuenta de Robinson Cano. Ya tiene mucha experiencia el capitán de la patria, y con ello pues tratando de hacerle difícil la vida a Natanael Heredia, que esté con las bases llenas.
0: Ya son 30 picheos de Natanael Heredia en 5 bateadores que ha enfrentado. Aquí el batazo de foul de Cano, 0-2. Si es que aquí huele a peligro con Cano, porque Cano ha estado encendidísimo.
1: Como dice la canción,
0: justo pensando en eso lo digo.
1: Huele a peligro.
0: Definitivamente, Omar. Y sí, la última vez que Cano jugó segunda base, o la más reciente, que fue en Puebla, conectó par de home runs. Aquí lanzamiento. Abanica el rompiente. Se ponche el jefe. Un picheo con movimiento abajo y adentro, ni hablar. Tirándole se va, pero no acaba el peligro. Viene un hombre que tiene par de grand slams en la campaña, John Singleton.
1: Escondió la pelota Natanael Heredia a Robinson Cano, y vendrá John Singleton. No ha acabado el peligro. El Big John, que ya conectó cuadrangular, ya conectó doblete. Le falta el más sencillo y el más difícil para poder conectar el ciclo, Johnny.
0: Y el triple ya lo ha conectado, te acordarás, Omar, sí, sí, en sí, la primera serie contra Campeche. Aquí está Singleton. Que bueno, yo no me fijo mucho en el promedio con él, porque él está cerca de las 30 remolcadas. Si no hubiera tenido ese bache en esa cuestión, en esos días de no remolcar carrera, yo creo que estaría, pero prácticamente devorándose la liga. Pichó arriba, 1-1 de la cuenta para Singleton, que ya se sirvió auténticamente todo el buffet con un cuadrangular, que la duda era ver a dónde caía. Ya vimos el sexto home run para Pimentel y el 12 para el Big Young en este juego. Viene con la recta, arriba y adentro, batazo de foul, 1 y 2 la cuenta, siguen las bases repletas.
1: Aquí es importante que los Diablos puedan aprovechar esta casa llena para poner tierra de por medio ante unos Bravos de León que no se van a rendir, que van a seguir bateando y que intentarán hacerle daño una vez más a la serpentina por parte de Michael Barrios.
0: Justo ese es el tema. ¿Quién? 1 y 2. Escaparán a Tanael Heredia. Ya lo veremos. Picheo abierto. 2 y 2 la cuenta con Singleton. No te puedes equivocar porque es un tipo que es un productor de carreras, nato, tiene tremenda fuerza. Lo trabajan generalmente con mentiras, pero él tiene muy buen juicio de su zona. Entonces, cuando los pitchers buscan entrar, cuidado. Viene para Homel aquí el pitcher. Allá ve el cañonazo por todo jardín derecho. A esa le dieron. Y no la volveremos a ver. Grand Slam. El batazo rey de reyes del béisbol. Por tercera ocasión en la campaña lo tiene el Big John Singleton. Juego además ya de 6 remolcadas, 3 imparables y par de home runs. El juego ya se abre, Omar Guerrero. 11 contra 4.
1: Lo decíamos. Era importante que los Diablos aprovecharan la casa llena. Y Singleton vacía la casa de una vez por todas. Aporrea a Natanael Heredia y 4 de un jarón para los Diablos, que ya le están ganando 11 carreras a 4. Y vendrá una vez más, Johnny, el noveno bateador de la entrada.
0: El noveno, pero creo que ya no va a ser ante Natanael Heredia, ¿eh? La desforró Singleton y ya va a venir otro lanzador, creo que de manera ya muy oportuna, porque le cayeron, pero con todo, a Natanael Heredia. El tercer gran slam, Omar, de la campaña para el Big John, y además el quinto gran slam en lo colectivo para los rojos.
1: Pues los Diablos aprovechando cuando tienen pues los senderos repletos, el caso de John Singleton siendo el más bateador en ese tipo de instancias. 5 Grand Slams, 3 conseguidos por John Singleton, y acá pues ya los Diablos tomando una gran ventaja. Y cómodo será para Michael Merriott venir a la parte baja del tercer episodio a tratar de continuar con una buena labor, mantener a raya al equipo de los Bravos de León y salir con esa victoria, y que pueda ligar una vez más el abridor victorias consecutivas, que ya serían 4 para el México, que probablemente, y lejos del marcador, Johnny, e incluso lejos de la gran ofensiva, creo que sería otra de las grandes noticias para los Diablos.
0: Exactamente, Omar. Pues qué impresionante jornada la de John Singleton, ¿no? Cabe duda, mostrando ese poder, y lo que hablábamos de él, es un tipo que por eso recibe tantas bases, Omar, porque cuando trata de venir un pitcher y se equivoca con él, en este caso un pitcher adentro, lo termina pagando. Así es que de esta manera, mira nada más las líneas de pitcheo: 2 entradas, 8 hits, 6 carreras para Lindgren, que está perdiendo el juego; 2 tercios, 3 hits, uno de ellos cuadrangular, y 5 enormes carreras para Natanael Heredia. Ya viene un lanzador derecho, se trata de el Pigado, Phillips Valdés.
1: Así es, otro dominicano con el número 71, de 34 años de edad, de 72 kilos de peso y 1.88 de estatura, y ya está enfrentando a Carlos Pérez.
0: Aquí está Carlos Pérez. Así es que Singleton puede tener un juego de esos históricos, ¿eh? De 3-3, doblete, par de home runs, pero además 6 remolcadas. El tope en esta campaña para un Diablo, las 8 remolcadas de Julián Ornelas. Franklin Barreto con par de juegos de 7 producidas. Pero Singleton, vamos a ver, aquí la rola. En 0 y 2, de botes por el campo corto, Palacios toma, mete el tiro con Connor Panes. Y del 6 al 3 se va retirado Carlos Pérez. Pero fue un ataque grande, vitaminado, de 6 rayos que cayeron en el mismo lugar. Y después de solo 2 y media, el México tiene 11, los Bravos 4. Volveremos.
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0: Ahí está Jimmy Kerrigan, dueño de 36 remolcadas. Y bueno, hablando también del Big John, de John Singleton, pues ha llegado a 33 remolcadas o más. Es el primer diablo que llega a la cifra de 30 y ya la superó por 333. Bateador impresionante Singleton aquí. Marriott, que ya está en el picheo 47. 46 lanzamientos, vendrá con el 47, 2 y nada. La cuenta para Jimmy Kerrigan, el jardinero central de todos los días, de los Bravos de León. Que hace rato se confundió, me parece que se confundió en el conteo de outs. Yo creo que él tenía que no había outs o que había un out. Pero bueno, si no fue por la buena, fue por la mala. Terminó anotando a pesar de esa pifia corriendo. Así es que en tres y nada, Michael Marriott ya tiene que seguir tirando strikes, ¿eh? No hay de otra. Porque sus compañeros ya le demostraron que lo van a respaldar sí o sí. Aquí cantado el automático 3 y 1. Fíjate, Omar, qué impresionante lo de Singleton. Ya llega a 33 producidas, está en los 13 cuadrangulares. Esos números colectivos de la campaña. Aquí lanzamiento a Anika Kerrigan, 3 y 2. Pero estamos hablando que es la cuarta ocasión en la campaña que tiene un juego de dos o más jonrones. Ya tiene uno de tres, que pudiera repetir esta noche, ¿no?
1: Sí, sí, sí.
0: Pero tiene tres grandes slams. Impresionante, Singleton. 3 y 2, viene al plato Marriott, una curva, batazo elevado por los rumbos de primera, con la grava en los spikes ahí dentro del infield. Está capturando a una mano Pérez, fly al 3, fly al inicial. Dominado Kerrigan después de 6 picheos y vendrá Gage Howard.
1: Pues al menos lo que es un hecho, Johnny, es que en el caso de Marriott ha podido dominar en las 3 ocasiones, al menos en estas 3 entradas, al primero en el orden de la tanda. Dominó a Magneuri Sierra en par de ocasiones y ahora domina a Jimmy Kerrigan. Vendrá a enfrentar a Gage Howard en esta ocasión.
0: Ya ha dominado a 6 de los últimos, digamos, de los últimos 6 ha dominado a 5. Este Marriott, viene Howard, que lo recuerdo con los Tigres, jugó con el equipo de Tucson en el invierno también. Es un buen elemento este Gage Howard. Llegó como tercer mejor bateador de la liga, arriba del punto 400. Cantado aquí el strike 1 y 1. Entonces hoy pudiéramos tener una jornada histórica ese Singleton, porque a Singleton todavía le queda, ¿qué te digo? Si va a agarrar un turno, vamos apenas en la tercera entrada. Si es que vamos a ver si se convierte en un pelotero que tenga de nueva cuenta los tres jonrones. Lanzamiento, allá va una bomba por todo jardín izquierdo. A esa le dieron y no la volveremos a ver. Cuadrangular de Gage Howard, avanta contraria. Los Bravos ya recortan diferencia. En solitario el batazo. Esto está 11 carreras contra 5.
1: A la banda contraria, el contacto por parte de Gage Howard, ya no hizo más que ser espectador a Julián Ornelas de ese batazo, así que le conectan a Michael Marriott. Es su segundo cuadrangular permitido en la labor. El primero fue por parte de Sandberg Pimentel, ahora Gage Howard, y vendrá Connor Panas, que con el dato de nuestro querido Irving Furlong, a quien le mandamos un gran abrazo, pues justo recuerda aquella serie de campeonato en el caso de Panas, que dejó ir dos oportunidades muy concretas en aquella serie, Johnny, una casa llena donde termina por fallar y no darle carreras a los Piratas, y otro también otra oportunidad con corredores en base y que dejó varios corazones rotos allá en Campeche. Mucha gente pide su regreso, sin embargo otros pues lo castigan por esos momentos puntuales en esa serie de campeonato ante el México.
0: Pero ahí el tema, un saludo a Irving, buenos datos, ahí el tema es que fue de los valientes que se quedó, porque Tenerowick se fue, a el otro también un jardinero que traían, que ahorita se me pasa el nombre, también se fue porque tenía un viaje aquí en 1 y 2, abanica, está ponchado entonces el bateador, conecta en la inicial, ahí Mejía con Pérez, K23 anotamos, carburó la curva de Marriott, así es que se repone después del cuadrangular de Gage Howard. Se va dominado Panas y vendrá el colombiano Carlos Martínez, pero pues sí, al menos se quedó, porque te decía, hubo un pelotero que se fue por el tema de un viaje que ya no podía postergar, otro pelotero que tuvo un problema familiar y se fue, la lesión de Félix Pérez, entonces pues ya Panas fue los que estuvo ahí, ¿no? Finalmente una serie que creo que Campeche acabó muy mermado y Diablos capitalizó de gran manera. ¿Quién? 0-1. Lanzamiento afuera, 1-1.
1: Sí, una serie donde, pues ya en el estadio Alfredo Harpelú, después de vivir momentos complejos allá en el Nelson Barrera de Campeche, pues los Diablos imploraban volver justamente al Diamante de Fuego para sacar esos juegos importantes. Sacaron el juego importante allá en Campeche y después vinieron a finiquitar en 6 juegos al equipo de los Piratas.
0: Y aquí está entonces Martínez bateando en 1 y 2. Mario tiene que olvidar el cuadrangular. 11-5 viene para home, pitch abierto, 2 y 2. Peloteros de Diablos que hayan tenido par de Grand Slams en una misma temporada. Barreto lo hizo en 2024. Y también Julián Ornelas. Julián Ornelas tiene una temporada de par de Grand Slams. Aquí lanzamiento, el batazo. Bien alto. ¿Quién la pide? Central. Es el patrullero derecho. Ahí en la frontera. Franklin Barreto como ángel guardián. Pero Marmolejos consumó. Capturó. Fly al 9. Dominado Carlos Martínez. Sin embargo, hizo erupción Gage Howard por primera ocasión en la campaña. León se acercó. Estamos 11-5. Después de 3.
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13: Hola, yo soy Iván El Pollo Elizondo y esto es Astros Mundialistas. Thibaut Courtois, arquero del Real Madrid, es una de las figuras más destacadas de la selección de Bélgica de cara a la Copa del Mundo de la FIFA 2026. El guardameta belga se distingue por su imponente estatura de 2 metros, reflejos felinos, dominio del área y lectura de juego. Inició su carrera profesional con el Genk, hasta dar el salto al fútbol inglés con el Chelsea y luego destacar con el Atlético de Madrid. Su llegada al Real Madrid en 2018 catapultó a la élite para este portero. Courtois es internacional con Bélgica desde el 2011 y aunque se ausentó en 2023 por problemas en el vestidor, su compromiso por volver al combinado nacional para competir en este mundial ha sido siempre claro.
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1: Una jornada demoledora encabezados por John Singleton. Ni más ni menos, par de cuadrangulares y también 6 remolcadas para el Big John. ¿Cómo están las cosas en la zona norte? Tijuana es el líder, 19-7. A juego y medio Monterrey, a 4.5 Jalisco y los dos Laredos, a 5.5 Durango, a 6.5 Aguascalientes y Monclova, a 8.5 Unión Laguna, a 11 Saltillo y a 11.5 el equipo de Chihuahua. Así las cosas en la zona norte. Omar, ahora sí el standing, ya hay que comenzar a hablar de él todos los días porque ya estamos por llegar al juego 30. Adelante, cuarta entrada.
2: Muchas gracias, Johnny Mendoza. Pues vámonos con la parte alta del cuarto episodio. Ya está enfrentando Phillips Álvarez a Valdés, Phillips Valdés, perdón, a Julián Ornelas, el número 31 de los Diablos, que hoy lleva jornada de par de imparables, uno dentro del cuadro y el otro imparable al central, y de inmediato responde Ornelas, la conecta hacia el jardín central, imparable para el jardinero izquierdo de los Diablos, otro imparable al central, así que jornada de 3 hits para Ornelas. Johnny, vendrá a batear José Marmolejos.
1: Ahí está Julián, retomando ese paso de... Julián ha sido mucho en esta campaña de rachas grandes y rachas de pronto y negativas extensas, pero todo lo ha compensado poniendo números con muy buenas, muy buena consistencia, sobre todo cuando agarra el ritmo, porque recordamos una racha de 20 turnos sin conectar de hit, pero finalmente quedó en una simple anécdota, siendo una muy buena campaña.
2: A ver, Johnny, revisando los papeles y demás, Josh Brockton.
1: Ese Brockton, ese fue el que se fue por un viaje, que yo creo que estaba enojado porque no jugaba casi, pero sí, él se fue y dijo, yo tengo un viaje, y por nada del mundo, ni los playoffs, van a hacer que lo cancele.
2: Como Lalo San Martín, aquí le mandamos un saludo, porque dice, por nada del mundo, por ni porque me des todo el dinero, yo voy a decirte quién es. Pues así, Josh Brockton no cambió absolutamente nada por su viaje, y pues justo terminó abandonando a los Piratas de Campeche. Ya está Marmolejos en cuenta de 2 bolas y 1 strike. Phillips Valdés, el dominicano, tratando de frenar a la ofensiva escarlata y retirar rápidamente el cuarto episodio. Cierra de inmediato en el viraje a Julián Ornelas, que de inmediato regresa al primer cojín y pide tiempo para tratar de rastrear un poco la tierra, que quede todo en orden para continuar en el turno, en el fragor de la batalla. 2 bolas, 1 strike, no hay out en la pizarra, parte alta del cuarto episodio, y los Diablos están ganando 11 carreras a 5 sobre los Bravos de León. Batazo, una rola por la primera, acepta bien Panas, conecta con el Germán Palacios, y Palacios con el Connor Panas. La doble matanza del 3 al 6 al 3 otra vez. Consiguen 2 outs en un solo tajo. Johnny Mendoza, los Bravos de León hacen bueno el trabajo a la defensiva.
1: Y quedó cerca el inicialista de la primera base. Metió un tiro correcto, que es muy importante, y sin ningún problema. Ahí el pivoteo, el tiro de regreso al inicial y el retorno para cubrir. Así es que, como decías, la 363 despide a Marmolejos, que se lleva por delante a Ornelas. Viene Mejía.
2: Francisco Mejía, que ya se envasó por la vía dolorosa, por un golpe.
1: Este Phillips Valdés, Omar, le ganó un juego en Veracruz a los Super Diablos de 2024. Un juego en donde de verdad pensaba yo que no iba a ir más allá de 3-4 entradas, pero fue poco a poco ganando terreno, se benefició por dobles matanzas, batazos como este, y lanzó las 5 innings para vencer a los Diablos de Lorenzo Bandy en 2024.
2: Y que aquel equipo veracruzano, Johnny, recordarás que tuvo dominio,
1: le ganó
2: sobre
1: series,
2: los Diablos, no,
1: sí,
2: Rojos de
1: eso,
2: México.
1: Sí.
2: Incluso recuerdo aquella noche de los extra innings, incluso un juego de pocas carreras, un 0-0, sí.
1: El día que se acabó el agua, Omar.
2: Exactamente.
1: Tú lo dijiste.
2: Sí. Acá aguanta el madero Francisco Mejía. Y es que esa noche, precisamente los Diablos empatados hasta el último inning, llega la lluvia y todavía nos vamos a extra innings, y salimos como a la 1:00 a.m.
1: 1-0 quedó ese juego.
2: Sí.
1: 1-0, y al otro día fue la hazaña de Trevor Bauer, la hazaña de los ponches.
2: Pues la cuenta está en 2 bolas y 2 strikes. Trevor Bauer, que también tiene historia frente a la franquicia de los Bravos de León, consiguiendo un récord aquí también en el estadio Alfredo Harpelú. Lanzamiento adentro y es la tercera pelota mala, tratando de negociar el turno Francisco Mejía. Tres bolas, dos strikes, hay dos outs. Y es que fue el récord, Johnny, recordarás, de los ponches consecutivos.
3: Sí, claro.
2: El lanzamiento de abajo, saca el batazo Francisco Mejía y la manda de imparable hacia el jardín derecho. Va a ser un doblete para Mejía, que llega parado y sin problema a la segunda base. Buen contacto por parte del dominicano, que básicamente, Johnny, la saca de abajo esa esférica y la manda hacia el jardín derecho.
1: Un gran ajuste, es un muy buen bateador Mejía. De líneas, en fin, era un pichón rompiente que además logra jalar hacia su banda. Es un lujo tener a Mejía como un catcher de no todos los días, de verdad, porque es un tremendo bateador. Aquí el doblete y vale oro entonces el doble play que sacó Félix Valdés. Viene Franklin Barreto, estamos 11-5 ganando Diablos en la cuarta alta.
2: Hoy se da el lujo justamente Lorenzo Bandy de tener a dos catchers de primera línea.
1: ¿Cómo no?
2: Adquiriendo en los últimos segundos de la temporada pasada a el mismo Carlos Pérez, y ahora teniendo también de regreso a Francisco Mejía, teniendo blindada prácticamente la posición. Cero bolas y un strike para Franklin Barreto. Conecta Barreto. Alto, y vamos a ver, porque se coloca Magnuri Sierra. Y captura para el tercer out. Pues se fue dominado Franklin Barreto. Fly al 7 para los que anotan. Y después de 3 entradas y media, los Diablos continúan ganando 11-5. Nosotros hacemos una pausa y ya regresamos para todos ustedes.
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5: Hola, yo soy Iván El Pollo Elizondo y esto es Astros Mundialistas. Frank Kessié, mediocampista del Al Ahly de Arabia Saudita, es una de las figuras más importantes de la selección de Costa de Marfil, con 29 años. El centrocampista destaca por su potencia física, recuperación de balón y su llegada al último tercio. Inició su carrera en el Stella Club marfileño antes de dar el salto al fútbol italiano con el Atalanta y Milán. En 2022 arribó al Barcelona, donde permaneció solo una temporada. Ha sido pieza clave en el mediocampo, tanto en eliminatorias mundialistas como en la Copa Africana de Naciones, donde levantó el título en 2023, aportando goles y liderazgo. Su experiencia y dominio del mediocampo lo posicionan como uno de los jugadores más influyentes de Costa de Marfil.
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1: Estamos de vuelta con ustedes, así es que vamos a cerrar la cuarta entrada. 11-5, ya 13 hits para los Diablos, encabezados por par de home runs de Singleton, que llega a 2-13 en la temporada, pero sobre todo también hablar de los tres grandes slams para el Big John, y además de la cuarta ocasión que tiene al menos dos home runs en un solo juego en este 2026. Adelante, Omar, porque ahí sigue de manera valiente estoica Michael Marriott, ya con 64 picheos.
2: Así es, Johnny Mendoza. Vámonos a la parte baja del cuarto episodio. Y te digo algo, Johnny. Qué tremenda entrada en el Domingo Santana. A pesar de ser lunes, está lleno, está abarrotado el parque de pelota. Evidentemente, pues los Diablos siempre llevan muy buena taquilla a los estadios, pero de llamar la atención que el lunes estemos viendo esta entrada.
1: Totalmente de acuerdo. Además, el único juego en el circuito. Bueno, ya me preguntaron, ¿qué es eso de que se acabó el agua? Lo que pasa es que Omar siempre trae un termo grande, yo siempre traigo también dos, tres bebidas, pero ese día, Omar, ya a la altura de la 12ª y a la 1 de la mañana, ya se quedaba poco, muy poco en tu termo.
2: Se nos acabó el agua a nosotros y les empezó a sobrar en Veracruz, Johnny.
1: Exacto.
2: Porque empezó a caer el agua de una manera espectacular allá en el Parque Deportivo. de los del Águila de Veracruz. Una bola y dos strikes.
1: El Beto Ávila.
2: El Beto Ávila, justamente. Lanzamiento abierto contra Germain Palacios. Dos bolas, dos strikes. Pues Michael Mario tratando de finiquitar este cuarto episodio y tratar de llegar a un eventual quinto rollo. Rola por la tercera base, bien toma Río Ruiz, el tiro hacia la primera, descompuesto. Me parece se quiso lucir un poquito de más Río Ruiz con esa media vuelta, saca un tiro descompuesto, hace trabajar de más a Carlos Pérez y se va a envasar Germain Palacios, Johnny Mendoza.
1: Y es que tenía que girar para poder tirar con impulso. Palacios tiene su velocidad, una rola de esas no muy fuertes. El tiro sí es muy descompuesto. Vamos a ver cómo juzga el anotador, porque sí creo que de pronto iba a ser complicado que hubiera out en la inicial, pero ya veremos cómo se marca. De esta manera está en inicial Palacios, el exultán, y vendrá un bateador de 41 imparables, uno de tres que tienen los bravos, Magneuri y Sierra.
2: No le dan el error a Río Ruiz.
1: Sencillo.
2: Termina por ser sencillo.
1: Sí, es que era complicada la jugada, Omar, porque tenía que girar sí o sí para poder tener buena opción de sacar.
2: Y es que, como siempre lo hemos dicho, Johnny, la diferencia entre el hit y el error termina por ser lo ordinario de lo extraordinario. Y la, pues digamos, la labor que tuvo que hacer Río Ruiz es algo más de lo que normalmente tendría que hacer en su posición el Big League.
1: Sí, el bateador corredor tiene su velocidad, no es para nada un tronco corriendo las bases.
2: Exactamente, una bola y un strike en la cuenta para Magneuri Sierra, que abre por tercera ocasión el orden al bate de los Bravos de León. Se ha ido dominado en sus dos ocasiones anteriores en el plato, y aquella está en cuenta de una bola y dos strikes. Pues es de esos outs descorazonadores para los pitchers, de esas rolas más bien, porque no pueden terminar con el hombre retirado. Lanzamiento que se queda un tanto afuera y se concreta la bola. Dos bolas y dos strikes. Parte baja del cuarto episodio. Los Diablos ganando 11 carreras a 5. Y Michael Mario tratando de quitarse el peligro de encima. Batazo que se va de hit por parte de Sierra. Y va a toda velocidad justamente Germain Palacios para llegar a la segunda colchoneta. Así que habrá hombres en segunda y en primera para que venga Esteban Quiroz, Johnny Mendoza.
1: Y mucho cuidado, porque Esteban Quiroz es un bateador de gran experiencia. Pasó años esperando la oportunidad en grandes ligas. La consiguió con los Cachorros de Chicago. Y es un bateador de este tipo de momentos. Después de Quiroz vendría Cancel, Pimentel, Kerrigan, gente que puede hacerla viajar, y justo León busca eso, Omar, un ataque vitaminado que lo regrese al juego, porque ahorita la diferencia es buena para Diablos, 6 carreras.
2: Tratará Kerrigan, Johnny, de lanzarle bajito a el Pony Quiroz para forzar el rodado y tratar de que venga la doble matanza, que al menos lo ponga un out de retirar el cuarto episodio. Y allá va una vez más a Roberto Espinosa para platicar con Michael Marriott, para decirle: hay que estar tranquilos, hay una buena ventaja, no hay por qué pues entrar en estrés, y hay que empezar a tirar strikes.
1: Esta noche que los Diablos están calientes con el bate, Singleton con par de home runs, vale la pena recordar, Omar, en 2024 José Marmolejos le conectó 3 cuadrangulares a los Bravos de León en el mes de mayo, antes del Juego de Estrellas, en un solo juego. En el domingo Santana remolcó ese día 7 carreras. Y el año pasado, ya a finales de campaña, el día que Río Ruiz en el Parque Alfredo Harr le batió par de cuadrangulares en un juego a los Bravos, ese día Diablo se quedó a un jonrón de empatar su récord de home runs en un juego, que es de 8. Batearon 7 cuadrangulares los Diablos ante León. Entonces, por ahí esos recuerdos de varios fue jonrones en juegos frente a León.
2: Pues ya se presenta Esteban Quiroz y ya está en cuenta de una bola y un strike. Pues los Diablos en juegos de 10 o más carreras tienen pues una marca en este 2026 bastante pues negativa, 0 y 3, curiosamente.
1: Bueno, cuando reciben.
2: Cuando reciben 10. Más de 10 o más carreras, pero cuando hacen 10 o más carreras, más bien, tienen marca de 7 ganados y un perdido.
1: Sí.
2: Bueno, 8 ganados 8 y un perdido ya, con sí. el juego de ahí.
1: De hecho, siguiendo con eso, Omar, este día es el juego número 10 de la campaña en el que Diablos logra anotar 10 o más carreras. 10 ocasiones en la campaña Diablos ha anotado al menos 10 carreras en el juego.
2: Lanzamiento y la canta en el segundo strike a Esteban Quiroz. Pues los Diablos en el 2025 tuvieron marca de 30-0.
1: Imagínate.
2: Cuando anotaban 10 o más carreras. Lanzamiento y gatazo de foul por parte de Esteban Quiroz.
1: Es que de verdad, eso debe ocurrir. O sea, cuando tu ofensiva hace 10 carreras, es un juego que no te imaginas, pero por ningún motivo, Omar, que vas a perder ese día. O sea, 10 carreras prácticamente. Y tú cuando un equipo te dicen, voy a hacer el día de hoy 6, 7 carreras, dices, ya gané. Si mi picheo está bien. Cuando haces 10, pues imagínate.
2: Lanzamiento, batazo de foul y se sigue defendiendo Esteban Quiroz. Y es que 30 juegos de los 90.
1: La tonelada.
2: Terminar, o sea, un tercio de los de todos los juegos. Y los terminas con marcando 10 carreras o anotando 10 carreras o más. Y en el caso del 2024 terminaron con marca de 18 y 2 cuando anotaban 10 carreras o más los Diablos. Lanzamiento arriba, la cuarta pelota mala y cuidado Yori Mendoza porque va a envasar al tercer bateador de este inning, Michael Marriott, y me imagino que ya estará poniendo a calentar algún brazo Lorenzo Bandy, porque si algo me parece ha hecho bien en estos últimos juegos es frenar el momento en el que el lanzador está empezando a entrar en lanzamientos complicados.
1: Hoy definitivamente, si alguien no tenía boleto, le hubiera hablado al Pony Quiroz. Los trae todos en las manos por bonches ahí para acomodarlos en la mesa y repartir los 3 bases por bolas. Coincido contigo, Omar, porque aquí viene la parte fuerte, la parte del poder de los Bravos de León en el lineup y no hay outs.
2: Y batazo que se va a quedar Julián Ornelas y va a venir el pisa y corre. Vamos a ver si hay jugada en el plato. No, termina por salir rápidamente Francisco Mejía por esa esférica. Evita justamente que haya más avances. Sin embargo, en el pisa y corre va a anotar Germaine Palacios, elevado de sacrificio por parte de Gabriel Calcel. No esperó absolutamente nada. Y la mandó hacia el jardín izquierdo. Ornelas atrapa y hay un out en la pizarra.
1: Buen cañonazo de Gabriel Calcel. Justo eso está buscando León. Que venga un buen contacto ahorita con las bases repletas. Se quedaron entonces corredores en segunda y primera. ¿Por qué? Porque el batazo no se elevó tanto ni fue tan profundo. Fue una línea. Así es que ya va a ser todo para Michael Marriott, que creo que debe de seguir trabajando y reflexionando, Mar, porque más allá de todo, logró recomponer en la segunda entrada, un poco en la tercera y el cuadrangular, pero de nueva cuenta es una actuación que no es efectiva.
2: Así es, una labor que les detallamos ya justo por parte de Michael Marriott. 3 entradas, un tercio, digamos, lanza una entrada más de lo que lanzó en su labor anterior, 2 entradas y 2 tercios contra el equipo de los Olmecas de Tabasco. Sin embargo, acá le pegan 8 imparables, le hacen 6 carreras, lanza 3 bases por bolas y además de todo receta 3 chocolates, le pegan 2 cuadrangulares y deja 2 hombres de herencia. Así que de alguna manera todavía no va a poder cerrarse su labor, no va a poder ganar el juego. Y dijera nuestro querido Ana San Martín, pues ya de cuates... Ya de cuate se puede ir sin decisión.
1: Correcto, y lo preocupante para Marriott, par de cuadrangulares, 8 hits en 3 1/3, son muchos hits, Omar, y realmente ese fue el tema. Marriott se ha visto muy bateable en sus salidas, pero bueno, tiene la fortuna el día de hoy que Diablos le ha dado una buena ventaja. Él, pues en este momento no corre riesgo para nada de perder el juego, tendrá que rectificar eso sí en su próxima salida, y va a venir un pitcher zurdo que a lo lejos, no sé si me pueda equivocar, pero puede ser, ¿será Juan Pablo López o Víctor? Parece que es Juan, ¿es Víctor González? Sí. Ok, correcto, entonces es Víctor González el que viene, ahora sí, a tratar de también de tener relevos de redención, porque últimamente he estado admitiendo carreras de esas que le dejan de herencia, una efectividad muy alta para Víctor, 9.00 en 10 innings, y le están bateando arriba de .400, así es que aquí viene el hombre que fuera campeón con los Dodgers en 2020, el nayarita zurdo Víctor Aarón González.
2: Así que Víctor González ya está en el centro del diamante para enfrentar a un Sander Pimentel, y me parece el cambio de pitcher sobre todo tiene que ver con eso, con que iba a ver por tercera ocasión a Pimentel y que lo iba, a pesar de que lo ponche en su turno anterior, quiere protegerse Lorenzo Banda.
1: No, no te la puedes jugar, porque Pimentel es un bateador peligrosísimo, te la se llena de pelota y León se pone a dos carreras, no puedes poner en riesgo eso. Lo que sí que se rompe, Omar, la racha de juegos ganados y de entradas lanzadas de 5 o más entradas de los abridores de Diablos el
2: día de hoy. Sí, lo había logrado, ya lo decíamos, el caso de Caprillian, el caso de Ricardo Pinto y también Justin Kearney.
1: Caprillian, que ya está entre los mejores 10 lanzadores de la liga.
2: Sí, poco a poco levantando su nivel el norteamericano. Acá está en cuenta de 2 bolas y 0 strikes a Sander Pimentel. Le tendrá que lanzar con cuidado y también es

0: y primera. El segundo round y en primera, safe. No se apuró, me parece, Carlos Pérez, Johnny, en la jugada, y terminaron por... pues se retardaron tanto el tiro a la primera y llega sin mayor problema Pimentel, que no es precisamente lo más veloz en su cualidad.
1: Sí, fue una rola de esas rápido, tenía que Pérez esperar a que Gamboa llegara a cubrir, y después, ¿sabes qué pasa? En el tiro, venía a cubrir González y se alcanza a salir, se sale, hubiera sido out la jugada, pero se termina saliendo, eso es lo que le dice el umpire a la hora de estirarse para capturar Víctor en la inicial, así es que por eso no se está dando y la doble matanza. Eso sí, vamos a ver si los Diablos tienen alguna opción. Creo que va a ser difícil, y creo que sí se alcanza a salir Víctor González.
0: Sí, y salen a revisarlo, porque híjole, me parece que al momento de que hace el fildeo en la primera base, sale impulsado y sí, amarró un tanto las rodillas. Afortunadamente no hay problema, y vamos a ver si pide la revisión a Juan Carlos Gamboa, pide que vean el video, la pantalla en el dugout, porque me parece hay una fracción donde podría tener alguna posibilidad Víctor González de pisar la almohadilla. Sin embargo, al menos la toma que nosotros lo vemos en el monitor de apoyo y se lo explicamos a la gente que nos está escuchando en W Deportes y el app de Diablos, pues me parece que esa toma no ayuda, porque hace creer que Víctor sí pisa la almohadilla, pero en una toma lateral se ve como justo queda a unos 10, 15 centímetros de pisar justamente la inicial.
1: Sí, le está retando ahí Diablos Rojos esta jugada. González queda, de hecho, la duda es si alcanza Víctor, digamos, a meter ahí el spike, a la punta del spike, a la hora de que se impulsa hacia adelante para evitar que la pelota cayera, para tomar la pelota, y es la duda que tiene Lorenzo, y pues tratando también de ponerle punto final al inning. De momento quedan corredores en las esquinas. Lo que no va a cambiar es que hay corredor en tercera y que fue el out del 3 al 6. Aquí que busca Diablos una doble matanza. Un Víctor González, Omar, que el viernes fue su más reciente aparición y le hicieron 4 carreras en una entrada.
0: Sí, el out, el segundo al menos, sí se concreta del 3 al 6.
1: Sí, ese ya está.
0: Y veremos si vendrá la doble matanza para el 6 al 3. Me parece que el reto lo van a perder los Diablos. Se va a quedar en la primera Sandberg Pimentel. Así que vendrá Jimmy Kerrigan a la caja de bateo.
1: Y viene Kerrigan, cuidado con este bateador, ya decíamos, es el líder en carreras producidas al momento en la liga. Kerrigan va a enfrentar a Víctor González, 11 a 6. Estamos en la cuarta baja, hay 2 outs y corredores en tercera y en primera para los Bravos de León.
0: Pues Pimentel se queda con la bola ocupada en el fielder's choice, o jugada de selección, como usted quiera llamarle. En la primera base y en la tercera se queda McNeury Sierra. Jimmy Kerrigan, que hoy va de 2-1 en este juego. Yadir imparable en la primera entrada hacia el jardín central. Hay 2 outs en la pizarra. Cuenta de 0 bolas y un strike. Corredores en primera y en tercera. El lanzamiento abajo por parte de Víctor González.
1: Los Diablos van a tener 3 lunes más en la temporada. 2 van a ser en el Parque Alfredo Harpelú, contra Jalisco en el mes de junio y contra Yucatán, ya prácticamente acabando la temporada. Y en gira uno más, que será en Campeche.
0: Pues en horarios prime time, los Diablos Rojos del México. Aquí viene Víctor González, la rola por la tercera base, se tiende Río Ruiz, sin embargo esa pelota va enfermo hacia el jardín izquierdo, va a llegar hasta la tercera base, Sandberg Pimentel y anota en la jugada. McNeury cierra la carrera número 7 para los Bravos de León, y esto está 11 a 7, rally por parte de los Bravos, que ya añaden una carrera más en esta parte baja del cuarto rollo, Johnny Mendoza.
1: Y llega a 37 remolcadas Jimmy Kerrigan, ya par de imparables para el líder productor en el circuito. Sí, Pimentel hasta tercera funda, un cepillazo bravo, le dio un bote tremendo ahí Río Ruiz, que es un tremendo esfuerzo, la pelota fue al rincón, ahí prácticamente un gran recorrido de Ornelas para tratar de evitar los avances, doblete 11 a 7.
0: Y cuidado, el lanzamiento descontrolado por parte de Víctor González, y van a tomar en la jugada fuera de la

0: tercera a Sander Pimentel. De Francisco Mejía para Río Ruiz, termina por caer el out y sale tinto en sangre, pero sale sin mayor problema el señor Víctor González. Después de cuatro completas, los Diablos están ganando 11 carreras a 7. Añadieron dos los Bravos. Nosotros hacemos una pausa y ya regresamos.
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9: Bueno, no es una efeméride, es el recuerdo de un récord que él tiene y que no, sí es efeméride, pero me gustaría que fuera una efeméride recordando un récord que ya estuviera reconocido. Y lanzamiento abanica, se poncha Gamboa, lo trabajó con un buen cambio de velocidad, está en un buen juego el Happer de par de indiscutibles con producidas dos, pero aquí le ponen un freno tirándole ese ponche y vendrá el Big River Río Ruiz. Pues bueno, platicaba con Agustín Castillo antes de venir aquí al parque a relatarles aquí a la cabina. Y sí, el 18 de mayo, hoy es 18 de mayo, hay par de efemérides contra Bravos de León. Pues una de ellas es que en 2018, en el Frainano, un 18 de mayo, pues Juan Carlos Gamboa batea en el séptimo inning de ese juego que ganaron los Diablos, par de dobletes en una misma entrada. El récord ahí está, en el box score oficial. Sin embargo, no se ha reconocido en el quién es quién ese récord del par de dobletes en un mismo inning, que empató a varios Diablos y a varios peloteros del circuito. Fue el empate, digamos, empató un récord del Happer, pero todavía no aparece, me comentaba Agustín, en el quién es quién, increíble. Pasó en 2018 eso, un 18 de mayo, y además fue un inning, cuando esté en 1 y 2 Río Ruiz, un inning muy anecdótico porque además de los dos dobletes de Gamboa, se batearon tres triples en el inning y dos de ellos fueron consecutivos. Pero el empate de la marca fue ese del par de dobles en un inning, récord que lamentablemente todavía no aparece en la guía, en el quién es quién, en 2018, en el Frainano, 18 de mayo de 2018, ante León, dos dobletes en un mismo inning del Happer. Y dos la cuenta para Río, que está peleando ante el derecho Félix Valdés, que tiene ya 27 lanzamientos en este relevo. Quinta entrada, 11-7 gana el México, lanzamiento.

0: Abierto, abierto, 3-2.
1: Pues acá la gente protesta, pero Carlos Martínez no pide el reto. Y es que me imagino, Johnny, que termina por el mismo catcher sentir que la pelota no pasó por zona buena y por eso ya la cuenta en 3 bolas y 2 strikes.
0: Vamos a ver, de costado todo el camino, el ex media roja de Boston. Viene Valdés hacia una línea. Y ese cuero apagó el fuego, el pony Esteban Quiroz. Muy bien ubicado ahí en la intermedia, línea el 4, línea segunda. No digo dominado, desactivado nada más Río Ruiz. Hoy pudiera tener 3 imparables.
1: Sí, 2 muy buenos contactos. En el primer episodio le roba el imparable Conor Panas y ahora Esteban Quiroz es el que le quita la posibilidad de tener su segundo imparable del juego, conseguido el primero en el tercer episodio.
0: Viene Cano, que el año pasado le batió 2 cuadrangulares en León a los Bravos en el último juego del rol regular para los Diablos. Sí, fíjense, esa gesta que se dio fue un juego que ganó 11-7. Diablos Rojos a los Bravos, ganó Fabián Cota y perdió Freddy Quintero. Y el 18 de mayo de 2018 en el Frainado, batazo de foul de Cano, 0-2. En esa séptima entrada en donde Diablos anotó 7 carreras para sellar el juego, Gamboa abrió con doblete y cerró el inning con doblete. Pero también Carlos Figueroa y Jesús Favela ligaron 3 consecutivos. David Vidal fue dominado y Henry Urrutia abatió 3 para tener el 3er triple de línea. Una de esas entradas para el recuerdo. Pero sí espero que ya se le reconozca al Happer su récord. ¿Qué hacemos, Omar, para que se reconozca? Porque ya desde 2018 ya llovió, son prácticamente casi 10 años.
1: Hay que meter una iniciativa, porque es de esos récords que al final, pues quizá no son tan trascendentales como un anillo de campeonato, pero siempre, siempre suman en la estadística.
0: Claro que sí, ¿no? Varios Diablos los tienen, Ramón Esquer, entre otros, Jesse Reed. Y el batazo de foul del jefe dominicano, 1-2 la cuenta. 11-7 gana Diablos. Los Diablos con 1 carrera en la primera, 4 en la segunda, 7 en la tercera. León, sus 7 carreras, 4 en la primera, 1 en la tercera y 2 en la cuarta. Viene para Juan Valdés, elevado alto por el lado derecho del parque. Allá ve el inicialista. Quedó en la tribuna, arriba del dugout de los Diablos, Doña Blanca.
1: Pues se mantiene la cuenta vivo el jefe Robinson Cano. 1 bola y 2 strikes. Una jornada donde el capitán de la patria ya tiene un imparable en el segundo episodio. Después, en su último turno, se fue retirado por la vía del chocolate.
0: Aquí en 1 y 2, Cano, bateador zurdo, es juego de 4 carreras. Estamos a la mitad. Lanzamiento, eres el umpire. Cantado el tercero, no puede ahí tener el catcher de primera, pero Cano ya va para el dugout. Ya no hay necesidad de tirar a la inicial. Cantado sin tirarle un picheo rodillero. Se ponche el jefe Cano. Y Phillips Valdés está en un relevo efectivo. Ha cumplido. El dominicano colgó la argolla en la quinta después de 4.5. Los Rojos, los bicampeones, están en comando. 11-7.
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4: Hola, yo soy Iván El Pollo Elizondo y esto es Astros Mundialistas. Ferran Torres, delantero del Barcelona en la Liga, es una de las figuras más destacadas de la selección de España de cara a la siguiente Copa del Mundo. Con 25 años, el atacante puede jugar tanto como extremo o como falso 9 y se distingue por su velocidad, creatividad y olfato goleador. Formado en la cantera del Valencia, Ferran debutó en 2017 antes de dar el salto a la Premier League con el Manchester City. En 2022 se unió al Barcelona, club en el que ha consolidado su rendimiento. Torres ha sido un habitual en las convocatorias de España, sumando más de 50 apariciones. Gran técnica, desborde y aporte goleador lo sitúan como una de las piezas más importantes del proyecto español de cara al Mundial del 2026.
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1: 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Vamos a llegar a la parte baja del quinto episodio y fue todo para Víctor González. Se va del encuentro el Nayarita con 12 tercios de entrada, un imparable recibido, no admite carrera y su efectividad se queda en 8.44. Y vendrá un dominicano, Giancarlos de Mejía, el barbado, para enfrentar a Cage Howard, Connor Panas y a Carlos Martínez, Johnny Mendoza, aunque hay un tema en el centro del diamante.
0: Vamos a ver qué ocurre con Mejía. Sale, es el tema, hay que reiniciar el wifi, Omar, sí, es la comunicación.
1: El pitch com,
0: así es que de esta manera, pues bueno, no sé de dónde saqué que los Diablos habían hecho 7 carreras en la tercera, fueron 6.
1: Sí,
0: hay
1: seis.
0: Una rayita más, una en la primera, 4 en la segunda y 6 en la tercera. Ahí está. Entonces, fíjense, nada más, pues viene Giancarlos Mejía. Aquí al relevo, Mejía que tuvo un par de relevos complicadísimos, En Puebla fue uno y en Tabasco otro, pero tuvo revancha el fin de semana con un relevo de, pues, un doble play, par de bateadores buenos para 3 outs. Así es que aquí está Giancarlos, viene para home, cantado el strike. Mejía, que en este momento se está convirtiendo en el puente cuando el abridor no responde, para llegar a los relevistas de sexta o séptima entrada, ¿no?
1: Y que es interesante cómo le ha cambiado el rol Lorenzo Mandy, porque normalmente lo conocíamos la temporada pasada, el inicio de este 2026, como el preparador, el hombre que venía en la octava entrada, pero al no estar en uno de los mejores momentos de su carrera en estos instantes, Giancarlos Mejía decide quitarle presión,
0: claro,
1: quizá a Lorenzo Bandy, lanzándolo a la quinta entrada, sexta, para que pueda ir recomponiendo el camino y ganando nivel con más entradas, con más innings donde no haya tanto en juego, sobre todo para que el mismo pelotero pueda volver a ganar confianza.
0: 11-7 gana Diablos, quinta baja. Está bateando Cage Howard, después vendrá Panas y más tarde Martínez. 1-2 la cuenta, viene Giancarlos, pelota abajo, 2-2 la cuenta. El día de hoy la línea de picheo de los Diablos, 8 imparables, 3 un tercio y 7 carreras para Michael Marriott. Víctor González, un imparable, 2 tercios en blanco, pero eso sí, pues admitió un doblete de esos importantes que trajo una carrera a un corredor que había quedado de herencia al plato. 3-2 la cuenta. Giancarlos Mejía, hoy va a ser un juego de esos de bullpen, pero extensos, largos. Una gran aventura aquí para Lorenzo Bandy. Mejía ante el bateador zurdo Howard, que ya tiene cuadrangular. Batazo que va en terreno de foul. Hoy para León hemos visto el sexto cuadrangular de Sander Pimentel en el año y el primer cuadrangular apenas para Gage Howard. Por los Diablos, par de home runs para Big John, para Singleton. El 12 y el 13 de la temporada. Para los Bravos de León, 2 entradas, 8 hits, 6 carreras para Lindgren. 2 tercios de entrada, 3 hits y 5 carreras para Natanael Heredia. Aquí el picheo abierto, se la ganó Gage Howard. Va para la inicial, Omar, es un duro hueso de roer este pelotero. León arranca con corredor en las bases y vendrá el de Canadá, Connor Panes.
1: Le puso complicadas las cosas de Gage Howard a Giancarlos Mejía, negocia el pasaporte y acá tendrá que fajarse ahora el dominicano, porque tendrá a Connor Panas, que ya tiene un imparable en el juego, y ahora pues de mínimo tendrá que ver a Panas y a Carlos Martínez.
0: Aquí viene para home, picho abierto para Panas. Qué difícil es actualmente que los abridores lancen 6-7 entradas, ¿no? Esta campaña hemos visto 3 joyas, 3 blanqueadas, una de ellas en Sigini Carrera. De 9 entradas en blanco, batazo de foul de Panas, vale 1-1. El Singini Carrera de Stephen Tarpley contra Aguascalientes. Y 2 blanqueadas de Tabasco, una de Tyler Danish y otra de Ivan Greens sobre los Tigres ambas. Los 3 lanzadores que han logrado 9 entradas en blanco esta campaña. Y hablando de los Diablos, hoy esa sí es una efeméride también. un 18 de mayo. Viene para home, adentro el envío, 2-1 de la cuenta. Fíjate, Omar, tú sí a lo mejor te vas a acordar, porque yo te veía todos los días ahí.
1: A ver.
0: 2017, ajá. Parque Frainedo, un 18 de mayo. Aquí hay una situación con el umpire, ya todo se... un reto. Cantado el strike aquí. Si es que en 2-1 va la cuenta, el picheo de esos cerrados de Mejía adentro, y de hecho juzgó que cruzó aquí porque el picheo era bastante cerrado, la ganó Mejía. Si es que 2-1 está la cuenta. Está aquí batiendo Connor Panes. Viene para home, batazo de foul al 2-2 la cuenta. Bueno, más resulta que el 18 de mayo del 2017 en el Parque Frainedo, David Reyes dejó en blanco a los Bravos de León en 9 entradas. Esa es la más reciente blanqueada en 9 innings con juego completo de un pitcher escarlata. Picheo adentro aquí, cuidado el tiro a la inicial del catcher. Llega el corredor a tiempo. Gage Howard se va a llenar entonces aquí la cuenta. Fue un picheo bastante cerrado sobre Connor Panas. Se va a mantener en el turno Kevin Wes Mejía, para tirar. 3-2 la cuenta. Estamos en la quinta baja, 11-7 ganando los Diablos. Hombre en primera para León, lanzamiento. Cantado el tercero, pero Connor Panas dice, no, yo esa la quiero ver.
1: Sí, y es que fue un lanzamiento con mucha velocidad por parte de Giancarlos Mejía. Se concreta la decisión después del reto y el ponche para Connor Panas, Johnny. Y sí me acuerdo, una gran joya de picheo por parte de David Reyes en el Parque Frainano, justamente, ante una muy buena entrada, recuerdo también.
0: Sí, y fíjate, fue un juego de media semana. Pero yo me acuerdo mucho porque la última jugada fue un batazo que capturó el primera base de los Diablos, prácticamente metiendo el guante en el dugout de los Bravos de León. Aquí el pichó adentro para Carlos Martínez, que tiene un imparable en dos turnos, carrera producida. Si es que Jaguar con la base, Panas con el ponche sin tirar. Y aquí Martínez, el tercer bateador del inning. Y sí, ese 18 de mayo, otro 18 de mayo, pero de 2017, un año antes de la gesta del Happer de los dos dobles en un inning, pues David Reyes, el pitcher más reciente para los Diablos en una blanqueada de 9 entradas en juego completo. Aquí la rola por tercera, debate roto, Río Ruiz hacia la izquierda, toma, mete el tiro con Cano, hay uno, Cano cruza el tiro con Pérez, doble play. 543, anotamos el camino. Martínez desactivado, se lleva por delante a Gage Howard. Y después de 5 este juego, ya está en los libros, ya es oficial. El México, los Rojos, están ganando 11 carreras contra 7 a través de la gran cadena W.
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1: Pues de noche de 4-4 para el Big John. Ya tiene el imparable Singleton. Y ahora sí, está al batazo más complicado de poder concretar el ciclo. Ya tiene par de cuadrangulares, ya tiene doblete, ya tiene sencillo. Pues le faltaría únicamente el más complicado de todos.
0: Imparable al jardín central este. Fíjate, Omar, en este juego Singleton... Ahí hay jugada.
1: Batazo por las paradas cortas. En segundo, un out. En primera. Safe en primera. Sin problema. Carlos Pérez llega a la inicial. Bola ocupada para el catcher de los Diablos. Desactivan. Del 6 al 4 a John Singleton. Al lado de la pizarra.
0: Mira, me voy a ir bien lejos. Pero Singleton en este juego, al menos yo creo que le quedan dos turnos. Pudiera tener a lo mejor 10 producidas, 3 cuadrangulares o más. Pudiera batear de 6-6, pudiera batear el ciclo. ¿Qué ocurrirá, Omar?
1: La verdad es que es una de las grandes historias a seguir en este juego, John Singleton.
0: Porque ya 4-4, bueno, y está un triple del ciclo.
1: Sí, sí, sí. Podría ser una noche histórica para el Big John. Julián Ornelas viene a la caja de bateo por los Diablos Rojos del México y está en cuenta de una bola y 0 strikes. Les decíamos la labor por parte de Phillips Valdés, sin embargo acá la rola a la segunda base y del 4 al 3 se va retirado Julián Ornelas, avanza en la jugada Carlos Pérez, elimina a Ornelas, hay dos outs en la pizarra y ahora sí terminamos rápidamente la labor de Phillips Valdés, dos entradas, un tercio, de dos imparables, lo más importante, no recibió carreras, sí ponchó a dos enemigos y le da el lugar a Ángel López Johnny, que ya tiene a dos tirados en este sexto rollo.
0: Sí, es mexicalense este chico, Ángel López, es zurdo, yo lo he visto jugar con los Águilas de Mexicali, ya desde el año pasado también con los Bravos de León, y ahora viene Marmolejos. Pues mira, ¿qué te puedo decir, Omar, de Phillips Valdés? Dos un tercio en blanco en este juego vale oro, porque no ha habido pitcher que pueda poner orden todavía.
1: Sí, y muchos se preguntarán, pues, ¿por qué no lo deja?
0: Oye, de dos entradas, un tercio en cero.
1: Sí, porque podría ponerse la soga al cuello el mismo Miguel Tejada en un juego donde se sabe que los Diablos están bateando y están encontrando la bola en muchas ocasiones. Batazo de foul por parte de José Marmolejos, que ya está en cuenta de dos bolas y un strike. ¿Nos recordabas esos tiempos, Johnny, de el Frainano? Tiempos de donde hubo jugadores pues que también tuvieron su época con el México. Alexei Ramírez, hablabas de Henry Urrutia, David Vidal en la segunda base.
0: Sí.
1: En su momento Carlos Corporán en la receptoría. Muchos jugadores extranjeros que también vinieron para el México Rojo. Batazo que va lejos, va profundo por parte de Marmolejos. Y esa pelota está en otro mundo. Jobrón por parte de José Marmolejos. Él la mandó a volar por todo el jardín central. Le encuentra la pelota a Ángel López y los Diablos. Añaden dos carreras más y ya están ganando 13 carreras a 7 sobre los Bravos de León, Johnny Mendoza.
0: Dicen que uno siempre regresa a donde fue feliz y Marmolejos ya sabe lo que es tener una jornada de 3 cuadrangulares en el Domingo Santana. Ahí por todo el central se lleva por delante a Pérez, además batazo ya con 2 outs, su segundo cuadrangular del año para el dominicano.
1: ¡Qué batazo por lo más largo del parque Domingo Santana! Y ahora la caja de bateo viene Francisco Mejía, que ya está en cuenta de una bola y un strike.
0: Esta serie es un reto para los Bravos de León, Omar, porque León ha andado bien en la campaña. Pero enfrentar a una una ofensiva como la de los Diablos. Ya vimos que batallaron mucho. Puebla los barrió la semana anterior también.
1: Batazo a lo corto del central y Kerrigan se desliza por esa esférica, pero no puede llegarle. Imparable para Francisco Mejía a la central. Hit al 8 para los que anoten y continúa la mata dando. Parecía que iba a salir sin daño Johnny Ángel López, pero llegaron los bates escarlatas.
0: Qué rápido, ¿no? Los Diablos, todos los de su line, ¿no? Ya con el jonrón de Marmolejos, Omar, los 9 titulares tienen al menos un hit esta noche. Creo que ha sido una ofensiva totalmente incesante. Son 3 cuadrangulares. Hablar de los dobletes también son en un total de 3. Son 6 extra bases en total. Y ya va a ser todo, no duró nada prácticamente en la loma. Ángel López se va a ir solo con 2 tercios de entrada. Cuadrangular admitido, 3 hits y al momento 2 carreras en su contra.
1: Pues Johnny, este juego va a ser el número 10 con más de con perdón, el número 6, perdón, con 3 cuadrangulares para los Diablos Rojos del México. Ayer lo consiguieron el batazo rey del béisbol. Y justamente ya decíamos, esa estadística donde los Diablos haciendo 10 o más carreras, pues terminan agenciándose con la victoria en más del 90% de las ocasiones. Y veremos quién será el nuevo lanzador que venga al centro del diamante por el equipo de los Bravos de León. Un juego con mucha pirotecnia, donde ya prácticamente todos y cada uno de los jugadores del conjunto escarlata ya tienen un imparable en este juego. Sí, todos ya tienen un imparable. El único que, digamos, lo tiene de la forma más sencilla posible es el caso de Río Ruiz, un infield hit en el tercer episodio. De ahí en fuera, todos ya tienen un imparable en este juego. Vendrá Franklin Barreto a la caja de bateo ante un nuevo lanzador. En unos momentos más les diremos de quién se trata. Estamos en la parte baja del sexto, la parte alta del sexto episodio. Los Diablos están ganando 13 carreras a 7 sobre los Bravos de León, Johnny, y quieren más carreras.
0: Fíjate, Omar, este año viene un derecho a lanzar. En la era Lorenzo Bandy, este año el juego rey era el del 24 de abril. 22 carreras y 25 imparables. Juego rey en esos dos departamentos. Pero se superó rápidamente. El 7 de mayo, no pasó ni siquiera un mes para que llegara contra Veracruz. 25 carreras y 26 hits. Ese es el juego rey en esos departamentos para la era de Lorenzo Bandy. Está Jonás Garibay, el jalisciense.
1: Así es, Jonás Garibay. Y releva a Ángel López, que se queda con 2 tercios de entrada, 3 imparables, le hacen un par de carreras, le conectan un cuadrangular y deja un hombre de herencia. Y en la jugada, precisamente el hombre que tenía de herencia, Francisco Mejía, se roba la segunda base. Así que le anotamos el robo al dominicano. Una bola, un strike y hay 2 outs. Barreto deja pasar el lanzamiento, la segunda pelota mala para el jardinero central de los Diablos. Y recordamos, hacemos justo rápido mención de esa época del frenero donde hubo mucha historia, a pesar de que viene una época difícil de 12 temporadas donde no se califica la postemporada, pero también hubo una época donde tuvimos a los mexicanísimos Diablos en el estadio Fray Nano. Batazo de hit por parte de Franklin Barreto, que se va a extender a lo profundo del jardín izquierdo. Ya viene desde la tercera colchoneta Francisco Mejía, timbra ya en la registradora y llegó la 14 para los Diablos. Impulsa Franklin Barreto con el doblete y esto ya está 14-7. Johnny Mendoza, ya le doblaron el número a los Bravos de León.
0: Y llegó la 30 en cuantas producidas para Franklin Barreto. Así es que entre Singleton y Barreto, ya llegando a 30 carreras producidas ambos en este juego. Y ahora viene Juan Carlos Gamboa, que va por su cuarto turno ya, siendo el noveno bate. Apenas estamos abriendo la sexta.
1: Así que aquí viene el capitán de los Diablos. Deja pasar el primer lanzamiento. Y ya decíamos, Johnny, esa época Pues del estadio Fray Nano, ya parece que es mucho tiempo, ya son prácticamente 10 años. 10 años del 2016, 11 años desde que los Diablos llegaron a ese inmueble. Pues que también vio venir buenos tiempos con la afición, nuevas dinámicas, una época distinta a lo que se vivió también en el Foro Sol.
0: Sí, totalmente de acuerdo, un inmueble de transición donde se gozó mucho, pero mucho la pelota. Dirán ustedes, bueno, ya que salió el tema, ¿no?, del pitcher abridor, en fin, pues ¿quiénes son los más recientes pitchers con para Diablos Rojos abridores en 9 entradas juego completo en blanqueada? Irwin Delgado, Arturo López y David Reyes. Ellos son los más recientes, Omar. Irwin Delgado lo logró en 2012 en el Foro Sol. Arturo López en 2015, ahí en el Beto Ávila de Boca del Río. Y el que te comentaba de David Reyes, 2017 en el Fray Nano. Pues ya llovió bastante del último juego completo en blanqueada para un pitcher de los Diablos. Blanqueada de 9 entradas.
1: Ese de Irwin Delgado fue en el Foro Sol.
0: Y en el Foro contra el Águila. Sí.
1: Lanzamiento abajo por parte de Jonás Garibay y ya pone en cuenta de una bola y 2 strikes a el Happer Gamboa. Hay 2 outs en la pizarra y en la intermedia y está Franklin Barreto. Los Diablos ganando 14-7 en la sexta entrada. Gracias a todas las personas que nos sintonizan a través de la app de W Deportes, de la app de Los Diablos Rojos del México. Batazo largo, profundo por parte del Happer, pero que se queda en zona de foul. Y ya vemos calentando a Edwin Fierro.
0: Él la capturó, de hecho.
1: Sí. Buena atrapada por parte del pitcher de los Diablos, que seguramente lo veremos sustituir a Giancarlos Mejía. Jonás Garibay contra Juan Carlos Gamboa, cuenta de 2 bolas, 2 strikes, hay 2 outs, viene con el lanzamiento, arriba el picheo y se va a llenar la cuenta. 3 bolas, 2 strikes y hay 2 outs. Quiere el out la afición ayer el Domingo Santana, pero lo que quiere el Happer es continuar con la fiesta roja a la ofensiva. Corredor en la segunda colchoneta, Garibay de costado. Viene para el plato, patazo de foul, una rola por la primera base, que ya captura también la gente en el dugout por parte de el México Rojo. Así que continúa la cuenta llena, 3 bolas, 2 strikes, 2 outs. Ya los Diablos añadieron 3 en este sexto rollo. Barreto a la espera de salir corriendo a todo galope. Si hay un batazo por parte del capitán Escarlata. Viene el disparo para el plato. Descontrolado el lanzamiento y de cualquier forma ya era la cuarta pelota mala. Base por bolas para el Happer Gamboa y ya avanza hasta la tercera en el mal lanzamiento, Johnny, Franklin Barreto.
0: Sí, un wide pitch y había que apurarse por parte del catcher porque la pelota está viva. Ya está dado el avance a Gamboa, el avance de Barreto a Barreto estaba en segunda, pero hay que apurarse porque podía correr incluso más el torbellino de Caracas. Así es que hombres en las esquinas, la base y el wide, y vendrá el octavo bateador de un inning que luce interminable para León. Río Ruiz, que tiene un imparable en 4 turnos, 14-7, sexta alta, 2 outs y hombres en las esquinas para el México.
1: Pues aquí viene el Big River, Río Ruiz. Y va a encontrar par de corredores en los senderos ante Jonás Garibay, que tampoco ha podido encontrar la estabilidad en el centro del diamante y tampoco me parece, Johnny, se ve cómodo el relevista por parte de los Bravos de León.
0: Sí, este Jonás Garibay es jalisciense, es hijo de Salvador Garibay. Su padre fue pitcher y trainer de los Diablos en la época del Foro Sol.
1: Aquí viene el lanzamiento de Garibay, batazo de foul y ya se pone en cuenta de 0 bolas y un strike. Río Ruiz,
0: de San Agustín, Jalisco, este chico, al igual que su padre, la familia Garibay. Y fíjate, no llegó con una mala temporada este relevo, 1.23 en 8 apariciones, no ha ido mal a Garibay.
1: Pues aquí no ha tenido la mejor de los momentos, el batazo por zona buena, fair ball, dice el umpire y va a venir anotando desde la tercera Franklin Barreto, imparable para Río Ruiz, el trabajo.
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La entrega voluntaria de exfuncionarios de Sinaloa a Estados Unidos no representa un riesgo para el gobierno ni para Morena, dice la presidenta Claudia Sheinbaum. Desangelada manifestación de Morena en Chihuahua contra la gobernadora Maru Campos. La Coordinadora Nacional de Trabajadores de la Educación anuncia paro nacional indefinido a partir del 1 de junio. La Organización Mundial de la Salud declara emergencia sanitaria internacional por el brote de ébola en África. Donald Trump cancela ataque contra Irán a petición de aliados del Golfo Pérsico.

0: Hola, ¿qué tal? Muy buenas noches. Gusto en saludarles. La presidenta Claudia Sheinbaum dijo que el congelamiento de las cuentas de Rubén Rocha Moya, gobernador con licencia de Sinaloa, se dio de manera preventiva y rechazó que la unidad de inteligencia financiera lo esté investigando. En la mañanera, la presidenta informó que en la llamada más reciente que tuvo con Donald Trump, presidente de Estados Unidos, se abordó la visita de funcionarios estadounidenses para los próximos días. Angélica Guerrero tiene más información.
1: La presidenta Claudia Sheinbaum dijo que no ve ningún riesgo tras la entrega voluntaria a las autoridades de Estados Unidos de los exsecretarios de Seguridad y de Finanzas del gobierno de Sinaloa, luego de que fueran señalados por vínculos con el narcotráfico.
2: Ningún riesgo. Ninguno. Fue una decisión de ellos entregarse y no hay ningún riesgo, ninguno.
3: Si usted no ve riesgo de que Morena sea declarado como una organización terrorista por los presuntos vínculos que tiene con los cárteles en México.
2: No, ningún riesgo.
1: La mandataria confirmó que fueron congeladas las cuentas del gobernador con licencia Rubén Rocha y los 9 funcionarios y exfuncionarios del gobierno de Sinaloa. Sin embargo, en un comunicado, la UIF aclaró que la medida es estrictamente preventiva con el objetivo de proteger la integridad del sistema financiero nacional. Recalcó que estas acciones no implican la acreditación de responsabilidad alguna.
2: Los bancos de aquí, como tienen relación con los bancos de allá, toman una serie de medidas y de manera automática preventivamente lo hace la UIF.
3: No es que la UIF esté investigando al
2: gobierno. Ahí lo va a explicar en el documento.
1: La mandataria subrayó que su gobierno no tiene absolutamente nada que esconder, ya que no pacta con criminales, pero reprochó que exista una campaña orquestada por la derecha y los medios de comunicación para señalar que en México existe complicidad o que gobiernan los cárteles de la droga.
3: Doctora, pero no quién, la principal persona que habla sobre de que México está gobernado por los narcos, ¿no es el presidente Trump?
2: El presidente Trump lo ha dicho, pero cada vez que hablamos no me lo dice a mí. Tenemos los pies bien puestos en la tierra y ni nos vamos a marear con lo que dicen los medios de comunicación, ni con lo que nos diga Estados Unidos.
1: Mencionó que en la última llamada que sostuvo con Donald Trump, abordó la visita de funcionarios estadounidenses para los próximos días. Detalló que este jueves recibirá al titular del Departamento de Seguridad Nacional, Margaret Mullen, el próximo lunes a la responsable de la estrategia antidrogas de la Casa Blanca, Sarah Carter, y el miércoles de la próxima semana al representante comercial de ese país, Jamison Greer. Con Ortega a las 10, Angélica Guerrero.
0: Ariadna Montiel, presidenta nacional de Morena, aseguró que en su partido no existe preocupación por lo que puedan plantear Gerardo Mérida Sánchez, exsecretario de Seguridad de Sinaloa, y Enrique Díaz Vega, exsecretario de Administración y Finanzas en el gobierno de Rubén Rocha Moya, quienes se entregaron a Estados Unidos. En conferencia de prensa, Ariadna Montiel descartó al senador Enrique Insunza, señalado por sus implicaciones con el narcotráfico, para una candidatura.
4: Respecto a la información que puedan plantear las personas que están hoy en Estados Unidos, nosotros no tenemos ninguna preocupación, en primer lugar porque nosotros en Morena tenemos los principios del combate a la corrupción y el trabajo honesto de las y los gobernantes. En Morena no vamos a aceptar que en los gobiernos haya corrupción y no vamos a aceptar candidatos que tengan mala reputación. Nuestros candidatos deben ser intachables.
0: La confrontación política entre Morena y el gobierno de Chihuahua continúa. Este fin de semana, Morena organizó una manifestación contra el gobierno de Maru Campos. Según Morena, protestaron 20.000 personas. Las fotos muestran otras cosas. El gobierno estatal afirmó que no llegaron ni a 5.000. Más información con Alberto García Sarubi.
5: El sábado pasado, Morena realizó la manifestación por la seguridad, la paz y la defensa de la soberanía en Chihuahua, encabezados por su nueva presidenta Ariadna Montiel y el secretario de organización Andrés López Beltrán. Los morenistas se pronunciaron por realizar juicio político en contra de la gobernadora de Chihuahua, María Eugenia Campos, por haber autorizado la participación de agentes de la CIA en el operativo de desmantelamiento de un narcolaboratorio en la sierra de ese estado en abril pasado.
6: Si la gobernadora no puede o no quiere respetar la Constitución, que la ley actúe.
5: Según Morena, se manifestaron 20.000 personas. Sin embargo, integrantes del gobierno de Chihuahua afirmaron que no llegaron a ser ni 5.000. A su arribo a Chihuahua, la presidenta nacional de Morena y el secretario de organización fueron recibidos con protestas. La gobernadora afirmó después de la marcha que los habitantes de Chihuahua seguirán trabajando por la paz y la libertad de todo el estado. La presidenta nacional de Morena, Ariadna Montiel, rechazó que la poca participación de integrantes de su partido signifique que esté perdiendo aceptación popular.
7: No hay desgaste, al contrario. Lo que vimos el sábado fue una marcha con mucho entusiasmo y convicción de la gente.
5: La dirigente de Morena acusó a la gobernadora de Chihuahua de haber obstaculizado la llegada de los manifestantes con bloqueos carreteros, por lo que se impulsará la petición de juicio político.
7: Respecto a nuestro planteamiento del juicio político, se va a presentar la solicitud en la Cámara de Diputados sin menoscabo de lo que planteamos el día de ayer, que se reúnan firmas por la parte de las y los ciudadanos de Chihuahua para solicitar el juicio político.
5: La presidenta Claudia Sheinbaum pidió a los gobernadores del país permitir la libre manifestación en sus entidades.
2: Bueno, es parte de la del momento político, pero también es importante que la gente haga su evaluación cuando hablamos de libertad. No sé por qué pusieron carteles ahí en Chihuahua para evitar una manifestación. Es libertad, es un llamado a todos los gobernadores, gobernadoras, a la libertad de expresión, de reunión, de manifestación.
5: Ante la amenaza de juicio político en la Cámara de Diputados Federal, la gobernadora de Chihuahua afirmó que en su estado hay un pueblo libre que no será presionado.
8: Es una tierra de ciudadanos, de personas, de seres humanos, libres, soberanos, que votan en las urnas de manera libre, pues en general son libres.
9: Y sobre la colecta
5: con Ortega a las 10, Alberto García Sarubi.
0: Ariadna Montiel, dirigente nacional de Morena, anunció que su partido presentará una denuncia contra el gobierno de Chihuahua al acusarlo de violentar la movilización realizada el fin de semana.
7: Vamos a presentar las denuncias en las distintas instancias, lo electoral, pues tiene que ser por la vía electoral, en los órganos del Estado primero, la sala regional, porque ya sabemos lo que va a pasar, como bien apuntas, ellos tienen control en los órganos electorales. Lo que sí es que no les vamos a dejar pasar ninguna sin exhibirlos, sin denunciarlos, porque es un agravio a la población.
0: Habitantes de Charapan, Michoacán, vivieron una jornada violenta que incluyó balaceras en la zona serrana de la meseta Purépecha, además de bloqueos carreteros. La violencia se desató después de que dos policías comunitarios del municipio de Nahuatzén fueran asesinados por civiles armados. Autoridades de Charapan señalaron que policías estatales y federales los apoyaron para contener los actos de violencia. No se informó de heridos o personas detenidas. La Coordinadora Nacional de Trabajadores de la Educación, la CENTE, acordó el fin de semana estallar una huelga nacional el próximo 1 de junio, con una marcha del Ángel.

0: Ante el anuncio de la huelga de la coordinadora, la presidenta Sheinbaum dijo que no son todos los maestros los interesados en manifestarse. En la mañanera, la presidenta indicó que mediante mesas de trabajo con las secretarías de Gobernación y Educación Pública se atenderán las demandas.
1: Bueno, son algunos maestros, no son todos los maestros. Sí, pues hay que respetar las libertades y al mismo tiempo que se desarrolle el mundial, o sea, pues es la tarea de todo gobierno. Entonces, vamos a trabajar bien, como siempre lo hemos hecho.
0: Luisa María Alcalde, consejera jurídica de la presidencia, informó que el gobierno federal enviará al Congreso una iniciativa de reforma constitucional para aplazar de 2027 a 2028 la segunda etapa de la elección del Poder Judicial y modificar el sistema de evaluación de aspirantes, reducir candidaturas y simplificar las boletas electorales. En la mañanera, Luisa María Alcalde dijo que la propuesta surgió tras una evaluación sobre la complejidad que implicaría celebrar la elección judicial en 2027, año en que también habrá elecciones intermedias en el país.
2: Nosotros enviaremos la propuesta y la idea es que ya el Congreso de la Unión pueda tomar la decisión de llevar a cabo un periodo extraordinario y que esta reforma pueda ser aprobada a más tardar en los primeros días del mes de junio.
0: La presidenta Sheinbaum dijo que de aprobarse la elección del Poder Judicial podría ser concurrente con la revocación de mandato.
1: Ahora, si hacemos revocación de mandato, pues que sea concurrente, que no tiene que ser que un día la revocación de mandato y luego volver a organizar todo para el Poder Judicial.
0: Ricardo Monreal, coordinador de Morena en la Cámara de Diputados, y Kenia López Rabadán, presidenta de la mesa directiva, se dijeron preparados para recibir, analizar, discutir y, en su caso, aprobar la nueva reforma constitucional de la presidenta Sheinbaum, es decir, la reforma de la reforma, que busca corregir los errores en el proceso de selección de jueces y magistrados, así como no empatar las fechas de elección.
3: Pueden ser 2 o 3 días. Es lo que estamos revisando con los grupos parlamentarios para la convocatoria que va a aprobarse el próximo jueves en la comisión permanente. Es decir, estará aprobada antes del día último para darle oportunidad a los congresos locales, 3 o 4 días puedan sesionar y tener la declaratoria de constitucionalidad antes del 3 de septiembre.
4: Primero, es una posibilidad, claro, que se vaya a 2028 y que se intente convocar a una revocación.

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0: Madres de familia de estudiantes de escuelas ubicados en Paraíso, Tabasco, se manifestaron frente a instalaciones de Pemex en la Ciudad de México. Exigieron avances en la reubicación de los planteles debido a su cercanía con la refinería de Dos Bocas. Más información con Araceli Rivera.
1: Presentación de madres y padres de familia de los casi 400 estudiantes que acuden al Jardín de Niños Agustín Melgar y a la primaria Abías Domínguez, ubicados a unos metros de la refinería Dos Bocas, Tabasco, se manifestaron este lunes para exigir la reubicación de los planteles, como lo comprometió la presidenta Claudia Sheinbaum. Madres de familia dijeron que se manifestaron en Pemex porque el secretario de Educación Pública, Mario Delgado, ignoró las instrucciones de la presidenta.
2: Hoy se cumplen 2 meses desde que la presidenta de la República instruyó públicamente a Pemex a realizar la reubicación de las escuelas. Sin embargo, hasta ahora nadie de la empresa se ha acercado a nosotras.
1: Durante la manifestación, afuera de la Torre Ejecutiva de Petróleos Mexicanos, Raúl Ojeda, gerente de Operaciones y Responsabilidad Social de Pemex, dijo a las madres de familia que ya cuentan con un proyecto para reubicar a los estudiantes y empezar el nuevo ciclo escolar lejos de la refinería, y se reunieron con ellas.
3: Se va a cumplir la palabra de la presidenta y esperamos que

0: Las madres de familia manifestaron que quieren una mesa de trabajo para establecer protocolos de seguridad en caso de que el proyecto sea rechazado. Con Ortega a las 10, Araceli Rivera Castillo.
1: Sobre la posibilidad de que las escuelas cercanas a las refinerías del país sean reubicadas para evitar riesgos a los estudiantes, la presidenta Sheinbaum consideró que primero se realizarán los estudios correspondientes y, si es el caso, realizar la reubicación.
2: Depende de la refinería, no es lo mismo para cualquiera. Tienen que hacerse las mediciones, ver si hay alguna situación de riesgo y, de ser el caso, se reubica.
1: Aeroméxico anunció la intención de retomar operaciones hacia Caracas, Venezuela, ampliando las opciones de viaje hacia Sudamérica. La compañía indicó que la nueva ruta conectará a la Ciudad de México con el Aeropuerto Internacional de Maiquetía Simón Bolívar, con equipos Boeing 737 MAX, una de las aeronaves más modernas y eficientes de la flota. Aeroméxico apuntó que el inicio de operaciones hacia Caracas está previsto para octubre de este año y sujeto a la aprobación gubernamental.
3: Al iniciar la semana, el índice de precios y cotizaciones cerró al alza 0.63% hacia las 68.405.20 unidades, siendo la ganadora Puerto de Liverpool con 2.74%. El FTSE Viva cerró con ganancias de 0.68% hacia las 1.370.98 unidades. Las exportaciones mexicanas de autos eléctricos hacia Estados Unidos se desplomaron casi 70% en el primer trimestre de 2026 al pasar a 700 millones de dólares, según datos del Departamento de Comercio estadounidense. El secretario de Economía, Marcelo Ebrard, atribuyó la caída al fin de incentivos fiscales en Estados Unidos para la compra de vehículos eléctricos y no a los aranceles automotrices. China acordó comprar al menos 17 mil millones anuales en productos agrícolas estadounidenses hasta 2028 y crear consejos de comercio e inversión tras la cumbre entre Donald Trump y Xi Jinping en Pekín. La Casa Blanca calificó esos mecanismos como la piedra angular de un acuerdo para optimizar el comercio bilateral, mientras China anunció recortes mutuos de aranceles sin detallar más medidas. En el mercado del petróleo, la mezcla mexicana gana y queda en los 110.26 dólares por barril. En el mercado internacional, los precios del crudo cerraron mixtos. El West Texas Intermediate pierde y queda en los 107.12 dólares por barril, mientras el Brent gana y queda en los 112.10 dólares por barril. En Wall Street, los mercados iniciaron la semana mixtos. El Dow Jones avanzó 0.32%, el Nasdaq retrocedió 0.51%, y el S&P 500 perdió 0.07%. Con Ortega a las 10, Eric Vilchis.
1: La Organización Mundial de la Salud declaró el fin de semana a la epidemia de ébola en República Democrática del Congo y Uganda como emergencia de salud pública de importancia internacional. Aunque la situación es grave, actualmente no cumple con los criterios para ser considerada una emergencia pandémica, dijo la Organización Mundial de la Salud. Advirtió que el brote probablemente es mayor de lo que se ha detectado hasta ahora, señalando conglomerados de muertes inexplicables, una alta tasa de positividad entre las muestras analizadas y un conocimiento limitado sobre los patrones de transmisión. Hasta el 16 de mayo se han confirmado 8 casos de ébola en la República Democrática del Congo, con 246 sospechosos y 80 muertos. La Secretaría de Salud emitió un aviso preventivo de viaje por el brote de ébola declarado por la Organización Mundial de la Salud. El aviso está dirigido para quienes vayan a viajar a la República Democrática del Congo y a Uganda. La Secretaría de Salud dijo que hasta el momento el nivel de riesgo para la población en México es bajo, aunque mantiene vigilancia epidemiológica internacional debido a la movilidad aérea global y el flujo constante de viajeros. Estados Unidos anunció que restringirá a partir de este lunes la entrada de viajeros que vengan de Uganda, República Democrática del Congo y Sudán del Sur ante el nuevo

brote del virus de ébola. En concreto, se suspenderá temporalmente la entrada al país de personas que no tengan un pasaporte estadounidense y que viajen desde o hayan pasado por estos tres países en los últimos 21 días. Esta restricción estará vigente por un periodo de 30 días. Personal militar estadounidense, diplomático y sus familiares, ya sea parejas e hijos, están exentos de la prohibición. Donald Trump, presidente de Estados Unidos, decidió posponer un ataque militar planeado contra Irán luego de recibir solicitudes de líderes de países del Golfo Pérsico, quienes le pidieron dar espacio a negociaciones en curso. En un mensaje difundido en su red social Truth Social, Trump dijo que el emir de Qatar, el príncipe heredero de Arabia Saudita y el presidente de Emiratos Árabes Unidos solicitaron aplazar la operación prevista para mañana. Según Trump, los dirigentes del Golfo le comunicaron que existen negociaciones serias en marcha con Irán y que consideran posible alcanzar un acuerdo aceptable para Washington y para los países de Medio Oriente. Trump afirmó que cualquier eventual acuerdo incluiría la prohibición de armas nucleares para Irán. El ministro de Exteriores de Irán aseguró haber respondido a una nueva propuesta de Estados Unidos para poner fin a la guerra. Esmail Bakai, canciller de Irán, declaró que las preocupaciones iraníes fueron transmitidas a la parte estadounidense y que los intercambios continúan a través de Pakistán, país mediador en el conflicto. Bakai defendió las demandas de Irán, que incluyen la liberación de los activos iraníes congelados en el extranjero y el levantamiento de las sanciones impuestas en los últimos años. A nombre de Manuel Arroyo y Grupo Lauman, así como del Consejo Editorial, directores y colaboradores del Financiero, expresamos con profundo pesar nuestra pena por el sensible fallecimiento de don Rubén Barajas Vega, padre de nuestro amigo Ariel Barajas, director del Financiero Televisión. Don Rubén Barajas fue hombre íntegro, ejemplo de fortaleza, trabajo y generosidad, cuya vida deja una huella y un legado imborrables en quienes tuvieron el privilegio de conocerlo y compartir su camino. Su recuerdo permanecerá siempre en la memoria y el corazón de su familia, amigos y seres queridos. Descanse en paz, don Rubén Barajas Vega.

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2: Hola, yo soy Alex López y estos son los Estadios Mundialistas. En el corazón de México se levanta un escenario que respira historia, el Estadio Azteca, que en 2026 será conocido oficialmente como el Estadio Ciudad de México. Será el primer estadio del planeta en albergar tres Copas del Mundo, 1970, 1986 y ahora 2026. Aquí brillaron leyendas como Pelé y Diego Maradona en finales inolvidables y escribieron páginas eternas del fútbol en partidos del tricolor en diversas competencias oficiales. Hoy, ya remodelado y modernizado, es casa de clubes de la Liga MX y de la selección mexicana y volverá a ser protagonista en la inauguración de la justa entre México y Sudáfrica cuando el mundo mire hacia este coloso que nunca deja de latir.
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0: Esta noche, en voz alta, Lourdes Mendoza. Lourdes, buenas noches, bienvenida.
1: Hola, Guillermo, muy buenas noches. El 2 de diciembre del 2017, Andrés Manuel López Obrador, siendo precandidato a la presidencia, se reunió con el líder de los ardillos, allá en Guerrero, y el video de esa plática está en manos de un grupo, del grupo criminal. Ese momento es quizás la explicación del por qué hoy un grupo criminal puede decapitar alcaldes, desplazar comunidades indígenas y sembrar terror mientras el gobierno estatal y federal, ambos cuatroteros, se sientan increíblemente a dialogar. Ahora bien, ¿por qué ese encuentro podría haberse convertido en una licencia de impunidad de los ardillos? Esa es la pregunta. ¿Y sabes por qué? Porque esta no es solo una historia sobre política, es una historia sobre miedo, sobre poder, sobre silencios comprados, sobre comunidades enteras obligadas a huir, sobre alcaldes exhibidos y decapitados, sobre una videoteca que tienen algo mucho más poderoso que armas, que somete a gobiernos. Así pues, déjame decirte, Guillermo, mientras familias desaparecen, mientras pueblos quedan vacíos, mientras madres siguen buscando a sus hijos, hay, Guillermo, una pregunta que tenemos que hacernos propios y extraños a lo largo y ancho de la República Mexicana. ¿Cuántas vidas ha costado aquella reunión de Andrés Manuel López Obrador con los ardillos? ¿Cuántas lágrimas? ¿Cuántas familias destruidas? ¿Cuánta sangre? ¿Cuánta impunidad? Dicho lo anterior, o cuestionado lo anterior, lo único que me queda es decirle a tu auditorio, a nuestro auditorio, que no se pueden perder mi columna de hoy en El Financiero. Triste noche la que vamos a pasar después de escuchar esto y de haber leído la columna. Gracias, Guillermo.
0: Saludo con gusto a Francisco Burgoa, abogado y maestro en Derecho Constitucional de la Universidad Nacional Autónoma de México. Gracias por estar aquí, bienvenido.
2: El agradecido soy yo, como siempre, Guillermo. Muy buenas noches para ti, para tu audiencia del Financiero.
0: Resulta que se va a posponer la segunda elección judicial prevista para 2027, lo que demuestra que la reforma constitucional en materia judicial aprobada por el Congreso se hizo al vapor, con una serie de defectos que han venido saliendo a la luz, por lo cual ahora se hará la reforma de la reforma. Dame tu opinión, Francisco Burgoa.
2: Con todo gusto, Guillermo. Bien dices, se ha planteado ya llevar a cabo la reforma judicial, lo cual evidencia los errores que fueron señalados en su momento. Porque era increíble que una reforma constitucional de esta naturaleza, para aparentemente fortalecer al Poder Judicial, que lejos de fortalecerlo era debilitarlo, lo que hizo fue pues, prácticamente consumar la venganza del entonces presidente López Obrador, sobre todo para destituir del cargo a principalmente ministros y ministras de la Suprema Corte, y de ahí, obviamente, magistradas y magistrados, juezas y jueces federales. Se señaló en todo momento que se requería un diagnóstico para llevar a cabo una reforma judicial de esta naturaleza. Sin embargo, no se quiso hacer, se hizo, como bien señalabas, al vapor, y hoy, en una, lo que el argumento oficial es que por cuestiones de logística, dicen que es mejor posponer la elección prevista actualmente en la Constitución para que se lleve a cabo en 2027 para posponerla un año después, es decir, para 2028, bajo el argumento de que es por logística, considerando las grandes elecciones que va a haber a nivel federal y a nivel local para 2027 y que indudablemente sería muy complicado que las ciudadanas y ciudadanos pudieran perfectamente determinar quiénes son los mejores candidatos para ser tanto diputadas y diputados a nivel federal, local, congresos locales, también gobernadores y gobernadoras, y sobre todo jueces y magistrados, que estamos hablando que a nivel federal son más o menos unos 852 magistrados y jueces federales que deberían de someterse a elección. Entonces, el hecho de que se posponga la elección judicial no resuelve el problema de fondo, simplemente lo confirma Guillermo, porque simplemente no hay realmente la forma en cómo se garantice la independencia judicial, y mientras no se garantice la independencia judicial, no se esté eliminando la elección popular de jueces, magistrados y ministros, simplemente este poder judicial de la Federación va a ser un poder que, lejos de ser independiente y autónomo, pues va a ser dependiente y va a ser totalmente parcial, conforme lo diga el oficialismo.
0: Dice la Asociación Nacional de Jueces y Magistrados, en un comunicado difundido hace unas horas, que posponer la elección de 2027 a 2028 no resuelve la crisis de legitimidad ni el colapso logístico, solo prolonga la agonía de un sistema de justicia bajo asedio. Esto dice la JUFED. Ahora que se hará la reforma de la reforma, Francisco Burgoa, ¿debería hacer el Congreso cambios adicionales?
2: Totalmente, porque si no hay primero un reconocimiento de los errores de esta reforma judicial, y sobre todo si lo único que se quiere hacer es de forma principal posponer la elección judicial, la elección de juzgadores, y además de paso ir haciendo algunos ajustes mínimos. Por ejemplo, hoy la Constitución dice que cada uno de los tres poderes tiene comités de evaluación que son los que se van a encargar de vigilar que se cumplan con los requisitos para poder ser juez, magistrado o ministro, y también para estar verificando si son idóneos para ocupar los cargos. Es decir, esos tres comités, lo que se busca ahora, todo ahora concentrar en un solo comité por los tres poderes ese filtro. Es decir, vamos a seguir teniendo un comité que se va a encargar de estar depurando las listas, se van a reducir el número de candidatos o de aspirantes, finalmente la tómbola va a seguir estando presente, ya van a echar mano de, sin decirlo con todas sus letras, pero de lo que ellos destruyeron, que fue la carrera judicial. Entonces, mientras no haya una reforma de fondo, cualquier ajuste va a ser meramente cosmético, se va a seguir prolongando el problema de fondo, y ese problema de fondo es que de ninguna manera se puede estar garantizando así que existan jueces, magistrados y ministros que sean independientes e imparciales. Es decir, mientras no se pueda garantizar la construcción de un sistema de justicia que es el que necesitamos, y solamente se va a insistir en que sean electos por el voto popular, simplemente esto va a seguir siendo un desastre, y coincido plenamente con este comunicado de la Asociación de Magistrados y de Jueces Federales, porque indudablemente puntualizan el problema en el que tenemos y que desde el oficialismo, desde Morena, se niegan a reconocer y se niegan a resolver.
0: Piden los jueces y magistrados de la JUFED que, si ha de existir una elección, esta se limite exclusivamente a las vacantes reales generadas por causas naturales como renuncia, jubilación o fallecimiento. ¿Te parece que sería algo sensato?
2: Por supuesto que sería sensato, pero por ejemplo, ¿qué pasa con aquellos jueces y magistrados que ya estaban preparando su retiro en 2027? Ahora resulta que los van a obligar a que continúen para 2028. Esa parte son muchos aspectos que hay que considerar. Ahora, si lo que se busca es sí o sí continuar con la elección popular de los jueces y de magistrados, estaría totalmente de acuerdo con lo que dice la asociación, porque eso permitiría que solamente en determinados casos, que es donde hay vacantes, donde realmente se tiene que nombrar a jueces y magistrados, bueno, entonces que sí, que haya una elección, pero mientras, así como se quiere, simplemente es continuar con esta renovación de la mitad que queda, es decir, de esos 852 magistrados y jueces, finalmente esto va a ser este desastre que hemos comentado, porque esto sigue siendo un tema más político que realmente jurídico.
0: En lo que propone la presidenta, no se aborda, por ejemplo, el tema de los acordeones, que fue el tema más criticado en la primera elección judicial, Francisco.
2: Por ejemplo, o sea, esa es parte, digámoslo así, de aspectos que debieron empezarse a resolver, no en este año 2026, sino desde 2025. Pero como a Morena no le interesaba en su momento poder hacer una auténtica revisión del desastre que ha ocasionado su reforma judicial, lo dejaron al cuarto para las 12. Tan es así que se está previendo que en lo que quedan de estos días del mes de mayo de 2026 se pueda llevar a cabo de forma urgente, de forma rapidísima, la discusión y votación tanto en la Cámara de Diputados, la Cámara de Senadores, y que se envíe a los congresos locales, porque la reforma judicial tendría que estar ya publicada en el Diario Oficial de la Federación, pues a más tardar el último día de mayo, porque la Constitución establece un parámetro de 90 días antes a cualquier modificación que se haga al marco electoral, tiene que ser 90 días antes de que inicie el proceso electoral. Y el proceso electoral del próximo año inicia en septiembre de este año, cuando dé el banderazo de inicio el Instituto Nacional Electoral. Por eso es que esto que estamos viendo, en donde aspectos fundamentales como es la creación y sobre todo la implementación en la práctica de esos acordones y que no haya sanciones, esto nos dice que finalmente Morena quiere seguir teniendo el control para poder estar imponiendo quiénes van a ser los jueces y magistrados a nivel federal, inclusive también a nivel local, porque son más de 2,000 jueces y magistrados que en elecciones locales en 25 entidades federativas son las que todavía se van a llevar a cabo, que están pendientes de que se lleven a cabo.
0: Permíteme preguntarte sobre el caso Maru Campos, sobre todo después de la fallida manifestación del sábado, donde morenistas exigieron juicio político contra la gobernadora de Chihuahua. ¿Esta petición es viable jurídicamente?
2: Pues mira, jurídicamente existe la posibilidad de que los gobernadores o gobernadoras puedan ser sujetos a juicio político cuando cometan violaciones graves a la Constitución. De acuerdo al señalamiento por parte de Morena de que Maru Campos ahí y cometió una serie de conductas que atentan contra la seguridad nacional y que atentan contra la Constitución Federal, en un sentido genérico podría uno pensar que quizá pudieran haber elementos. Sin embargo, en el contexto específico en donde hasta donde se tiene conocimiento, la misma gobernadora de Chihuahua, Maru Campos, ha negado que hubiese tenido conocimiento del trabajo de esos agentes extranjeros y que no hay ninguna prueba que así lo determine. Entonces, esto es totalmente político. Y lamentablemente, si Morena, junto con sus aliados, quisieran insistir en implementar el juicio político, lo podrían lograr no por argumentos jurídicos, sino simplemente porque tienen los votos. Se requiere la mitad más uno en la Cámara de Diputados, que es cuando la Cámara de Diputados se convierte en un órgano de acusación ante el Senado de la República, y el Senado, por una mayoría calificada, 2/3 partes, es cuando va a poder estar destituyendo e inhabilitando del cargo a un alto servidor público. Sin embargo, tratándose de los gobernadores, los efectos de la resolución del Senado de la República son declarativos, es decir, le tiene que comunicar al Congreso de Chihuahua para que el Congreso de Chihuahua determine si efectivamente destituyen e inhabilitan del cargo a Maru Campos. Y dado que Morena no cuenta con la mayoría en el Congreso de Chihuahua, sino la tiene finalmente el PAN, esto nos dice que todo es absolutamente político para desviar temas que creo que son más importantes de lo que está pasando a nivel nacional. Y jurídicamente, insisto, yo no veo cómo pudiera proceder jurídicamente este juicio político en contra de la gobernadora de Chihuahua.
0: Sí, buscan ocultar cosas como, por ejemplo, el caso de Rubén Rocha Moya, el gobernador con licencia de Sinaloa, acusado por Estados Unidos de delitos relacionados con el narcotráfico, junto con otros 9, 2 de los cuales ya se entregaron a las autoridades norteamericanas. Te pregunto, Francisco Burgoa, ¿a dónde llegará el caso Rocha Moya?
2: Bueno, indudablemente lo que ha implicado esas acusaciones que no las habíamos visto ni siquiera podríamos decir en años recientes. En lo que es la historia contemporánea de nuestro país, nunca había habido una acusación de esta naturaleza por parte de Estados Unidos hacia 10 funcionarios o exfuncionarios acusados finalmente de vínculos con el narco. Eso nunca lo habíamos visto, a un gobernador en funciones, a un senador en funciones. Y esto que finalmente, ¿qué es lo que nos dice? La gravedad de lo que estamos viendo. Y ahora, donde el gobierno mexicano y la Fiscalía General de la República insisten en tener pruebas, ¿qué más pruebas quieren tener de forma inicial cuando lo único que se está solicitando en este momento es la detención provisional con fines de extradición? Y si un jurado de Nueva York ya determinó que hay elementos y hay una petición, se debiese finalmente de cumplir, porque lo que estaba sucediendo con la entrega o la detención de estas dos personas finalmente es porque sí existen presuntamente elementos que pueden vincular a estas personas con este tipo de conductas. Y esta es la parte en donde, si el gobierno mexicano no coopera, yo creo que no va a ser nada descabellado que el gobierno de Estados Unidos sí quiera llevar a cabo operaciones totalmente clandestinas o discretas o al margen de una cooperación para extraer a los funcionarios que han sido acusados y otros más, según se han ido comentando también por parte del gobierno de Estados Unidos. Son situaciones que no las habíamos visto antes y que indudablemente sí nos pone en una situación muy complicada respecto de las relaciones con Estados Unidos y sobre todo cuando también viene la negociación del Tratado de Libre Comercio. Y esta es la parte que nosotros esperemos que quepa la cordura en la presidenta de México, en la Fiscalía General de la República y en las personas que han sido acusadas, porque tiene que haber finalmente una cooperación. De lo contrario, quien está o va a resentir las consecuencias de las decisiones de Estados Unidos, pues van a ser finalmente los mexicanos.
0: Con esto nos quedamos. Abogado Francisco Burgoa, maestro de Derecho Constitucional en la Universidad Nacional Autónoma de México, muchas gracias por estar con nosotros.
2: Al contrario, Guillermo, un gusto saludarte y muy buenas noches para ti y para tu audiencia del Financiero.
0: Muchas gracias. Hasta pronto. Enseguida, el rey Felipe VI asistirá al Mundial de Fútbol en Guadalajara.
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0: La audiencia presencial de Joaquín Guzmán López, alias El Güero, hijo del Chapo Guzmán, programada para el próximo 1 de junio, fue cancelada y reprogramada para el 31 de agosto, de acuerdo con la Corte del Distrito Norte de Illinois. El colectivo Madres Buscadoras de Jalisco localizó un crematorio clandestino en el municipio de Lagos de Moreno. Durante la inspección del predio, las buscadoras hallaron restos óseos calcinados. Fue publicado en el Diario Oficial de la Federación el Programa Nacional de Seguridad Pública, que entre sus prioridades está el combate al robo de hidrocarburos, la extorsión, delincuencia organizada, trata de personas y ciberdelitos. Delfina Gómez, gobernadora del Estado de México, inauguró la reconstrucción del Periférico Norte con una inversión de 1.200 millones de pesos. La presidenta Claudia Sheinbaum confirmó que el presidente de Sudáfrica y el rey de España, Felipe VI, aceptaron la invitación a acudir al Mundial de Fútbol que se celebrará en México. Felipe VI acudirá al Estadio de Guadalajara para presenciar el partido entre las selecciones de España y Uruguay. Dos adolescentes armados abrieron fuego en el Centro Islámico de San Diego, en California. Mataron a tres hombres en el exterior de la mezquita, uno de ellos un guardia de seguridad. La policía informó que los sospechosos fueron hallados muertos luego del ataque. Al parecer se suicidaron. Una fiscal de Minnesota anunció cargos contra un agente del ICE en el tiroteo no mortal de un hombre venezolano durante las recientes redadas migratorias de Trump en Minnesota. El gobierno de Estados Unidos impuso sanciones contra ministros y servicio de inteligencia cubanos a través del Departamento del Tesoro estadounidense. Un tribunal federal de California desestimó la demanda del magnate Elon Musk interpuesta contra la poderosa OpenAI y el director ejecutivo de la empresa, Sam Altman, por supuestamente incumplir su misión fundacional sin fines de lucro. El jurado determinó que la acusación no se presentó dentro del marco temporal estipulado por la ley y quedó prescrita. Un incendio forestal en la ciudad de Simi Valley, en California, obligó a evacuar a los residentes ante la rápida propagación del fuego. Las autoridades nombraron al incendio como Sandy. Con Ortega a las 10, Tamara Moreno.
1: Gracias por estar con nosotros en este inicio de semana. Le espero también mañana, en punto de las 10. 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
4: La selección de Inglaterra es una de las candidatas a llegar muy lejos en la Copa del Mundo del 2026. La escuadra de los Tres Leones no ha levantado un título mundial en 60 años, pero actualmente cuentan con una generación importante de futbolistas encabezadas por la figura del Real Madrid, Jude Bellingham. El volante de tan solo 22 años pasó de ser una promesa mundial a toda una realidad en el cuadro merengue, gracias a su precisa distribución de balón en el mediocampo y sobre todo a su habilidad goleadora, llegando desde la segunda línea. A lo largo de su corta carrera ya disputó más de 300 partidos como profesional y ahora buscará llevar a la selección inglesa a ganar su segunda Copa del Mundo bajo el mando de Thomas Tuchel.
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1: Hola, hola, bienvenidos. ¿Cómo están? Estamos hoy en un nuevo episodio de Ya Oíste. Hoy les traigo un tema muy interesante, poco conocido, que incluso yo al momento de investigar, la verdad me quedé con muchísimas dudas. Y tener el privilegio el día de hoy de poder contar también con un especialista en el área es algo que, wow. O sea, definitivamente vamos a aprovechar y vamos a sacar todas esas duditas. Es un tema que, pues no creo que muchos hemos escuchado, yo me incluyo en esa parte, es la lucidez terminal. Pero para yo no quitarle la palabra a nuestra querida invitada, a nuestra querida doctora Adriana Baltasar Bastidas, una especialista en geriatría y cuidados paliativos. Bienvenida, doctora, ¿cómo se encuentra?
6: Muchas gracias, muy contenta, muy feliz de poder estar aquí el día de hoy para compartir este tema que me gusta mucho, me apasiona y creo que es importante que lo conozcamos.
1: Pero antes que nada, me gustaría que nos explicara un poquito a qué se relaciona o qué es la lucidez terminal, porque yo me imaginaba una cosa y ya cuando leí, pues, era completamente otra.
6: Claro, mira, la realidad es que la lucidez terminal es un episodio súbito, inesperado de claridad mental y como de un aumento súbito de energía en un paciente que ya está en el contexto de una enfermedad terminal, ya en una situación, pues, al final de la vida o previo a la muerte. Este episodio, pues, es súbito, dura generalmente un periodo muy corto de tiempo y lo importante es que se presenta una conexión como muy inesperada, muy súbita, pero a la vez relevante, tanto para el paciente como para quienes lo rodean, ¿no?
1: Claro.
6: Imaginémonos, la situación de lucidez terminal es cuando yo tengo a un ser querido, a un, pues sí, vaya, un enfermo, un ser querido, que ya tiene una enfermedad pues muy avanzada, en un estadio terminal prácticamente, que ya sabemos que quizá el final se acerca,
1: okay,
6: que ya tiene cierto grado de desconexión con su entorno, que quizá ya no logramos entablar una conversación con él, ya no nos contesta quizá nuestras preguntas, ya no nos pide alimento, líquido, etcétera, y de repente de manera súbita, tiene un rush de energía, tiene otra vez entabla una conversación, otra vez logra comunicarse con nosotros, nos pide alimentos, nos pide un refresco, nos pide algo que antes ya no hacía.
1: Ya no.
6: Eso es la lucidez terminal.
1: Estaba viendo que en este tipo de situaciones, pues lo impactante es para la persona también que lo está acompañando, ¿no? Porque creo que piensa que todo volvió a la normalidad, ¿no? Entonces, yo creo que ahí es un tema, pues, delicado, en el aspecto en el que, pues, claro, ¿quién no quisiera ver a su familiar volver otra vez a hacer sus actividades, que salga de esa enfermedad? Pero lo que estábamos leyendo y lo que estamos platicando, doctora, es que a veces, pues, es cuestión solamente de horas o de días, ¿no?
6: Exacto. Generalmente, cuando nos enfrentamos a un episodio de lucidez terminal, nos está indicando que seguramente el final ya se acerca. Uh-huh. Una realidad es que es imposible predecir cuánto tiempo nos queda de vida.
1: Claro.
6: No hay forma, no hay alguna forma que con certeza nos ayude a esto, ¿no? Si bien hay algunos factores pronósticos y algunos puntos, a lo mejor parámetros de laboratorio, parámetros clínicos, etcétera, que nos orientan a que el final ya se acerca, la realidad es que muchas veces los pacientes no se comportan como en los libros y pues desafían, ¿no?, a estos pronósticos. A veces el fallecimiento puede ocurrir pues en las siguientes horas, en los siguientes días, 7 días, o a veces no. A veces los pacientes pues desafían esas posibilidades y lo que pareciera ser un episodio ya de lucidez terminal, pues no, resulta que fue simplemente una lucidez paradójica, se llama, cuando, cuando ya no es, no ocurre la muerte de manera inmediata, ¿no? Sino que a lo mejor presenta esta lucidez y el fallecimiento puede ocurrir en meses incluso.
1: Pero ahora, por ejemplo, doctora, estábamos hablando de enfermedades terminales, ¿no? Uh-huh. Y hay, por ejemplo, una estadística, perdón, de la edad en la cual se presenta más este tipo de lucidez terminal.
6: Sí, generalmente se ha observado que predomina en pacientes ya adultos mayores, en pacientes geriátricos, y específicamente se empezó a observar este fenómeno en pacientes con enfermedades neurodegenerativas.
1: Okay.
6: ¿Cómo qué? Como las demencias, la enfermedad de Alzheimer, la demencia vascular, las demencias mixtas, otro tipo de condiciones ya de deterioro cognitivo. En estos pacientes como tal se empezó a observar los cuadros de lucidez terminal. Por lo tanto, pues es más frecuente que un paciente presente lucidez terminal ya en edades avanzadas, ¿no? Estamos hablando 80 años o más. En realidad, cualquier paciente que presente una enfermedad terminal propiamente, uh-huh, llámese un cáncer en un estadio avanzado, una insuficiencia orgánica, por ejemplo, una falla cardíaca, una enfermedad renal crónica, una enfermedad hepática avanzada, etcétera, cualquier paciente que se encuentre en esa situación de terminalidad o al final de la vida puede presentar un episodio de lucidez terminal, aunque pues se ha observado o se ha descrito con mayor frecuencia en pacientes mayores con demencia.
1: En la parte psicológica o emocional, ¿cómo es que lo estudian o lo abarcan? Porque creo que es un poquito más, lo vemos en físico, ¿no?
6: Claro.
1: Que me duele algo, tengo malestar, pero ¿cómo? O sea, esa es una parte muy interesante, doctora.
6: Fíjate que en el ámbito de los cuidados paliativos, que es como mi área de especialidad, además de la geriatría, realizamos una evaluación de varias esferas del individuo, ¿no? De la persona. Una esfera biológica, que estamos hablando justo de los síntomas físicos, el dolor, náusea, vómito, sueño, etcétera. Los síntomas emocionales o psicoemocionales, que estamos hablando ahí de cómo afronta su diagnóstico, cómo afronta una pérdida, posibilidad de trastornos de ansiedad, de depresión, incluso el duelo anticipado, ¿no? De,
1: claro,
6: de saberse perdiendo su estado de salud. Y también abordamos la esfera espiritual, que muchas veces en la medicina pues difícilmente la abordamos, ¿no? Y en cuidados paliativos sí es súper importante realizar el abordaje de esas creencias que tiene el paciente, ¿no? Si es una persona que se considera espiritual, si tiene alguna creencia, alguna religión.
1: Okay.
6: Espiritualidad va mucho más allá de la religión.
1: Claro.
6: Pero bueno, es como una esfera muy importante también que evaluamos. Y ahí pues vaya en el aspecto psicológico o emocional, es donde pues vamos indagando este tipo de síntomas, ¿no? Si el paciente presenta algún cuadro de depresión, compatible con depresión, con ansiedad, con este duelo anticipado, ahí es donde nos vamos dando cuenta y pues por supuesto, al darnos cuenta, logramos integrar un diagnóstico y dar un tratamiento en esa situación.
1: Antes de terminar, doctora, a mí me gustaría que, pues no sé qué mensaje algo para todos aquellos que están en el sector de salud, porque es un tema, como bien dijimos, que no muchos tienen el privilegio de poderlo ver personalmente o de saber qué les puede dejar a esas personas que están en el sector médico y a las personas que están fuera de.
6: Yo creo que muy importante, no olvidemos que los cuidados paliativos se deben de brindar de una manera oportuna por un equipo. Paliativos no es nada más una persona, el paliativista es un equipo de el médico, enfermería, psicología, nutrición, vaya, somos un equipo de varios integrantes que nuestro objetivo es siempre acompañar y aliviar síntomas, ¿no? Aliviar síntomas físicos, emocionales, espirituales, este sufrimiento para dar confort, para dar calidad de vida, calidad de muerte también. Y creo que un punto bien importante es que como profesionales de la salud, nadie nos enseña a afrontar la muerte. Esa es la realidad. Tal vez los que estamos en el área de paliativos lo sabemos hacer.
1: Claro.
6: Pero en medicina nos enseñan a curar, siempre a curar. Y pues no siempre podemos curar alguna enfermedad. Y es importante que cuando ya no podemos curar, entonces siempre acompañemos, siempre busquemos dar confort, calidad de vida, aliviar síntomas, acompañar. Eso es la clave. Es un tema delicado, pero muy bonito, y creo que se presta reflexión.
1: Así es, y pues Muchísimas gracias. Esperemos verla aquí de nuevo, doctora. Y gracias a todos los que se quedaron hasta esta parte del podcast. Nos vemos en el siguiente episodio. Gracias, doctora. Y hasta pronto. Yo soy Génesis Sainz. Esto fue un episodio más de Ya Oíste. Adiós.
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1: Hola, ¿qué tal? Muy buenos días. Bienvenidos a esta emisión de Informativo NTR Guadalajara. Ya en este martes 19 de mayo del año 2026. Muchísimas gracias por acompañarnos en este amanecer. Pues ya con una temperatura de 19 grados. Se prevé que la temperatura máxima para este día sea de 33 grados, que estaremos alcanzando hacia las 2 de la tarde. Esto se sostendrá hasta las 3, 4 de la tarde y luego por ahí de las 4 de la tarde podría haber algo de lluvia durante algún par de horas y luego vendrá el descenso de la temperatura. Sin embargo, tendremos una noche calurosa de 26 grados a las 8 de la noche y así hasta la medianoche con 24 y 23 grados. Es parte de la previsión del Instituto de Astronomía y Meteorología de la Universidad de Guadalajara, que, como le digo, será un día caluroso. Hay que decir que a lo largo del día va a prevalecer el viento, que será moderado, vendrá del suroeste con rachas que podrían llegar hasta los 31 kilómetros por hora, sobre todo por la tarde. Esta mañana, en lo que hace a la calidad del aire, es regular, es lo que está marcando en este momento el tablero, la página de la Secretaría del Medio Ambiente y Desarrollo Territorial, que pues está dando esta información, esta actualización de las 6 de la mañana. Yo se la comparto ahora que son las 6 de la mañana con 18 minutos. Y también permítame compartirle que entre la información destacada, pues está este freno que pone a Ariadna Montiel, la dirigente nacional del partido Morena, a los perfiles problemáticos en ese instituto político. La dirigente aclaró que el partido va a revisar cuidadosamente los aspirantes políticos rumbo al proceso electoral 2027. También destacar que la Fiscalía General de la República entrevistó a elementos de la Secretaría de la Defensa Nacional que participaron en el resguardo perimetral durante el aseguramiento de un narcolaboratorio en la Sierra del Pinal, allá en Chihuahua, donde presuntamente estuvieron presentes 4 agentes de la CIA. El fiscal especial y vocero de la dependencia, Ulises Lara, informó que con esta investigación se pretende esclarecer posibles delitos relacionados con el ejercicio ilícito de atribuciones y seguridad nacional. También señaló que la misma Fiscalía General de la República va a realizar diligencias para identificar a los propietarios del inmueble donde operaba este narcolaboratorio, este laboratorio clandestino. Decirle también esta mañana, de acuerdo a lo que está publicando, se está publicando a nivel nacional, bueno, se señala, anfitriona de Fiestón gana en inversiones más que en Pemex. En 2025, Virginia Guillén Ábalos, trabajadora de Pemex y anfitriona de la millonaria celebración de 15 años de febrero pasado en Tabasco, reportó mayores ingresos por ganancias de sus fondos de inversión que por su salario en la petrolera. En su última declaración patrimonial del 13 de mayo, detalla que como trabajadora técnica B de Pemex Exploración y Producción ganó 602,637 pesos, mientras que con sus inversiones obtuvo 625,034 pesos. Pago de pensiones de la petrolera crece 50% desde 2018. También destacar, manifestar que el T-MEC y México son pilares de la industria de Estados Unidos, es lo que dicen manufactureros del vecino país. Los productores señalan que debilitar el acuerdo pondría en riesgo millonarios empleos, inversiones y cadenas de suministro integrados. También esta mañana, entre la información que destaca, pues está la unidad de inteligencia financiera de la Secretaría de Hacienda no investiga al gobernador de Sinaloa con licencia Rubén Rocha Moya, ya que solo se trató de una medida preventiva, es lo que dio a conocer la presidenta de México, Claudia Sheinbaum Pardo, a la hora del congelamiento, el bloqueo de las cuentas. También decirle que el presidente de Estados Unidos, Donald Trump, anunció que pospuso un ataque militar planeado contra Irán tras recibir solicitudes de líderes del Golfo Pérsico que le pidieron seguir negociando. Y en más información importante, destacar lo que esta mañana mañana está presentando la prensa local aquí en el estado de Jalisco. El informador en su nota de portada dice: esta mañana detectan fraude con multas viales, delincuentes utilizan mensajes falsos enviados por WhatsApp o SMS sobre infracciones a deudos vehiculares para robar datos bancarios de los usuarios. También amplía Zapopan red de colmenas con la apertura de la sede en el Centinela. En lo que hace al diario Mural esta mañana, dice, ponen Fiscalía General de la República y Morena la lupa sobre Samuel, indagan triangulación de recursos de Nuevo León al despacho del gobernador, revelan que flujo de dinero incluye a empresas tejana de primo del secretario. También esta mañana Milenio dice, hurgan en 7 negocios de los Rocha y bloquean cuentas a él. Las empresas son AR and Air, Inyecta Solutions, AR Soluciones y Estadísticas, Agronegocios y Servicios Águila Norte, Chocosa Ranch, Construcciones Suaki, Constructora Chocosa y Grupo Rofcar. El acero, prácticamente este cerco que el gobierno de Sinaloa, pues que está encabezado por Rubén Rocha Moya, se empezó a cerrar ahora también con Hijos y 7 empresas bajo investigación de la Unidad de Inteligencia Financiera. Bueno, ahí está este cerco contra pues este funcionario con licencia, Rubén Rocha Moya. Siguen las indagatorias y por supuesto sigue la defensa por parte del gobierno federal mexicano, muy concretamente, muy puntualmente, todos los días desde la conferencia de prensa mañanera que encabeza la presidenta Claudia Sheinbaum Pardo. También en este amanecer quiero decirle respecto a la nota titular del Publimetro, dice: Sheinbaum afirma que su gobierno no tiene nada que esconder. La mandataria dijo sentirse tranquila a pesar de que los exsecretarios de Seguridad y Finanzas del Estado de Sinaloa, Gerardo Mérida y Enrique Díaz, se entregaron a Estados Unidos. Dice: nosotros no tenemos nada, absolutamente nada que esconder. Fue lo que expresó la mandataria durante su conferencia mañanera, aunque solicitaron pruebas sobre las acusaciones contra el exgobernador Rubén Rocha Moya, afirmó que no lo protegerán. Pero ¿qué nos ofrece en este amanecer el diario NTR Guadalajara, el diario de casa? Bueno, este material que ha elaborado nuestro compañero Lauro Rodríguez está en investigación, fosa hallada en Lagos. Hay una centena de

0: Hola, ¿qué tal? Muy buenos días. Te comento que el predio de Lagos de Moreno, donde el colectivo Madres Buscadoras de Jalisco encontró osamentas calcinadas el domingo al mediodía, es uno de entre 100 puntos de búsqueda que se revisa en el municipio alteño, reconoció el titular de la Secretaría General de Gobierno, Salvador Zamora Zamora. El funcionario mencionó que el domingo se realizó un operativo en el municipio alteño en el que participaron las comisiones de búsqueda nacional y la local, la Vicefiscalía de Personas Desaparecidas y el Instituto Jalisciense de Ciencias Forenses junto con el colectivo de búsqueda. La tarea que tienen es buscar y descartar en 100 puntos distintos de los que tienen información. El secretario aceptó que el hallazgo difundido el domingo fue totalmente del colectivo, ya que aunque el predio estaba enlistado entre los 100 puntos a revisar en Lagos de Moreno, la autoridad no contaba con ninguna orden judicial para poder ingresar al sitio ubicado en la zona del Plan de los Rodríguez, dado que es propiedad privada. Fueron las madres las que optaron por ingresar, tal como lo describió ayer en un video en sus redes sociales Ceci Patricia Flores Armenta, lideresa del colectivo. Cuando el colectivo encontró el sitio del Plan de los Rodríguez, todavía desprendía humo y había osamentas calcinadas, a lo que Zamora Zamora pidió esperar los peritajes que realiza el instituto para determinar si se trata de un crematorio clandestino. El funcionario no da detalles sobre lo que han documentado las autoridades del lugar, por lo que la única información disponible es la difundida por el colectivo. Hasta ayer sumaban 17 puntos de los que extrajeron osamentas calcinadas, según Flores Armenta, quien pidió a las autoridades garantizar la participación conjunta de las familias en las acciones. Esa es la información.
1: Muchísimas gracias, Lauro Rodríguez. Muy buenos días. Bueno, pues ahí tiene esta información, esta que es la nota titular, la de portada del diario NTR Guadalajara, y que, bueno, ya sabe usted, la puede consultar ahora mismo a través, ya con todo detalle, a través de nuestra página web ntrguadalajara.com. Ahí en ntrguadalajara.com usted va a encontrar esta y otras informaciones que seguros estamos podrían ser de su interés y muy probablemente también de su utilidad. Y mire, en más información le comparto que la coordinadora de transparencia de la Universidad de Guadalajara, Natalia Mendoza Servín, aseveró que la transparencia y el acceso a la información son herramientas fundamentales para enfrentar la crisis de desapariciones e identificación de cuerpos que vive nuestra entidad. Señaló que el incremento de fosas clandestinas y el rezago en los procesos de identificación generan un desgaste profundo para las familias de personas desaparecidas, además de una creciente desconfianza hacia las autoridades. Pero escuchemos parte de lo que dijo en entrevista en la segunda emisión de Informativo NTR Guadalajara, la especialista en transparencia, Natalia Mendoza Servín.

0: es un tema muy lamentable, ¿no? Me parece que, bueno, pues hay que tomar cartas importantes en el asunto, ¿no? Que justamente lo que dice el compañero Lauro, pues bueno, cada vez se encuentran desafortunadamente más de este tipo de espacios, y yo creo que desde la perspectiva de la transparencia, ¿no? Y cómo garantizar el escrutinio público en los procesos forenses, pues podríamos desde esta materia abonar a que haya pues un mejor proceso de identificación, ¿no? Como ustedes bien saben, pues bueno, los temas, ¿no? Sobre todo los temas tan delicados como estos, que requieren en todo momento de un tema de participación ciudadana plena, ¿no? Donde familiares, organizaciones civiles dedicadas a estos otros temas, pues puedan trabajar y coadyuvar, ¿no? Con las actividades. Pues precisamente para evitar la pérdida el ocultamiento lamentable de registros en algunos casos, ¿no? Que de alguna manera pues vengan a facilitar por una parte la identificación de las personas, ¿no? Que han sido localizadas, pero también pues combatiendo otro problema muy importante que se tiene, y es de esta mala percepción ciudadana, ¿no? De la atención a, pues en general me atrevería a decir cualquier tipo de crímenes, pero en particular pues lo que tenga que ver con personas desaparecidas, que es un tema muy muy doloroso.
1: Le reitero, es la voz de Natalia Mendoza Servín, de Transparencia Especial.

0: en transparencia y coordinadora de este rubro allá en la Universidad de Guadalajara. Decirle también que del 11 al 17 de mayo fueron localizadas 31 personas reportadas como desaparecidas o no localizadas aquí en Jalisco. Esto de acuerdo con datos de la Vicefiscalía en Personas Desaparecidas aquí en la entidad. David González Jáuregui, tú tienes el reporte. Te escuchamos. Muy buen día.
1: La Vicefiscalía en Personas Desaparecidas de Jalisco informó que durante la semana del 11 al 17 de mayo fueron localizadas 31 personas reportadas como desaparecidas o no localizadas en la entidad, cifra que superó el número de denuncias presentadas en ese mismo periodo. De acuerdo con la dependencia, como parte de las acciones permanentes de búsqueda, se logró ubicar a 18 personas que contaban con carpeta de investigación por desaparición, además de 13 menores reportados mediante mecanismos de búsqueda inmediata activados a través de alerta AMBER. La vicefiscalía detalló que de las personas con denuncia formal por desaparición, 15 fueron encontradas con vida, mientras que 3 más fueron localizadas sin vida. En contraste, durante la misma semana, se registraron 22 nuevas denuncias por desapariciones en Jalisco. Informó para NTR Radio, David González.
0: Muchísimas gracias, David. Más adelante volvemos contigo. Por lo pronto, vamos con Lauro Rodríguez, quien esta mañana nos ofrece más detalles en materia de nuevos hallazgos que se hicieron por parte de familiares de personas desaparecidas en el fraccionamiento de Villa Fontana en Tlajomulco de Zúñiga, una nueva fosa clandestina de la cual extrajeron un cuerpo. Pero mire, son ya 6:32 a.m. Si usted me lo permite, vamos a hacer la pausa y de regreso, Lauro Rodríguez nos presenta los detalles de esta información.
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14: Hola, soy Jesús Humberto López y estas son las curiosidades mundialistas. Luego de ser resguardado en una caja de zapatos durante la Segunda Guerra Mundial, el trofeo Jules Rimet sufrió un robo en Inglaterra a 4 meses del arranque de la Copa del Mundo en 1966.
15: Los captores incluso pidieron a la Football Federation de Inglaterra un monto para recuperarla.
14: Sin embargo, desistieron y terminaron por abandonar el trofeo en un jardín en las calles de Londres. Quien encontró el trofeo abandonado fue un héroe inesperado, un perro de raza Border Collie llamado Pickles. Este lo encontró cuando era paseado por su dueño de nombre David Cobrek, por lo que para el Mundial pudo ser entregado a los ingleses que se coronarían al final de esa Copa del Mundo.
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0: Son ya 6:35. Gracias por continuar aquí en NTR Guadalajara. Esta mañana del martes 19 de mayo. Le decía antes de ir a la pausa que nuestro compañero Lauro Rodríguez tiene detalles de esta nueva fosa clandestina que fue ubicada en el fraccionamiento Villa Fontana Aqua allá en Tlajomulco de Zúñiga. Lauro Rodríguez, te escuchamos con el detalle.
19: Hola, ¿qué tal? Muy buenos días. Se comenta que ayer los colectivos Luz de Esperanza y Manos Buscadoras realizaron una brigada de búsqueda en el fraccionamiento de Villafontana Aqua en Tlajomulco de Zúñiga. Encontraron una fosa clandestina de la que extrajeron hasta el momento un cuerpo. Liliana Mesa, presidenta del colectivo Luz de Esperanza, recordó la situación en la que se encuentra esta zona en Tlajomulco de Zúñiga, donde cada casa abandonada puede tener una fosa clandestina en su interior, por lo que continuarán con las acciones de búsqueda. Ayer también continuaron las labores en la fosa de las Pintitas en El Salto, hallada por Madres Buscadoras de Jalisco. Su lideresa, Ceci Patricia Flores Armenta, dijo que en los nuevos hallazgos suman 60 bolsas con segmentos humanos, 3 cuerpos completos y múltiples osamentas calcinadas. Esta es la información.
0: Muchísimas gracias, Lauro Rodríguez. Bueno, esto que se ha hecho constante en estos fraccionamientos, en toda esta cantidad de viviendas que han sido abandonadas, pues han sido también aprovechadas para, pues, los delincuentes, por parte de los delincuentes, y ha crecido precisamente ante este tipo de realidades la inseguridad allá en esa zona, en ese municipio. Hay más que compartir, y es que la directora de la Asociación Civil Civilidad para Transformar, Ana Paula Sandoval Jiménez, dio a conocer que organizaciones impulsoras de la llamada Ley Vicaria en Jalisco promovieron un amparo contra el gobierno estatal ante la falta de promulgación y publicación de esta reforma aprobada desde marzo pasado. Explicó que la violencia vicaria es una forma de violencia de género ejercida contra las mujeres a través de sus hijos después de que la víctima logra salir de una relación violenta. Escuchamos a Ana Paula Sandoval.
20: La violencia vicaria es una violencia que se ejerce en contra de las mujeres. Es cuando en una relación previa de noviazgo, matrimonio, cualquier relación, ya había algún proceso de violencia. Cuando la mujer puede lograr salir de esta situación, de esta circunstancia, y cuando el hombre pierde el control directo que ejercía sobre la víctima, traslada este ejercicio de violencia en contra de los seres queridos de esta mujer, que generalmente y principalmente son sus hijas e hijos. Por lo tanto, ahora la violencia es ejercida a través de las infancias y adolescencias para hacerle daño a la mujer. Y puede ser desde el impago de pensión alimenticia con intención de hacer daño, la manipulación de menores, hasta temas de sustracción, ocultamiento, retención, es decir, que les quiten a las hijas e hijos. Y luego viene una serie de maltrato hacia las infancias porque están con un agresor, vienen temas de abuso sexual infantil y puede llegar hasta filicidio, que es cuando el progenitor asesina a sus hijos, feminicidio o suicidio inducido de la víctima.
0: Ahí la voz de Ana Paula Sandoval, precisamente la directora de esta asociación Civilidad para Transformar. Hay más información, son ya 6:39, y es que en otro tipo de asuntos, de acuerdo con el Instituto Mexicano del Seguro Social aquí en Jalisco, a través de la Unidad Médica de Alta Especialidad, Hospital de Pediatría, se realizó una jornada histórica de donación y trasplantes pediátricos que permitió concretar 6 procedimientos exitosos, entre ellos un trasplante de corazón. El director del hospital, Carlos Francisco Moreno Valencia, informó que la actividad fue posible gracias a la solidaridad de familias donadoras y la coordinación multidisciplinaria del personal médico. Detalló que una adolescente de 13 años se convirtió en donadora multiorgánica, lo que permitió la procuración de ambos riñones, hígado y córneas. Como resultado, 2 menores con insuficiencia renal renal crónica recibieron un trasplante renal, mientras que una de las córneas fue implantada a un paciente atendido por la propia unidad médica de alta especialidad, lo que le permitirá recuperar su función visual. También he de decirle que ya en otro tipo de asuntos, pero que son, que también tienen que ver de alguna manera con pues este bienestar, con esta procuración de bienestar para la sociedad, fue identificado por parte de autoridades metropolitanas tras la actualización del mapa único de inundaciones 2026, 310 sitios inundables, de los cuales por lo menos 279 corresponden a vialidades y zonas urbanas. De estos, 171 son zonas críticas con riesgo severo por acumulación o corriente de agua. Nancy Ángel, tú tienes más, te escuchamos, bienvenida.
1: El Instituto de Planeación y Gestión del Desarrollo del Área Metropolitana de Guadalajara y la Unidad Estatal de Protección Civil y Bomberos de Jalisco presentaron la actualización 2026 del Mapa Único de Inundaciones, una herramienta digital para identificar zonas inundables y áreas críticas en los 9 municipios del área metropolitana. De acuerdo con las autoridades, el MUI evolucionó este año de un esquema basado en puntos de inundación a polígonos, los cuales muestran la superficie afectada por las lluvias, con el objetivo de ofrecer mayor precisión. La actual incorpora además nuevas categorías de infraestructura vulnerable, entre ellas escuelas, hospitales, mercados, unidades deportivas, edificios públicos y zonas agrícolas. Según la numeralia presentada, el mapa identifica un total de 310 sitios inundables, de los cuales al menos 239 se localizan en vialidades e inmuebles. Además, se detectaron 35 sitios inundables en pasos a desnivel, 11 en estaciones de transporte público, 24 en equipamiento urbano y una zona agrícola. De acuerdo con las autoridades, Guadalajara, hasta el momento, encabeza la lista de municipios con más zonas críticas, al cerrar con 49 puntos identificados, seguido de Tlajomulco con 30, Tlaquepaque con 28 y Zapopan con al menos 22 de estos polígonos. También se identificaron 10 pasos a desnivel de alto riesgo en vialidades como los ubicados en Guadalajara, en Inglaterra y López Mateos, el cruce de Inglaterra e Independencia, Glorieta de los Arcos del Milenio, entre otros. En Zapopan, en López Mateos Sur y Cubilete, mientras que en Zapotlanejo, ubicado uno en Avenida Ávila Camacho y Calle Naranjo. Estos serían algunos de los al menos 10. En materia de equipamiento, se reportaron afectaciones potenciales en albergues, parques, edificios municipales, templos y escuelas. El mapa único de inundaciones de este año ya puede consultarse a través del link disponible en las redes sociales de Protección Civil. Este es el reporte.
0: Muchísimas gracias, Nancy Ángel. Muy buenos días. También la Unidad Estatal de Protección Civil y Bomberos de Jalisco informó que integrará a la plataforma Jalisco Alerta los sensores y sistemas de monitoreo instalados en pasos a desnivel y zonas de riesgo del área metropolitana de Guadalajara. Esto con la intención de emitir alertas preventivas durante el temporal 2026. El director de la corporación, Sergio Ramírez López, señaló que uno de los puntos ya instrumentados es el paso a desnivel de servidor público, donde incluso existe una pluma preventiva, y adelantó que se firmará un convenio con la Agencia Metropolitana de Infraestructura para incorporar los sensores que actualmente operan en distintas dependencias. Añadió que la Mesa Metropolitana de Gestión de Riesgos definirá cuáles serán los puntos prioritarios para instalar nuevos sensores y conectar la información existente a un solo sistema estatal. Entre las zonas consideradas de mayor riesgo, pues están el paso a desnivel de servidor público, el cruce de Ejército Nacional y Arroyo Seco, así como la zona del Rosario en Tonalá, donde en los últimos 2 años personas han sido arrastradas por la corriente. También advirtió sobre vialidades como González Gallo, Niños Héroes y Washington, donde las corrientes de agua representan peligro aun cuando el nivel no sea tan elevado. Hay más que compartir, pero son ya 6:45 PM, si me lo permite. Hacemos la pausa, es breve, y de regreso continuamos con más aquí en NTR Guadalajara.
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28: En el Estadio Azteca, la edición del Mundial de México en 1970 regaló el llamado Partido del Siglo. Italia y Alemania protagonizaron un duelo épico que terminó 4-3 en tiempo extra en favor de los Azzurri. Franz Beckenbauer jugó con el brazo dislocado, sí. 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
0: Son ya 6:49 a.m. Gracias por seguir aquí en NTR Guadalajara este martes 19 de mayo del año 2026. Hay más que compartir y es que, bueno, ya todo indica que el aumento en el transporte público está empujando a la inflación. Escuche esta conclusión de la Escuela de Negocios del ITESO que nos presenta nuestro compañero Lauro Rodríguez. Adelante, Lauro, te escuchamos.
19: Hola, ¿qué tal? Muy buenos días. Te comento que el aumento del precio del transporte público de 9.50 a 11 pesos el pasaje, efectivo desde el 1 de abril de este año, ya tiene efectos en las familias jaliscienses, especialmente las que viven en el área metropolitana de Guadalajara, concluyó la Escuela de Negocios del ITESO. Ayer la escuela publicó su versión más reciente del boletín de análisis económico y en él analizó la inflación registrada en el mes pasado en el estado. En abril de 2026, Jalisco tuvo una tasa de inflación del 5.05%, siendo la quinta cifra más alta del país y superior al promedio nacional que alcanzó el 4.45%. Además, es la inflación más alta registrada en el estado en lo que va de este año. El encarecimiento del transporte público y privado jugó un papel fundamental en ello, ya que se elevó de 1.95% anual en marzo a 4.08% en abril, es decir, se duplicó, precisó la escuela. Además del aumento al rubro del transporte, el de los alimentos, tabaco y bebidas sigue siendo el que más encarecimientos presenta, ya que creció 7.95% a tasa anual en abril, esto a pesar de que mostró una reducción comparado con marzo, cuando el rubro alcanzó una inflación del 8.35%. Esa es la información.
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0: Buenos días, Nidia, ¿cómo estás? Un gusto saludarte a ti y a todo el auditorio de Informativo NTR. Vamos con la información deportiva más importante de este martes. Pues fin de semana de medio maratón de Zapopan se realizó. Fue todo un éxito esta competencia que año con año ha crecido de manera importante. Y bueno, pues este fin de semana no fue la excepción con este 21K en Zapopan, que vibró con esta edición número 37 en lo que fue una auténtica fiesta deportiva, que celebró la unión, la pasión por el atletismo y la fuerza de 8,000 participantes. En esta ocasión el tema fue especial, inspirado por la cercanía de la Copa Mundial de Fútbol 2026, que estamos ya a 23 días de que se realice la Copa del Mundo, cuenta regresiva. Así que bueno, destacó también esta competencia por el dominio de atletas y corredores mexicanos que se llevaron los máximos honores. Esto también es una novedad. Normalmente, pues los africanos son los que dominan esta competencia. Y bueno, en esta distancia de 21.0975 kilómetros, fue los mexicanos los que dominaron la competencia. El centro de Zapopan fue distinto, se vistió de color, se tapizó de atletas, de deporte. No importó edad, condición, género, nacionalidad, todos con el afán de culminar este trayecto. El banderazo de salida se realizó a las 6:20, justamente en la avenida Hidalgo, allí frente al Palacio Municipal, con los deportistas en silla de ruedas marcando la pauta. Posteriormente continuó el bloque con los atletas élite, ciegos y débiles visuales, y quien hiciera uso de muletas. Entre las 6:35 y 6:40 salieron el resto de los competidores. Tras una hora y cuatro minutos de haber dado inicio al medio maratón, el mexicano José Luis Santana se proclamó absoluto ganador en la rama varonil. Le siguieron José Luis Almaguer y Gabriel Arroyo. Pues, sorprendentemente, el primer africano que llegó a la meta fue Eliud Kipkorir. Kipkorir haciendo en cuarto lugar, y después de una hora, cinco minutos, 37 segundos. Mientras que en la categoría femenina se impuso Adela Honorato Jiménez, quien obviamente mexicana, y finalizó en un tiempo de 1 hora 12 minutos 47 segundos. Posteriormente llegó Fanny Oropesa e Ivonne Domínguez. Aquí no hubo ninguna atleta africana que pudiera destacar entre los primeros cinco lugares. Pues ahí está esta edición 37ª del medio maratón de Zapopan, que seguramente el próximo año crecerá también. Hoy, con este año mundialista, pues es de llamar la atención, y lo dominan los mexicanos. Hasta aquí la información de momento deportiva más importante de este martes. Les deseo a la gente que tenga una excelente mañana, cuídense mucho, y le invito a que siga con nosotros en el noticiero para que más información no le cambie.
1: Muchísimas gracias, Óscar Orozco. Muy buenos días. Por supuesto que hay más información. Es que el gobierno de Guadalajara anunció 20 millones de pesos para el mantenimiento y mejora de 14.96 kilómetros de ciclovías ubicadas principalmente en la zona oriente de la ciudad. Las intervenciones, según explicó el ayuntamiento, se realizan con el objetivo de fortalecer la seguridad y conectividad para entre corredores viales como Revolución, Javier Mina, Calzada del Ejército, Paseo Alcalde y Marcelino García Barragán. De acuerdo con el municipio, las acciones se concentrarán en las ciclovías de Silverio García Pérez, Gigantes, Constancia, Plaza de la Bandera y Hospital. También destaca el municipio que los trabajos contemplan renovación de señalamiento horizontal y vertical, mantenimiento de carpeta asfáltica y reposición de elementos de confinamiento como bolardos, boomerangs y vialetas. También decirle que el director de Protección Civil aquí en Jalisco, Sergio Ramírez, aseguró que después de la explosión que dejó tres personas muertas en las fiestas patronales de Amatitán, pues que la responsabilidad de cumplir con medidas de seguridad y tramitar permisos es de los particulares y permisionarios, por lo que, bueno, hay que decir, sigue la investigación justo en esa zona. También decirle que el gobernador del estado, Pablo Lemos Navarro, acudió este lunes a Amatitán y se reunió con familiares y comerciantes afectados luego del accidente del 14 de mayo. Ahí se comprometió a brindar atención médica y psicológica, así como apoyo en gastos funerarios a las familias. También dijo que entregarán apoyos económicos a los comerciantes que fueron perjudicados por la explosión. Hasta este lunes permanecían cuatro personas hospitalizadas en el Centro Médico Nacional de Occidente y en el antiguo Hospital Civil Fray Antonio Alcalde, y se da seguimiento, dijo, a 7 personas que resultaron heridas. En la mesa de diálogo se guardó un minuto de silencio por las 3 personas fallecidas en este lamentable hecho. Lemus Navarro, gobernador de Jalisco, reiteró que luego del incidente, la prioridad del gobierno de Jalisco fue atender a las familias afectadas mediante una coordinación permanente con el ayuntamiento de Amatitán y las corporaciones de emergencia para garantizar atención médica, social, psicológica y administrativa. También rápidamente le platico que la bancada de Hagamos está perfilando ya una propuesta de reforma electoral estatal, presentó una iniciativa de reforma constitucional para armonizar la legislación de Jalisco con los nuevos criterios nacionales de austeridad, racionalidad presupuestaria e igualdad sustantiva. Con esto llegamos al final. Gracias por el favor de su atención. Soy su servidora Nivia Cervantes Ramírez. Le espero aquí el día de mañana en punto de las 6:15. Y ahora nos vamos hasta la Ciudad de México con la primera emisión nacional de Informativo NTR con Guillermo Ortega Ruiz. Por favor, quédese con nosotros.
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2: En Radio Cañón, son las 7 en punto.
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0: Hola, ¿qué tal? Muy buenos días, buenos días. Gusto en saludarle. Son las 7 de la mañana. 7 de la mañana en punto. Ese es el tiempo en el centro del país. Y es la hora en que iniciamos esta primera emisión de Informativo NTR desde la Ciudad de México, capital de la República Mexicana. Yo soy Guillermo Ortega Ruiz y como cada mañana les saludo con mucho gusto. Agradezco como siempre el favor de su atención y le invito a permanecer en esta frecuencia. Estaremos al aire desde este momento y hasta las 10 de la mañana, compartiendo con usted lo más relevante del panorama informativo correspondiente a este día. Hoy es martes 19 de mayo del año 2026. Tenemos en este momento una temperatura promedio de 15 grados en la Ciudad de México. Esta es la temperatura mínima que se espera para hoy. La máxima será de 26 grados y tendremos un martes mayormente nublado y con alta probabilidad de lluvia en la capital de la República Mexicana. El resto del país tendrá momentos de mucho calor y momentos de lluvia también, según las previsiones del Servicio Meteorológico Nacional, que recomienda estar prevenido porque la lluvia podría venir acompañada de granizo y de tormentas eléctricas, por lo cual será relevante tomar las medidas pertinentes. Eso es en lo que hace al pronóstico del tiempo. En lo que hace a la información, sigue siendo noticia el caso de Rubén Rocha Moya. Me refiero al gobernador con licencia del estado de Sinaloa, quien junto con otras 9 personas, algunos funcionarios, otros exfuncionarios de Sinaloa, está acusado por el gobierno de los Estados Unidos de delitos vinculados con el narcotráfico. Se les acusa de proteger a los cárteles de las drogas, se les acusa de propiciar el tráfico de drogas hacia los Estados Unidos, y por ello el gobierno norteamericano ha pedido al gobierno de México, que encabeza Claudia Sheinbaum, que se detenga provisionalmente a esas 10 personas. Entre ellas está obviamente Rubén Rocha Moya, también está el senador morenista Insunza, que es sinaloense, y también está el alcalde con licencia de Culiacán. De esos 10 acusados, 2 ya se entregaron a las autoridades norteamericanas. Ellos son el exsecretario de Seguridad de Sinaloa y el exsecretario de Administración y Finanzas de Sinaloa. Ambos ocuparon esos cargos en el periodo de gobierno de Rubén Rocha Moya y son parte de los acusados por Estados Unidos. Hasta ahora el gobierno mexicano no ha detenido a nadie. Ha respondido que quiere pruebas y evidencias antes de realizar ninguna detención, a pesar de que el tratado de extradición entre México y Estados Unidos permite que un país solicite a otro la detención provisional de personas presuntas responsables de delitos. Se tendría que llevar a cabo esa detención provisional y el gobierno que acusa tiene 60 días de margen para presentar las evidencias y pruebas que sustenten las acusaciones que está haciendo. En ese momento nos encontramos, desde luego, el hecho de que 2 de los acusados se entregaran de manera voluntaria a las autoridades estadounidenses, pues abre una posibilidad aún mayor de sustentar las acusaciones, de fundamentar los señalamientos por los delitos presuntamente cometidos y exigir al gobierno mexicano la detención de estas personas. De los 10 acusados, 2 se entregaron, quedan 8 pendientes y ya veremos qué sigue en esta historia. Ya platicaremos cuál será el siguiente capítulo. Por lo pronto, en la mañanera de lunes, la presidenta Claudia Sheinbaum dijo que en ningún momento durante las llamadas que han tenido el presidente Donald Trump le ha dicho a Claudia Sheinbaum que en México hay gobiernos aliados con el narco. Refirió la presidenta a su llamada con Donald Trump el pasado viernes y dijo que en esta llamada no se habló de eso, que se habló de la relación bilateral entre los dos países. Vamos a escuchar lo que explicó la presidenta Claudia Sheinbaum.
1: El presidente Trump lo ha dicho, pero cada Cada vez que hablamos, no me lo dice a mí. Ha dicho, en México hay gobiernos de narcos, pero no se refiere a la presidenta. Y además siempre le he dicho, no es cierto, presidente Trump, en México gobierna el pueblo de México.
2: ¿En su conversación con el presidente Trump habló de estos temas, doctora?
1: Hablamos de la relación que hay con Estados Unidos. ¿De qué hablamos? Viene esta semana el director de, ¿cómo se llama? Departamento de Seguridad Nacional. Viene el jueves, va a estar aquí jueves y viernes.
0: Esto fue lo que dijo la presidenta Claudia Sheinbaum. También se refirió al bloqueo de cuentas a personas cercanas a Rubén Rocha Moya, efectuada por la Unidad de Inteligencia Financiera de la Secretaría de Hacienda. La presidenta Claudia Sheinbaum confirmó que la UIF, la Unidad de Inteligencia Financiera, bloqueó las cuentas del gobernador con licencia de Sinaloa, Rubén Rocha Moya, y de otros funcionarios señalados de nexos con el narcotráfico por Estados Unidos. Claudia Sheinbaum dijo que el congelamiento de cuentas se realizó de manera preventiva tras la orden de aprehensión que giró una corte en Nueva York contra los 10 funcionarios y en respuesta a las medidas que tomaron los bancos mexicanos. Explicó que los bancos de aquí, como tienen relación con los bancos de allá, es decir, con los de Estados Unidos, toman una serie de medidas de manera automática, de manera preventiva. Esto lo hace la Unidad de Inteligencia Financiera. La Secretaría de Hacienda, a través de la UIF, emitió un comunicado en el que detalló que los bancos mexicanos emitieron alertamientos sobre clientes considerados como personas políticamente expuestas conforme a sus mecanismos de cumplimiento y monitoreo. Pero vamos a escuchar lo que dijo en la mañanera la presidenta Claudia Sheinbaum.
1: Van a sacar un comunicado en un rato, les pedí que lo sacaran. Plantea que es de una manera preventiva, ahí se va a explicar en el documento. Dado que hay una orden de aprehensión en Estados Unidos contra 10 personas, los bancos de aquí, como tienen relación con los bancos de allá, toman una serie de medidas y de manera automática, preventivamente lo hace la UIF.
2: ¿No es que la UIF esté investigando al
1: gobierno? No, ahí lo va a explicar en el documento, cómo son mecanismos automáticos que se dan en cualquiera de los casos.
0: La presidenta Sheinbaum dijo que su gobierno no va a encubrir a nadie y se preguntó por qué en Estados Unidos están tan interesados en México cuando allá, es decir, en Estados Unidos, ellos deberían combatir el consumo de drogas y el tráfico de armas. Con todo respeto, son dos cosas diferentes. Es cierto, tiene razón, la presidenta de Estados Unidos debería combatir el consumo de drogas mediante políticas de prevención y también debería de combatir el tráfico de armas, sí, claro, pero nada tiene que ver con que Rocha Moya y otras 9 personas acusadas se hayan involucrado con el narcotráfico. No es lo mismo la gimnasia que la magnesia, con todo respeto. Aquí lo que dijo Claudia Sheinbaum.
1: Quedó muy claro, nosotros no vamos bajo ninguna circunstancia a cubrir a nadie. Pero ¿por qué están interesados tanto en México? Bueno, que atiendan allá primero. ¿Qué tienen que atender allá? Primero que nada, el consumo, la entrada de armas. ¿Por qué tienen la delincuencia organizada armas de alto poder? ¿De dónde vienen? 75%, dicho por el propio Departamento de Justicia de Estados Unidos, vienen de Estados Unidos. En el último documento que sacan de la atención a las drogas, que presentamos aquí, dicen que uno de los elementos principales es disminuir el tráfico de armas a México. ¿Qué hacemos nosotros? Atender la violencia generada por los grupos delincuenciales vinculados con el tráfico de drogas. Con una estrategia que está dando resultados.
0: Volvieron a preguntarle durante la mañanera a la presidenta Sheinbaum acerca de los 2 exfuncionarios de Sinaloa, el exsecretario de Seguridad y el exsecretario de Administración y Finanzas que se entregaron a las autoridades de Estados Unidos. Concretamente, le preguntaron a la presidenta Sheinbaum si esto representa un riesgo para su gobierno por todo lo que estos dos exfuncionarios pueden contar, o si representa un riesgo para Morena si llega a comprobarse que Morena ganó las elecciones en Sinaloa y en otros estados gracias a la participación del narcotráfico. La presidenta Claudia Sheinbaum consideró que no hay ningún riesgo para su gobierno ni para Morena.
1: ¿Ningún riesgo? ¿Ninguno? ¿Fue una decisión de ellos entregarse y no hay ningún riesgo? ¿Ninguno?
0: Bueno, esto fue lo que dijo la presidenta Sheinbaum respecto a los dos exfuncionarios sinaloenses que se entregaron. Sobre el tema, el diputado panista Federico Doring dijo que con la entrega de exfuncionarios de Sinaloa se le acabó la defensa de la presidenta a Rocha Moya y cómplices. Ya no se pueden seguir pidiendo pruebas cuando se entregaron por voluntad propia, dice Federico Doring.
3: Se acabaron las excusas, se acabaron los pretextos, se acabó el lloriqueo de pruebas de la presidenta Sheinbaum. Tuvo una llamada con Donald Trump y acordó tener una reunión del más alto nivel, en el que le van a traer lo que pidió, todas las pruebas de sus narcos del bienestar, y no le va a quedar más que detenerlos y extraditarlos. Tan son sólidos los casos que se están empezando a entregar, como ratas que abandonan el barco. Gerardo Mérida, el exsecretario de Seguridad Pública, que incluso tenía un amparo para evitar su extradición. Enrique Díaz, el exsecretario de Finanzas, el que se encargaba de ser el enlace con los cárteles y de lavar el dinero de los hijos de Rubén Rocha Moya. Ya no le queda nada de pretexto a Claudia Sheinbaum para seguir protegiendo a sus narcos del bienestar. Fíjense en el tuit en el que ella habla de la llamada con Trump, cómo ya no metió la palabra soberanía. Se le acabaron las pruebas, y se le acabó la cantaleta de la soberanía. Le llegó la hora de la justicia a los narcos del bienestar. Ella sabe que tienen sus amigos y su libertad, los días contados. Qué bueno que ahora sí se les va a aplicar la ley, y qué bueno que finalmente, al parecer, podrían entrar en sensatez. Le van a dar tanta información cuando vengan de las fechorías y delitos de sus narcos del bienestar, que esperemos que no le dé un cateterismo como al capo de Campos, el que vive en el refugio de la chingada.
0: Bueno, esto fue lo que dijo el diputado del PAN, Federico Doring, y esta es la información sobre el tema Rocha Moya que tenemos hasta este momento. Desde luego, conforme surjan noticias adicionales, aquí las iremos comentando. Por lo pronto vamos a una pausa. Volveremos con más noticias.
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0: Gracias por continuar con nosotros en Informativo NTR. Le comento, la presidenta Claudia Sheinbaum dio a conocer que presentará una propuesta al Congreso para posponer la elección judicial prevista originalmente para el año 2027 a fin de que se haga en el año 2028. Es decir, la propuesta de la presidenta es que se haga una reforma de la reforma, porque las cosas no salieron como se esperaban que salieran. Y es que ha habido muchas críticas por los fallos erráticos de los jueces inexpertos elegidos durante la primera votación el año pasado. Esta propuesta propone, como ya mencioné, que la segunda votación judicial se realice en el 2028 en lugar de realizarla en el 2027 como estaba planeado originalmente. Como se trata de una reforma constitucional, su aprobación requiere el apoyo de 2/3 partes de ambas cámaras del Congreso, es decir, la Cámara de Diputados y la Cámara de Senadores. Vamos a escuchar lo que dijo en la mañanera la presidenta Claudia Sheinbaum.
1: Porque vamos a hacer una propuesta para enviar al Congreso para mover la elección al Poder Judicial al 2028, con algunas características especiales. Hicimos una evaluación que le encargué a Luisa María desde que entró y ella me sugirió que era importante mover la elección al 28 dada la cantidad de puestos que se van a elegir en el 27 y que además hay que hacer algunos ajustes. Por ejemplo, si fuera en este momento, en el 27, la elección, tendrían que ser casillas distintas. Entonces la gente tendría que ir a votar por gobernador, presidentes municipales, diputados en una casilla y luego moverse a otra casilla para votar por el Poder Judicial. Entonces estamos haciendo la propuesta al Congreso para que tengan una sesión extraordinaria para mover la elección al 2028 con algunas características.
0: Bueno, esto fue lo que dijo la presidenta Claudia Sheinbaum. Ahí mismo, Luisa María Alcalde, consejera jurídica de la Presidencia de la República, dijo que el plan pretende fortalecer los requisitos para los candidatos a la judicatura mediante el restablecimiento de un examen y el establecimiento de un comité para evaluar a los candidatos propuestos por los tres poderes. Esto es lo que explicó Luisa María Alcalde, consejera jurídica de la Presidencia, y aquí la escuchamos en su propia voz.
2: La reforma consistiría, primero que nada, en cambiar la fecha de la elección, como aquí ya hemos señalado. La jornada electoral del 2027 pasará, de ser aprobada la reforma, a el domingo 4 de junio de 2028, tanto a nivel federal como a nivel local. Las elecciones judiciales posteriores seguirán siendo concurrentes con procesos ordinarios 2030, 2033, 2036 para renovar las vacantes que se vayan generando. Como sabemos, se eligió la mitad de jueces magistrados, Suprema Corte, Tribunal de Disciplina y Tribunal Electoral. Ahora elegiríamos la otra mitad y a partir de ahí únicamente las vacantes que se vayan generando. ¿Qué se va a elegir en 2028? Bueno, debe renovarse 4 magistrados electorales de la Sala Superior del Tribunal Electoral del Poder Judicial de la Federación, 463 magistrados de tribunales colegiados de circuito, 385 jueces de distrito y en los poderes judiciales locales, 424 magistrados y 2.831 jueces en 25 entidades federativas.
0: De acuerdo con lo que se ha dicho, la reforma de la reforma también pretende reducir el número de candidatos y simplificar la boleta electoral que confundió tanto a los votantes en la primera elección judicial del año pasado. Aquella votación obligó a los jueces federales a presentarse por primera vez, incluidos todos los miembros de la Suprema Corte de Justicia de la Nación, tras una profunda revisión del Poder Judicial, impulsada por López Obrador y continuada por la presidenta Claudia Sheinbaum. La presidenta Sheinbaum dijo que en caso de que el Congreso acepte su propuesta de modificar la fecha de la elección para 2028, ella buscaría de que en caso de que se convoque a la revocación de mandato de la presidenta, ese proceso revocatorio se realice el mismo día de las elecciones del Poder Judicial en 2028. Esto es lo que dice la presidenta Sheinbaum.
1: Como ven, es mover la elección al Poder Judicial del 2027 al 2028. En caso de que haya revocación de mandato en el 2028, se hace el mismo día y en la misma casilla. Y hay algunas modificaciones que se hacen para facilitar la boleta, por las características que tuvo la votación del 25, de tal manera que sea más sencillo para las y los electores, para quienes votamos, para quienes vamos a elegir, que sea más sencilla la votación.
0: Y bueno, lo que puede uno concluir es que la presidenta Sheinbaum insiste en estar en la boleta, insiste en presentarse a elecciones. Así se trate de un proceso de revocación de mandato que tendría que ser solicitado por los ciudadanos. ¿Qué presidente o qué presidenta buscaría la propia revocación de su mandato? Esto tendría que ser a partir de una solicitud ciudadana, porque en todo caso serían los ciudadanos quienes considerarían la posibilidad de revocar el mandato de la presidenta de México. Pero bueno, eso es lo que dice la presidenta Claudia Sheinbaum. El diputado Ricardo Monreal dijo que en la Cámara de Diputados están listos para recibir la iniciativa de reforma al Poder Judicial que la presidenta prometió enviar, y dijo que en estos días se definirá el camino a seguir para la realización de un periodo extraordinario en el que se decidiría justamente la modificación del calendario electoral judicial que pasaría del 2027 al 2028. Recordemos que el Congreso está en receso, está instalada la Comisión Permanente, pero esta modificación constitucional tendría que ser decidida por todos los diputados y senadores, de tal manera que por ello se convocaría a un periodo extraordinario.
3: Se anunció el envío de una iniciativa en materia de reforma constitucional que prorroga la fecha de la elección de jueces y magistrados del Poder Judicial Federal y también introduce otras reformas en la misma materia judicial. Queremos expresarles que estamos preparados, seremos Cámara de Origen. Estamos listos para recibirla y para que podamos en tiempo y forma dictaminarla junto con las otras iniciativas que existen al respecto. El día de mañana nos pondremos de acuerdo y el jueves próximo en la Comisión Permanente se tomará la decisión de la convocatoria al periodo extraordinario que tendrá verificativo la semana próxima.
0: El diputado Ricardo Monreal, líder de la mayoría de Morena en la Cámara de Diputados, dijo que el periodo extraordinario podría realizarse la próxima semana. Estima el diputado Monreal que ese periodo extraordinario de sesiones podría durar 2 o 3 días. Es decir, sería la siguiente semana y duraría 2 o 3 días. Estos son los cálculos que hace el diputado Ricardo Monreal, líder de la bancada de Morena en la Cámara de Diputados.
3: Y una vez que la reciba la permanente, la turna comisiones. Se anunció que seremos Cámara de Origen, entonces se turnará de manera directa el día que llegue

0: próxima. Pueden ser 2 o 3 días. Es lo que estamos revisando con los grupos parlamentarios para la convocatoria que va a aprobarse el próximo jueves en la comisión permanente.
1: Esto fue lo que dijo Ricardo Monreal. Y bueno, desde la oposición hacen críticas burlonas, porque recordemos que la reforma al Poder Judicial fue aprobada con la mayoría construida por Morena y sus aliados del Partido del Trabajo y el Partido Verde. Desde aquellos momentos se señalaba que era una reforma que se estaba haciendo al vapor. Se decía también que era una reforma que contenía defectos. Se cuestionaba asimismo el tipo de personas que serían candidatas y candidatos para cargos judiciales, y de ser electos se cuestionaba la experiencia y la capacidad que tendrían para ser jueces, magistrados o ministros. Ya se realizó la primera elección judicial el año anterior y salió como salió. Ha habido muchas fallas en el Poder Judicial. Jueces, magistrados y aún ministros han demostrado no solo su falta de experiencia, sino también su franca incapacidad, lo cual ha llevado a cuestionar, sobre todo por parte de la oposición, la elección judicial y la decisión tomada en su momento por los morenistas, petistas e integrantes del Partido Verde Ecologista. Aquí le voy a presentar lo que dice el senador Manuel Añorbe, líder de la bancada del PRI en el Senado de la República, quien alerta en el sentido de que la reforma al Poder Judicial enviada por la presidenta, esta que van a recibir ahora diputados y senadores, no prohíbe el uso de acordeones, por lo que el PRI dará la batalla para que se prohíba. Dice Manuel Añorbe que obviamente no está permitido el uso de acordeones, pero en la primera elección judicial fue evidente el uso de acordeones y fue obvio el triunfo de los nombres que aparecían en esos acordeones que llevaron a esos aspirantes a convertirse en jueces, magistrados y ministros en esta imperfecta reforma judicial que ahora será modificada. Será, como ya he dicho, la reforma de la reforma.
2: Por supuesto, preparándonos para dar un gran debate con la iniciativa que manda la presidenta sobre cambiar la fecha del 27 al 28 en materia, por supuesto, del Poder Judicial. Y esto, déjenme decirles, que es el reflejo de que se les hizo bolas al engrudo. Simple y sencillamente, hacen algunas reformas, obviamente, para seguir maquillando el apoderamiento del Poder Judicial. Y además, no solamente el apoderamiento del Poder Judicial, desaparecieron la carrera judicial, pero en esta iniciativa no terminan con los acordeones. O sea, en el 28, otra vez los acordeones. De eso no tengan la menor duda. Por eso son los magistrados y jueces del acordeón. Y este es el debate que vamos a dar en las próximas horas.
1: Ya estaremos comentando más acerca de este tema, del cual se hablará sin duda en los próximos días. Por lo pronto nos vamos a un corte. Volveremos con más información.
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5: Y Guillermo, cuando son las 7:32 tiempo del centro de México, ya de esta mañana, mañana de martes 19 de mayo del año 2026. Tenemos en estos momentos aquí en la capital de la República Mexicana un cielo soleado, 17 grados centígrados en estos momentos en el termómetro. Tendremos ya, sin embargo, ya registramos una sensación térmica de 20 grados centígrados. Tendremos mucho sol durante el día, por la tarde noche se comenzará a nublar y según el Servicio Meteorológico Nacional podría llover por la noche. A partir de las 7 de la noche ya tenemos hasta un 30% de probabilidad de lluvia. Regrese usted con mucho cuidado, sobre todo a la hora de manejar, si es que usted trae su vehículo, pues maneje con mucho cuidado para evitar choques, estos choques lamineros que son pues muy molestos, tarda mucho tiempo en llegar el seguro y tarda usted mucho tiempo en estar esperando una resolución. A veces ni siquiera hay una resolución. Por lo pronto, Guillermo, te informo que la Secretaría de Salud Federal informó que desde que se registró el primer brote de sarampión en el país, se han registrado al 18 de mayo del año 2026, o sea, el día de ayer, 17,528 casos de contagio. Hasta el día de hoy se han registrado 40 muertes por esta enfermedad. Ya llevamos semanas sin que se incremente una muerte más. Así es que ha habido una respuesta importante por parte de la ciudadanía para aplicarse las vacunas en contra del sarampión. Chihuahua, Jalisco y Chiapas son los estados que más contagios han registrado, mientras que la Ciudad de México es la cuarta entidad con más casos que tiene el país, con 980 contagios y 3 fallecimientos. Verdaderamente muy pocos casos. Si comparamos que somos más de 110 millones de mexicanos, pues muy pocos los casos de contagio registrados en el sistema de salud federal. Así es que hay que seguir avanzando. La vacunación es fundamental para erradicar esta enfermedad de nuestro territorio. Y Guillermo, el diario Ovaciones, el diario de casa, informa que estamos a 23 días de la inauguración del Mundial de Fútbol en el Estadio Azteca. Como todos los días, el diario Ovaciones pues hace esta forma de informarnos sobre pues los días que hace falta para la inauguración del fútbol. 23 días, la verdad es que se va a pasar rapidísimo y ya estaremos informando en torno a todas las medidas que se van a estar tomando, principalmente de medidas de seguridad en los alrededores del Estadio Azteca, que por cierto, hace unos cuantos días se llamaba Estadio Banorte, pero ya desde este fin de semana ya luce el nombre de Estadio Ciudad de México, como se va a conocer en el Mundial de Fútbol, que comenzará, como te digo, el próximo 23 días y será el 11 de junio al filo de la 1 de la tarde cuando se lleve a cabo la inauguración del Mundial, como le te digo, en el Estadio Ciudad de México. Ya no se llamará ni Estadio Azteca ni tampoco se llamará Estadio Banorte, sino Estadio de la Ciudad de México. Como al filo de la 1 de la tarde del jueves 11 de junio tendremos la inauguración del Mundial y el primer partido, que será de México contra Sudáfrica. Y precisamente con motivo del Mundial de Fútbol, el gobierno de la Ciudad de México prepara 16 Fan Fest, estos centros de convivencia de los capitalinos y de los visitantes, tanto nacionales como extranjeros, para poder ver todos los partidos de fútbol en distintos lugares de las 16 alcaldías de la capital del país. Las autoridades informaron que se iban a instalar pantallas gigantes en las 16 alcaldías para ver ver todos los partidos de fútbol. Además, se van a organizar 18 festivales futboleros donde se convocará a toda la sociedad a participar. La Secretaría de Salud de la capital instaló el Comité Estatal de Atención Prehospitalaria de Urgencias Médicas, orientado a coordinar equipos de apoyo. El objetivo es mejorar los tiempos de respuesta ante emergencias, optimizar la recepción de pacientes y agilizar los traslados en la zona metropolitana. Todo esto de cara al Mundial de Fútbol. Ante el escenario de concentraciones masivas durante la justa mundialista, el comité tiene la facultad de regular a los prestadores de servicios prehospitalarios, diseñar mecanismos para reducir las llamadas de emergencia falsas y delimitar zonas geográficas de atención. Y un flamazo provocado por la falla en la manguera de un cilindro de gas dejó tres mujeres con quemaduras de primer grado en la Plaza de la Constitución, en una carpa instalada en un plantón de integrantes de la Unión Popular Revolucionaria Emiliano Zapata. El incidente se registró luego de que fallara la instalación del tanque por una mala conexión, mientras los manifestantes preparaban alimentos, lo que provocó el flamazo y daños en una estructura de aproximadamente 4 metros cuadrados. Y esto creo que puede ser una llamada de atención ahora que podría haber algún plantón de la Coordinadora Nacional de Trabajadores de la Educación. Se plantan en la plancha de la Constitución, un lugar sumamente turístico, y ponen ahí tanques de gas sin ningún tipo de cuidado, sin ningún tipo de supervisión, y esto es lo que provocan malas conexiones, malas instalaciones. Y ayer, pues lamentablemente, un flamazo provocó que tres mujeres que se estaban manifestando de la Unión Popular Revolucionario Emiliano Zapata, pues lamentablemente resultaran quemadas. La jefa de gobierno de la Ciudad de México, Clara Brugada, terminó su participación en el Foro Urbano de Azerbaiyán, donde recibió el encargo de organizar el próximo encuentro mundial aquí en la capital del país. Clara Brugada dijo que durante su estadía en ese país conoció las experiencias y políticas que se aplican en diversas ciudades del mundo. Escuchemos a la jefa de gobierno desde Azerbaiyán, en donde participó en este Foro Urbano Mundial. Escuchemos.
6: Hola, amigas y amigos de la Ciudad de México. Estoy en Bakú, Azerbaiyán. Estoy en el Foro Urbano Mundial, convocado por la ONU Habitat. Es el Foro Urbano Mundial número 13. Y estamos aquí, un equipo de compañeros. Bueno, aquí está el secretario de Vivienda, Inti Muñoz. Lo más importante es que se comparten experiencias, se aprende lo que se está haciendo en otras partes del mundo sobre urbanismo, vivienda, derecho a la ciudad. Pero también estamos aquí porque nos van a dar la estafeta. El próximo Foro Urbano Mundial será en nuestra ciudad, en la Ciudad de México. Así que hoy venimos a recibir este encargo que nos llevamos para organizar el próximo Foro Urbano Mundial. Ya voy de regreso, ya mañana voy a estar otra vez en la Ciudad de México sirviendo a todas y todos ustedes. ¡Nos vemos!
5: Pues ahí está, veremos qué es lo que se trae la jefa de gobierno, porque vaya que le hace falta muchas ideas y políticas de los principales problemas que tenemos en la capital del país. La movilidad tan solo, la convivencia, la pues tolerancia que debemos de tener en la ciudad, pero a través de reglamentos de tránsito eficientes e inteligentes, y no como los que tenemos actualmente. Guillermo, te informo que este martes se aplica el programa Hoy No Circula de manera normal. No circulan los vehículos con engomado rosa, terminación en sus placas 7 y 8, que no tengan los hologramas 0 y doble 0 del Valle de México. Guillermo, mi información esta mañana.
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0: Guillermo, cuando son las 7 de la mañana con 40 minutos de esta Perla Tapatía, compartirte que, bueno, es una mañana nublada aquí en el área metropolitana de Guadalajara, pero con la previsión por parte del Instituto de Astronomía y Meteorología de la Universidad de Guadalajara, que tendremos una temperatura máxima de 33 grados. Ahora mismo tenemos temperatura de 22 grados, es lo que está marcando en este momento el termómetro, y como te decía, el Instituto de Astronomía y Meteorología de la Universidad de Guadalajara señala que tendremos como máxima 33 grados con probabilidad de lluvia para las 4, a partir de las 4 de la tarde. Decirte, Guillermo, que bueno, el rey Felipe VI, el rey de España, viajará a Guadalajara el próximo 26 de junio para presenciar el partido que disputarán la selección de España y la de Uruguay en la fase de grupos de la Copa Mundial 2026 de la FIFA, según se dio a conocer este lunes por fuentes de la zarzuela. Felipe VI atiende las invitaciones cursadas por la presidenta de México, Claudia Sheinbaum, y por el presidente de la FIFA, Gianni Infantino, mediante sendas misivas dirigidas al jefe de Estado. El monarca ya confirmó a la mandataria mexicana y a Infantino que acepta su invitación para este encuentro de la Copa del Mundo que se disputará aquí en Guadalajara. También decirte que ya pues el gobernador del estado, Pablo Lemus Navarro, anunció que va a enviar una nueva invitación al rey Felipe VI y a la reina Leticia para que asistan al concierto que ofrecerá Plácido Domingo previo al partido entre Uruguay y España del Mundial 2026 aquí en Guadalajara. Lemus celebró la confirmación de la visita de los monarcas españoles y aseguró que será un hecho histórico para Jalisco, destacando los lazos culturales y sociales entre España y nuestra entidad. El concierto del tenor español se va a realizar el 25 de junio en el conjunto de artes escénicas, un día antes del encuentro mundialista en el Estadio Guadalajara. Guillermo, la información desde Jalisco. Muy buenos días.
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3: Hola, ¿qué tal? Te saludo desde Zacatecas con lo más destacado. En Jerez, el gobierno del estado anunció la construcción de un destacamento regional de seguridad, conocido como DERE, en la comunidad de Palmas Altas, una de las localidades que hace 5 años sufrió el desplazamiento forzado de familias debido a la violencia generada por grupos delictivos. Durante una gira de trabajo por la zona, el gobernador David Monreal Ávila afirmó que no se puede permitir nuevamente un escenario de desplazamiento en Zacatecas, al señalar que eso representaría una cesión ante el crimen organizado. Este lunes se firmó el convenio mediante el cual el ejido donó los terrenos al gobierno estatal para iniciar la construcción del DERE. Además, en la comunidad se llevó a cabo la sesión de la Mesa Estatal de Construcción de Paz. En más información, el secretario de Seguridad Pública de Zacatecas, Arturo Medina Mayoral, informó que durante un operativo realizado el pasado sábado en el municipio de Tabasco, fueron localizados y desactivados al menos 10 paquetes con artefactos explosivos improvisados colocados a un costado de la carretera federal 54. De acuerdo con el funcionario, el despliegue comenzó luego de que corporaciones de seguridad detectaron a 3 personas que, al notar la presencia policial, huyeron hacia el monte. El secretario explicó que los artefactos estaban distribuidos a lo largo de la carretera y muy cerca de la cinta asfáltica, en una vía considerada de alta circulación vehicular. También informarle que en el municipio de Jerez una niña perdió la vida y 18 personas más resultaron lesionadas, 4 de ellas de gravedad tras un accidente ocurrido la noche de este domingo sobre la carretera federal 23. De acuerdo con reportes oficiales, el percance ocurrió pasada las 11:30 de la noche, a la altura del sitio conocido como Alameda Casino, cerca del acceso a la cabecera municipal. Las autoridades informaron que las personas viajaban en un autobús de pasajeros y eran originarias de la comunidad de Los Aros. Regresaban de actividades religiosas realizadas en Hacienda Nueva, en el municipio de Morelos. Según los primeros reportes, el autobús salió del camino y posteriormente se impactó contra un árbol, lo que provocó severos daños de la unidad. Hasta aquí la información desde Zacatecas. La invito a que continúe en Informativo NTR.
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12: Saludo con gusto y le doy la bienvenida al programa a Roberto Gil Suárez, abogado y ex senador de la República. Gracias por estar aquí, muy buenos días.
13: Muy buenos días, Guillermo, me da mucho gusto saludarte y saludar a toda tu audiencia.
12: Roberto Gil Suárez, permíteme iniciar la conversación hablando del caso de Baru Campos, gobernadora de Chihuahua, contra quien Morena ha sacado la guillotina por el caso de los presuntos agentes de la CIA que estuvieron presentes en un operativo en la Sierra de Chihuahua, motivo por el cual están pidiendo juicio político contra ella. ¿Qué te hace pensar todo lo que ha venido ocurriendo en torno a Maru Campos?
13: Es evidente que se trata de una cortina de humo para ocultar, para distraer la atención sobre el caso Sinaloa. Ha sido muy puntual la gobernadora del estado de Chihuahua sobre lo que aconteció con ese operativo por el cual, por cierto, se desmanteló un importante narcolaboratorio en el estado de Chihuahua, que estaba en la sierra. La propia autoridad federal, el Ministerio Público Federal, la FGR, haya determinado que se trata de un narcolaboratorio que tenía unas dimensiones importantes y una capacidad de producción significativa. Resulta que por esa situación han venido construyendo ahí un patibulario en contra de la gobernadora de Chihuahua. Hay que recordar también, Guillermo, que ya inició prácticamente el proceso electoral para la renovación de las autoridades locales en Chihuahua. Empezará en septiembre formalmente, pero ya están los candidatos haciendo propiamente sus ejercicios para ir ganando adeptos. Entonces, estas dos explicaciones justifican, o más bien esas dos explicaciones, situaciones que revelan la intencionalidad política detrás de Morena en esta ofensiva contra la gobernadora Maru Campos. A diferencia de Sinaloa, a diferencia de otros casos, inmediatamente que se supo sobre la presencia de personas extranjeras, que por cierto no se ha dilucidado si se trata de esa agencia o de cualquier otra, pero cuando se detectó la presencia de personas extranjeras debido al accidente, la gobernadora Maru Campos designó a un fiscal especial, a una fiscal especial, que ha realizado una investigación muy profunda, muy profesional, que ya ha arrojado hallazgos importantes que se han hecho públicos. se ha colaborado plenamente con la Fiscalía General de la República. Distintos actores locales, agentes, mandos, han comparecido ya a la Fiscalía General de la República para dar su versión de los hechos. El fiscal del Estado, con muchísima responsabilidad, se separó del cargo para facilitar las investigaciones. Ya también hubo una renuncia por parte del fiscal de Asuntos Estratégicos sobre los mismos hechos, con lo cual hay ya una investigación activa en el estado de Chihuahua y hay responsabilidades políticas asumidas en el estado de Chihuahua, además de que se ha actuado con total transparencia desde el minuto uno de que esta trama inició. Creo que es un cambio diametral, una actitud diametralmente distinta a la que Morena está expresando en el caso Sinaloa y en otros tantos. Ahí no hay nada, absolutamente nada que esconder. La gobernadora ha dicho con mucha claridad que el operativo lo diseñaron y lo ejecutaron las personas que les corresponde este tipo de tareas, que son básicamente la fiscalía y la policía, que ella no tuvo conocimiento ni previo en cuanto al diseño, la ejecución y la participación de estas personas de origen extranjero, y que se van a dilucidar las responsabilidades que sean necesarias. Pero Morena quiere empatar los cartones, Guillermo, diciendo que ahí hay una violación a la Constitución porque hay una colaboración permanente con Estados Unidos, mientras en Sinaloa la colaboración era con el crimen organizado. La colaboración no era para proteger o defender a las familias de Sinaloa, sino para defender a un cártel. Creo que ese es el fondo de la intencionalidad política, Guillermo, y yo creo que ingenuamente Morena piensa que la gente va a caer en esa trampa de empatar lo que pasó en Chihuahua con lo que cruelmente está sucediendo en Sinaloa y que ha sido una de las causas más crudas del aumento de la violencia en los recientes años.
14: Hay quien dice, Roberto Gil Suart, que es una cortina de humo creada por Morena. ¿Cómo esperas que termine el asunto de Chihuahua?
13: Va a terminar, fíjate, Guillermo, lo están llevando al terreno del juicio político, a la destitución de la gobernadora por la vía de las mayorías que tiene Morena en el Congreso de la Unión. Eso te revela todo. No, como saben que no pueden enderezar una causa legal, van a usar una causa política que además significaría un golpe técnico a nuestra Constitución y al federalismo. El Congreso de la Unión no puede remover a un gobernador, una mayoría oficialista no puede remover a un gobernador a contentillo. Ese es un mecanismo, es un instrumento del juicio político excepcional, la última ratio, el último elemento para corregir una desviación de poder dentro del marco de nuestra Constitución y del federalismo. Quieren imputarle a la gobernadora que desmanteló un colaboratorio. Quieren imputarle a la gobernadora que está combatiendo el crimen organizado. Quieren imputarle a la gobernadora que ya generó investigaciones pertinentes y que ya han asumido responsabilidades políticas distintos funcionarios del área de fiscalía y del área de investigación criminal. Quieren destituir a la gobernadora por dar la cara, quieren destituir a la gobernadora porque le ha entrado de frente al problema del crimen organizado. Pero no tocan ni con el pétalo de un citatorio a el gobernador Rocha, que pactó con una facción criminal del cártel de Sinaloa ganar su elección, que después les entregó el Estado, que le entregó la Fiscalía, que le entregó la Secretaría de Seguridad Pública, que le entregó ayuntamientos enteros, y que gracias a ese pacto entre el gobierno local y una facción criminal, gracias a ese pacto hubo trasiego de drogas, tráfico de armas y hasta el asesinato de un niño de 13 años con tortura, porque fueron ellos, según las acusaciones de la Fiscalía de Nueva York, quien entregó a un informante, a unos sicarios que fueron torturados y que fueron asesinados, incluido, insisto, un niño de 13 años. Mira, ahí no hay juicios políticos contra Rocha, ahí no hay carpetas de investigación contra Rocha, ahí no hay citatorios. En el caso de Chihuahua ya citaron a prácticamente 40 elementos de la Agencia de Investigación Criminal. Y por cierto, Por lo que sabemos, no han podido concluir nada distinto a la versión que ya se ha hecho pública por parte de la Fiscalía del Estado y del Gobierno del Estado de Chihuahua. No hay comparación, no hay parangón alguno, no hay ninguna posibilidad responsable, racional, de que pueda Morena llevar a la gobernadora de Chihuahua a juicio político, por la simple y sencilla razón de que, independientemente del comportamiento individual que tuvieron algunos agentes con respecto a estos puntos de interacción con agentes extranjeros, eso no implica que se viola la Constitución en el sentido de establecer un acuerdo, un convenio o una colusión con un gobierno extranjero para dañar la soberanía o la integridad territorial de nuestro país.
14: Bueno, esto es lo que sucede sobre el caso Maru Campos, pero tenemos por otra parte el caso Rocha Moya, este sí, un caso de grandes proporciones, con un gobernador y otros 9 funcionarios y exfuncionarios de Sinaloa acusados por Estados Unidos de delitos relacionados con el narcotráfico. Te pregunto, ¿hasta dónde escalará el caso Rocha Moya?
13: 10 funcionarios públicos en ejercicio, incluido un gobernador, acusados formalmente por una fiscalía de los Estados Unidos, con una solicitud de extradición que, como vimos, no se procesó por los cauces institucionales. El gobierno mexicano ha decidido de facto no conceder esa extradición. Estuvieron varias semanas pidiendo las pruebas para poder darle trámite a esa solicitud de extradición, que no es otra cosa que una forma de colaboración judicial con un gobierno extranjero amparado en un tratado que se ha suscrito por parte del Estado mexicano. No concedieron la extradición con el argumento de que estaban esperando las pruebas, y las pruebas se estaban presentando por su propio pie, Guillermo, en las fiscalías de Estados Unidos. 2 de los acusados se han presentado, han comparecido formalmente ante la justicia de Estados Unidos con el propósito de colaborar con esos procedimientos. Las pruebas se esperaban aquí y se fueron a entregar por su propio pie a los Estados Unidos. Le pide una renuncia. No hay un solo procedimiento, según nos enteramos por el gabinete de seguridad, ningún procedimiento en marcha contra el gobernador Rocha, a pesar de las serias acusaciones que ha formulado la Fiscalía de los Estados Unidos. Nos dijo el gabinete de seguridad en una mañanera la semana pasada que no había investigaciones en contra del gobernador Rocha. No hay intención de tocarlo. Creo que la presidenta de la República ya tomó una decisión, y la decisión es proteger a toda costa al gobernador Rocha Moya, protegerlo de las acusaciones que indican que se coludió con una facción criminal con el propósito de ganar primero su elección y después entregarle el poder a ese grupo criminal. Y ahí están los detalles de las acusaciones. Eso sería muy grave. No encuentro, y desde el primer momento que salió esto a la luz pública, me di a la tarea de buscar algún antecedente en nuestra historia reciente, y no encontré un solo antecedente en el que un gobernador o un servidor público de alto nivel en ejercicio pues acusado por una justicia internacional, por una justicia de otro país, y mucho menos que hubiese motivado una solicitud de extradición. Pero creo, Guillermo, que la decisión política que ya se tomó del lado de Morena lo resume esa frase que repiten todo el tiempo en sus mítines: Rocha Moya no está solo. Y creo que esa decisión política se basa en un elemento: Rocha Moya es inevitablemente la punta del iceberg de la política de los abrazos y no balazos, de esa política que implicó una transacción de soberanía. El Estado le cedía soberanía al grupo criminal, a los grupos criminales, a cambio de ganar elecciones. Eso dice la acusación de los Estados Unidos, y eso dicen los casos de Sinaloa, de Michoacán, de Zacatecas, en las que hubo una intervención clarísima, directa, por parte del crimen organizado. Hoy, a la luz de esas acusaciones, ya sabemos para qué: porque a cambio de operación, dinero y manipulación electoral, se hacían del gobierno para después entregarle el gobierno a la facción criminal que tiene dominio en esos territorios.
14: No parece que Washington vaya a detenerse, a pesar de los esfuerzos del gobierno por encubrir a todos estos personajes, menos aún cuando 2 de los 10 acusados se entregaron ya a las autoridades estadounidenses. ¿Qué esperas que suceda, Roberto Gil Suart?
13: No parece que vaya a haber una retracción por parte del gobierno de Estados Unidos o que vayan a cambiar su política. Y lo digo básicamente por lo siguiente. En el último año han emitido 3 instrumentos programáticos de política pública muy relevantes. El primero fue la Estrategia de Seguridad Nacional en 2025, luego el instrumento sobre política de drogas y el tercero de contraterrorismo. Y en esos 3 instrumentos han venido definiendo el fenómeno del crimen organizado transnacional de una manera cada vez más clara y más contundente. Son amenazas a la seguridad nacional por su capacidad de operación, por la capacidad logística, por la capacidad de infiltrar gobiernos, por sus capacidades financieras. Y creo que eso ya no estamos frente a un problema de discurso de un presidente o del tono de una administración determinada. Estamos frente a una política del aparato de justicia y seguridad e inteligencia más fuerte del mundo. Yo creo que no es una cuestión de Trump, ya no lo es. Creo que ya es una política muy articulada por parte de distintas instituciones de los Estados Unidos que obliga a alinear sus esfuerzos. Y hay un pasaje muy importante en el último de los instrumentos que te revela cuál es el objetivo final. Y el objetivo final, según estos documentos, es el desmantelamiento de los cárteles mexicanos, ahora designados como entidades terroristas. Y eso implica inevitablemente desmantelar sus protecciones políticas y también desmantelar sus estructuras y redes financieras. Y mientras México no dé, así lo dicen esos documentos, mientras México no dé pasos sensibles en esa dirección, Estados Unidos se asume con la capacidad de poder actuar de manera directa. Y no me refiero a una actuación operativa de que haya una intervención directa de orden militar o de seguridad en nuestro país, sino que van a empezar a utilizar otros instrumentos diplomáticos, legales, jurisdiccionales, para poder combatir a estas estructuras políticas de protección y de financiamiento del crimen organizado. No me lo estoy inventando yo, simplemente hay que leer con mucho cuidado estas posiciones que van saliendo por parte del gobierno de Estados Unidos. Y sin perjuicio, claro está, de lo que han venido diciendo voceros importantes de agencias de los Estados Unidos, como el encargado de la DEA, como la vocera de la Casa Blanca, como varios de los que hoy comandan estas agencias de seguridad que tienen funciones o responsabilidades en el marco de la relación bilateral con nuestro país. Entonces, yo creo que esto no es temporal, no es pasajero, no es una política en la cual Estados Unidos dejó de considerar el problema del crimen organizado como un problema de seguridad pública ordinaria y lo escaló a un fenómeno de seguridad nacional que amenaza sus intereses, su integridad territorial y, por supuesto, también la salud de sus compatriotas. Más de 500,000 de personas han muerto por sobredosis de fentanilo. Fentanilo es uno de los elementos más importantes de esta estrategia en contra del crimen organizado transnacional, porque es la droga que hoy está prácticamente envenenando a nuestras sociedades y que ya es considerada, por cierto, como una arma de destrucción masiva.
14: Con esto nos quedamos. Roberto Gil Suart, abogado y ex senador de la República, muchas gracias por estar con nosotros.
13: Al contrario, siempre es un placer y un abrazo muy afectuoso.
14: Gracias nuevamente, muy buenos días. Con esto nos vamos a un corte. Volveremos con más información.
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19: Como todas las mañanas, ya se encuentra aquí con nosotros Óscar Orozco, con toda la información deportiva de este programa. Adelante, Óscar, muy buenos días, bienvenido.
20: Buenos días, Guillermo, ¿cómo estás? Un gusto saludarte a ti y a todo el auditorio de Informativo NTR. Vamos con la información deportiva más importante de este martes. Pues todo está listo ya para la gran final del fútbol mexicano que se va a disputar este fin de semana. En esta gran final de clausura 2026, el equipo de Pumas se enfrenta a Cruz Azul, Cruz Azul se enfrenta a Pumas en un duelo que promete un sinfín de emociones. Los dos mejores equipos que llegaron a esta instancia y que hicieron una gran liguilla para disputar el título que de este torneo. Habrá un nuevo campeón, plaza o lugar que deja vacante el Toluca, que fue eliminado en los cuartos de final por el Pachuca, y ahora será Cruz Azul y Pumas Cruz Azul. Así es, y bueno, ya fueron designados o fueron ya anunciados los horarios, día, hora y fecha para y escenario para este gran final del Clausura 2026, y el equipo de Cruz Azul regresará a la que fue su casa durante muchos años, el Estadio Azul o Estadio de Ciudad de los Deportes. Ahí va a jugar Cruz Azul. Estaba la duda en dónde se disputaría el partido de ida del próximo jueves, porque Cruz Azul registró como segunda casa al Estadio Cuauhtémoc. Ahí es donde empezó a jugar o donde inició el torneo el cuadro de Cruz Azul, tomando en cuenta que su primer escenario, el Azteca, estaba inhabilitado y hoy también, es decir, ya está en manos de la FIFA, que la semana pasada tomó posesión de este escenario desde el 13 de mayo y ya no se puede disputar ningún partido en esta cancha. De hecho, su último partido fue ante las Chivas la semana anterior en la semifinal de ida. Así que Cruz Azul buscando casa de manera increíble y basado en el reglamento, regresa al estadio Azul o Estadio de Ciudad de los Deportes. ¿Por qué no va a Puebla? Si era su segunda casa no registrada, resulta que el reglamento señala que una situación de fuerza mayor podría solamente tener una sede o una tercera sede. Y resulta que el partido de la Selección Nacional Mexicana contra Ghana será el próximo viernes en el Estadio Cuauhtémoc, y difícilmente estará en condiciones de albergar un partido de la selección el viernes si el partido de ida de la final se disputaría en jueves, que se va a disputar en jueves, el de Cruz Azul contra Pumas. Así las cosas, Cruz Azul, haciendo valer el reglamento, señala, no puedo jugar en el Azteca porque ya es de la FIFA, ya está en posesión de la FIFA, no puedo jugar en el Cuauhtémoc porque el día siguiente jugará la selección ahí un partido amistoso y tendrá que quedar acondicionado con todos los patrocinadores del tricolor. Así que no hay el tiempo para que esto ocurra. Así que tendré que jugar en otro lado y es en el Estadio Azul. Así que pues, le beneficia sin duda Cruz Azul esta situación, el partido amistoso de México contra Ghana, para poder regresar a lo que es el Estadio Azul, ahí en la colonia Nochebuena, en la capital de la República, y pues se confirma también que es una una final capitalina, una final de la CDMX, ¿no? Más chilanga no se puede, ¿no? Cruz Azul contra Pumas. Así, los horarios quedaron definidos. El próximo jueves en el Estadio de Ciudad de los Deportes se va a disputar a las 8 de la noche este compromiso de la gran final entre Cruz Azul y Pumas. Y la vuelta, tal y como lo estipula el reglamento, será el domingo a las 7 de la noche en el Estadio Ciudad Universitaria, allá en el Olímpico Universitario, en el Pedregal, allá en la casa de los Pumas. Ahí ya están definidos entonces los días, los horarios para este enfrentamiento. Esta tarde o este día se espera que sean ya, se den a conocer los nombres de los silbantes que van a dirigir estos compromisos. Es casi un hecho que César Arturo Ramos estará el domingo en la vuelta, en el partido decisivo, despidiéndose así de México para prepararse de lo que será un mundial más a su cuenta de César Arturo Ramos Palazuelos. La ida el próximo jueves está todavía pendiente, porque hay árbitros que estos rivales, tanto Pumas y Cruz Azul, no los quieren, ¿no? Luis Enrique Santander, Pumas no lo quiere, porque fue la bronca aquella de los cambios y toda esta situación que se originó, que Pumas metió por ahí una denuncia, no cuajó, y en fin, no quieren al Trivi Luis Enrique Santander. Y por su parte, Cruz Azul con el Gato Ortiz tiene malas experiencias desde aquel famoso penalti que le marcaron a Rotondi sobre Israel Reyes. No quiere saber nada del Gato Ortiz, que es una de las opciones, porque hizo un muy buen trabajo en el Tigres contra Chivas. Así que, ¿quién apostará por Katia Itzel? Tomando en cuenta que también es mundialista y que pues la querrá la comisión de arbitraje despedir de la mejor manera a la silbante mexicana. Esto todavía está en veremos. Vamos a esperar. Daniel Quintero Buitrón, que pitó el día domingo en el Pumas Pachuca de gran manera, también tiene posibilidades de pitar una vez más en la final. Hay que esperar como lo que decida la comisión de arbitraje en cuanto a los silbantes centrales para esta final clausura 2026. Ahí está la situación. Y bueno, pues en la final más mexicana de los últimos torneos, así es, porque desde el 2013 no estaban en el banquillo dos mexicanos en la gran final. Siempre había un extranjero o un mexicano. Ahora, desde el 2013, será las finales con técnicos mexicanos. Así es, las que se recuerdan en esta situación fue en la apertura 2009, Enrique Mesa dirigiendo a Cruz Azul se enfrentó al Monterrey de Víctor Manuel Bucetich en aquella final de la apertura 2009 que ganó el equipo de Rayados. El clausura 2011 también, dos mexicanos, Guillermo Vázquez contra Tomás Boy, esta final la ganaron los Pumas de Memo Vázquez. Luego en el clausura 2012, Benjamín Galindo con Santos se enfrentó a Bucetich del equipo de Monterrey, ganó Rayados esa final. Y en la última ocasión, 2013, Miguel Herrera enfrentó al Cruz Azul de Memo Vázquez, también en un partido polémico, ¿se acuerdan? Aquella a que ganó el América 2-1 en una lluvia y luego fue ahí lo de Moisés Muñoz. Es la última vez que dos técnicos mexicanos están en el banquillo en una final. Y ahora, 13 años después, Efraín Juárez con Pumas y Joel Wiki con Cruz Azul se le verán las caras dos técnicos mexicanos jóvenes. Y bueno, veremos cómo les va. Pues ya está ahí la final con los horarios listos para que se enfrenten, ¿no? Y bueno, pues ahí está. Recordar que Pumas hace 15 años fue campeón y cerró la final precisamente. La última vez que Pumas fue campeón fue en el 2011, hace 15 años, y Joel Wiki estaba precisamente en la cancha como rival, así que hoy vuelvo a poner a Joel Wiki en el banquillo, pero ahora ya como estratega, ¿no? Así que bueno, pues vamos a ver esta situación, y bueno, pues ahí será en el estadio de Ciudad de los Deportes la gran final. Se dice que Pumas domina a Cruz Azul en este escenario, en Ciudad de los Deportes. Cada vez que Pumas eliminó a Cruz Azul en Liguilla hubo una constante, fue en Ciudad de los Deportes. Es la tercera ocasión que se miden en una final, recordar esto, y la primera en torneos cortos. Así que bueno, pues ahí está este balance, esta estadística, ya de cara a la gran final, que será pasado mañana en el estadio de Ciudad de los Deportes. Hasta aquí la información del momento más importante del mundo del deporte en aquí en Informativo NTR. Bueno, pues lo invito a que siga con nosotros en el noticiero porque hay más información, no le cambie.
19: Gracias, muchas gracias, Óscar Orozco, muy buenos días. La presidenta Sheinbaum informó durante la mañanera que el rey de España, Felipe VI, vendrá a México, estará presente en el partido entre España y Uruguay el 26 de junio en Guadalajara. La presidenta dijo que apenas le habían confirmado la noticia, por lo cual todavía no hay planes para una posible reunión entre ambos, es decir, una reunión entre Claudia Sheinbaum y el rey Felipe VI, que es el jefe del Estado español. Vamos a escuchar lo que dice la presidenta Claudia Sheinbaum.
0: Hoy me entregaron la carta apenas en la mañana.
21: ¿Habrá planes de reunirse?
0: Pues todavía apenas, hoy en la mañana vi el...
21: ¿Qué significa para usted que venga el rey de España y curiosamente... Pues acaba de irse la representante madrileña, o sea, todo esto que rodeó a esta visita, que tal parece que querían dinamitar esa venida del rey, no sé.
0: Hay que ponerlo en contexto también. Yo no invité al rey a mi toma de posesión. ¿Por qué no invité al rey a mi toma de posesión? Porque había un agravio a México. Un agravio que vino de una solicitud de perdón por los abusos de la llegada de los españoles y la conquista en México por parte del presidente López Obrador al rey, en una carta privada que se le envió muy, muy bien escrita, explicando por qué.
19: Esto fue lo que dijo en la mañanera la presidenta Claudia Sheinbaum. Poco después, desde Madrid, se confirmó que el rey Felipe VI estará en México durante el Mundial 2026. La Casa Real Española confirmó que el monarca asistirá el próximo 26 de junio al partido entre España y Uruguay, que se disputará en Guadalajara. Es decir, la Casa Real Española confirmó la información dada a conocer en la mañanera por la presidenta Claudia Sheinbaum. Con esto nos vamos a un corte. Volveremos con más noticias.
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19: Saludo con gusto a Lorenzo Córdoba, ex consejero presidente del Instituto Nacional Electoral. Gracias por estar con nosotros. Muy buenos días, bienvenido.
3: Muy buenos días, Guillermo. Qué gusto saludarte.
19: Lorenzo Córdoba, la presidenta confirmó que solicitará al Congreso posponer la segunda elección judicial del 2027 al 2028, para lo cual tendrá que hacerse una reforma de la reforma. ¿Cuál es tu opinión?
3: Bueno, mira, Guillermo, yo te diría que dentro de la mala noticia que significa el que nos hayamos metido en esta absurda y antidemocrática aventura de elegir a los jueces, que tienen que ser, en una democracia constitucional, no representantes populares, sino más bien técnicos que puedan, a partir de criterios jurídicos, resolver las diferencias y las controversias que existen al interior de la sociedad, y que tienen además la función, en la lógica de la división de poderes, de ser el órgano o los órganos que controlan el abuso del poder político, es decir, de las decisiones que eventualmente tome el Ejecutivo o el Legislativo y que vulneren los principios constitucionales, dentro de la mala noticia de que en México seguimos y seguiremos todavía, me temo, por un tiempo eligiendo a nuestros jueces, el que hoy el oficialismo reconozca que dentro del abuso y atropellado proceso de reforma judicial se cometieron, por cierto, Guillermo, como se los dijimos muchos, una gran cantidad de errores, pues es que hoy se propone, y dentro de eso, pues es una buena noticia que se proponga el desfasamiento de la elección judicial. Llama la atención que, a pesar de que esto es algo que dijimos muchos durante el diseño de la reforma judicial y después del proceso electoral, en el sentido de decir que dijimos que era una elección que no, un tipo de elección que no preservaba, digámoslo así, los niveles mínimos necesarios de integridad democrática, y lo vimos en la elección judicial, los votos por primera vez en nuestra historia no los contaron los ciudadanos que estaban en las mesas de casilla, las boletas electorales resultaban absolutamente incomprensibles para poder con libertad decidir o tener claridad de que nuestra voluntad se expresaba con libertad y por quienes queríamos. Una elección con una cantidad de tan complicada, con una tal cantidad de cargos que nadie sabía a fin de cuentas por qué o por quién estaba votando, una elección en la que no se vigiló la actuación de la autoridad electoral, que es una de las condiciones de integridad democrática más esenciales. En fin, fue una elección desastrosa, por mucho la peor elección que se haya organizado en la historia del país. Pues es que hoy se presenta esta noticia que, insisto, es positiva porque por lo menos salva las elecciones de 2027. La gran preocupación que muchos teníamos es que una elección, digamos, de un poder que por su propia naturaleza no se elige y por lo tanto resulte una elección complicadísima, difícil de llevar a cabo y demás, realizada de manera empalmada con las elecciones intermedias de 2027, que van a ser elecciones en donde va a ocurrir una enorme renovación del poder público a través de las urnas, colocaba en un grave riesgo la posibilidad de que, olvídate políticamente, técnica y operativamente las elecciones políticas pudieran resultar un fracaso. Es decir, hacer que las elecciones judiciales, que son un desastre por sí, se encimaran con las elecciones políticas, podía provocar que eso que en México ya sabemos hacer bien, es decir, elecciones técnicamente bien operadas, técnicamente bien instrumentadas, pudieran salir mal. Así que esto es una buena noticia, no porque las elecciones judiciales se sigan llevando a cabo, eso es una desgracia para la democracia en nuestro país desde mi punto de vista, sino porque con esta decisión que seguramente se tomará, ya la habían planteado hace unas semanas algunos diputados, digo yo, los arrepentidos de Morena, ¿no?, que se dieron cuenta de que esta era una elección y que había mucho que corregir la elección judicial. Pues bueno, ya ahora con la directriz de la presidenta es muy probable que el morenismo se enmiende la plana a sí mismo y corrija algunas de las tonterías que se pusieron en la reforma judicial, empezando por la decisión de, según ellos, abaratar los costos de las elecciones, hacerlas en el 2027. Ahora las van a pasar a 2028, Esto quiere decir que tendremos otras elecciones federales el año posterior a 2027. Eso quiere decir que el mantra del morenismo de la austeridad es una verdadera farsa. Se van a volver a gastar miles de millones de pesos el año posterior a las elecciones intermedias para elegir a los jueces. Pero por lo menos, y esa es la buena noticia desde mi punto de vista, primero, no se ponen en riesgo o se salva del riesgo en el que estaban a las elecciones de 2027, que van a poder llevarse a cabo pues, con las capacidades que el INE ha venido acumulando desde hace muchos años, con los problemas que tiene el INE actual, por supuesto, que dejó de ser un órgano imparcial y un garante de la equidad en la contienda, pero ese es otro problema, Guillermo. Y también hay un segundo punto que yo destacaría, y que insisto en él, es el reconocimiento de cómo hicieron mal por las prisas, porque como decía Monreal, querían darle su regalo de despedida al presidente saliente, a López Obrador, en fin, porque son mal hechos por naturaleza, pues se van a corregir, parece, algunas cosas, no todas. La elección de los jueces sigue siendo un sinsentido. La mejor reforma judicial, y hacia allá habrá que mirar hacia el futuro, será aquella que vuelva a que la carrera judicial sea una carrera meritocrática, una carrera basada en la experiencia, en el desempeño, en el cargo de quienes forman parte de esa carrera, y no una rifa de cargos que, como hemos visto, pues te lleva a los puestos judiciales a personajes que de derecho saben muy poco. No estoy hablando de jueces de primer nivel, estoy de segundo nivel, estoy hablando de los ministros.

0: que se salvan, insisto, las elecciones políticas del desastre inminente al que estaban condenadas con las dos, con la realización de dos elecciones incompatibles realizadas en el mismo momento. Qué bueno que hay un reconocimiento de los errores que se hicieron, aunque sigan, aunque esto no lo van a aceptar, es un reconocimiento implícito. Pero no bajemos la guardia y no caigamos en el juego de decir, uy, son buenas noticias las que hoy tenemos, que sin duda lo son, porque la mala noticia, que es la que debe prevalecer al final del día, es que seguimos eligiendo a jueces, y eso habrá que remediarlo. La mejor reforma judicial en el futuro, te decía, es aquella en la que se elimine la elección y por lo tanto la politización que ya vimos ocurre de los jueces, ¿no?
1: ¿Qué implicaría hacer la elección judicial en 2027 al mismo tiempo que las elecciones intermedias, que son elecciones muy grandes, Lorenzo Córdoba?
0: Bueno, las elecciones del 27, en efecto, Guillermo, van a ser las elecciones más grandes de la historia por varias razones. Primera, porque el padrón electoral sigue creciendo. Entonces va a haber un número de electores convocados a las urnas mayor que el de 24, que a su vez fue mayor que el del 21 y así para atrás. Y segundo, porque el número de cargos que se van a elegir es en muchos sentidos inédito. Por ejemplo, nunca en la historia del país el mismo día se habían elegido a 17 gubernaturas, como va a ocurrir en 2027. Así que, por un lado, vamos a la elección, como bien dices, más grande de nuestra historia. Pero además, esto se agravaba con la elección de cerca de 800 jueces federales, más un número indefinido de elecciones de jueces locales. Todavía indefinido, pues un número enorme de jueces. El problema, Guillermo, es que las elecciones de los cargos de representación política, es decir, lo del Congreso, los ejecutivos, los municipios, son elecciones que desde el punto de vista operativo, desde el punto de vista de su lógica, desde el punto de vista, vaya, hasta de los materiales electorales, son distintas de las elecciones a los jueces. Entonces, se trata de dos elecciones distintas, no solo por los cargos, sino distintas por el modo en el que se hacen, que la insensatez del morenismo, ¿no? En su momento, porque así estaba establecido en la Constitución, así que lo que ahora van a tener que hacer es volver a modificar la Constitución, estableció que se legalizarían de manera simultánea con las elecciones políticas. Esto quiere decir que se trataba de hacer dos cosas distintas por parte de la misma autoridad en el mismo tiempo. Y esto era operativamente imposible, porque tú ponías al INE a organizar dos elecciones que no tienen que ver nada la una con la otra al mismo tiempo. Incluso la persona que ocupa la consejería jurídica de la presidencia llegó a sostener, pues, de las pocas cosas sensatas que a veces se dicen, que tenía que haber dos casillas. Bueno, lo de las dos casillas es lo de menos, dos tipos de casillas, es decir, una casilla para los cargos políticos y otra para los cargos judiciales. Y eso materialmente es imposible de llevar a cabo para una autoridad como el INE con el diseño que hoy se tiene. Para poder haber llevado a buen puerto las dos elecciones de manera concurrente, el INE tendría que haber prácticamente haberse desdoblado, es decir, tener no un INE, sino dos INEs, uno para cada una de estas dos elecciones. Así que desde donde se vea, íbamos a una catástrofe anunciada, es decir, íbamos al fracaso del sistema democrático tan vapuleado como lo teníamos. Así que esto, y se iba a demostrar, por cierto, en toda la línea, la estupidez, no digo tontería, digo estupidez, que significó llevar o designar a los jueces mediante el voto. Entonces, yo creo que esto es una manera de componer el entuerto, no de resolverlo, pero sino de remediar un problema de impracticabilidad, de imposibilidad práctica, pues, en el que esas decisiones insensatas nos habían metido. No son buenas noticias porque seguimos eligiendo a jueces, quiero decir, pero por lo menos, insisto, se pone a salvo que la organización de las elecciones políticas de 2027 pueda, digamos, realizarse con esa capacidad operativa y técnica que el INE ha venido acumulando desde hace, pues, 35, casi 40 años, ¿no?
1: De aprobar el Congreso lo que solicita la presidenta Sheinbaum, en 2028 habría elección judicial y simultáneamente, según dijo la presidenta,

0: Proceso de revocación de mandato, si es que se solicita. ¿Qué opinas de esto?
1: Bueno, pues es querer de nuevo juntar peras con manzanas. Es que estos son, de veras, a ver, primer punto. Yo creo que nadie más, paradójicamente, nadie más que Morena pretende que exista revocación de mandato. Estas son de las obsesiones absurdas del morenismo que distorsionaron la figura de la revocación de mandato, que es una figura poco usada en el mundo democrático, pero bueno, existe, que es un derecho de las oposiciones para demandar y eventualmente conseguir la salida anticipada de un gobernante que no les gusta, en una figura de ratificación de mandato. México es el único país del mundo, y no es algo que nos debe enorgullecer, porque no es cierto que esto nos vuelva más democráticos, en donde la revocación de mandato es algo que quiere el partido en el poder y el gobernante, y no algo que quieran las oposiciones. Nadie, salvo Morena, pretende que haya revocación, y la presidenta de la República pretende que haya revocación de mandato. Así que son de estas obsesiones absurdas, plebiscitarias, que lo único que quieren es tener a la presidenta o aprovechar a la presidenta para que esté permanentemente haciendo campaña. Pero más allá de ese absurdo, creo que no entienden que no entienden. Una cosa son las elecciones judiciales, que son elecciones completamente distintas, y otro el resto de tipos de elecciones, como las del 27, pero también de los mecanismos de participación ciudadana. Mira, déjame decírtelo así, Guillermo. La consulta popular o la revocación de mandato, que son estos mecanismos de participación ciudadana, son mecanismos en donde aunque no intervienen directamente los partidos políticos, sí están, forman parte, o sea, no se elige a nada, pues, sí están en los órganos de decisión del INE, es decir, en el Consejo General, en los consejos locales, en los consejos distritales, e incluso tienen representantes en las mesas directivas de casilla. Mientras que en las elecciones judiciales, para evitar, se dicen ellos, la politización, no están esos representantes. Los partidos no participan de las decisiones en las elecciones judiciales, como sí lo hacen, por supuesto, en las elecciones políticas, pero también en los ejercicios de revocación de mandato. Entonces, y es natural que así sea, ¿eh? Eso siempre ha ocurrido. El problema es que estamos, pues, hablando de dos elecciones distintas. Pretender hacerlas al mismo tiempo es simple y sencillamente juntar el agua y el aceite y pretender que las cosas salgan bien. Yo diría que que evidencien, digamos, que todo esto de la austeridad es una absoluta farsa, porque lo único que hicieron al pretender elegir a jueces, es hacer una nueva elección, y eso cuesta dinero, sobre todo si quiere que se haga bien y no sea una fantochada, una farsa, pues, como la que ocurrió el año pasado. Entonces, esa pretensión de que, bueno, ahora la desfasamos con las elecciones intermedias, pero que la juntamos con la revocación de mandato. Mira, si quieren ahorrar dinero, la mejor manera es que nadie, que no se haga, quiero decir, un ejercicio que nadie quiere, que nadie salvo ellos, que es la revocación de mandato. Quieren ahorrar dinero. Yo en alguna ocasión bromeaba con el diputado Ramírez Cuellar, pero no era broma, se lo decía, cuando él me decía, es que la revocación de mandato y queremos juntarla para poder ahorrar con las otras elecciones, y yo le decía, Alfonso, la mejor manera de ahorrar en la revocación de mandato es que no haya revocación de mandato, que no sirve para nada y no la quiere nadie más que ustedes. Entonces, digamos, es sí corregir un entuerto con otro, pero si se trata de cuál es el mal menor, Guillermo, por supuesto que poner en riesgo la integración de los poderes de la República, juntando las dos elecciones, la de diputados y gobernadores y municipios y alcaldes, etcétera, con la judicial, o bien juntar esta con la revocación de mandato, pues el mal menor es este otro, sin duda, ¿no?
0: Con esto nos quedamos. Lorenzo Córdoba, ex consejero presidente del Instituto Nacional Electoral, muchas gracias por acompañarnos esta mañana.
1: Al contrario, Guillermo, siempre un privilegio estar contigo. Te abrazo con afecto.
0: Gracias nuevamente, Lorenzo Córdoba. Muy buenos días. Con esto nos vamos a un corte. Volveremos con más información.
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7: Y Guillermo, cuando son las 8 de la mañana con 38 minutos, tiempo del centro de México, ya de esta mañana, mañana de martes, te informo. El Instituto Electoral de la Ciudad de México emitió los lineamientos para garantizar el imparcialidad en el proceso de revocación de mandato de los cargos de diputaciones, alcaldías y concejalías que resultaron electas en 2024. El órgano electoral capitalino será la única autoridad facultada para realizar acciones de promoción de la participación ciudadana y difusión del proceso de revocación de mandato. Los lineamientos establecen que las autoridades de los distintos órdenes de gobierno, alcaldías, partidos políticos y cualquier organización del sector público deberá abstenerse de promover o difundir el proceso de revocación de mandato. De igual manera, las personas servidoras públicas ajenas al procedimiento no podrán pronunciarse a favor o en contra de este mecanismo de participación ciudadana. Las leyes electorales en nuestro país, en lugar de ampliar los derechos, los limita. Si es que son leyes limitantes, entonces ¿para qué una revocación de mandato? Que realmente son ejercicios que no ayudan a la ciudadanía, muy baja participación. Más bien, como ciudadanos tendremos que estar pensando en la siguiente elección. Si no es una buena gestión, si no hay rendición de cuentas, si no hay transparencia, si no hay cercanía, entonces, pues, ¿qué estamos haciendo con diputados o con jefes de gobierno o con presidentes que no están respondiendo a las necesidades de la ciudadanía? Pero pues se da esto como propaganda. Hay que recordar que estas consultas de revocación de mandato en su mayoría son propagandas del régimen. Guillermo, mi información esta mañana.
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8: Guillermo, cuando son las 8 de la mañana con 40 minutos desde esta perla tapatía, te comparto que el predio localizado en Lagos de Moreno, donde el colectivo Madres Buscadoras de Jalisco encontró osamentas calcinadas, forma parte de un conjunto de 100 puntos de búsqueda que están siendo revisados en ese municipio. Esto de acuerdo con el secretario general de gobierno, Salvador Zamora Zamora. Dijo que, bueno, este hallazgo que ocurrió en un operativo en el que participan la Comisión Nacional de Búsqueda, la Comisión Estatal de Búsqueda, la Vicefiscalía en Personas Desaparecidas y el Instituto Jalisciense de Ciencias Forenses, junto con el colectivo, bueno, pues se está trabajando en él. Y también Zamora Zamora, secretario general de gobierno, explicó que las labores consisten en la revisión de sitios previamente identificados como posibles puntos de interés, aunque en este caso el ingreso al predio no se realizó inicialmente, Guillermo, por parte de las autoridades debido a que no se contaba con un orden judicial, ya que se trata de una propiedad privada. También señaló que la intervención formal de la fiscalía ocurrió luego que alrededor de las 2:30 p.m, luego que se obtuvo del mandato correspondiente la autorización. También indicó que el hallazgo fue realizado por el colectivo de acuerdo con la información difundida por su lideresa Ceci Patricia Flores Armenta. En el sitio se localizaron, Guillermo, restos óseos calcinados, prendas de vestir y calzado parcialmente quemado. La representante informó que en el lugar se identificaron al menos 17 puntos con restos humanos dentro del mismo terreno. Guillermo, la información desde Jalisco. Muy buenos días.
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9: Hola, ¿qué tal? Te saludo desde Zacatecas con lo más destacado. La Unión Nacional de Padres de Familia en Zacatecas pidió generar certidumbre educativa ante el anuncio de una huelga nacional convocada por la Coordinadora Nacional de Trabajadores de la Educación, la CENTE, para el próximo 1 de junio. La presidenta de la organización en la entidad, Katia Carolina Robles Sánchez, lamentó que las familias enfrentan desde hace meses incertidumbre en el ámbito educativo, luego de que se planteó un posible recorte al calendario escolar y ahora una eventual suspensión de clases por el paro nacional. En más información, el Sistema Estatal Anticorrupción acompañó durante el año pasado un total de 8 denuncias ciudadanas, informó Cristela Trejo Ortiz. Aunque evitó dar detalles sobre los casos, la académica reconoció que existe desconfianza de la población hacia corporaciones de seguridad pública y dependencias del Poder Ejecutivo, situación que calificó como lamentable y que dijo debe cambiarse. Por su parte, Jesús Limones Hernández señaló que la Policía de Seguridad Vial es una de las corporaciones que más desconfianza genera entre la ciudadanía, principalmente por prácticas de corrupción conocidas como comúnmente mordidas. Ambos integrantes del comité explicaron que el organismo no tiene facultades para auditar ni sancionar, pero sí puede acompañar las denuncias ciudadanas para evitar que sean desechadas. También informarle que el abogado Jorge Herrada Luévano informó que solicitó formalmente a distintas instancias del gobierno del estado dar seguimiento al acuerdo firmado el pasado 29 de marzo con productores de frijol. Sin embargo, aseguró que la respuesta de las autoridades no fue satisfactoria. El litigante señaló que la Coordinación General Jurídica respondió que no encontró el convenio firmado ante el notario Jaime Casas Madero, por lo que argumentó no poder dar seguimiento al cumplimiento de los acuerdos establecidos. Rada Luévano advirtió que los agricultores exigirán una respuesta oficial y fundamentada sobre las razones por las que no se ha concretado el acopio del producto, tal como se había pactado. Además, sostuvo que la modificación al programa de apoyo, denominada por las autoridades como una ampliación, podría representar una regresión de derechos para los productores, ya que el precio de garantía pasó de 27 a 16 pesos por kilogramo de frijol. Hasta aquí la información desde Zacatecas. Le invito a que continúe en Informativo NTR.
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0: comparto con ustedes lo que publica el periódico Ovaciones en su portada correspondiente a la edición de este día, martes 19 de mayo de 2026. Dice la nota en portada: patean elección judicial para empatarla con la revocación de mandato. Tras el fallido intento de reforma para convocar al proceso revocatorio a la par de las elecciones del próximo año, el gobierno federal enviará al Congreso una reforma constitucional para mover de 2027 a 2028 el cambio pendiente de jueces y magistrados, además de ajustes en boletas, selección de candidatos y operación electoral, bajo el argumento de que la coincidencia con comicios locales y federales volvería inviable la operación del proceso. Sin embargo, sobre el uso de los llamados acordeones para orientar el voto ciudadano, nada se dice en la propuesta presidencial. Así lo publica en su portada el periódico Ovaciones, en su edición de esta mañana, y en páginas interiores trae desplegada la información donde dice: plantea a Claudia llevar elección al Poder Judicial a 2028, pero podría traer truco. Habría revocación el mismo día. La propuesta presidencial perfila cambios en las boletas, selección de candidatos y operación electoral, pero nada menciona sobre los famosos acordeones que fueron usados durante el pasado proceso. Así lo publica Ovaciones esta mañana en su portada. Usted puede leer el periódico tanto en su edición impresa como en su edición digital en www.ovaciones.com. Continuamos contigo, Alberto García Sarubi. Hay más información esta mañana.
1: Muchísimas gracias, Guillermo. Gracias. Y te informo que hace unos minutos el secretario de Salud Federal, David Krechenovich, informó que existen dos virus que está monitoreando las autoridades de salud federal y que, pues bueno, tienen una alerta importante en nuestro país, aunque ninguno de los dos virus pues se ha presentado con algún caso de enfermedad en México. Se trata del ébola y del hantavirus. El ébola, hay que recordar que hay una alerta a nivel internacional sobre esta enfermedad. Y del hantavirus, pues ya lo hemos tratado aquí, tanto con especialistas como con información. Afortunadamente no hay un solo caso de hantavirus después de que se hiciera verdaderamente todo un drama internacional con un buque que salió de Ushuaia en Argentina y que fue rumbo a Europa, en donde lamentablemente pues tres pasajeros de este crucero murieron. Hay que recordar que el hantavirus pues es una enfermedad producida por secreciones, por excrementos principalmente de roedores, y si estos están en contacto con los seres humanos a través del excremento, a través de la saliva en alimentos, pues bueno, es fácil el que contagiarse. Hasta el momento en ninguna parte del mundo se ha registrado otro tipo de enfermedad o de contagios de hantavirus, solamente en ese buque que, como te digo, salió de Ushuaia allá en Argentina. Pues el secretario de Salud, David Krechenovich, pues informó que hasta el momento hay esta alerta, hay una alerta mundial, pero que también nuestro país ha emitido una alerta en materia de ébola. Sobre todo esto llama la atención debido a que pues viene el mundial, estamos a 23 días del mundial de fútbol, y el secretario de salud informó que hay una revisión sobre casos de ébola y principalmente hay una alerta nacional para aquellas personas que puedan viajar a África, principalmente al Congo, en donde se ha registrado un contagio importante de ébola, y también para aquellas personas que vengan de África a México, principalmente de el Congo. Escuchemos a David Krechenovich.
2: El ébola es un virus que se transmite fundamentalmente por exposición a murciélagos y que no se transmite por vía respiratoria, sino que se transmite por secreciones, por sangre, por vómito, por diarrea, por saliva, por fluidos corporales. y ese no da manifestaciones, da manifestaciones de gripa muy vagas, pero la parte importante es que lo que produce es una alteración en el sistema hematológico. Produce una cosa que se llama coagulación intravascular, en donde empiezan con esa hemorragia, por eso se le conoce como fiebre hemorrágica, y esa tiene una alta tasa de letalidad. Tiene aproximadamente 40% de los casos llegan a fallecer. La diferencia con el hantavirus es que no es un virus respiratorio, sino que es un virus que ocurre en secreciones distintas. En ninguno de los dos casos hay tratamiento. Les quiero mencionar finalmente que la Secretaría de Salud ha emitido ya una alerta de viaje por ébola, de tal manera que cuando una persona viaja al Congo, viaja a ciertas partes de África, entonces ahí es importante estar pendiente de que no ocurra un caso. Y también tenemos una vigilancia epidemiológica por si alguien viaja al país. Tenemos ya guías médicas para que los médicos sepamos cómo actuar ante casos de ébola y también poderlo reconocer, y tenemos laboratorio que nos permite detectar cualquiera de esos casos.
1: En el caso del hantavirus, Guillermo, también el secretario de Salud, David Kershenovich, dijo que existe una alerta a nivel mundial que lo ha dado la Organización Mundial de la Salud, pero hasta el momento no se ha registrado en nuestro país ningún caso. Aseguró que todos los servicios de salud están pendientes sobre esta, también esta enfermedad del hantavirus, pero afortunadamente en México no se ha registrado un solo caso de hantavirus. Escuchemos al secretario de Salud, David Kershenovich.
2: El hantavirus y el ébola. El hantavirus es un virus que fundamentalmente ataca las vías respiratorias, ocurre por exposición con roedores en ratas. Existe una sola cepa que está en los Andes, en Argentina y en Chile, que se transmite de persona a persona. Hay más o menos 40 variedades de hantavirus, pero esos no se transmiten de persona a persona. Es importante señalar que no hemos tenido ningún caso en México y que nuestro sistema de vigilancia epidemiológica está activo, tiene la capacidad de detectar el virus en caso necesario.
1: Es importante reiterarlo, Guillermo, no hay un caso, solo un solo caso en México de hantavirus, y tampoco pues se ha tampoco reportado a nivel mundial pues un contagio masivo de este virus. Solamente los casos conocidos hasta el momento es de ese crucero que salió de Ushuaia allá en Argentina, en el sur del continente americano, y tiene relación directa con la presencia de roedores. ¿Cuáles son las medidas para protegerse de este virus? Obviamente la limpieza, también evitar que los roedores estén en zona de alimentos. No jugar con los roedores. Hay algunas personas que creen que los hámster, de hecho también algunas ratas, las hacen como si fueran sus hermanitos. Ahí los traen en el cuello, ahí los traen en el cuerpo, y pues finalmente como animalitos pues pueden morder, o también sus excrementos pueden caer en alimentos, y esto podría provocar pues algún tipo de contagio. El hantavirus no es un virus nuevo. Ya tiene bastante tiempo y pues se representa generalmente para los roedores. Solamente hay una versión del hantavirus, que es el hantavirus de los Andes, y esta pues bueno, se representó en ese crucero que salía precisamente de esa zona de los Andes, aunque es un poco más al sur, una zona extraordinaria, bellísima, que es la de Ushuaia, que se le llama también el fin del mundo por parte de los argentinos, una zona bastante virgen y con mucha vegetación. De hecho, hay un camino, hay un viaje turístico peligroso, pero muy atractivo, que es el viaje a la Laguna de la Esmeralda, que es una laguna congelada durante el invierno, en donde uno camina rumbo a esa, pues esa laguna, pero pasa por zonas pantanosas, bastante peligrosas, si es que no se tiene algún tipo de preparación o se lleva el equipo necesario. Y ahí hay mucha vegetación, hay mucha, también mucha fauna, y entre ellos los roedores. De ahí que no sea nada difícil que pueda haber algún tipo de contagios por este hantavirus. Así es que las recomendaciones en México es evitar contacto con roedores, sobre todo en casas habitación. Pues bueno, también cuidar los alimentos, no tenerlos almacenados durante mucho tiempo, y si lo tiene ahí, pues también lograr algún tipo de limpieza para evitar que los roedores estén ahí. Es fácil, lamentablemente, con estas tuberías que tenemos en las principales ciudades de nuestro país, las ratas, ciudades como Nueva York, por ejemplo, como París, como Roma y como la Ciudad de México, pues tienen pues epidemias de ratas, de ratones, pero la limpieza es importante. Ahora que está lloviendo, también algunos otros insectos están saliendo, como cucarachas, que tiene la Ciudad de México un serio problema de cucarachas, así es que hay que tener siempre muy limpio las casas habitación y también los lugares en donde ponemos nuestro alimento. Pero ahí está el informe del secretario de Salud, David Kersenovich. Hay alerta de revisión, hay alerta por si hubiera algún caso de ébola o hantavirus, pero hasta el momento, Guillermo, en nuestro país no existe ningún caso de estos dos virus que están en estos momentos buscando, pues teniendo algún tipo de alerta a nivel mundial. Estamos a 23 días del Mundial de Fútbol. Habrá mucha, pero mucha circulación de personas, principalmente de el mundo, Europa, de Estados Unidos hacia nuestro país, y hay que prender todas las alertas. Por lo pronto, el director general de la Organización Mundial de la Salud, Tedros Adhanom Ghebreyesus, alertó este martes de la amplitud y la rapidez de la epidemia del ébola que azota a la República Democrática del Congo, donde habría causado ya 131 muertes y 513 casos sospechosos. El ébola provoca una fiebre de hemorragia extremadamente contagiosa y ha causado más de 15.000 muertos en África en el último medio siglo. La Organización Mundial de la Salud declaró el domingo una alerta sanitaria internacional para hacer frente a la epidemia desatada por este ébola, un extenso país del centro de África de más de 100 millones de habitantes. Por su parte, la Agencia Sanitaria de la Unión Africana también declaró una emergencia de salud pública continental. De momento se han analizado pocas muestras en el laboratorio y los balances se apoyan principalmente en casos sospechosos. La Organización Mundial de la Salud y también la Organización Africana de Salud han contabilizado hasta el momento 131 muertes por el caso de ébola, principalmente en el Congo. En total, este brote, y se tienen ya 513 casos sospechosos. El director general de la Organización Mundial de la Salud se declaró profundamente preocupado por la amplitud y la rapidez de la epidemia. Ya sabe, lugares como el Congo y otros países africanos carecen de servicios de salud, carecen de higiene, carecen de buenos alimentos. Realmente los alimentos tienen mucho tiempo pues en almacenes cuando los hay, y está todo listo para que enfermedades y virus como el ébola pues puedan propagarse como lo están haciendo. 131 muertes ya en el Congo, en África, lamentablemente. Pero aquí en nuestro país no hay un solo caso y ya hay una alerta sanitaria para aquellas personas que viajen al Congo o vengan de esa parte de África a nuestro país, pues serán revisados y también supervisados médicamente. Guillermo, mi información esta mañana.
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0: Ya se encuentra nuevamente con nosotros Óscar Orozco. Con más información deportiva para ustedes. Adelante, Óscar. Muy buenos días de nueva cuenta.
12: Buenos días una vez más, Guillermo. ¿Cómo estás? Un gusto saludarte a ti y a todo el auditorio de Informativo NTR. Continuamos con la información deportiva más importante de este martes. Así es, la Premier League está que arde. El fútbol inglés sigue vigente y falta ya una jornada. Pero hoy el Manchester City va a disputar su penúltimo partido, en el que es clave, obviamente, la victoria para seguir con vida y al mantener una ligera esperanza de arrebatarle el título al Arsenal. El Arsenal ayer ganó, así es, de manera apurada, con un gol de Havertz al 36 y está a muy cerca de ganar el campeonato, la Premier League. Y también, pues, recordar que el Arsenal está en la final de la Champions. Así que un año de ensueño para Mikel Arteta y los Gunners. 1-0 ganan ayer y ya están, así hoy, en el partido que será mediodía entre el Bournemouth y el Manchester City. El City no gana, inclusive con un empate estaría ya coronándose el Arsenal en la Premier League. Así que el Manchester City puede extender o alargar el título, o atrasar más bien el título del Arsenal si gana este mediodía al Bournemouth allá en la casa de este equipo. El City de visita, viene el Manchester City de ganar la FA Cup el fin de semana ante el Chelsea. El Pep Guardiola se dice que ya está despidiéndose, que será su último torneo con el cuadro de los Citizens. Habrá que esperar si es así, porque todavía tiene contrato un año Pep Guardiola con el equipo inglés. Así que se habla de que ya busca dirigir una selección ya con más tranquilidad, con menos presión, ya en un técnico que lo ha ganado prácticamente todo a lo largo de su carrera, uno de los técnicos más laureados y de mayor prestigio en la historia de este deporte, del fútbol. Así que hoy el Manchester City obligado a ganar para todavía tener esta ligera esperanza de ganarle, de arrebatarle el título al Arsenal. El Arsenal está en sus manos. En la última fecha, el City recibe al Aston Villa y el Arsenal estará enfrentando al Crystal Palace el domingo. Serán los partidos, así que vamos a ver si hoy el City gana, estaría pues dejando todo al final, ¿no? Y por ahí, si se da una derrota del Arsenal y una victoria del City, pues podría todavía ganar el City, pero se pone cerrada la lucha. Todo indica que el Arsenal pues está a minutos de coronarse campeón, ¿no? De este año. Ojalá se le dé, ¿no? Bien, y hay también noticias en torno al Real Madrid. Después de la pesadilla que ha sido estos últimos dos años para el cuadro merengue, donde no ha ganado absolutamente nada, lo único que ha ganado es burlas, humillaciones, vergüenza, ¿no? Del equipo merengue. Se habla de que José Mourinho, así es, José Mourinho será el nuevo técnico del cuadro merengue. Regresa en una etapa más, En una segunda etapa se habla de un contrato por 2 años y una compensación de 7 millones de euros al Benfica para cerrar su retorno al Bernabéu. Así es, esto se daría hasta que pasen las elecciones en el Real Madrid, donde Florentino Pérez busca reelegirse, y por ahí hay otro candidato que podría hacerle por ahí sombra al laureado y polémico presidente del Real Madrid, Florentino Pérez. Cumplió un ciclo y se va, pues, obviamente, con todos los honores. Una leyenda del club merengue, Dani Carvajal, quien deja las filas merengues. Se desconoce si ya se va a retirar, si algún tiene opciones de ir a otro fútbol, quizás la MLS. Habrá que esperar. Hasta ahora solamente se le dio su despedida y el anuncio oficial de que deja las filas merengues a partir de esta temporada, terminando esta temporada. Y bueno, pues ahí está ya la noticia: Dani Carvajal se va del equipo del Real Madrid. Bien, y en Brasil, hablando del Mundial de Fútbol, hay noticias. ¿Por qué? Porque ya se dio a conocer la lista de Brasil para la Copa del Mundo. Así es, la lista oficial, Carlo Ancelotti la dio a conocer, y pues se puede decir que no hay sorpresas en esta convocatoria, ¿no? Encabezados por Vinicius Junior y por Neymar. Neymar, así es, Neymar está en la lista oficial para el Mundial de Fútbol, así que disputará su cuarto Mundial el brasileño. Esa es una buena noticia, y así es, estaba la especulación si se va a ir o no se va a ir. Sí, Neymar está de vuelta, y Ancelotti lo necesita en la mejor forma para que Brasil recupere el prestigio que ha dejado tirado en los últimos mundiales. Neymar estará precisamente con Vinicius, ¿no? De los nombres también figura Rafinha. Imagínense esa delantera: Rafinha, Neymar y Vinicius, de miedo. Ojalá lleguen en buen momento. No estará Eder Militao por lesión, no le alcanzó al jugador del Real Madrid para estar listo, que era marginado. Lo de Rodrigo Goes, también marginado por una lesión de ligamento hace algunos meses. Y ahí está la lista: estará Alisson Becker, estará también por ahí Weverton, el portero, Marquinhos, también estará ahí como capitán, Danilo, Paquetá, también está ahí en esta lista. También destacar el joven jugador del Real Madrid que jugó en la última temporada con el Lyon de Francia. Estará Endrick, ahí estará Endrick también. Así que Brasil, pues con estas figuras, buscará recuperar el prestigio que en los últimos mundiales, insisto, o sea, ha tirado por la borda, ¿no? Con malas actuaciones. Así que bueno, pues ahí está esta buena noticia. Neymar, así es, Neymar está o estará en el Mundial. Así que, pues estos jugadores, Messi, Cristiano Ronaldo, y también jugadores como Neymar, pues van a estar en la competencia, ¿no? Lo cual nos da, obviamente, mucho gusto que estén ahí, ¿no? Bien, arrancó la actividad ya en las finales de conferencia de la NBA. El día de hoy, en tiempo extra, el equipo de los Spurs de San Antonio le pegan al campeón. Había ganado sus 8 partidos en las playoffs el cuadro del Thunder de Oklahoma, y los Spurs en tiempo extra sacan la casta y derrotan de visitantes al equipo favorito, al que había arrollado a contrarrival se le pusiera enfrente. El Thunder de Oklahoma cayó 115 a 122. Los Spurs dan la sorpresa derrotando al considerado favorito, insisto, al campeón actual de la NBA, el Thunder de Oklahoma, 122-115. Vaya resultadazo para estos Spurs, que habían derrotado apenas el fin de semana a Minnesota. El Thunder ya tenía días de descanso tras derrotar a los Lakers. Pues vaya sorpresa, los Spurs pegan primero en la serie final de la conferencia del Oeste. En la conferencia del Este arranca la actividad con el primer partido de la final entre los Knicks y los Cavaliers de Cleveland. Hoy en el Madison Square Garden será este duelo, ¿no? Se espera también un duelo trepidante, una serie intensa. Pues lo de los Spurs realmente es para llamar poderosamente la atención, ¿no? Realmente el importante triunfo del equipo de, eh, de San Antonio, del equipo tejano, ¿no? Que bueno, pues ahí está levantando la mano diciendo si consideran favoritos a esta, a estos, a esta, al equipo del Thunder, pues no va a ser tan fácil, no va a ser tan fácil. Y ahí está la demostración de este conjunto de los Spurs, que obviamente pues levantan la mano y dicen, aquí estamos, y bueno, pues sí. Bien, hasta aquí la información deportiva más importante de este martes. Le deseo a la gente que tenga un excelente día, cuídense mucho, y le invito a que siga con nosotros en el noticiero, porque más información no le cambie.
0: Gracias, muchas gracias. Óscar Orozco, en el programa de lunes le comenté acerca de la manifestación que realizaron morenistas en Chihuahua en contra de la gobernadora Maru Campos. Hicieron esta manifestación para criticar a la gobernadora por el hecho de que en un operativo realizado en la Sierra de Chihuahua, donde fue destruido un mega narcolaboratorio, había presentes dos agentes de la CIA, de los cuales dice el gobierno mexicano no haber estado enterado. Hicieron esta manifestación para criticarla por eso y al mismo tiempo para exigir juicio político en contra de la gobernadora Maru Campos. Pues la verdad es que la manifestación fue un fiasco. Morena había dicho que iban a realizar la manifestación más grande en la historia de Chihuahua. La verdad es que no tenía cómo. La base de Morena en Chihuahua es muy pequeña comparativamente con la base que tiene el Partido Acción Nacional, al que pertenece Maru Campos. A pesar de que llevaron acarreados desde el centro del país y desde estados vecinos a Chihuahua, pues fue una manifestación realmente pequeña, y esto ha llevado a que Morena reciba críticas por ello. La nueva presidenta morenista, Ariadna Montiel, rechazó que Morena se haya desgastado ante la poca participación en la marcha de Chihuahua. Vamos a escuchar lo que dice la presidenta nacional morenista, Ariadna Montiel.
13: Primero, no hay desgaste, al contrario. Lo que vimos el sábado fue una marcha con mucho entusiasmo y convicción de la gente. Y por el otro lado vimos a una gobernadora desesperada por tratar de que no llegaran a la marcha. Primero con una estrategia de boicot, para después salir a decir que no llegaron los suficientes. La gobernadora está mal. Bueno, ya sabemos que está mal.
0: Bueno, esto fue lo que dijo la presidenta nacional de Morena, Ariadna Montiel, que quien está haciendo su debut como dirigente partidista. Pues este debut allá en Chihuahua fue muy furris. No le salieron bien las cosas a Morena, y en el tema de Maru Campos es muy difícil que le salgan bien las cosas, porque lo que pretende Morena es generar una llamarada de petate, una cortina de humo, para tratar de tapar lo que sí es muy grave, que es el caso Rocha Moya, porque se trata de un gobernador morenista acusado de narcopolítico, acusado por Estados Unidos de favorecer a los cárteles de las drogas, de propiciar el tráfico de estupefacientes y de proteger a los cárteles de las drogas. Esas sí son acusaciones serias, no solo contra Rubén Rocha Moya, que ahora es gobernador con licencia de Sinaloa, sino también contra otros 9 acusados, 2 de los cuales ya se entregaron. Maru Campos dijo que en Chihuahua hay un pueblo libre que ha votado a sus autoridades, por lo que las presiones y manipulaciones en Chihuahua no dan resultados. Es la voz de la gobernadora de Chihuahua, Maru Campos.
14: Bueno, pues está aquí, no sé lo que puede, ¿verdad?
15: Su opinión sobre el juicio político y la
14: recolecta de la firma. Saben, sí, pues es que Chihuahua, y como que Chihuahua no es una tierra de ciudadanos, de personas, de seres humanos, libres, soberanos, que votan en las urnas de manera libre, pues en general son líderes.
0: Esto fue lo que dijo Maru Campos sobre el fiasco de la marcha morenista, sobre la poca participación y sobre la forma en que el pueblo de Chihuahua respalda a sus autoridades encabezadas por ella, por Maru Campos. Con esto nos vamos a un corte. Volveremos con más noticias.
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19: Saludo con gusto a Francisco Burgoa, abogado y maestro en Derecho Constitucional de la Universidad Nacional Autónoma de México. Gracias por estar aquí, bienvenido.
20: El agradecido soy yo, como siempre, Guillermo.
19: Resulta que se va a posponer la segunda elección judicial prevista para 2027, lo que demuestra que la reforma constitucional en materia judicial aprobada por el Congreso se hizo al vapor, con una serie de defectos que han venido saliendo a la luz, por lo cual ahora se hará la reforma de la reforma. Dame tu opinión, Francisco Burgoa.
20: Bien dices, se ha planteado ya llevar a cabo la reforma judicial, lo cual evidencia los errores que fueron señalados en su momento, porque era increíble que una reforma constitucional de esta naturaleza, para aparentemente fortalecer al Poder Judicial, que lejos de fortalecerlo era debilitarlo, lo que hizo fue pues, prácticamente consumar la venganza del entonces presidente López Obrador, sobre todo para destituir del cargo a principalmente ministros y ministras de la Suprema Corte, y de ahí obviamente magistradas y magistrados, juezas y jueces federales. Se señaló en todo momento que se requería un diagnóstico para llevar a cabo una reforma judicial de esta naturaleza. Sin embargo, no se quiso hacer, se hizo, como bien señalabas, al vapor. Y hoy, en una lo que el argumento oficial es que por cuestiones de logística dicen que es mejor posponer la elección prevista actualmente en la Constitución para que se lleve a cabo en 2027 para posponerla un año después, es decir, para 2028, bajo el argumento de que es por logística, considerando las grandes elecciones que va a haber a nivel federal y a nivel local para 2027 y que indudablemente sería muy complicado que las ciudadanas y ciudadanos pudieran perfectamente determinar quiénes son los mejores candidatos para ser tanto diputadas y diputados a nivel federal, local, congresos locales, también gobernadores y gobernadoras y sobre todo jueces y magistrados, que estamos hablando que a nivel federal son más o menos unos 852 magistrados y jueces federales que deberían de someterse a elección. Entonces, el hecho de que se posponga la elección judicial no resuelve el problema de fondo, simplemente lo confirma Guillermo, porque simplemente no hay realmente la forma en cómo se garantice la independencia judicial, y mientras no se garantice la independencia judicial, no se esté eliminando la elección popular de jueces, magistrados y ministros, simplemente este poder judicial de la federación va a ser un poder que lejos de ser independiente y autónomo, pues va a ser dependiente y va a ser totalmente parcial conforme lo diga el oficialismo.
19: Dice la Asociación Nacional de Jueces y Magistrados en un comunicado difundido hace unas horas que posponer la elección de 2027 a 2028 no resuelve la crisis de legitimidad ni el colapso logístico, solo prolonga la agonía de un sistema de justicia bajo asedio. Esto dice la JUFED. Ahora que se hará la reforma de la reforma, Francisco Burgoa, ¿debería hacer el Congreso cambios adicionales?
20: Totalmente, porque si no hay primero un reconocimiento de los errores de esta reforma judicial y sobre todo si lo único que se quiere hacer es de forma principal posponer la elección judicial, la elección de juzgadores, y además de paso ir haciendo algunos ajustes mínimos. Por ejemplo, hoy la Constitución dice que cada uno de los tres poderes tiene comités de evaluación que son los que se van a encargar de vigilar que se cumplan con los requisitos para poder ser juez, magistrado o ministro, y también para estar verificando si son idóneos para ocupar los cargos. Es decir, esos tres comités, lo que se busca ahora, todo ahora concentrar en un solo comité por los tres poderes ese filtro. Es decir, vamos a seguir teniendo un comité que se va a encargar de estar depurando las listas, se van a reducir el número de candidatos o de aspirantes, finalmente la tómbola va a seguir estando presente, ya van a echar mano de, sin decirlo con todas sus letras, pero de lo que ellos destruyeron, que fue la carrera judicial. Entonces, mientras no haya una reforma de fondo, cualquier ajuste va a ser meramente cosmético, se va a seguir prolongando el problema de fondo, y ese problema de fondo es que de ninguna manera se puede estar garantizando así que existan jueces, magistrados y ministros que sean independientes e imparciales. Es decir, mientras no se pueda garantizar la construcción de un sistema de justicia que es el que necesitamos y solamente se va a insistir en que sean electos por el voto popular, simplemente esto va a seguir siendo un desastre, y coincido plenamente con este comunicado de la Asociación de Magistrados y de Jueces Federales, porque indudablemente puntualizan el problema en el que tenemos y que desde el oficialismo, desde Morena, se niegan a reconocer y se niegan a resolver.
19: Piden los jueces y magistrados de la JUFED que si ha de existir una elección, esta se limite exclusivamente a las vacantes reales generadas por causas naturales como renuncia, jubilación o fallecimiento. ¿Te parece que sería algo sensato?
20: Por supuesto que sería sensato, pero por ejemplo, ¿qué pasa con aquellos jueces y magistrados que ya estaban preparando su retiro en 2027? Ahora resulta que los van a obligar a que continúen para 2028. Esa parte son muchos aspectos que hay que considerar. Ahora, si lo que se busca es sí o sí continuar con la elección popular de los jueces y de magistrados, estaría totalmente de acuerdo con lo que dice la asociación, porque eso permitiría que solamente en determinados casos, que es donde hay vacantes, donde realmente se tiene que nombrar a jueces y magistrados, bueno, entonces que sí, que haya una elección, pero mientras, así como se quiere, simplemente es continuar con esta renovación de la mitad que queda, es decir, de esos 852 magistrados y jueces, finalmente esto va a ser este desastre que hemos comentado, porque esto sigue siendo un tema más político que realmente jurídico.
19: En lo que propone la presidenta, no se aborda, por ejemplo, el tema de los acordeones, que fue el tema más criticado en la primera elección judicial, Francisco.
20: Por ejemplo, o sea, esa es parte, digámoslo así, de aspectos que debieron empezarse a resolver, no en este año 2026, sino desde 2025. Pero como a Morena no le interesaba en su momento poder hacer una auténtica revisión del desastre que ha ocasionado su reforma judicial, lo dejaron al cuarto para las 12. Tan es así que se está previendo que en lo que quedan de estos días del mes de mayo de 2026 se pueda llevar a cabo de forma urgente, de forma rapidísima, la discusión y votación tanto en la Cámara de Diputados, la Cámara de Senadores, y que se envíe a los congresos locales, porque la reforma judicial tendría que estar ya publicada en el Diario Oficial de la Federación, pues a más tardar el último día de mayo, porque la Constitución establece un parámetro de 90 días antes a cualquier modificación que se haga al marco electoral, tiene que ser 90 días antes de que inicie el proceso electoral. Y el proceso electoral del próximo año inicia en septiembre de este año, cuando dé el banderazo de inicio el Instituto Nacional Electoral. Por eso es que eso que estamos viendo, en donde aspectos fundamentales como es la creación y sobre todo la implementación en la práctica de esos acordeones y que no haya sanciones, Esto nos dice que finalmente Morena quiere seguir teniendo el control para poder estar imponiendo quiénes van a ser los jueces y magistrados de a nivel federal, inclusive también a nivel local, porque son más de 2,000 jueces y magistrados que en elecciones locales en 25 entidades federativas son las que todavía se van a llevar a cabo, que están pendientes de que se lleven a cabo.
19: Permíteme preguntarte sobre el caso Maru Campos, sobre todo después de la fallida manifestación del sábado, donde morenistas exigieron juicio político contra la gobernadora de Chihuahua. ¿Esta petición es viable jurídicamente?
20: Jurídicamente existe la posibilidad de que los gobernadores o gobernadoras puedan ser sujetos a juicio político cuando cometan violaciones graves a la Constitución. De acuerdo al señalamiento por parte de Morena de que Maru Campos ahí y cometió una serie de conductas que atentan contra la

0: Gobernadora de Chihuahua, Maru Campos, ha negado que hubiese tenido conocimiento del trabajo de esos agentes extranjeros y que no hay ninguna prueba que así lo determine. Entonces, esto es totalmente político. Y lamentablemente, si Morena, junto con sus aliados, quisieran insistir en implementar el juicio político, lo podrían lograr no por argumentos jurídicos, sino simplemente porque tienen los votos. Se requiere la mitad más uno en la Cámara de Diputados, que es cuando la Cámara de Diputados se convierte en un órgano de acusación ante el Senado de la República, y el Senado, por una mayoría calificada, 2/3 partes, es cuando va a poder estar destituyendo e inhabilitando del cargo a un alto servidor público. Sin embargo, tratándose de los gobernadores, los efectos de la resolución del Senado de la República son declarativos, es decir, le tiene que comunicar al Congreso de Chihuahua para que el Congreso de Chihuahua determine si efectivamente destituyen e inhabilitan del cargo a Maru Campos. Y dado que Morena no cuenta con la mayoría en el Congreso de Chihuahua, sino la tiene finalmente el PAN, esto nos dice que todo es absolutamente político para desviar temas que creo que son más importantes de lo que está pasando a nivel nacional. Y jurídicamente, insisto, yo no veo cómo pudiera proceder jurídicamente este juicio político en contra de la gobernadora de Chihuahua.
1: Sí, buscan ocultar cosas como, por ejemplo, el caso de Rubén Rocha Moya, el gobernador con licencia de Sinaloa, acusado por Estados Unidos de delitos relacionados con el narcotráfico, junto con otros 9, 2 de los cuales ya se entregaron a las autoridades norteamericanas. Te pregunto, Francisco Burgoa, ¿a dónde llegará el caso Rocha Moya?
0: Bueno, indudablemente lo que ha implicado esas acusaciones, que no las habíamos visto, ni siquiera podríamos decir en años recientes, en lo que es la historia contemporánea de nuestro país, nunca había habido una acusación de esta naturaleza por parte de Estados Unidos hacia 10 funcionarios o exfuncionarios acusados finalmente de vínculos con el narco. Eso nunca lo habíamos visto, a un gobernador en funciones, a un senador en funciones. Y esto que finalmente, ¿qué es lo que nos dice? La gravedad de lo que estamos viendo. Y ahora, donde el gobierno mexicano y la Fiscalía General de la República insisten en tener pruebas, ¿qué más pruebas quieren tener de forma inicial cuando lo único que se está solicitando en este momento es la detención provisional con fines de extradición? Y si un jurado de Nueva York ya determinó que hay elementos y hay una petición, se debiese finalmente de cumplir, porque lo que estaba sucediendo con la entrega o la detención de estas 2 personas finalmente es porque sí existen presuntamente elementos que pueden vincular a estas personas con este tipo de conductas. Y esta es la parte en donde, si el gobierno mexicano no coopera, yo creo que no va a ser nada descabellado que el gobierno de Estados Unidos sí quiera llevar a cabo operaciones totalmente clandestinas o discretas o al margen de una cooperación para extraer a los funcionarios que han sido acusados y otros más, según se han ido comentando también por parte del gobierno de Estados Unidos. Son situaciones que no las habíamos visto antes y que indudablemente sí nos pone en una situación muy complicada respecto de las relaciones con Estados Unidos, y sobre todo cuando también viene la negociación del Tratado de Libre Comercio. Y esta es la parte que nosotros esperemos que quepa la cordura en la presidenta de México, en la Fiscalía General de la República y en las personas que han sido acusadas, porque tiene que haber finalmente una cooperación. De lo contrario, quien está o va a resentir las consecuencias de las decisiones de Estados Unidos, pues van a ser finalmente los mexicanos.
1: Con esto nos quedamos. Abogado Francisco Burgoa, maestro de Derecho Constitucional en la Universidad Nacional Autónoma de México, muchas gracias por estar con nosotros.
0: Al contrario, Guillermo, un gusto saludarte.
1: Muchas gracias. Hasta pronto.
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9: Y Guillermo, cuando son las 9 de la mañana con 34 minutos, tiempo del centro de México, ya de esta mañana, mañana de martes, mañana adelantadita aquí en la capital de la República Mexicana, tenemos 21 grados centígrados, tendremos una máxima de 27 en el día, con probabilidad de lluvia por la noche, lluvias ligeras, no se pronostican todavía lluvias intensas aquí en la capital del país, pero siempre hay que ir con muchísimo cuidado para pues evitar cualquier accidente. Recuerde que el asfalto se pone muy resbaloso cuando llueve. Guillermo, te informo que la Secretaría de Medio Ambiente y Recursos Naturales publicó en el Diario Oficial de la Federación el Programa Nacional de Remediación de Sitios Contaminados, con la finalidad de actualizar el Inventario Nacional de Sitios Contaminados, impulsar acciones de remediación en sitios prioritarios y fortalecer el marco normativo en materia de suelos. Actualmente existen 1,114 sitios contaminados registrados en el país, de los cuales la mayoría se relaciona con hidrocarburos, metales y otros residuos peligrosos. El programa considera como prioritarias las acciones de saneamiento en las cuencas de los ríos Tula, río Lerma Santiago, río Atoyac y río Sonora, en el marco del compromiso presidencial de atender los ríos más contaminados del país y reducir así riesgos para las personas que habitan en zonas afectadas. La Fiscalía General de la República entrevistó elementos de la Secretaría de la Defensa Nacional que brindaron seguridad perimetral tras el hallazgo del narcolaboratorio en la Sierra del Pinal, en el estado de Chihuahua, donde estuvieron presentes personal de la Agencia de Investigación Estatal, así como presuntamente 4 elementos de la Agencia Central de Inteligencia, la CIA. Las personas que presuntamente estaban a cargo del narcolaboratorio supieron con anticipación del operativo debido a que 2 días antes el convoy de agentes estatales y militares pernoctó cerca del lugar, según señalaron en su momento autoridades locales. Ulises Lara, fiscal especial en investigación de asuntos relevantes y vocero de la Fiscalía, señaló que la institución también se encuentra en proceso de obtener la identidad de las personas propietarias del inmueble en el que se localizó la instalación clandestina, así como de identificar a posibles empresas proveedoras. Escuchemos al vocero de la Fiscalía General de la República, Ulises Lara.
10: En lo que se refiere a la indagatoria que se integra con motivo del hallazgo del laboratorio clandestino a cargo de la Fiscalía Federal en el estado de Chihuahua, la zona continúa resguardada con auxilio de las fuerzas federales y continuamos con el proceso de embalaje y traslado de las sustancias para su posterior destrucción. De igual modo, esta Fiscalía General de la República se encuentra en el proceso para obtener la identidad de la o las personas propietarias, posesionarias o usufructuarias del inmueble en el que se localizó la instalación clandestina, así como la identificación de posibles empresas proveedoras. En cuanto a la investigación de los hechos posiblemente constitutivos de delitos en materia de ejercicio ilícito de atribuciones y de seguridad nacional, que se tramita en la Fiscalía Especial de Investigación y Litigación de Casos Complejos, informamos que, además de personal de Fiscalía General del Estado, fueron entrevistados elementos de la defensa que aparentemente habrían participado en funciones de seguridad perimetral posterior al hallazgo. Asimismo, la Fiscalía General de la República está en proceso de verificar si existió o no la debida investigación ministerial previa al hallazgo y que el operativo que culminó en la localización del laboratorio se haya llevado de manera adecuada en términos de la normatividad aplicable.
9: En tanto, la Corte para el Distrito Sur de Nueva York fijó para el 1 de junio la siguiente audiencia del proceso contra Gerardo Mérida Sánchez, exsecretario de Seguridad Pública de Sinaloa, quien se entregó voluntariamente en Arizona el pasado 11 de mayo para enfrentar cargos por protección a los chapitos, esa facción del cártel de Sinaloa. El viernes pasado, en una audiencia de solo 2 minutos, Mérida compareció por primera vez ante la Corte en Manhattan, asistido por su abogada, quien también trabajó para la Fiscalía Sur de Nueva York. Así es que será el 1 de junio la siguiente audiencia y habrá que ver cuáles son las reacciones que se toman en torno a este ex jefe policíaco del estado de Sinaloa. Y Aeroméxico, Guillermo, previó retomar operaciones hacia Caracas en Venezuela en octubre próximo para ampliar las opciones de viaje hacia Sudamérica, una vez que las autoridades correspondientes lo aprueben. Así lo informó en un comunicado la empresa. Indicó que la nueva ruta conectará a la Ciudad de México con el Aeropuerto Internacional de Simón Bolívar a bordo de equipos Boeing 737, una de las aeronaves más modernas y eficientes de su flota. Guillermo, mi información esta mañana.
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11: Guillermo, cuando son las 9:40 a.m. desde esta perla tapatía, te actualizo información, decirte que el Instituto de Planeación y Gestión del Desarrollo del Área Metropolitana de Guadalajara y la Unidad Estatal de Protección Civil y Bomberos presentaron la actualización 2026 del Mapa Único de Inundaciones. Se trata de una herramienta, Guillermo, dirigida para, esta herramienta, que además es digital, es para identificar zonas inundables y áreas críticas en los 9 municipios del área metropolitana de Guadalajara. La última versión, Guillermo, contempla 310 sitios en donde se registran inundaciones. De acuerdo con las autoridades, este mapa evolucionó este año de un esquema basado en puntos de inundación a polígonos, los cuales muestran la superficie afectada por las lluvias con el objetivo de ofrecer mayor precisión a la ciudadanía y cuerpos de emergencia. Decirte también, Guillermo, que la Unidad Estatal de Protección Civil y Bomberos Jalisco informó que va a integrar a la plataforma Jalisco Alerta los sensores y los sistemas de monitoreo instalados en pasos a desnivel y zonas de riesgo del área metropolitana de Guadalajara, esto con la intención de emitir alertas preventivas durante el temporal 2026. El director de la corporación, Sergio Ramírez López, señaló que uno de los puntos ya instrumentados es el paso a desnivel de servidor público en Zapopan, donde incluso existe una pluma preventiva, y a la par adelantó que se firmará un convenio con la Agencia Metropolitana de Infraestructura para la Movilidad. También importante decir, Guillermo, que la Mesa Metropolitana de Gestión de Riesgos va a definir cuáles serán los puntos prioritarios para instalar nuevos sensores y conectar la información existente a un solo sistema estatal. Guillermo, la información desde Jalisco. Muy buenos días.
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12: Hola, ¿qué tal? Te saludo desde Zacatecas con lo más destacado. La Secretaría de Salud de Zacatecas anunció una nueva estrategia para prevenir el embarazo adolescente, enfocada principalmente en madres y padres de familia. Dolores de Jesús Hernández informó que la dependencia implementará una campaña informativa en redes sociales y escuelas con el objetivo de fomentar el diálogo familiar sobre sexualidad y métodos anticonceptivos. La funcionaria advirtió que gran parte de los casos de embarazo adolescente están relacionados con la falta de información dentro del hogar y con la resistencia de algunas familias a abordar estos temas con niñas, niños y adolescentes. De acuerdo con datos de la Secretaría de Salud de Zacatecas, se ha mantenido en los últimos años en el tercer lugar nacional en embarazos adolescentes, con aproximadamente 2.500 nacimientos anuales en jóvenes de entre 15 y 19 años, además de cerca de 100 casos en menores de entre 10 y 15. En más información, en la Universidad Autónoma de Zacatecas se han resuelto 4 de las 22 quejas y denuncias atendidas bajo el Protocolo de Prevención, Erradicación y Sanción de Violencia Sexual, informó la Coordinación de Igualdad de la institución. Liliana Angélica Vélez Rodríguez detalló que las 4 denuncias concluyeron con sanciones consistentes en amonestaciones para los responsables, tal como lo establece el protocolo universitario. La funcionaria aclaró que ninguno de los casos ha derivado en despidos y explicó que 2 de las 22 denuncias no procedieron debido a que fueron presentadas después de un año de ocurridos los hechos, periodo máximo establecido en el protocolo para su atención. En más información, en el municipio de Villa de Cos, el incendio forestal que permanece activo desde la tarde del domingo en la comunidad de Efigenia ha devastado al menos 1.500 hectáreas, informaron autoridades de Coordinación Estatal de Protección Civil. De acuerdo con los reportes, existe preocupación de que el siniestro supere las 2.000 hectáreas afectadas registradas el año pasado en esta misma región, debido a que el fuego continúa avanzando. Ante la emergencia, este lunes arribó al municipio Jorge Gallardo Álvarez, acompañado de un grupo de combatientes, quienes se sumaron a las brigadas municipales para reforzar las labores de control y contención del incendio. Habitantes de la zona señalaron que durante la noche el fuego se extendió hacia comunidades como la aldea de Codornices, Salitrillos, Mariola y ranchos cercanos, entre ellos Calabacillas. Además, informó que el ejido de Efigenia ya fue consumido en su totalidad por las llamas. Hasta aquí la información desde Zacatecas. Le invito a que continúe en Informativo NTR.
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9: Y Guillermo, esta mañana el secretario de Relaciones Exteriores, Roberto Velasco, informó sobre las solicitudes que el gobierno mexicano ha hecho desde hace 8 años a los Estados Unidos para extraditar a diversos personajes, presuntos delincuentes que los está buscando la justicia mexicana y que no han sido entregados por la justicia de los Estados Unidos porque han solicitado mayores pruebas para poderlos entregar. Roberto Velasco dijo que hay por lo menos más de 269 personas en proceso de extradición que Estados Unidos no ha querido entregar. Y de estas 269 solicitudes, ya 36 casos han sido rechazados. Esta explicación se da debido a que la presidenta Claudia Sheinbaum la semana pasada dijo que la solicitud de pruebas en caso de algún acusado es algo normal que se da entre los dos países, y es más, este acuerdo de extradición entre Estados Unidos y México contempla que el gobierno que tiene a la persona acusada pues solicite mayores pruebas para poderlo entregar. Roberto Velasco pues dijo que ha habido solicitudes sobre presuntos delincuentes no ha querido entregar. Escuchemos al secretario de Relaciones Exteriores.
15: Primero de enero de 2018 al 13 de mayo de 2026, México ha solicitado 269 casos de extradición a Estados Unidos. No ha sido entregado hasta el momento ninguno. 36 ya fueron negados, 233 permanecen pendientes de concluir. De los requerimientos pendientes, 183 corresponden a solicitudes formales de extradición, es decir, se están tramitando ya incluso ante las autoridades judiciales, ante los jueces. Los 50 restantes corresponden a solicitudes de detención provisional con fines de extradición. Muy importante aquí decirles, 3 ya han sido negadas, pero en 47 de las 50 solicitudes de detención provisional que hemos hecho, el gobierno de Estados Unidos nos ha solicitado presentar información adicional. Es decir, es una práctica común entre los dos países que se requieran elementos adicionales. No es algo que nunca haya ocurrido o que esté fuera del tratado, como han sugerido algunas personas en la prensa mexicana.
9: Dentro de estas 269 solicitudes de extradición se encuentran, por ejemplo, la de el exgobernador de Tamaulipas, de origen panista, Francisco Javier García Cabeza de Vaca, y el empresario Víctor Manuel Álvarez Puga, vinculado a una red de factureras. El secretario de Relaciones Exteriores dijo que también existe una persona que podría estar implicada en la desaparición de los jóvenes de Ayotzinapa. Aseguró el canciller mexicano que esta práctica de solicitar mayores pruebas pues es una práctica común entre las dos naciones y es una forma de justificar, Guillermo, que no se haya entregado todavía al gobernador con licencia de Sinaloa, Rubén Rocha Moya, no obstante que ya hace varias semanas el gobierno de los Estados Unidos, a través de la agencia antidrogas y también del juez de Distrito Sur de Nueva York, solicitó ya la extradición del gobernador con licencia y también del senador de Morena, Enrique Insunza. Así lo dio a conocer el secretario de Relaciones Exteriores.
15: También el caso de José Luis Sene, el caso Ayotzinapa, delincuencia organizada, se requirió información adicional y pruebas en el proceso. Esto se presentó desde 2024, como pueden ver. Pablo N., apodado el Transformer, miembro de Guerreros Unidos, también caso Ayotzinapa, delincuencia organizada también, se nos solicitó presentar la petición formal. William N., un caso de trata de personas, se negó la detención provisional. Entonces, bueno, pues pueden ver ustedes que es una práctica común entre los dos países, que los dos países hacemos un análisis exhaustivo de las solicitudes de extradición, de las solicitudes de detención provisional, y pueden ver pues que además tiene un fundamento legal clarísimo.
9: La presidenta Claudia Sheinbaum resaltó, pues, estas solicitudes que ha tenido el gobierno mexicano hacia los Estados Unidos y dijo que efectivamente, pues no es un asunto que tenga que ver con algo extraño sobre la explicación que se está dando por parte del gobierno mexicano en la solicitud de mayor prueba para Rubén Rocha. Claudia Sheinbaum dijo que dentro de estos 8 años, pues hay 269 presuntos delincuentes, incluye el último año del gobierno de Enrique Peña Nieto, así es que también se negaba por parte de la justicia de Estados Unidos en ese gobierno, el último año del gobierno priista, también estas solicitudes de extradición. Escuchemos a la presidenta.
16: Se formularon 269 requerimientos de extradición. De enero del 2018 al 13 de mayo del 2026 a Estados Unidos. 269 requerimientos de extradición. ¿Cuántos se han entregado a México? Ninguno. Ninguno. Del primero de enero del 2018 al 13 de mayo de 2026, 269 requerimientos de extradición, no han enviado ninguno. Porque la relación es recíproca. Hay casos gravísimos para México. Factureros. Exgobernadores, acusados de delincuencia organizada. Ayotzinapa, no hay entrega de ninguno de estos presuntos delincuentes a México. Es decir, ¿qué pide siempre México? Por lo menos nosotros. Reciprocidad.
9: La presidenta Claudia Sheinbaum rechazó que esta justificación, esta explicación, pues sea una justificación para proteger al gobernador con licencia de Sinaloa. Dijo la presidenta Claudia Sheinbaum que la orden de aprehensión en contra del mandatario sinaloense pues es considerada en su gobierno como un intento de intervenir en asuntos internos de México por parte de sectores de los Estados Unidos, y eso se seguirá denunciando. Escuchemos nuevamente a la presidenta.
16: Es un tema de algunos sectores de injerencia en el país. ¿Que eso signifique que nosotros estamos cubriendo a alguien? No. La Fiscalía hace sus propias investigaciones y si hay responsabilidades, que opere, que haga su trabajo. Pero no podemos ser omisos de lo que está pasando y del objetivo final, que es ir contra lo que está ocurriendo en nuestro país, contra el pueblo de México. Así de claro.
9: Pues después de toda esta explicación, lo que podemos resumir es que no se va a entregar a Rubén Rocha Moya hasta que haya una prueba contundente, cosa que quién sabe si lo quiera dar a conocer el gobierno de los Estados Unidos. Por lo pronto ya tiene a dos funcionarios de primer nivel que tenía Rubén Rocha en Sinaloa, el exsecretario de Seguridad Pública y el exsecretario de Administración y Finanzas. Veremos cómo se va dando este asunto, pero por lo pronto no hay intención del gobierno mexicano de entregar a Rubén Rocha Moya. Guillermo, lo que se ha dicho esta mañana en la conferencia de prensa matutina, cuando son las 9:56 a.m.
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17: Perla Velasco, con toda la información referente al mundo de la cultura, el arte y el entretenimiento. Adelante, Perla, bienvenida, muy buenos días.
18: ¿Qué tal, Guillermo? Muy buenos días, qué gusto saludarte a ti y a todo el auditorio. Fíjate que después de muchísima especulación en redes sociales y la ya tradicional ola de filtraciones que terminó por ser bastante acertada, finalmente se reveló el cartel oficial del Corona Capital para este 2026. Es un anuncio que, más allá del entusiasmo de los melómanos, consolida al festival como un referente imprescindible del circuito musical internacional en nuestro país. Como sabes, la cita será el fin de semana del 20, 21 y 22 de noviembre en el Auditorio Hermanos Rodríguez. El viernes estará encabezado por el regreso de Gorillaz. Para el sábado tendremos a 21 Pilots, que toma el liderazgo del escenario, y el gran cierre del domingo correrá a cargo de The Strokes, que no pisaban suelo mexicano desde 2022. Para quienes ya estén planeando la logística, las preventas bancarias arrancan formalmente este 26 de mayo. Por otro lado, te cuento que el Museo Nacional de Arte está preparando una propuesta sumamente interesante en el marco del Día Internacional de los Museos. Se trata de la plática taller titulada Por Museos que Entrelazan Mundos Dispares, que se llevará a cabo este miércoles 20 de mayo a las 5:30 de la tarde. La entrada es gratuita, con un cupo limitado a 30 personas en el Laboratorio de Arte del Munal, en la calle de Tacuba, en el Centro Histórico. Así que me parece una excelente oportunidad para pensar el arte no solo como contemplación, sino también como un puente entre las fracturas sociales contemporáneas. Hasta aquí mi reporte de este martes, Guillermo. Regreso con ustedes a cabina. Muy buenos días.
17: Gracias, muchas gracias, Perla Velasco. Pero sobre todo, muchas gracias a usted por acompañarnos esta mañana. Le esperamos también mañana, en punto de las 7. No se duerma.
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4: Hablar de Romario es recordar a un delantero que convirtió el gol en una obra de arte y los mundiales en su escenario favorito. Apodado el Baixinho, Romario apareció en una época donde la selección brasileña cargaba con una enorme presión. El país del jogo bonito llevaba 24 años sin conquistar una Copa del Mundo y necesitaba a una figura capaz de devolver la esperanza. Entonces llegó él, pequeño de estatura, rápido en espacios cortos y letal frente al arco. Romario no necesitaba tocar demasiado el balón para cambiar un partido. Durante el Mundial de Estados Unidos 94, el delantero fue el líder ofensivo de Brasil. Marcó goles claves, desequilibró defensas y sostuvo a una generación que terminó levantando el tetracampeonato. Su actuación ante Holanda en cuartos de final y su influencia durante todo el torneo lo convirtieron en uno de los grandes nombres de aquella Copa del Mundo. Romario jugaba con alegría, personalidad y una confianza que intimidaba a rivales. Parecía saber desde antes de iniciar cada partido que el momento importante terminaría pasando por sus pies. Hoy, décadas después, sigue siendo recordado como uno de los atacantes más decisivos en la historia de los mundiales y como el hombre que ayudó a Brasil a reencontrarse con la gloria. Claro Sports, Alfredo Busch.
5: Bueno, estamos de regreso en Peloteando. Gracias por seguir del otro lado y empezamos a escuchar y a leer los mensajes del público. Buen día. No seguirá Wiki, pues está condicionado a ser campeón y eso no sucederá porque mis Pumas se van a alzar con el título. ¡Goya!
6: ¡Goya! ¡Goya!
5: Bien, entró bien ese grito.
6: ¿Qué le pasó?
5: Miguel Ángel Aguilar está después de una hora de haber gritado. A ver, ¿les parece si escuchamos ahora el mensaje de voz?
6: Que ah, ¿tenemos mensaje de voz? A ver.
5: Carlos García, adelante, Carlos.
7: ¿Tienes un mensaje?
8: Hola, ¿qué tal? Buenos días, amigos de Peloteando. No me parece justo lo que le están haciendo a Wilkins. Debería de quedarse él otros 6 meses. Está sucediendo lo mismo que sucedió con Vicente Sánchez, que ganó el campeonato y lo cambiaron por un técnico que al final no resultó. Saludos del original Pirata Azul y me gustaría que Wilkins, no por error de Kevin o de este Rotondi, se vaya por fuera. Que le den 6 meses más.
6: Sí. Muy bien, Carlos.
9: Carlito García.
6: Carlos García, ¿qué opina? Que se tiene que quedar Joel al frente de Cruz Azul. Yo opino lo mismo, Celeste también, Gabriel también. Y creo que gran parte de la afición celeste piensa lo mismo. Pero a ver, ¿qué dice ahora nuestro amigo Ricardo? Escuchemos su mensaje de voz.
10: Buenos días, mi nombre es Ricardo. Creo que si Puma se considera grande, está obligado a ganar el título, por supuesto. Y de lo dejó el Wiki, donde salió la directiva a decir que si ganaba la final se podría quedar. Bueno, yo creo que, y ustedes siendo dueños de Cruz Azul, imagínense, ¿con quién se quedarían? Si estuviera disponible Antonio Mohamed o Joel Wiki, que en 5 partidos no te puede demostrar realmente si tiene la capacidad para ser un buen técnico. Creo que él estaba considerado como un técnico interino. Y la verdad es que no le veo injusticia aún si ganara la final. que le dieran las gracias solamente. Definitivamente, ustedes con quién se quedarían. Saludos.
5: Bueno, es una pregunta.
3: Él no está muy de acuerdo en que se mantenga Joel Wick. Él piensa que puede ser una opción el turco Mohamed, que va por lo menos hasta fin de año tiene contrato con Toluca.
9: Claro.
3: De pronto no puede ser opción, pero entiendo que Ricardo, nuestro buen amigo, lo sugiere como una alternativa para Cruz. Siempre ha estado en el radar el turco Mohamed del Cruz. Estuvo disponible. Pero me parece que no va a ser opción. Veremos.
9: Sí, aquí el tema es que de pronto, no sé si subestimamos un poco estos procesos que surgen pues un tanto repentinos, ¿no? Pero ¿se acuerdan de un tal Tan Ortiz que salió de la nada y de pronto ya lo querían todos los equipos del país, ¿no? Porque hizo las cosas muy bien con el América. Y de pronto, me acuerdo de un tal Zinedine Zidane, ¿no? Sí. Que de pronto no tenía experiencia de nada, dirigía al Castilla, lo suben y se hace tricampeón de Champions.
5: Exacto.
9: Bueno, y después nos vamos con un tal Lionel Scaloni. ¿De dónde sale Scaloni? ¿Qué experiencia tenía para ser el director técnico de Argentina? Hoy es el vigente campeón del mundo. Este tipo de historias es verdad que no son tan comunes, pero que al menos lo de Wiki al día de hoy los tiene en la final. ¿Cómo va a terminar? No sabemos, pero que estas historias últimamente se están dando es una realidad.
5: Y que sacas conclusiones más fácil cuando a un director técnico, a un jugador, no le va bien. No sirve para ese puesto, no debiese estar ahí. Qué bueno que solo está de paso y que termine ya la temporada y que se vaya ya y que encuentren al verdadero director técnico. Pero ¿por qué no lo hacemos igual cuando le va bien? Decir, bueno, le está yendo bien, como sea, suerte, manera de dirigir tácticamente y así. Pues yo creo que se ganó el poder tener al menos un poco más de tiempo de considerárselo a él dentro del banquillo de Cruz Azul.
3: Sí, hay muchas historias locas, Algunas exitosas, otras no tanto.
9: Sí.
3: Andrés Lirini recuerda la campaña cuando 3 días antes se tomó los Pumas. Bueno, lo vemos, pero le agradecemos mucho a nuestro amigo.
9: Sí.
3: Y ahora tengo que dar un mensaje que no quisiera darlo. Dice, hola.
9: ¿Qué?
3: Hola. Hola. Quisiera saber...
5: ¿Cuántas veces dijo hola?
3: 4 veces. Hola. Quisiera saber cómo se llama la chica de Peloteando que está hoy. Saludos.
5: ¿Qué chica?
3: Saludos de Guillermo. A ver, Guillermo, ¿qué te pensás? ¿Que esto es un consultorio sentimental? ¿Que es una aplicación de citas? A ver, machá con el tipo este, con este Guillermo. ¡Qué barbaridad! ¿Qué es esto?
5: ¿Y que a qué hora va por las tortillas?
3: ¿A qué hora salís por el pan? ¡Qué barbaridad!
5: No.
3: ¡Qué barbaridad!
9: ¿Alguna respuesta?
5: ¡Qué peligroso está aquí Peloteando! ¡Ay, no!
3: No de su nombre, No se venda, no se venda.
9: ¡Qué barbaridad!
3: Por favor, la chica Peloteando.
5: Uno viene a trabajar.
9: Sí, o sea, ¿y en qué se ha convertido el WhatsApp de Peloteando? Se convierte nada más en un... No sé cómo llamarlo.
3: Es una aplicación de citas. Sí. Ahora.
5: Manden sus mensajes por el que está a mi lado izquierdo. De mi lado derecho está completamente apartado.
3: Es verdad.
5: Ramón sí que está completamente. De mi lado izquierdo está disponible.
3: Guillermo, por si te interesa. Por si te interesa,
5: deporte, Guillermo.
9: Guillermo, no te interesa cómo se llama.
3: Si la chica no te espera, la chica, acá estamos disponibles.
5: Manda un emoji. Tenemos la opción 2.
3: Muy bien. ¿Quién va a escribirle a un señor sin pelo, como digo yo?
9: No, mi querida,
5: pero lo que dijiste 50. En el bloque anterior, te van
3: a... Bueno.
9: Celes, ¿no sabes el club de fans que tiene Gabriel Gerbero?
3: Lo sumamos a Guillermo, al buen Guille.
9: Sí.
5: Al menos una buena charla, un buen salucita.
3: 11:15, Guille, te espero acá en el Museo Sumaya.
9: ¡Eso!
5: ¡Eso!
3: Que no
5: ya
3: desasune.
5: Te salió, ya
3: eso.
5: Te salió.
3: Vamos nomás con el Guille.
5: Bueno, ya cambiemos de tema. Después de esta cita, es momento de irnos con un gran cumpleañero, un gran amigo de la casa. Hay que hacer contacto hasta Estambul, Turquía, con nuestro corresponsal Dani Reyes para que nos dé todos los detalles de la final de la Europa League entre el Friburgo y el Aston Villa. Hi. Ahí están las manayetas.
11: Mañana. Hoy por ser día de tu santo, te venimos a cantar.
3: De su demonio, es un demonio, qué santo me estás hablando.
9: Mira nada más, ¿cómo festeja, eh? O sea, cumpleaños y lo festeja en Estambul. ¡Madre santa!
5: ¡Lujo!
9: ¡Madre santa!
5: ¿Cómo estás, mi Dani? Qué gusto saludarte. Contanos las novedades previo a este gran partido.
12: ¿Qué tal, Celeste, Ramón, Gabriel? Les mando un abrazo, gracias por esas mañanitas. No vi a Gabriel cantando y moviéndose, eso sí tengo que reconocerlo, pero a ustedes les agradezco.
5: Es nuestro enojo de aquí.
12: Lo sé. Sé que vive enojado y ya sé por qué me caes bien, Celeste. Ese amor por los Pumas, ¿eh? Así que lo siento por Wiki, sabe que hace trabajo la próxima temporada porque los Pumas van a ser campeones. Así que eso lo siento por él, pero bueno, yo voy a estar muy contento y toda la afición Puma. Oye, y para hablar de lo que está ocurriendo acá, que es lo que más importa, sí, estamos ya en Estambul a las puertas de esta final de la Europa League. Acaba de entrenar a mis espaldas el Aston Villa, en un ratito ya estará entrenado también el Freiburg, que aparece como el underdog, como el que equipo que va a perder, pero sabemos que en una final todo puede pasar. El Aston Villa es un equipo con mejores jugadores, si bien es cierto, los últimos años no ha ganado nada, ganó una Champions en el ya lejano 1982, así que vamos a ver qué es lo que ocurre el día de mañana, y además tiene jugadores diferenciales, por ejemplo, el Dibu Martínez, a quien Gabriel recuerda con mucho cariño el Mundial pasado, con el que pudimos hablar también hace unos minutos, y si les parece bien, escuchemos lo que dijo el Dibu Martínez en el micrófono de Claro Sports.
13: Muchas gracias por estos minutos con Claro Sports. Dibu, antes que nada, ¿cómo estás antes de una final? Tú ya has jugado mundiales, bueno, finales con Argentina, pero ¿qué tanto es la expectativa como club? Y también un jugador como tú, ¿qué le puede dar de experiencia a este equipo?
14: Bueno, nada, ante nada, es siempre bonito jugar una final. Sé que todo el mundo quiere jugar este partido y ganarlo. Y la verdad, el camino fue muy lindo. Empezamos la temporada un poco baja, no pudimos reincorporar muchos fichajes a la plantilla, fuimos los que menos dinero gastamos en esta temporada en la Premier League y nada, estar en los puestos de Champions ya confirmados y jugar una final europea es un orgullo como club, como institución. Va a ser la primera con este equipo juntos, que hace muchos años que lo estábamos buscando, así que nada, disfrutarlo, entre todo disfrutarlo. Yo soy de disfrutar las finales, el camino es muy lindo, es muy difícil siempre jugar una final y con mi familia y con toda la familia de los jugadores, esperemos dar una alegría a esta gente que la verdad se lo merece.
13: Y la última que te hago, también estamos a las puertas de un mundial, no te fue nada mal en el primero, ¿qué expectativas tienes tú en lo personal y también con el equipo, que puede ser el último mundial de Messi? Y aprovechando, nosotros somos de México, preguntarte qué experiencia y qué recuerdas de aquel partido en Qatar contra México.
14: Nah, obviamente no estoy pensando en eso, estoy pensando en esta final, después ya pensar en el Mundial, así que la verdad es Aston Villa hoy y después de Argentina.
13: Mucha suerte mañana.
14: Muchas gracias.
13: Las palabras de Dibu Martínez antes del partido.
9: Mira nada más, ¿con quién se codea? Mira, fíjate que alguna vez alguien me dijo, hay otra vida. Están los que se despiertan a las 4 de la mañana para
6: gracias
9: venir aquí, como tú, como yo, como Celes. Y hay los que están en Estambul festejando su cumpleaños, hablando con el campeón del mundo. Hay otra vida y te la mereces, amigo mío. Te mando un fuerte abrazo. Feliz cumpleaños, por supuesto. Cuéntanos un poquito de lo que has vivido allá en Turquía. Si hay ambiente previo a la final de Europa League, si te has topado con ya afición del Aston Villa, si te has topado con afición del Friburgo. ¿Cómo se siente a horas de la gran final esta ciudad turca?
12: Gracias, Ramón. Oye, esa primera vida no me convence del todo, ¿eh? Me quedo con lo que tengo ahorita. Te voy a ser muy honesto. Estambul es enorme, entonces sí hay muchas zonas donde no hay ni idea que hay esta final de Europa League. También hace unos años se jugó aquí la final de la Champions entre el Manchester City y el Inter de Milán y es muy parecido, ¿eh? En ciertas partes ni idea que se juegue un partido de esas características. Esto está pasando también en esta Europa League, pero en el barrio aquí de Besiktas, donde por cierto es un barrio bastante bonito, para que se hagan una idea, y además que yo sé que Gabriel controla perfecto la zona de Estambul, es una zona como la Roma o como la Condesa, con muy buenos restaurantes, donde hay una vida nocturna muy divertida. Ayer, para poder explicarles cómo está todo esto, salí y me di una vuelta para justamente
9: que
12: no porque yo quisiera, sino para decirles a ustedes lo que ocurre en este barrio. Sí se nota, porque obviamente la afición tanto del Aston Villa como el Freiburg quisieron quedarse cerca del estadio, así que sí, sobre todo los ingleses, Ramón, es una locura. Abajo de nuestro hotel hay un pub irlandés, y ayer desde que llegamos, por ahí de las 4 de la tarde, no pararon y todavía entre sueños recuerdo haber visto como a las 4 de la mañana y seguían con todo. Wow. Así que los restaurantes y los pubs están haciendo su agosto, que le está yendo bastante bien. Y escuchemos si te parece al arquitecto de este Aston Villa, a Unai Emery, quien ya ganó la Europa League con el Villarreal, también con el Sevilla, y quiere repetir esto también ahora con el Aston Villa.
15: Of course, tomorrow is something.
16: Claro que mañana será muy táctico e individual. También algo muy emocional. Este es un nuevo reto que tenemos juntos aquí. Tenemos confianza, pero también tenemos respeto. Siempre tenemos respeto hacia la Europa League y hacia los equipos a los que nos enfrentamos. Y mañana jugaremos contra ellos porque se lo merecen.
5: Fotos y recuerdos.
3: Daniel Reyes. Pero no suspires tanto. Es que quiero hacer un poquito de historia. Y cómo se juntan dos lugares estratégicos del mundo. 18 de mayo de 1982.
12: ¿Sí? Correcto.
3: En un lugar de Yorkshire, en las Islas Británicas, nacía el príncipe William.
9: ¿Sí?
3: Fanático de Aston Villa.
9: ¿Sí?
3: Y en un humilde hospitalito de la alcaldía, hoy alcaldía, en aquel momento delegación, Coyoacán, en la colonia Coyoacán, llegaba al mundo el señor Dani Reyes.
9: ¡Wow!
3: En un lado el príncipe, pero el rey lo teníamos acá en la ciudad de
5: México.
3: Y los reyes merecen vivir una vida distinta, como dice Barnechea. Una vida como la que vive el señor Dani Reyes, que por ejemplo ayer estaba en el barrio de Beşiktaş, es un barrio muy acomodado de la oligarquía turca, en Estambul, un lugar muy bonito. El señor va a los pubs. Uh-huh. También irlandeses o ingleses, no sé qué era, va muy bien, come kebab.
9: Okay.
3: En los mejores restos que hay en Estambul, por ejemplo, en el Galata Bridge, que es el puente que une la parte de Europa con la parte de Asia, hay muy buenos restaurantes, seguramente habrá ido ahí, mientras que ve el Bósforo, el Mármara, nosotros el Bordo Sochi. Pero el hijo de...
9: Hay otra vida.
3: Yo comí ayer taco de buchi de tripa. El hombre comió caviar ahí en el Galata Bridge. Y entrevista al Dibu Martínez.
5: Hay niveles.
3: Y
5: hay
3: nosotros
5: niveles.
3: Entrevistamos. No decimos nada. Qué barro. Dani, no sé, decí lo que quiera. ¿Qué te voy a andar preguntando?
9: Oye, ¿qué tengo que preguntar?
3: Un súbdito suyo.
12: Yo siendo de Xochimilco, yo estaba acostumbrado a Cuemanco, ese es la única agua que más o menos se asemeja al Bósforo. Y Iskender es un cantante, no, el Iskender está realmente rico, vaya que lo recomiendo. Y te digo que sí, hay ambiente de final, sobre todo aquí cerca. Si me recomiendas algo más para probar, mi estimado Gabriel, con mucho gusto.
9: A ver. ¿Qué recomiendas probar?
3: Me gustaría
9: que se pueda decir.
3: Ya que andas por ahí.
5: ¡Por Dios!
3: Si querés probar.
5: Te dice que te manda mensaje de WhatsApp. Con las indicaciones.
12: Ayer lo hizo,
5: Con las indicaciones.
12: Ayer lo hizo. Pero no puedo desvelar lo que me dijo en ese mensaje de WhatsApp. Ah, bueno. Porque si no, le puedo causar un problema con Guillermo, el que mandó el mensaje hace ratito. Así que no quiero ningún problema.
5: Se anticipó entonces. Sí, se anticipó. Está rojísimo.
3: Bueno, vamos a hablar de
5: las fotos y recuerdos tenés.
3: De Estambul, no, es una ciudad, la verdad, espectacular, muy, muy bonita, por supuesto, cultural, teológicamente, muy, digo, tiene de las mezquitas más importantes del mundo. Digo, no hay que tomar mucho porque recordemos que Turquía en gran medida es un país musulmán, de creencias musulmanas, ellos no toman alcohol, así que cuídate un poco con eso, que no se te vea borracho por la calle porque te van a levantar de los pelos y la policía turca es brava, ¿eh?
9: Uy, no quieres tener problemas.
3: No, si uno vio expreso de medianoche, no recomiendo terminar en un calabozo en Estambul porque la va a pasar mal. Sobre todo con eso que quería probar. ¿Qué dijiste que quería probar? En la cárcel no lo probé.
12: No, Iskender, sí.
3: Un baklava con mucho pistache pedí también, que te va a gustar, que está muy rico. ¿Okay? Ay, muy buena gastronomía. Pero bueno, volvamos a hablar del partido de la final, donde evidentemente el Aston Villa es muy favorito con respecto al Freiburg. El Aston Villa cuarto en la Premier League, el Freiburg séptimo en la Bundesliga, no tiene tantos nombres importantes. Pero bueno, digo, el partido sí llama la atención. ¿Habrá personalidades? A ver si va a haber gente importante de la UEFA también, si estará Seferín, por ejemplo.
12: Bueno, y además mencionaste un nombre acertito, quien también cumple años como yo, El príncipe Guillermo, quien vimos en la semifinal, después de ese triunfo en contra de Nottingham Forest, cómo festejó, realmente muy efusivo en ese palco VIP, como tiene que ser. Esa es una de las preguntas, si va a estar por aquí el día de mañana, así que vamos a ver si va a ser así. Él es fanático del Aston Villa, muy, muy fanático. Lo de Seferin todavía no lo confirman, pero muy probablemente sí, ha estado generalmente en las finales, así que se le espera. Y lo que sí te puedo decir, Gabriel, es que por lo menos, si viene algún político turco, la seguridad que va a traer a un lado va a ser importante. Hoy tuvimos que ir a uno de estos edificios públicos donde tramitamos la acreditación. Y al contrario que del resto de la calle, ahí sí se ve la seguridad que está. Sí, sí impresionan. Por eso voy a seguir tu consejo, no meterme en ningún problema y llevármela tranquila este día.
5: Eso está perfecto, mi Dani. A ver, hablar precisamente de lo que acaba de mencionar Gaby, un Aston Villa que en su momento en la Premier League, cuando arrancó, pues estaba en la tercera posición. Por ahí se creía que podía pelearse y codearse con el City, hasta en un momento de la temporada cerquita del Arsenal. Ya después tuvo un bajón el conjunto del Dibu y ya ahorita está cerrando fuerte en esa quinta posición, que evidentemente esperan que quede en esa posición para poder ceder el sexto lugar también a posiciones de Champions. Esa es una presión más, digamos, que le ejerce toda la Premier League, o al menos el Bournemouth, que se encuentra en esa posición, que si ganase el Aston Villa este partido, puede quedarse con esa plaza extra para la Champions.
12: Sí, que además, como dices, el Bournemouth, quien se queda sin Iraola, podría jugar, y eso sería algo histórico, la próxima temporada Champions League. Es el gran favorito y creo que sí hay esa presión por parte de la Premier League, que vimos ese partido del viernes pasado en la goleada y en el paseo que le dio el Aston Villa a Liverpool, 4-2, sí, que ya lo aseguraron, ya están en la Champions League, pero obviamente un lugar extra, si es que ganan esta Europa League, no le viene nada mal a la al equipo inglés. Y lo que sí es cierto es que el Freiburg, sinceramente, viene como víctima, pero los que han visto esta Europa League saben que es un buen equipo. Vincenzo Grifo es la figura de del Freiburg, que no está acostumbrado a jugar las finales, que si bien es cierto, no cerró del todo bien en la Bundesliga, quedó por lo menos en puestos de Conference League. Claro, lo que dices, si gana esta Europa League, estaría jugando Champions la próxima temporada, un proyecto bastante serio. Pero si comparamos nombres, sinceramente, no hay por dónde. Pero, repito, la exhibición que tuvo, por ejemplo, Freiburg en contra del Celta de Vigo en los cuartos de final, también en esta semifinal en contra del Nottingham Forest, en contra del Braga, dan a indicar que va a haber buen partido el día de mañana, pero sin lugar a dudas el Aston Villa es el favorito.
9: Totalmente, mi querido Dani. Es que estas historias son las que son emotivas, son especiales en el fútbol mundial. Imagínate que el Friburgo gane la final, que tenga boleto para Champions, únicamente por tú pararte en Champions, por estar presente, por presentarte al torneo, son cerca de 80 millones de euros, solo por pararte ahí. O sea, le puede cambiar el futuro, al menos 2, 3, 4 temporadas sin problema a este equipo alemán. Digo, el Aston Villa va a jugar Champions sí o sí, pero pues también el Bournemouth, como tú decías, 80 millones a la cuenta, le cambias el panorama a dos instituciones que bueno, es lo que tienen este tipo de torneos y será bastante, bastante especial. Así que, mi querido Dani, te deseamos lo mejor, que sea una gran cobertura. Fuerte abrazo y ya estaremos viviendo esta final a través de Claro Sports. Muchas gracias.
12: Muchísimas gracias. Acá me he hecho una cerveza sin alcohol. A su salud, Alex. Y ya le estaré platicando mañana
5: de
12: lo que ocurre. Un abrazo enorme.
9: Abrazo.
3: Abrazo, amigo. Felicidades. Pasemos ahora a hablar de la NBA, porque los San Antonio Spurs vencieron en la final de conferencia, en el juego 1, 122-115 al Oklahoma City Thunder para abrir las finales de esta conferencia en un clásico de doble prórroga. Victor Wembanyama anotó 41 puntos y capturó 24 rebotes, mientras que Dylan Harper terminó con 24 unidades y un récord de playoff del equipo de 7 robos. Este fue el sexto juego, uno en la historia de los playoffs de la NBA, que se fue a doble prórroga. El segundo juego será el miércoles en Oklahoma City.
17: Creo que todos hicieron un gran esfuerzo del 1 al 15. físicamente, me siento cansado, la verdad, pero no tanto como cabría esperar. Probablemente sea la adrenalina. Ya se me pasará un poco. Seguramente dormiré bastante bien hoy.
3: También tuvimos palabras de Shai Gilgeous-Alexander. Vamos a escuchar.
17: Sé de lo que son capaces mis compañeros, de lo que somos capaces como equipo cuando nos esforzamos al máximo. Es una lástima que no haya podido dar lo mejor de mí esta noche, pero así son las cosas a veces. A veces juegas a tu mejor nivel, a veces no. Hay que adaptarse a las circunstancias, no desanimarse y ser fiel a uno mismo.
3: Y las finales de conferencia continúan este martes a las 18 horas, tiempo del centro de México, con el juego 1 de la conferencia este entre los Cavaliers y los New York Knicks.
5: Hablemos de los Steelers, que hicieron oficial la firma de Aaron Rodgers por una temporada. El veterano quarterback regresará para su segundo año con este equipo en 2025. Recordemos, disputó 16 partidos, completando 327 de 498 pases. Impresionante. Y sumando 24 touchdowns.
9: Y bueno, luego de que quedara definida la parrilla para la Indy 500, este lunes los autos salieron para la práctica del día, en donde Alexander Rossi perdió el control de su auto a la salida de la curva 2, impactando contra el muro. Y en su intento por evitar el contacto, Pato Ward hizo un trompo y chocó directamente contra el coche de Rossi, dañando severamente ambos vehículos y el de Romain Grosjean. Ward y Grosjean fueron rápidamente examinados y dados de alta en el centro médico del circuito, mientras que esta mañana se informó que Rossi fue sometido a cirugía ambulatoria tras sufrir una fractura en un dedo en su mano izquierda y su participación en la carrera sigue en duda.
18: Estoy bien. Vi a Alexander Rossi haciendo un trompo y es muy difícil detener estos carros, más a la mitad de una curva. Estaba tratando de esquivarlo, pero cuando moví mi carro, el de Rossi ya venía saliendo del muro. Es por eso que pasó conmigo. Es como tienes que correr si quieres ser competitivo. Estos riesgos pueden suceder. Estoy agradecido con que los involucrados estemos bien.
19: Alex is okay, Roman is okay.
5: Bueno, hacemos una pausa, ¿les parece? Ya regresamos con más información. Acompáñenos a través de Peloteando.
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12: Función de Claro Sports, que ahora se enfocó en el defensor central, César Montes. El apodado Cachorro es uno de los jugadores con jerarquía para el Mundial de este 2026 y se espera que sean de los que tomen el liderazgo del grupo en el torneo en casa. Aquí un fragmento de lo que pueden disfrutar en su documental.
13: Va a ser diferente porque es en México, nuestra casa, a pesar de que en los otros mundiales se ve que no sé si sea el mayor porcentaje de afición en los mundiales de los mexicanos y siento el apoyo, pero al final de cuentas en México va a ser diferente.
14: No sé si vaya a ser capitán también, pero yo creo que sí es de los capitanes. Yo creo que ahorita acostumbran a poner 2-3 capitanes y él debe ser un capitán también porque es jala gente y además es un líder emotivo. Es un líder emotivo, o sea, atrae a la gente, quieren platicar con él, en fin. Entonces es un muy buen jugador y por muy buena persona también.
15: Yo creo que la carrera que ha tenido César, pues tiene más aciertos que situaciones bajas, ¿no? Y creo que conforme él ha ido estando en esos procesos, pues ha ido aprendiendo y ha demostrado históricamente que se ha ido adaptando.
16: Si te dieran una oportunidad de cambiar algún momento de tu vida, ¿lo harías? Si te dieran esa oportunidad.
13: No la cambiaría. No la cambiaría.
17: Y la Dirección de Selecciones Nacionales informó que 3 jugadores más han reportado a la concentración del Tri. Se tratan de Edson Álvarez, Mateo Chávez, que de hecho viene de anotar, y Jorge Sánchez. Llegaron al centro de alto rendimiento y se presentaron a la disciplina del Vasco Aguirre.
12: ¡Qué felicidad! ¡Qué felicidad que tiene usted, Ramón Barnechea!
18: ¡Extasiado!
12: Con la llegada, con el arribo, con el ingreso a la concentración, que confirma que va a estar presente en el Mundial 2026, el señor Jorge Sánchez.
18: Mira, yo estoy feliz por eso. ¿Sabes quién está más feliz? Cualquier extremo izquierdo de que juegue contra México estará más feliz de saber que se enfrentará a Jorge Sánchez. Madre santa, nuestro lateral derecho, que digo, yo no sé qué pasa, qué le debemos al señor Jorge Sánchez, pero bueno, al final espero que le vaya muy bien y ojalá que si tiene minutos que juegue bien, pero me parece que no está a nivel desde hace muchos años para estar en la selección mexicana. En fin, esa es mi opinión y ustedes tendrán la suya, y parece que Javier Aguirre

0: tiene muy claro que estará en la Copa del Mundo. Lo que yo no entiendo es quiénes están reportando. Es decir, ¿tienen que reportar 55 jugadores?
1: No hay camas.
0: No, debe haber. ¿Ah, sí? Si aquí sobra dinero en la federación, tú por eso no te preocupes.
2: En pareja.
0: Y, sí, por eso. Exacto. De pronto, pues tres en el mismo cuarto, pues de cucharita, como quiera. Pero caben todos. Lo que yo no entiendo es cómo no hay lista para el Mundial, pero ya tenemos futbolistas concentrados. Esos que están concentrándose en este momento, ¿ya van al Mundial? Es decir, ¿Mateo Chávez es futbolista que estará en la Copa del Mundo? ¿O es uno de los 55, que sí está en esa prelista, que únicamente está esperando si entra o no a la lista? O sea, no lo entiendo, porque el 1 de junio sale la lista, pero ya tenemos gente ya convocada.
2: Que al final de cuentas, Javier Aguirre siendo Javier Aguirre, no le gusta como mostrar, lamentablemente, pues esa lista con anticipación o con tiempo como el resto de selecciones lo están haciendo. O sea, el día de ayer veíamos a Carleto Ancelotti ya lanzando su lista, también publicada la de Portugal, más la de México todavía está extensa, ¿no? Todavía hay una alta posibilidad y duda de quién puede hacer o quiénes puedan estar en esa lista final. Así que hemos conocido al Vasco Aguirre en esa postura de que incluso en los partidos, hasta el último segundo que puede mostrar la lista, así es como lo hace y así es la manera en que le gusta trabajar a él. Veremos entonces hasta cuándo conocemos la lista final.
1: Sí, digo, por ejemplo, en la casa de algunos de los arqueros que estaban ahí en esos 55, le dirán, bueno, prepara la maleta y anda. Si claro. Están yendo, ¿qué estás haciendo? Anda al CAR, no te quedes acá en la casa. Si se presentó Mateo Chávez y no está en la lista o no hay ninguna convocatoria, no sé. Digo, este comunicado parte de la jefatura de prensa de la selección. Podrían decirnos, che, ¿saben que Mateo Chávez ya son jugadores que van a la selección? O no, que vienen acá a probarse, es como si fuera una prueba, no sé, todavía no se eligió. Podrían ser un poquito más específicos. No, se presentaron a entrenar con... ¿Pero y para qué? ¿Pueden ir los demás? Eso sí me digo. ¿Pueden ir hoy al mediodía a comer? ¿Hay un plato de comida de frijoles para todo, para comer ahí? No sé.
0: Sí, es que suena hasta que esto es una tontería, ¿no? O sea, vamos a guardar con secrecía la lista. Pero vamos a anunciar que ya llegaron algunos.
1: Claro.
0: Pero entonces mi lógica es, si esto es un secreto casi de Estado, sí, la lista de la selección, entonces...
2: El mensaje encriptado.
0: Sí, sí, esto tiene más seguridad que lo que te imagines. O sea, es más fácil hackear a la Casa Blanca que realmente saber
2: que
0: la lista de la selección.
1: Sí, Mateo Chávez, eso no.
0: No se puede saber. Pero entonces significa que van a llegar 55 jugadores. Porque los 55 que están en esa prelista tienen que estar. Y si no es así, si estos ya van a estar en el Mundial, ¿qué le cuesta al Vasco ya decir, oye, esta es la lista, ya estoy haciendo comunicados de prensa para decir que ya llegaron, que ya están reportando, pues mejor ya pasa la lista?
1: Ya nos avisaron, qué bueno que nos avisaron que llegó Mateo Chávez. Digo, yo me pongo en el lugar del técnico de Sudáfrica y estoy como loco. El 11 de junio
2: tenés dice, 3 11.
1: Para mí tiene un espía en el CAR esperando a ver, che, ya llegó el número 18, llegó el 24, el 28, el 35, el 44, el 52 y el Sudáfrica. Pero achícame esa lista, papá, ¿cómo le jugamos?
2: Imagínate. El cuate echándose todos los partidos de todos los jugadores en todas las ligas, sí, de las que están los jugadores de la Liga MX y también los que vienen ya de afuera, ¿no? Es difícil.
1: Qué barbaridad.
2: Realmente, y también yo creo que dentro, o sea, para el próximo grupo, para el propio grupo, no es una estabilidad o una tranquilidad el que no conozcas la lista menos de un mes.
0: No, es que es completamente atípico. Además, o también, qué poca, ¿no? Pensar que ya te llamaron, estás en esta lista de 55, ya te convocaron, vienes desde los Países Bajos, como mi buen Mateo Chávez. O sea, pasó por el estrés de pasta o pollo, todo eso, 11 horas de vuelo, y después me lo van a regresar, porque no, tú eres de los 55, no eres de la Copa del Mundo. Me parece que es innecesario. Ya que sean realistas.
1: Pues imagínate.
2: Con emoción.
1: Imagínate como también nos pasa a veces a nosotros, si vamos o no vamos. Ahora, hoy se juntan a comer, ¿no? A la hora de la comida, de los tacos, de las enchiladas, de la enfrijolada. Che, Edson, ¿vos estás?
0: ¿Sí? No sé.
1: No sé, yo vengo por la duda. Por ahora yo vengo. ¿Y vos, Mateo? Y me dijeron, me hablé con mi tía y me dijo, por ahora no seas tonto, ¿no? Porque están llegando de a poquito. A ver si llegan un día. ¿Usted quién es? Mateo Chávez. No, usted ya está afuera, ¿no? hay que llegar primero.
2: Y los que llegan con esa ilusión de que quizá piensan no estar ya, pero piensan que tienen la posibilidad de ganárselo en estos últimos partidos. O sea, es que es un volado.
1: No, y de pronto va Rafa, ¿no? Rafa, que Rafa es el que hace el conecte entre el Vasco.
2: Estamos haciendo todo.
1: Entonces lo agarra Jorge Sánchez. Viste que Ramón Barnechea mucho no te quiere. Pero vos chale gana. Y yo hablo con el Vasco a ver si te hacemos un lugarcito. Está bueno.
2: Es una novela.
3: Es una telenovela tan extraña. Pero bueno, por lo pronto, la jefatura de prensa de la selección ya está anunciando que están llegando jugadores. No hay lista, no tenemos lista, pero ya tenemos jugadores que están concentrados.
2: Prepárense todos,
3: que esto no sabemos cómo va a terminar. En fin, eso parte de la selección mexicana. Mientras otras selecciones del mundo ya dieron su lista de 26, de hecho, algunas que serán contendientes, ellos ya tienen su lista de 26. Nosotros probaremos en los últimos partidos a ver quién llega. Lo que sucedió aquí, para la gente de radio que nos está acompañando, tenemos una foto hermosa entre Carleto y Neymar, abrazándose. Sí, están. Se abrazan, se nota el amor, un atardecer fantástico, es una cosa brutal. Pero le ven sentido a que a Carleto, de última hora ya ha dicho, voy a llevar a Neymar a la Copa del Mundo. Sí. Si tú no te enteraste, amiga, amigo de Peloteando, Neymar está en la lista de 26, no de 55,
2: ¡no,
3: de 26 para la Copa del Mundo!
2: Mira, es un tema, obviamente, porque acá nos metemos a lo deportivo, nos metemos a lo sentimental, a lo que significa un Neymar en una selección de Brasil. Es un hecho que hay muchos admiradores de este futbolista y podemos decir, ¿no?, lo que pudo llegar a ser si las lesiones no hubieran llegado tan temprano a la vida de este futbolista, porque demostraba una magia dentro del terreno de juego en su paso por el Barcelona, por el PSG, pero... yo creo que va más por ahí, ¿no? Por lo que significa Neymar para la selección de Brasil, porque es una realidad que, aunque no jueguen en la misma posición, o al menos no se vislumbra así, Joao Pedro quedó afuera. Jugando ese lugar, digamos, ya ni con Neymar, sino con Igor Thiago, que es el delantero del Brentford. Ahora, Joao Pedro, que había tenido una gran temporada con el Chelsea, a pesar de que el Chelsea ya no se jugó nada en esta temporada, pues era el individual en números,
1: 20
2: en
1: goles.
2: Goles y en asistencias por encima, digamos, de Neymar. A mucha gente no le gusta hablar de números, pero en la delantera yo creo que sí son importantes.
1: Ahora que digo, yo que los veo a ustedes en las redes sociales, ¿están en el álbum este de estampas, Neymar, o no?
3: No.
1: Ah, ve, ni siquiera está ahí. Pero bueno, Carleto lo hizo.
3: En el álbum del Mundial aparece. Aparecen varios que no están.
1: Me estoy pensando en aquellos directores de marketing de empresas mexicanas que de pronto ponen en los comerciales al Chino Huerta. O sea, ¿quién ponemos para campaña del Mundial? Y pongamos los que van a estar.
3: Oye,
1: al Chino
3: el
1: Huerta.
3: El Vasco no piensa en ellos.
1: A Chucky qué? Lozano, pues así.
3: No sé.
1: Yo sigo viendo a Chucky Lozano en algunos comerciales.
3: Sí.
1: Bueno, está Neymar. Bueno.
3: En fin. ¿Quieren ver y escuchar la reacción de Neymar cuando se entera que estará en la Copa del Mundo?
1: Vamos.
3: Sí, mire nada más.
4: Hicimos la evaluación de Neymar todo año.
5: Hemos seguido de cerca a Neymar durante todo el año y en los últimos partidos ha tenido mayor continuidad. Ha mejorado su condición física. Creemos que es un jugador clave. Será un jugador clave en este Mundial. Tiene el mismo rol y las mismas responsabilidades que todos los demás. Elegimos a Neymar no porque pensemos que será un buen suplente. Lo elegimos porque creemos que puede ayudar al equipo, ya sea durante un minuto, 5 minutos, 90 minutos o incluso lanzando un penalti.

0: para la gente de radio, lo que suena, la euforia, las trompetas, el sonido, es que está Neymar con las manos en el rostro, llorando, pues con su familia, sus amigos, y están festejando el momento en el que se entera que estará en la convocatoria de Carleto, sí, de Carlo Ancelotti para la Copa del Mundo de México, Estados Unidos y Canadá. A ver, a mí lo que me llama mucho la atención es que creo que Ancelotti vuelve a priorizar el poder de la amistad. Y eso le ha salido bien. Eso le funcionó en el Real Madrid. El tema deportivo, por alguna situación, de pronto parecía que no fluía tanto. Pero cuando llegaba el momento de dar resultados, los resultados los tenía Ancelotti. Y aquí parece que prefiere quedar bien con la gente, con Neymar, seguramente con muchos futbolistas que lo admiran, que lo quieren, que estaban en esa convocatoria, y prefiere no ser el entrenador que le quitó a Neymar su, digamos, la oportunidad de jugar su última Copa del Mundo. Ancelotti dice, yo no quiero ser ese. Y decide poner a Neymar en esta Copa del Mundo por encima del tema deportivo, porque lo de Joao Pedro no tiene sentido. Es un jugadorazo. Acaba de salir en estos momentos el comunicado del Chelsea de que el jugador de la temporada, de todo el año, es Joao Pedro.
1: Sí.
0: Y no va al Mundial. Es una locura.
1: 49 partidos, 20 goles, 9 asistencias. Una marca que Neymar no lo va a alcanzar en los últimos 10 años juntos.
0: No, para nada.
2: ¿En qué liga?
1: Ni sí, en la Premier League con el Chelsea. Sí, igual a mí me gusta. Me gusta la convocatoria. Me cae bien. Si a mí me hubiera preguntado Carlos, le hubiera dicho, llévalo. Y vamos a ver si el tiempo no nos da la razón a Carlos y a mí.
0: Eso puede ser.
1: ¿Viste? Mira, acá tenemos los números de Neymar con la selección brasileña. Parece el goleador histórico. Partido 128, goles 79. Superó a Pelé como goleador de la selección. Asistencia 59, títulos 1, mundiales disputados 3. Último partido con la selección hace 3 años, 18 de octubre del 2023. Casi 3 años.
0: Imagínate.
3: ¿Te recuerdan ese contraste del video cuando Carleto había anunciado la primera convocatoria y no estaba Neymar? Justo creo que estaba en una terapia o algo así, Neymar, y también reacciona y dice, ¿cómo? ¿Cómo, mister, que no me llamaste? O algo así.
4: ¿Eso fue hace qué? ¿Un mes? ¿Tres
0: semanas?
4: Sí,
0: muy poco.
3: Aproximadamente.
0: Sí.
3: Yo creo que también el tema mediático,
1: una presión
3: impresionante.
1: Patrocinadores también, que puede ser que estén...
0: Claro.
1: Porque recordemos que esta selección de Brasil no tiene... Tiene muy buenos jugadores, pero no grandes figuras.
0: Sí, ni un gran equipo.
1: Claro, y Neymar sigue convocando con su imagen. Ya desgastada, ya en sus últimos momentos, pero ahí está.
3: Ay, vamos también a la selección de Portugal. Ahí tenés al Mr. Xiu atrás.
0: Mira.
3: Que confirmó ya también su convocatoria para el Mundial 2026. Y esa noticia, ¿no? La presencia de Cristiano Ronaldo, quien va a disputar su sexta Copa del Mundo. El técnico Roberto Martínez presentó esta lista de jugadores y entre las figuras destacan Bruno Fernández, Bernardo Silva, Rafael Leao, Joao Félix y Rubén Díaz. Una plantilla que mezcla experiencia y juventud. Portugal quedó ubicado en ese grupo K. Ahí están los equipos que van a hacerle la lucha, ¿no? A Cristiano Ronaldo en esta búsqueda que le hace falta ese título, la Copa del Mundo. Veremos si se puede acercar más esta vez.
1: Y me gustó lo de experiencia y juventud. Es muy guatemalteco esa expresión, ¿no?
3: Claro.
0: Experiencia y juventud.
1: Ahí está, mire.
0: El poeta guatemalteco.
3: De los 40.
1: Ricardo Arjona.
3: De las 4 décadas, la señora.
1: ¿Quién usted? No,
3: una señora que conocí de la
1: okay.
0: Pero ¿qué tal la lista de Portugal? Es un equipazo.
1: Un equipazo.
0: Esos nombres está para considerar a Portugal candidata al menos a estar en semifinales. Cuando menos es un equipazo. Deben tener el mejor medio campo del planeta, sin lugar a dudas. Tiene el mejor lateral izquierdo del planeta también. En la portería, creo que es quizá como la zona. No débil, porque...
1: Costa, ¿no le gusta?
0: Sí,
1: Costa.
0: Pero no me parece, digamos, el mejor portero del mundo, ni cerca de serlo. Una defensa buena y una delantera, donde a lo mejor la posición de centro delantero no hay muchos, pero aparece Cristiano Ronaldo, que seguramente jugará ahí y que sigue siendo determinante al día de hoy, ya que pasó los 40 años, sigue siendo un futbolista que, cuando está, hace ver a Portugal mucho más poderosa.
1: Y no está Paulinho. El futbolista
0: de
1: Toluca, que algunos pensaron en la última convocatoria, ya lo había dicho Roberto Martínez, no está dentro de mi criterio de centro delantero, pero la ilusión cuando lo vimos jugar frente a México, definitivamente está fuera Paulinho. Pero tiene una gran selección, sí. Y puede ser candidato a ganar el título. Digo, ustedes dicen semifinales, pero tiene todo el arsenal y todos los argumentos como para en un partido entre Francia, España, que son candidatos, Argentina, poder quedarse con. Y qué despedida. Sexta Copa del Mundo para Cristiano Ronaldo. Sí, domino. Sexta Copa del Mundo para Cristiano Ronaldo. Sexta Copa del Mundo para Messi. Y sexta Copa del Mundo para Guillermo Ochoa. ¿Usted prefiere a Portugal por sobre Argentina? Dígamelo. Y la hermandad, latinoamericana. ¿Dónde quedó la hermandad latinoamericana?
4: No voy a hacer esto.
0: Ah, oh. Mira la funda del celular de Celeste. CR7 dice. Es que. ¿Qué te digo, Celeste? Mira.
4: Ay, ya lo enojé, ya estaba sonriendo. Y lo difícil es sacarle una sonrisa.
0: 10:47 de la mañana estaba embozando sus primeras sonrisas. Bueno, se acabó ya.
1: Va a ser cambiamos de tema.
0: Hay que hablar también de la MLB, hay que hablar de los diamantes, y es que los Boston Red Sox derrotaron 3-1 a los Reales de Kansas City en el arranque de la serie. El duelo se mantuvo cerrado durante gran parte del encuentro, pero los Red Sox aprovecharon sus oportunidades ofensivas para tomar ventaja definitiva y respaldar una sólida actuación desde la lomita. Con este resultado, Boston sumó un triunfo importante para mejorar su marca en la temporada 2026 de la MLB, mientras que los Royals dejaron escapar la oportunidad de hacerse fuertes en casa.
1: Y los Yankees de Nueva York iniciaron su serie en casa venciendo 7-6 a los Azulejos de Toronto. La magia llegó en la séptima entrada con jonrones consecutivos de dos carreras de Cody Bellinger y Judge Chisholm Junior para darle la vuelta a la pizarra. Aunque el cerrador David Bednar le puso drama al final, logró contener a la ofensiva de Toronto para asegurar una victoria de oro. Y tenemos también más resultados de las grandes ligas, donde los Marlins de Miami blanquearon 12-0 a los Bravos de Atlanta. San Francisco cayó 2-12 frente a los D-backs de Arizona. Los Orioles de Baltimore también fueron vencidos por los Tampa Bay 16-6. Mientras que San Diego, los padres de San Diego en el clásico de California vencieron 1-0 a Los Ángeles Dodgers. Milwaukee, los cerveceros de Milwaukee vencieron 9-3 a los Chicago Cubs.
0: Y la NFL dio a conocer este martes que Nashville será sede del Super Bowl del 2030 y Minnesota será sede del draft del 2028. Sí, con bastante tiempo de anticipación empezamos a conocer lo que se vivirá en el fútbol americano de los Estados Unidos.
1: Y regresaremos, Ramón, con más mensajes de la gente, ¿eh?
0: ¿Cómo?
1: Se sigue comunicando, bien. Se sigue atreviendo a escribirnos o a mandarnos mensajes de voz. Vamos con buenos días. Aunque yo soy americanista, creo que pase lo que pase, Wiki tendría que quedar. Pero si llega el turco Mohamed, le deberían de dar la oportunidad de quedarse como auxiliar del turco, ya que ahí podría aprender mucho para después poder tener la oportunidad de dirigir. Y pues la verdad me da mucho gusto que la final esté dirigida por dos técnicos mexicanos. Saludos al mejor programa de deportes desde Puebla. Muchas gracias.
0: Abrazo a Puebla. Gracias por estarnos escuchando precisamente desde la Angelópolis. Y tenemos más mensajes. Dice, es lamentable lo declarado por la directiva de Cruz Azul a unos cuantos días de disputar la final y meterle presión a Joel Wiki para su continuidad. El enemigo está en casa. Saludos de Hernán Mendoza. No le gustó las declaraciones precisamente de Víctor Velázquez.
1: La gente quiere mantener a Joel Wiki. Bueno, creo que la final entre Pumas y Cruz Azul será muy pareja, pero el título lo logrará ya quien tiene la ventaja de cerrar en casa, serán los Pumas y con el apoyo de su gente. Saludos de Alfonso Hinojosa.
0: Saludos a Alfonso Hinojosa y tenemos más mensajes. Nuestro amigo Doc Fonseca le mando una imagen a Gabriel. Dice que así está en estos momentos. ¿Cómo? A ver, ¿que te mandaron una imagen?
1: ¿Una imagen?
0: ¿Cómo? ¿Cómo te la mandaron en redes sociales? A ver.
1: Ah, no.
0: Ah, la gente de radio le platico. Es una imagen de la afición americanista que trae, digamos, escondida la playera de Cruz Azul. No. Aficionados de Cruz Azul que abajo traen la del América, ¿no?
1: Claro, sí. Ya. Digo, muy bien. No, pero yo no soy ni del América ni de Cruz Azul.
0: ¿No?
1: Y bueno, no lloro, sí, de vez en cuando lloramos un poquito, pero bueno, le agradecemos mucho a nuestro amigo Doc Fonseca, ¿eh? Muy bueno, bien. Muy bueno el gráfico que nos acaba de enviar. Muy bien.
0: Muy bien, muy bien.
1: Ahora tenemos mensaje de César Pedrosa que dice: ¿alguien sabe si Majo o Félix se van a convertir en propietarios del Hipódromo de las Américas? Porque ya llevan semanas sin aparecer.
0: Opa. También los estamos buscando nosotros.
1: También los buscando nosotros.
0: No sabemos si los queremos encontrar, pero los estamos buscando.
1: Que no vuelvan.
0: No, no, no, es que los queremos mucho. Pero es que sabes que a veces se alteran de más. Los dos.
1: Los dos.
0: Entonces estarán en algún lugar alterados, los dos, pero no sabemos cuál.
4: ¿Cómo?
1: Bajo algún. No, no, no, no. ¿Cómo crees?
0: No.
1: Digo, algún momento de crisis tenemos todos y nos alteramos. Así que no, muy bien. Le agradecemos muchísimo también a César Pedrosa, que siempre nos escribe aquí al programa. Pero pronto los tendremos de regreso, ¿eh?
0: Pronto los tendremos de regreso.
1: A Marquito Rojas y también a Félix Fernández.
0: Perfecto. Entonces, no te preocupes. Pero si los ves, nos avisas.
1: Claro.
0: Seguimos hablando y cambiamos de tema porque el italiano Filippo Ganna confirmó su favoritismo y arrasó en la contrarreloj de la etapa 10 del Giro de Italia al imponerse con un tiempo de 45.53 minutos y una velocidad media de 54.9 kilómetros por hora, una de las más rápidas en la historia de la competencia. En la clasificación general, el portugués Afonso Eulalio logró conservar la maglia rosa pese al fuerte ataque de Jonas Vingegaard, quien recortó diferencias muy importantes tras la crono. La jornada también dejó como gran sorpresa el ascenso del neerlandés Timen Arensman al tercer lugar de la general, mientras que el español Markel Beloki se metió en el top 10 del Giro tras una sólida actuación.
1: Muy bien. Y la Federación Mexicana de Gimnasia definió el selectivo que irá al Campeonato Panamericano de Río de Janeiro y a los Juegos Centroamericanos de Santo Domingo. Gabriela Mendoza con los detalles.
2: La Federación Mexicana de Gimnasia realizó en el CENAR el selectivo interno para integrar el conjunto de la modalidad rítmica que irá al Campeonato Panamericano de Río de Janeiro y a los Juegos Centroamericanos de Santo Domingo. Solamente falta definir, con base en una reunión de la Comisión Técnica y de la CONADE, las 5 integrantes.
5: Ya las 9 atletas que están conformadas como la base del conjunto mayor, sí se presentaron hoy, realizamos las evaluaciones. Algo muy importante por comunicar o hacer saber es que se tuvo reuniones también con ellas en los días previos para que conocieran exactamente las pruebas, se obtuvo su retroalimentación, se hicieron algunas adecuaciones para buscar que fuera para todas súper claro, que fuera súper transparente también, tanto para la gente misma, pues aquí las autoridades de CONADE, la gente de la federación, y para que tuvieran la tranquilidad de que pues era un proceso totalmente abierto y transparente.
2: En el selectivo hubo la participación de 9 atletas, 5 juveniles y 4 que estuvieron en París 2024. El próximo objetivo es definir en los próximos días quién quedará a cargo de este conjunto mexicano luego de la salida de la entrenadora Blajaita Aguilar.
6: Desafortunadamente no hemos dejado de entrenar. Desde el día 1 que empezamos este nuevo proceso, este nuevo capítulo, no hemos dejado de entrenar. Digo, el Senado nos apoyó con la entrenadora, con la entrenadora, con las instalaciones y así. Y bueno, pues sí han sido días muy complicados, sobre todo que nunca nos imaginamos cómo estar en esta situación, ¿no? Pero nos hemos mantenido unidas, que es lo importante, y vamos a seguir adelante.
2: Las 9 integrantes son preseleccionadas, pues solamente 5 de ellas irán al próximo objetivo, que será en junio, con el Campeonato Panamericano de Río de Janeiro, en donde se jugarán las plazas para los Juegos Panamericanos de Lima 2027.
5: En este momento las 9 lo aceptaron bastante bien, hubo una disposición muy grande de todas de volver a tener este equipo, este conjunto, para ser un grupo muy fuerte que vaya a representar pues a nuestro deporte y al país. Entonces en ese sentido creo que todas vinieron tranquilas, entendidas de cuál iba a ser el procedimiento, cuál era el proceso, cómo se iban a evaluar las pruebas, y vinieron y presentaron lo que a cada una de ellas les tocaba hacer. Y creo que por supuesto siempre hay un impacto, siempre hay pues un poquito una baja en el trabajo como se iba llevando, pero estamos optimistas, creemos que al paso podemos ir recuperando poco a poco esto que ahora tenemos en rezago para poder estar en punto.
2: Para Claro Sports, Gabriela Mendoza.
0: Gracias a Gabriela Mendoza. Por cierto, información de última hora, el Cachorro Montes y Luis Chávez ya van a arribar precisamente con la selección mexicana. ¿Están convocados entonces?
1: Ya están convocados, ya tienen su boleto.
0: ¿Están en el Mundial? Ok. Sí.
1: Y con más información de último momento, nos vamos.
0: Nos vamos.
1: Nos vamos hasta mañana.
0: Chao.
1: Cuídense mucho, gracias.
0: Adiós.
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11: Hola, soy Brenda Flores y esto es De Rival a Rival. Corea del Sur llega al Mundial 2026 con una de las plantillas más equilibradas y talentosas de Asia, combinando estrellas europeas consolidadas y jóvenes promesas. El gran estandarte continúa siendo Heung-min Son, delantero de Los Ángeles FC, quien a sus 34 años se mantiene como capitán absoluto y líder histórico. Es muy probable que el ex del Tottenham viva su última justa mundialista. Kim Min-jae, central del Bayern Múnich, es el pilar indiscutible en zona baja, mientras que Lee Kang-in, volante del Paris Saint-Germain, otorga ese flujo de balón efectivo en medio campo. Hwang Ki-shang, extremo de los Wolves, Hwang In-byeon, contención del Feyenoord, así como una nueva camada de jugadores juveniles, completan un equipo sumamente competitivo que complicará, sobre todo en medio campo, a la selección mexicana.
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13: Hola, yo soy Iván El Pollo Elizondo y esto es Astros Mundialistas.
14: Ferran Torres, delantero del Barcelona en la Liga, es una de las figuras más destacadas de la selección de España de cara a la siguiente Copa del Mundo. Con 25 años, el atacante puede jugar tanto como extremo o como falso 9 y se distingue por su velocidad, creatividad y olfato goleador. Formado en la cantera del Valencia, Ferran debutó en 2017 antes de dar el salto a la Premier League con el Manchester City. En 2022 se unió al Barcelona, club en el que ha consolidado su rendimiento. Torres ha sido un habitual en las convocatorias de España, sumando más de 50 apariciones. Gran técnica, desborde y aporte goleador lo sitúan como una de las piezas más importantes del proyecto español de cara al Mundial del 2026.
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20: Qué gusto saludarlos en Juegan Ellas, martes 19 de mayo, 11:02 de la mañana. Tenemos mucho que platicar sobre el fútbol femenil. Seguimos de festejo porque hace nada el América consiguió esa tercera que tanto se les negaba. Y tenemos que platicar, por supuesto, de todavía lo que viene.
21: ¿Seguimos?
20: Sí, güey. Bueno.
21: ¿Seguimos?
20: Es que porque...
21: Perdón por interrumpir,
20: un día de festejo,
21: pero ¿seguimos?
20: Un día de festejo y ya tenemos que pensar en lo que viene.
21: Claro, así es esto, así es el
20: pobres
21: fútbol.
20: Pobres patas, imagínate tanto que les costó.
21: No importa.
20: Deberían
21: hace
20: una semana.
21: El tema es justo. Si el domingo se quedan con el segundo título, ya ahí puedes festejar todo un mes. Porque se van a ir de vacaciones.
20: Imagínate que te cueste tanto, ¿no? 5 subcampeonatos en 8 torneos.
21: Bueno, pero...
20: Y llega ya ese campeonato.
21: Pero a las puertas también hay un evento importante,
20: claro,
21: al que le tienes que dar toda la profesionalización posible. Tienes que ser sumamente profesional. Y cuando juegas fútbol, tú lo sabes, hasta en la escuela, cuando juegas fútbol, no te dejan faltar. Si tuviste un torneo, bueno, a ti sí te dejaban faltar, pero
20: yo nunca faltaba.
21: Si tenías examen, no podías faltar al examen.
20: No, regresando ahí al torneo. Eran torneos fugaces en donde...
21: Aquí no son fugaces, aquí es un torneo tras otro. Siempre
20: por
21: levantamos
20: eso.
21: La mano.
20: No, pues por eso, pero también, o sea, imagínate
21: ya festejarán.
20: Que festejen.
21: Imagínate el Paris Saint-Germain.
20: Festejo.
21: Imagínate el Paris Saint-Germain, no va a festejar. Entonces, tiene que pensar también en la Champions.
20: Primero
21: no,
20: que nada, buenos días.
21: Buenos días.
20: Gracias a todos los que nos acompañan. Valentina Cadeón y Rosa Covarrubias.
21: Siempre tenía que entrar
20: peleando,
21: así.
20: No
21: peleamos.
20: Vamos a pelear.
21: Solamente platicamos.
20: Peleemos.
21: Y ponemos las opiniones en la mesa.
20: Ayer el día Josué y yo peleamos. Bueno,
21: tú peleas con todo el mundo
20: del uno y del otro.
21: Tú te reíste de Pumas, pero ¿qué te reíste de Pumas?
20: No, de Pumas no, me reí de Josué y su playera de Rayadas.
21: No.
20: Trajo una playera,
21: de Rayadas.
20: Ayer no, el 27 de abril. Y él decía que Rayadas iba a ser campeonas, entonces bueno, nos teníamos que reír.
21: Sí, estaba complejo.
20: Estaba complejo.
21: Y después del primer... ¿Sabes qué? Que el primer partido estuvieron con muchas desatenciones en la parte baja del América y eso les costó el partido de ida.
20: Uh-huh.
21: Y el de vuelta parece que se contagió. Bueno, también el calor las mató, la altura, no sé qué pasó, pero no eran las Rayadas.
20: No.
21: Fueron las Rayadas que jugaron contra Tigres en la última jornada.
20: Sí, justo, unas Rayadas que sí sorprendieron porque lo hicieron mal. No, parece que ni se plantaron en la cancha.
21: No puedes decir que pésimo, pero no jugaron.
20: No jugaron
21: estaban acostumbradas.
20: A nada. Pero sí hay que resaltar a Valeria del Campo. Qué
21: partidazo. Sí, qué buena temporada.
20: Dio.
21: No, qué buena temporada dio.
20: ¿Y el partido?
21: Deja la temporada, el partido,
20: sí.
21: La temporada y el de ida. O sea, el de ida estuvo súper atenta.
20: Sí, entonces la verdad es que hay cosas que resaltar. Y además de que Amandine Nickel, bueno, acaba de iniciar su proyecto. Entonces, buen inicio para ya darle la vuelta a lo que fue el año anterior. Monterrey se ve con un futuro prometedor, ¿no? A lo que viene, que ya se anunció que Emily Gilvick no estará en el equipo. Ya empiezan las bajas, así
21: de rápido. Cambios generacionales y los cambios de... Ya la mano de Amandine se va a empezar a ver otra vez.
20: Exacto. Sí, no, pero tenemos mucho que platicar de eso, por supuesto, también de...
21: Perdóname por la interrupción.
20: No. Claro, adelante. Aquí todos pueden interrumpir. Y también mencionarles que ahorita está entrenando el América. Y lo estamos viendo las imágenes para quienes nos escuchan en Haz Claro por W Deportes. En vivo está ahorita el entrenamiento de las Águilas. Festejaron un poquito y ya se ponen de vuelta al trabajo porque en un parpadear y ya estarán disputando la CONCACAF Champions Cup semifinales. Partidos muy interesantes que tenemos y sin duda alguna algo que estábamos mencionando ayer, que deben estar con el ánimo a tope. Ahorita estamos viendo unas dominadas que hacen por ahí Okeke con Sara Lubert, Gaby García ahí platicando con Nancy Antonio, Scarlett Cameros que se une a las dominadas con Okeke y Sara Lubert. Pues tampoco puede ser muy duro, ¿no? Tiene que estar un poco relajado el entreno.
21: Ayer seguramente hicieron regeneracional.
20: Regenerativo, ¿no?
21: Regeneracional, no, regenerativo, gracias. ¿Por qué perdí? Pensé en una generación. No, bueno, ya, me voy, gracias, ya
20: no,
21: me voy.
20: Para ser
21: me
20: bien,
21: retiro,
20: ¿no?
21: Lentamente con mi dignidad del día de hoy. Perdón, regenerativo. No sé por qué pensé en la generación.
20: Es una cosa. Es que estábamos hablando de las generaciones.
21: Muy extraña mi palabra dominguera, pero bueno, el regenerativo.
20: Exacto.
21: Justo. Ayer lo hicieron, hoy no creo que puedas entrenar a tope después de una final. Pero bueno, el buen ánimo reina dentro de
20: las pasaditas, porque fue cumpleaños ayer de Ailín Avilés y ya le estaban ahí dando sus golpes, costumbres ya en el fútbol.
21: No son golpes, nada más se le dan patadita.
20: No, mira, ya se alinearon. ¿Dos filas o qué quedaste? Está bailando de la emoción de que le van a dar la pasadita.
21: Y parece boxeadora, ¿verdad?
20: Ahí va la joyita y le dieron todos entre risas la pasadita. De regreso, tómale, ¿por qué no?
21: Ni parecen boxeadora.
20: ¿Tú cómo crees que yo hacía esos?
21: Tú sí serías muy manchada. No. Yo creo que tú sí le pegabas fuerte a tus compañeras de trabajo.
20: Sí, trabajo.
21: Sí, seguro, de todo.
20: ¿Vamos a hacer
21: ¿No
20: aquí
21: es trabajo
20: pasaditas?
21: El equipo?
20: Ah, sí, claro. Ah. ¿Aquí vamos a hacer pasaditas de cumpleaños?
21: Empezamos contigo.
20: No.
21: Y terminamos en noviembre 4. Empezamos y terminamos en noviembre 4, eso me parece perfecto.
20: 5.
21: Y con pastel embarrado.
20: Ah, bueno,
21: sí eres del 5, sí es
20: cierto.
21: Soy
20: del 5. Pero sí que es el 4, se te.
21: Por eso, ¿ya ves? No hay nadie del 4. Yo defendiéndote y tú ahí, ¿no? Soy del 5. Oye, bueno, justo van a viajar hoy, porque uh-huh. El torneo de CONCACAF se va a realizar en Pachuca. Y la tienen muy, muy brava, ¿eh?
20: Sí.
21: La verdad es que no la tienen nada fácil. Se van a enfrentar a las actuales campeonas de la CONCACAF,
20: uh-huh.
21: A las actuales campeonas de la National Women's
20: Exacto.
21: Soccer League. No les ha ido como pensaban en este arranque de torneo. No son líderes todavía.
20: Pero no, es un bueno, torneo largo.
21: Todavía,
20: o sea,
21: ellas sí juegan torneo largo.
20: Exacto.
21: Están terminando en noviembre.
20: Ajá.
21: Empiezan en marzo y terminan en noviembre.
20: Sí, aquí ya es más tiempo para recuperarse, ¿no? No es necesariamente todo tan instantáneo. Pero bueno, lo que ayer estábamos mencionando, que el América tiene todo para ganar este campeonato, ¿no? Porque te quitaste la presión que tenías en la Liga
21: título,
20: MX.
21: Claro.
20: Y ahora llegas con la motivación a tope, llegas con la exigencia. Me acuerdo mucho de la entrevista que dio Scarlett Cameros al término del partido con otros medios, que decía, bueno, es que los equipos grandes ya tenemos que pensar en lo que viene, no tenemos descanso. Entonces, bueno, aquí
21: ¿ves? Está. Y tú queriendo que
20: yo
21: se fueran
20: que
21: de, fiesta
20: de fiesta
21: toda la semana, ¿no? No se pueden ir de fiesta toda la semana. A ti te encanta irte de fiesta todos los
20: pues
21: días,
20: sí,
21: pero ellas no pueden irse de fiesta.
20: No, esperemos que, bueno, la verdad esperemos que algún equipo mexicano, sea Pachuca o sea América, pues se quede con el campeonato de la CONCACAF. Se juega en Pachuca, entonces también tenemos el tema de la localía a nuestro favor. Esperemos que el público haga su papel, también se haga presente, porque hay que mencionarlo, y lo que fue esta final, todavía tenemos que hablar de las resacas que quedaron, porque 6.8 millones de personas que vieron el partido en un medio que lo transmite, 6.8 millones de personas, y esto implica que la Liga MX Femenil es la más vista alrededor del mundo, incluso lo decían los altos mandos.
21: La semana
20: bueno.
21: pasada lo platicaba con Dani, con uh-huh. Dani, y te iba a decir Celeste, pero no, el miércoles estuvimos Dani y yo en Juegan Ellas, en uh-huh. tu representación.
20: Gracias, qué amables.
21: Porque tú sí te vas de vacaciones.
20: Sí, a festejar
21: cada
20: por
21: semana.
20: El América. Por el América festejé antes.
21: Más o menos, más o menos. Pero bueno. Ya lo platicábamos, es muy cierto que las cifras son muy buenas, no podemos ocultar que la Liga MX va creciendo y crece a pasos agigantados y cada vez hay más gente interesada, quizá por el tema de que todavía en los estadios es algo demasiado familiar.
20: Sí.
21: O sea, a mí me gustó
20: Exacto.
21: mucho ver la entrada que tuvieron en el Estadio Azul Crema o en el Estadio de la Ciudad de los Deportes. Y cada vez en las finales es más seguido, ¿no? Ver
20: uh-huh.
21: estadios prácticamente llenos, con familias, con niñas que se acercan, y las jugadoras se acercan a las niñas, y
20: ¿sí?
21: también a los, obviamente también a los niños, pero hablábamos alguna vez de referentes, y eso está padre, que sean referentes de. ¿No?
20: Exacto, que ya las niñas pues tengan estas posibilidades de ver a las jugadoras. Y de estas jugadoras a las que ellas quieren parecerse o ser en algún momento. Entonces ayer que me ponían la playa de la América. Pues imagínate, me pusieron la playa de la América.
21: No, tú te la pusiste porque tú le vas a la América.
20: ¿Era premio o castigo? Porque yo le atiné todo el torneo que la América iban a ser las campeonas. Y ya le dijo, ah, bueno, si ganan te las pones. Pero entonces a ella le decía, ¿te pareces a Sandra Paños? Y yo le decía, no, a Irene Guerrero.
21: No, a Sandra.
20: No, a Irene Guerrero.
21: Eres más como Sandra.
20: No, ¿por qué?
21: Porque sí.
20: Mediocampistas así, crack. Irene y yo tenemos una mentalidad de mediocampistas así única. Una visión de juego.
21: Ay, ajá. Ay, ajá.
20: Sí. Pero el punto es que ya tenemos estas referencias, ¿no? Y ya me puedo pelear entre si soy Sandra Paños o Irene Guerrero. Y es padre poder tener esto.
21: Cuando eras niña...
20: No.
21: ¿Cuál era tu referencia, Messi?
20: No, ni tenía, exacto. No tenía casi referencias, me acuerdo.
21: Y jugabas con niños y querías ser Messi.
20: Sí, la verdad.
21: Y los niños te decían, no, no puedes ser Messi porque soy yo.
20: Pero yo, pues...
21: ¿Verdad que sí?
20: Sí. Sí, sí, no, porque solo había el Mundial y costaba ver el Mundial. Mi papá me lo ponía y ni era que le prestaba mucha atención porque no tenía esta conexión con las futbolistas. Es una realidad, ¿no? Entonces, ahorita ya poder... fin tras fin, que sea la liga más vista, que ya genere tanta conexión con la gente, pues es algo muy positivo.
21: Que sigas, exactamente, y que tengas una referencia, ¿no?
20: Sí.
21: Que digas, bueno, ellas ya son profesionales, yo puedo ser profesional, no tengo ningún obstáculo, las famosas visorías, mira, sí, sí, Sandra Paños.
20: Sandrita Paños.
21: Mira, sí, hazte un chonguito. Estamos viendo a Sandra Paños en el monitor que tenemos aquí enfrente, uh-huh. Y sí, sí se parece a Valentina.
20: Ah, porque igual platicar de que antes del partido, la final, pues se dio el reconocimiento a las mujeres pioneras de 1971, estas futbolistas no reconocidas.
21: Que estuvieron sin reconocimiento mucho tiempo.
20: Exacto. Del Mundial, del Mundial no reconocido de la FIFA, en donde llenaron aquí en México, o sea... Se le está dando reconocimiento tardío, pero ya se les da. Y es algo que también se debe de aplaudir porque ellas fueron las que iniciaron el camino para que hoy tengamos pues estos jugadores.
21: Vamos a platicar con ellas.
20: Sí, ella, sí, sí.
21: Vamos a hablarles, tenemos ahí los números, entonces vamos a invitarlas a
20: me
21: que
20: parece
21: platiquen
20: excelente
21: con nosotras de fútbol. Y lo mencionas, no hubo un reconocimiento, o sea, se jugaron esos dos mundiales, el del 70 y el del 71, y fueron campeonas. Jugaron en el Estadio Azteca, lo llenaron por morbo, por lo que ustedes quieran, pero se llenó ese estadio. Y después me acuerdo, ya voy a empezar.
20: Anécdotas de tía.
21: Exacto. Mira, que una vez. No, pero cuando fueron, si no mal recuerdo, fue para el Mundial del 2015 o el del 2011, les dieron un reconocimiento porque jugaron un partido contra Japón en México, en parte del repechaje, y ellas estuvieron en el centro de la cancha y les dieron su reconocimiento. La verdad es que tienen más de década y media en el que sí se ha intentado reconocerles.
20: Sí.
21: Y tenemos que decirlo, el Salón de la Fama.
20: Exacto, sí.
21: Las catapultó y las hizo visibles.
20: Sí, justo, justo.
21: Y eso es muy importante, ¿no? Porque regularmente las mujeres que jugaban fútbol antes de la década de los, yo me atrevo a decir que del 2000, no eran tan visibles y no eran tan reconocidas. Por ahí Mia Hamm, quizás, ¿no? Fischer de Alemania, por ahí, pero de ahí, Noruega tenía una selección impresionante, igual que China, eran las cuatro potencias. Después de ahí vino un bache en algunas selecciones europeas, sobre todo en Noruega, y bueno, pues ahora ya sabemos la historia, ¿no? El fútbol femenil va tomando cada vez más más proyectos, más prospectos, y da gusto. Lo platicábamos también con Analu la semana pasada.
20: Sí, que me dio FOMO,
21: ¿Por qué?
20: Yo quería platicar con Analu.
21: ¿Para qué te das de vacaciones?
20: Yo quería platicar con él. Se lo pedí a Celeste todo estos meses y ya dice, no está, vale, vamos a platicar con Analu.
21: Claro. Había que aprovechar tu ausencia para poder platicar con ella seriamente. No es cierto. Salió. Las fotos.
20: Oye,
21: de
20: por cierto, sí, es que ayer ya entre tanto festejo y cotorreo y lo que quieras, ya no presumimos las fotos de Ale. Y es que Ale tuvo un día completo, ¿no? Que estuvo primero en la final viendo cómo sus águilas levantaban la tercera. Y se pasó de ahí al Estadio Olímpico Universitario también con Pumas a fotografiar el momento en el que avanzan a la final, en donde enfrentarán a Cruz Azul. Pero vamos a ver las fotos de Ale, de los festejos, repasar unas cuantas. y es que Ale es una gran, gran fotógrafa. Tenemos a
21: la galería, la pueden ver en las redes de Claro.
20: Sí,
21: es y en las redes de Ale.
20: Sí, esperemos que la suba próximamente. Pero aquí estamos viendo las fotos de los festejos, ¿no? Todo el equipo.
21: Cuando
20: mío.
21: Les dan el título, sí. Las jugadoras mordiendo, la medalla.
20: Esta foto en específico que sale Sandra Paños, Caleb Camero, Irene Guerrero e Isa Haas hasta arriba. Muchos empezaron a preguntar por qué Isa Haas sale hasta arriba con las líderes, con las capitanas. Isa Haas acaba de llegar. Y ya sale hasta arriba con todas estas futbolistas que
21: hay que festejar.
20: Sí, pero hasta arriba pues están las referentes. Isa Haas, que claro, tuvo un gran torneo y fue fundamental en la defensa, pero hasta arriba está Scarlett, Sandra, Irene.
21: La que tuvo un gran torneo, y también Javi Alonso tuvo oportunidad de platicar con ella, fue Nancy Antonio, ¿eh?
20: Sí.
21: Tuvo una muy buena temporada con el América. Y fue pieza clave en el partido de vuelta para dos de los goles.
20: Pedrito López, que por favor le eche un vistazo, ¿no? Se hace el que no vea a Nancy Antonio. Pero las
21: si
20: dos...
21: tenemos grillos, se los agradeceremos.
20: No. Las dos futbolistas que más generaron al ataque para el América fueron mediocampistas. Y fue Irene Guerrero y Nancy Antonio. Las dos, bueno, Irene, que también la selección española, por ahí que Sonia le eche un vistazo, entendemos que es más complicado.
21: Bueno.
20: Sí, obviamente es más complicado porque hay muchos nombres, pero eso no implica que hoy en día es la mejor futbolista de la Liga MX, y me atrevo a decirlo. Y Nancy Antonio, que también es fundamental en este América y que debería estar en esta selección mexicana porque se lo ha ganado a pulso.
21: Exactamente. Pero también recuerda que Pedro López tiene la filosofía de... Hay jugadoras que sirven en los equipos que no me sirven en la selección.
20: Pero tú qué sabes si te sirven o no, o sea, ¿verdad?
21: Pregúntale a Licha.
20: Oye, por cierto, estamos viendo a Scarlett Camberos y me contó Ale que le dijo Scarlett, le gritó Scarlett, Scarlett, para que se acercara a tomarle esta foto. Porque
21: ¿qué si foto? Pero platica, ¿qué foto si es?
20: Sale Scarlett muy sonriente, agarrando el escudo de la América, y ya le sonríe a la cámara de Ale en específico. Y es que Ale quería tener esta foto porque, si acuerdan, en la exclusiva que tuvimos en Juan Díaz con Scarlett, le enseñamos una foto de la celebración de aquel gol que le hizo a Tigres en la final de la Apertura 2025. Y pues decía, era un momento muy feliz hasta que ya no. Entonces, a ver si podemos conseguir otra entrevista. Bueno, vamos a conseguir otra entrevista con Scarlett.
21: No, a ver si podemos.
20: Sí,
21: la vamos a conseguir.
20: Exacto.
21: Digo, ahorita no las podemos desconcentrar porque...
20: Están ahorita
21: tienen
20: nuevamente
21: que ganar, sí o sí. Uh-huh. Y ojalá tengamos final mexicana en la WCONCACAF Champions Cup. Pero me parece que sí la vamos a tener. Le enseñas la nueva foto y se la regalamos.
20: Exacto.
21: Trae la playera blanca con el escudo de la América que dice campeonas.
20: Exacto.
21: Y ahí, trae la medalla y agarra la playera besando
20: el
21: prácticamente
20: escudo.
21: Besando el escudo, ¿no?
20: Sí, la verdad, muy, muy bonita foto. Y
21: en el momento que agarra la playera para besarla, es la foto con la sonrisa de oreja a oreja.
20: Sí, exacto. La verdad, muy, muy bonito. También veíamos que su familia festejó con ella, su papá llorando, ella llorando. Entonces, la verdad es que bueno por estas jugadoras que tanto lo han peleado.
21: Es que hablas de llorar. Imagínate la presión que tenían.
20: Sí.
21: O sea, y las dos, los dos equipos traían una presión tremenda. Ahí está, mira, con la mano izquierda detiene la playera, trae el escudo y bueno, pues ahí las, ¿qué dice?
20: Superpoderosas
21: águilas.
20: Superpoderosas águilas del América.
21: Tú ya eres americanista, ya.
20: Ya soy americanista.
21: Ya declara
20: que sea lo que sea, ya.
21: Ya, ya ves.
20: Eso no, es que en el femenil siempre he dicho que me encanta cómo juega la América.
21: Eso sí, es muy cierto.
20: Me encanta cómo juega la América.
21: Eso
20: y bueno,
21: es muy cierto.
20: También tendremos despedida probablemente este fin de semana, Sandra Paños. Ella.
21: No probablemente, ya.
20: Más bien.
21: Ya se va.
20: Sí, ¿no? Pero bueno, últimos
21: sí dijo que
20: partidos.
21: Se va. Últimos días. Tú eras muy joven, parece.
20: Sí,
21: comercial.
20: No. Suena cuando venían los periódicos.
21: Era el circo.
20: El circo. Bueno, pero Sandra Paños, ¿no? Platica lo que ha sido esta futbolista que llegó siendo referente en el Barcelona, llegó como una figura, llegó a ilusionarnos a muchos que decíamos, ¿cómo es posible que viene Sandra Paños aquí a México? Y bueno, tuvo estos momentitos en los que se equivocó en partidos decisivos, muy criticada en también estos instantes, pero es una futbolista que se ha dejado todo por el escudo también.
21: Ahí tenemos una foto que tomó Ale también. De la manera en que saca. Bueno, creo que, no sé si fue Ale.
20: Creo que no.
21: Si me hiciste una cara de, creo que no es de Ale. Ya viéndola bien, no sé. A lo mejor sí, ¿no? A lo mejor Ale tiene otra foto que no nos ha mostrado. Pero la manera en que atajó, ¿no?
20: Sí. También escuchar ahorita las últimas, bueno, no, las palabras que dijo después
21: del título. Espera, las palabras después del título, las últimas palabras
20: con el América.
21: Sean miles de años, ¿no? No, porque todavía le quedan dos partidos.
20: Sí, pero puede que no hable.
21: Puede que sí.
20: Bueno, vamos a escuchar a Sandra Paño, si lo que dijo.
3: Probablemente no. Se acaba esto aquí, estoy muy feliz de terminar así. Con mis compañeras, al América le augura muchos éxitos en el futuro, es un equipazo y lo viviré como un americanista más. Que muchísimas gracias por venir hoy aquí a animarnos, a empujarnos, cada día apoyándonos, que sean pacientes porque pues, al final las jugadoras pasamos por momentos buenos, malos y lo necesitamos a ellos para seguir hacia adelante y que sigan apoyando a este equipo porque es grandioso y seguramente ganará muchísimos trofeos más. Que pague más prima.
20: Y ahí el mensajito al final, ¿no? A Baños, a la directiva diciendo que pague más primas.
21: Porque son así.
20: No, bueno, ya.
21: Los equipos tienen un presupuesto.
20: Sí, estaba ya.
21: Bueno, yo sí se los daría, ¿eh? Porque.
20: Campeón.
21: De tus equipos que tienes, tanto varonil como femenil, no hicieron un mal trabajo. Ojo, América no hizo un mal trabajo y creo que. El tema de aguantar a Villacampa rindió sus frutos. Precisamente que todo el mundo, la temporada que pasaba, yo me acuerdo que todo el mundo lo quería correr.
20: Sí.
21: Y tenían el problema de las lesiones. Y yo me acuerdo que te decía, pero ¿por qué lo quieren correr si todo el equipo, la mitad de la temporada se la pasó lesionada?
20: Y ahora llegó el equipo prácticamente completo de estas instancias, ¿no? Entonces también ver todos los detallitos, pero es que se estaba acabando la paciencia con Villacampa, digo, merecidamente.
21: ¿Será el peluquín?
20: Sí, decían que era de la mala suerte, que hablaba con unas aficionadas, me decían, es de la mala suerte, desde que lo tiene no ganamos, bueno, ya.
21: Que no es
20: también
21: peluquín.
20: Se rompió la maldición.
21: Que ¿sé qué?
20: Se rompió.
21: No, bueno, andamos de un pino el día de hoy.
20: Mira, aquí estamos viendo los torneos de Ángel Villacampa. Campeonas, subcampeonas, subcampeonas, semifinalistas. Solo en una ocasión no alcanzó a llegar a la gran final, pero son estos subcampeonatos y dos campeonatos desde su llegada en la apertura 2022.
21: Pues estás hablando de...
20: ¿Ocho torneos? ¿Cinco subcampeonatos?
21: Dos títulos y una en una ocasión en el Apertura 2024 que no llegaron a la final.
20: Es correcto.
21: Y te enfrentas a equipos que, digo, ya ahora ya es un poco más parejo. Uh-huh. Pero antes volteabas a ver a Tigres y Tigres estaba llena de seleccionados. Era la selección mexicana con la playera amarilla.
20: Sí.
21: Y algunas que estaban por ahí regadas en América y algunas otras en Pachuca, algunas en Monterrey. Pero el 80% de la selección estaba en Tigres. Sí. Entonces ahora ya lo ves y es un poquito más más parejo, ¿no? Tienes gente de Chivas, de América, de
20: Pachuca.
21: Bueno,
20: de Chivas poquitas dos.
21: Bueno, tienes. Antes tenías un poquito más.
20: De Tigres sigue siendo el
21: Tigres
20: equipo que más aporta.
21: Pues sí.
20: Bueno, América, Rayadas son los equipos que más aportan.
21: Pachuca ahora también.
20: Pachuca también viene.
21: A
20: esos cuantos, exacto, sí. Pero bueno, también ahorita vamos a regresar a platicar de Pachuca, precisamente, que vamos a tener su conferencia antes de la CONCACAF. Y tenemos que hablar de la final de fútbol, porque por ahí... Sí.
21: Sí, sigue.
20: Ah, por ahí que, bueno, el América acaba de ganar en el Estadio Ciudad de los Deportes. Bueno, tal vez le dejó una magia a Cruz Azul, que disputará ahí su partido de ida. Ya saben que Cruz Azul le gusta cambiar de casa cada dos días hábiles. Bueno, ni tiene casa,
21: ¿no? Cruz Azul no le gusta cambiar de casa cada día dos días hábiles. El problema es muchas otras cosas.
20: Ahorita regresamos.
21: Vamos a una pausa y
20: volvemos. A platicar de todo lo que tenemos aquí en Juegan Ellas, así que no se despeguen.
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0: años, el canterano del Palmeiras se ha convertido en una pieza importante para Carlo Ancelotti en la selección brasileña y ahora buscará dar el siguiente paso en la Copa del Mundo del 2026. Se desempeña principalmente como extremo derecho, con alto desequilibrio y capacidad de regate. En tan solo una temporada en el fútbol europeo, Estevao ya se afianzó como uno de los mejores elementos del Chelsea en la Premier League de Inglaterra, jugando como titular o entrando desde el banquillo. La joya carioca ha marcado diferencia en la mejor liga del mundo y ahora buscará consolidarse a nivel internacional con la selección brasileña en la justa mundialista tripartita.
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7: A los 82 años, la extenista estadounidense recibió su licenciatura en Historia por la Universidad Estatal de California en Los Ángeles. Más de 60 años después de haber dejado los estudios para dedicarse al tenis, deporte en el que conquistó 39 títulos de Grand Slam. En la gimnasia rítmica, México inició un nuevo ciclo rumbo a Los Ángeles 2028. Tras el selectivo interno en el CENAR, Adirem Tejeda y Dalia Alcocer señalaron que el objetivo del conjunto nacional es volver a clasificar a unos Juegos Olímpicos. En los próximos días, se definirán las 5 integrantes del equipo y a la nueva entrenadora. Por otra parte, el Abierto de Berlín presentó una lista de participantes de alto nivel para su edición 2026. Arina Sabalenka, Elena Rybakina, Coco Gauff, Jessica Pegula y Elina Svitolina encabezan el cuadro del torneo, que servirá como preparación para Wimbledon y contará con 16 jugadoras dentro del top 20 del ranking WTA.
8: 11:30 estamos de regreso en Juegan Ellas y ya tenemos vida en la conferencia de Pachuca, así que vamos a escuchar a Oscar Torres, director técnico de las Tuzas, y Carla Nieto.
9: Vamos con ellos de una vez.
10: Buscar la victoria, a eso venimos para el día de mañana.
11: Buenas días, profesor. Le preguntaba que se enfrentan a la mejor ofensiva de la Liga de Estados Unidos, tomando en cuenta quizás un poquito las carencias que tuvo Pachuca a lo largo del torneo en zona baja. ¿Cómo trabajar esta parte, tomando en cuenta pues el poder ofensivo que tiene el equipo con el que se van a enfrentar?
10: Sí, nos vamos a enfrentar a alguien que la verdad es muy competitiva, es un plantel competitivo a alto nivel, pero bueno, nosotros también tenemos nuestras cosas, tenemos nuestra manera de jugar, tenemos cosas que, como en todo partido, como en todo el torneo, hemos hecho todo por corregir y ya los tenemos preparado. Yo creo que la concentración es algo muy puntual para poder sacar un buen resultado, y bueno, venimos a buscar ello, venimos a buscar un resultado que nos haga buscar la final, y sabemos a quién nos vamos a enfrentar, sabemos a quiénes vamos. Entonces yo creo que el partido tiene que ser de máxima concentración, de acuerdo al juego, y salir a buscar un resultado, que es lo que buscamos.
12: Tenemos una pregunta en línea. Orlando, adelante, te escuchamos.
13: Gracias.
12: Listo, Orlando.
13: Muy buen día para todos. Buen día, profe. Buen día, Carla. Una pregunta para cada uno, si me lo permite. Empiezo con Carla. Carla, ¿qué tan importante es para ustedes este torneo de esta competencia y poner a Pachuca en los primeros planos hoy en día? ¿Y qué tan complicado va a ser el partido el día de mañana para poder acceder a esa gran final? Más allá que

0: en la liga femenil, pues se quedaron ahí a un paso, vamos a decirlo así, de haber podido llegar a una final y llegar embaladas a este torneo. Y para ti, Óscar, ¿qué tan importante va a ser esta parte de cómo animar a tus jugadoras para que den ese máximo que dieron también durante el torneo de la Liga MX femenil y que puedan acceder a ese pase, a esa gran final y poner a Pachuca en los primeros planos
1: Bueno, estamos
0: en
1: escuchando la
0: esta
1: conferencia
0: Copa
1: de
0: W?
1: prensa de Óscar
0: Gracias y
1: Torres
0: éxito
1: y Carla
0: para
1: Nieto,
0: mañana.
1: miembros de Pachuca.
2: Buenas tardes, Orlando. La verdad es que para nosotros es un torneo muy importante. Como dices, al final no pudimos estar en donde queríamos durante el torneo de la liga, pero sabemos que esta es una nueva oportunidad para nosotras como equipo y así lo queremos asumir. Sabemos la importancia que representa porque justo estamos representando a la Liga Femenil Mexicana. Estamos en un torneo a nivel mundial y para nosotras es un compromiso bastante importante. Y justo trabajarlo con la misma responsabilidad que se debe. Sabemos el equipo también al que nos enfrentamos el día de mañana. Sabemos también que, como dijo Raúl, está en los primeros lugares en nivel ofensivo, que es uno de los equipos ahora más importantes de la NWSL. Así que lo estamos tomando con esa seriedad y con ese compromiso que merece.
3: Bueno, realmente es demasiado importante para nosotros el partido de mañana, el representar a nuestra gran institución a nivel de Mundial de Clubes, a nivel de CONCACAF. Es algo muy significativo. Sabemos que podemos hacer una gran historia, podemos escribir algo que por primera vez puede suceder acá en nuestro país, en la cuestión del fútbol femenil. Ya se hizo en nuestra institución a nivel de varonil, de primera división. Yo creo que sería algo tan significativo, algo tan grande para nosotros escribir una historia con letras de oro, saber que vamos a un alto nivel de competencia, sabemos el rival que vamos, sabemos la competencia que existe, sabemos la exigencia que va a ser el día de mañana y bueno, yo creo que lo que han hecho nuestras jugadoras, nuestro plantel es algo gracias al trabajo y al profesionalismo que tienen, por el compromiso que hay, tanto individual como colectivo, como grupal. Entonces, tenemos un compromiso grande, grande y la verdad que lo vamos a enfrentar como tal, como siempre lo hemos hecho. Sí, quedamos en la liga a un paso de ir a una final más, pero bueno, esto es fútbol y eso así es. Pero tenemos la gran posibilidad de enfrentar otro torneo también de demasiado importante a nivel mundial. Entonces, vamos a ir como tal a buscar el pase a la final y tratar de escribir una historia distinta, una historia nueva que nos ponga muy en alto, tanto a nivel institucional y a nivel de nuestro país del fútbol femenil. Entonces, pues es una gran responsabilidad, pero es un gran reto y algo que adquirimos y que queremos llevarlo a cabo mañana.
4: ¿Qué tal, profesor Eduardo Hernández, para tosología.net? Si me permiten una pregunta para cada una. Profe, ¿qué ha podido ver de sus rivales? ¿Cómo juegan? ¿Qué saben ustedes de ellas? ¿Cómo contrarrestarlas? Y una pregunta similar para Carla. Tú eres de las jugadoras que tienen más experiencia. ¿Cómo hacerle daño a un equipo que no juega de la manera a la que están habituadas en esta liga? Vaya, un estilo distinto, condiciones diferentes para este partido.
3: Bueno, estructuralmente, claro, lógico, son tareas distintas a lo que estamos acostumbrados a competir en nuestro fútbol femenil. Pero a fin de cuentas, el estudio lo hemos hecho, sabemos a qué nos enfrentamos, sabemos que es un equipo con mucha explosividad hacia el frente, son rápidas, son veloces. Nosotros ya sabemos el planteamiento que vamos a hacer de acuerdo al fútbol que tenemos y, lógico, no perder nuestra esencia como modelo de juego. No perder nuestra esencia como tácticamente podemos enfrentar a este rival. Lo que sabemos es, sabemos cuáles son sus fortalezas, cuáles son sus debilidades y bueno, tratar de ejecutar mañana para sacar ventaja y poder llegar a la final.
2: Sí, como dice el profesor, al final se trata de reafirmar justo lo que nosotras sabemos hacer dentro de la cancha, sacar y darle el máximo potencial a nuestras fortalezas y también conforme a lo que hemos trabajado durante este tiempo analizando al rival, también es atacar sus debilidades. Sabemos que son ligas que jugamos de diferente manera. pero creo que si nosotras logramos dentro de la cancha explotar nuestro potencial, creo que podemos hacer un gran partido.
1: Pues ahí tenemos la conferencia, las palabras previas de Óscar Torres, director técnico de Pachuca Femenil, y Carla Nieto, jugadora de las Tuzas. Que bueno, recordemos, vienen de un golpe duro porque parecía habían amarrado ya el pase a la final y Monterrey les da la vuelta, las golea en la vuelta 4-1, entonces también complicado ese golpe.
5: Fue complicado, pero no sé a quién le puede beneficiar más.
1: Sí, hablábamos más tiempo de preparación, ¿no?
5: Hablábamos del golpe anímico de con el que viene el América. También esto, el haber quedado eliminada en semifinales, seguramente también fue un golpe muy fuerte para el equipo de Pachuca, pero tienen un poco más de preparación, sí, están un poco más descansadas. Si alguna traía por ahí un pequeño desgarre, alguna molestia, las alcanzas a recuperar y bueno, pues echarle toda la carne al asador. Que ojo, antes, fuera del aire, lo platiqué en algún momento con ustedes, de que el objetivo de Pachuca es salir campeonas en ese torneo y aprovechar, obviamente, que tienen la localía.
1: Sí, están en casa, entonces tendrán
5: la altura, el calor no hace tanto calor, pero el sol te quema horrible. El aire. En esta época el sol te quema horrible, sí. El aire pega fuerte, no es tan frío como en invierno, pero bueno, pues habrá que ver qué planteamiento y cómo juega Óscar Torres este partido contra el Washington Spirit.
1: Sí, aquí estamos viendo las semifinales 20 de mayo, es decir, mañana, América contra Gotham a las 5:30 de la tarde y el Washington Spirit contra Pachuca a las 8:30, para que no se pierdan estos partidos. Ya estaremos platicando, por supuesto, más de estos enfrentamientos de la CONCACAF mañana. En la previa tendremos también palabras del América hoy más adelante en el día, para que no se pierdan ninguno de los espacios. Pero sí, la verdad es que duelos importantes en donde tenemos que demostrar, porque la edición anterior se la ha quedado pues un equipo de Estados Unidos. Toque que se quede acá porque se disputa en territorio local.
5: Pues ya hay que recordar que reparte boletos para el Mundial de Clubes, entonces, que va a ser la primera edición. Uh-huh. Y bueno, hay muchas expectativas. Y obviamente también te genera muchos recursos.
1: Es correcto. Oye, a leer un par de mensajes de la gente.
5: Vamos con los mensajes.
1: Y ya pasamos a platicar también de lo que hay en la final.
5: Vamos a hablar del rush que puede traer el estadio
1: Ciudad de los Deportes,
5: azul crema, azul azulgrana, como usted le quiera llamar. Es como San Siro y el Giuseppe Meazza.
1: Estaba viendo también en redes sociales que decían cuántos botes de pintura quieren que ponga y cuántas brochas para quitarle el azul crema al estadio.
5: No.
1: Ese estadio es de la América Femenil ya.
5: Yo creo que se deberían de quedar ya ahí. Pero también jugar en el estadio, sí, es mucho mejor,
1: sí,
5: para quien quieras verlo.
1: Vamos a leer unos mensajes. Buenos días, Vale y Rosy. A mí me gustó el festejo de Itzel Velasco, que lo primero que hizo fue ir con Sandra Paños y se abrazaron. Fue muy emotivo ver a las dos porteras y ver también a Karen Luna llorando en el césped. Saludos de Jaime Flores y fan de Rosy Vale. Arriba las superpoderosas campeonas. Sí, la verdad, muy emotivos, ¿eh? Y recordamos la imagen de Karen Luna cuando perdieron una final, que empezó a hacerle a la cámara ya que se fuera, estaba muy enojada. Y ahorita que tenga ya lágrimas de felicidad.
5: Pues es que volvemos a lo mismo. La presión, todo lo que hay detrás, está muy complicado como para no poder llorar.
1: Me ponen, hola Valentina, ¿ahora qué playera te vas a poner? Hey, ayer también me pusieron que me ponga la de Pumas, dice Cruz Verde.
5: Le vamos a poner la del Real
1: la
5: Madrid.
1: La de Chino, esa sí no.
5: La del Real Chino. Madrid femenil, no. Se la vamos a poner. No, Valentina, próximamente
1: cuando
5: saldrá con la
1: playera. Champions, el Real Madrid femenil, me
5: el
1: la
5: el próximo
1: pongo.
5: Año.
1: Ay, sí. César también nos mandó un mensaje de voz por ahí que decía que este torneo es muy importante. César Ramírez decía, esperemos, es en territorio mexicano, que se lo quede ya sea el América, bueno, eleva el América o Pachuca, pero que se quede en uno de estos equipos mexicanos.
5: Ojalá que se quede aquí y que tengamos la posibilidad de ver uno de estos dos equipos allá.
1: También nos pone buenos días a toda la banda de Juegan Ellas. Mucha suerte a los equipos mexicanos que participarán en el torneo en Pachuca de la CONCACAF. Pita, pita, maquinita. Claro que Cruz Azul tiene estadio en Hidalgo, Ciudad Cooperativa Cruz Azul. Saludos, Israel Serral de Canterano Celeste. Israel, que siempre va
5: a Israel, que le mandó una foto precisamente, sí, a la luz.
1: Exacto, que siempre está pendiente de su equipo por allá. No, yo me estaba riendo del varonil. Hola, chicas. Darío Martínez, pues a pesar de todo se te veía muy bien la playera, vale. Es como yo, un puma de corazón apoyando a la América Femenil el domingo en el estadio con mi hija. Cosas que hacemos por quedar bien. Saludos, Darío Martínez.
5: Sí. Tú muy bien, Darío, ¿eh? Tú muy bien. Mientras promuevan el deporte, sí, todo va bien.
1: Sí, me acuerdo que también pedía para su hija Scarlett Camberos. Bien, ¿no? O sea, en el femenil todos somos amigos de todos.
5: No.
1: Tú y yo somos amigos.
5: No. Yo tengo dos equipos, pero por muchas razones, pero no.
1: Yo tengo muchos equipos.
5: No, tú tienes 18 equipos. Sí. Hasta el Mazatlán le ibas.
1: Y la paso bien.
5: La pasas bien. Por lo menos no te enojas cada fin de semana, exacto, si pierden.
1: Exacto. Ahora sí vamos a platicar ya, Rose, de la final.
5: Hablando de rachas y hablando de, pues, de historia, ¿no? Uh-huh. Lo que pase con Pumas o Cruz Azul este fin de semana va a ser algo importante para los dos planteles. Tantos años de espera para los dos planteles. Y bueno, primero vamos a escuchar al señor Víctor Velázquez.
1: Sí.
5: Y luego platicamos de eso.
1: Sí, porque también se ha platicado de la continuidad de Joel Wiki, que tomó en la última fecha al equipo tras la salida inesperada de Nicolás Larcamón, ¿no? Entonces también...
5: ¿Era inesperada? ¿Tú crees que era inesperada?
1: Sí, por supuesto. ¿Cómo vas a correrlo antes de que... una fecha para que acabe el torneo?
5: Ya
1: te esperas.
5: Ya clasificado.
1: Ya te esperas a que acabe.
5: No. Es que creo que le salen bien las jugadas a la gente de Cruz Azul.
1: De verdad que cambia cada...
5: Pero le salen bien.
1: Y de técnicos, bro.
5: A ver, de lo del estadio tenemos que decir. Los corrieron del Estadio Azteca. Bueno, no los corrieron. Les pidieron que por favor amablemente buscaran otro estadio. Se fueron a juntar, tanto el América con Cruz Azul, a un estadio que, según la Liga MX, esas son las incongruencias de la vida, según la Liga MX, ese estadio no estaba aprobado para ser estadio de Primera División, uh-huh, que era el Azulgrana.
1: Sí.
5: Bueno, te digo que tiene más nombres que San Siro y Giuseppe Meazza, o sea, es está
1: correcto.
5: Cañón. Y entonces van ahí de arrejuntados, como dirían las abuelitas, se fueron a rejuntar con el Atlante, y después se fue el Atlante y Cruz Azul,
1: sí,
5: y el América se quedó,
1: sí,
5: ahí.
1: Sí, sí.
5: Y Cruz Azul se fue a Ciudad Universitaria,
1: se
5: y de
1: fue
5: Ciudad
1: la
5: Universitaria,
1: Puebla.
5: Como empezó a ganar, le dijeron, no, pues no te renovamos, vaya, el contrato, porque a alguien se le olvidó, a la secretaria seguramente siempre le echan la culpa.
1: Claro.
5: Y ya se fueron a Puebla.
1: Y ya para estas instancias...
5: Y luego regresaron a la Azteca sabiendo que si clasificaban a semifinales había una alta posibilidad de que no jugaran en la Ciudad de México. Les prestaron el estadio. Pudieron jugar ahí igual que las Rayadas.
1: Al Mundial, bueno, a la FIFA para
5: la Copa del
1: Mundo.
5: Tienes una fecha límite para entregar el estadio. Ya lo entregaste, al igual que Rayadas. Ellas jugaron,
1: exacto,
5: en casa y al otro día tuvieron que entregar el estadio.
1: Sí,
5: nada malo.
1: Es correcto.
5: Y de repente es así de... ya llegamos a la final. Creo que nadie creía que iban a llegar a la final. Y
1: ¿ahora
5: es,
1: dónde jugamos?
5: ¿Ahora dónde nos vamos a jugar? Ya les prestaron el azul.
1: Lo bueno que es en la ciudad, la verdad.
5: Y ese es un estadio que, bueno, para mucha gente que... a finales de la década de los 90...
1: Cuéntanos,
5: y principios del 2000... pues ya se acostumbraron a jugar ahí, ¿no? Fue su casa durante muchos años.
1: Vamos a escuchar a Víctor Velázquez.
5: Ahora sí.
1: Presidente, el ingeniero, presidente del Cruz Azul.
6: Joel Wiki, ustedes saben que es de casa. Cuando se decidió que continuara con este torneo, con este proyecto, sabíamos de sus capacidades, por supuesto. Y hemos platicado que bueno, pues él va a continuar siempre y cuando, bueno, se obtenga el campeonato.
1: Y ahora también pues vamos a escuchar a Joel Wiki.
5: Que primero entrevistaron a Velázquez,
1: sí,
5: y luego agarraron a Wiki y me le soltaron la bomba, ¿no?
1: Claro.
5: Oye, dicen que te vas a quedar solamente si ganas. Vamos a escuchar.
7: Yo encantado de poder formar parte del proyecto del próximo torneo, pero lo más importante para mí hoy es que la institución tenga el título para poder sumar a las vitrinas, y creo que eso estamos muy cerquita de poder conseguirlo. A Efraín yo lo conocí de jugador, fuimos compañeros en selección nacional, y me parece que hoy el futuro está ahí, ¿no? Él mencionaba hoy algo muy importante, que a veces no le dan el merecimiento adecuado al técnico de mexicano, pero creo que también en México se hacen buenas cosas. Yo insisto que los técnicos extranjeros son maravillosos, son increíbles, pero también en México somos grandes entrenadores. Yo tengo una deuda muy grande con la institución. Me tocó participar en finales, perdí 5 finales, de 3 de Liga o 2 de Concachampions, y hoy tengo una oportunidad grande de poder darle eso que me dio al club.
1: Ahí las palabras de Joel Wiki, y bueno, es que creo que tiene razón en el sentido de que a Martín Anselmi le rogábamos que se quedara en su momento en Cruz Azul, y ahorita el técnico que los lleva a la final después de tener poco tiempo trabajando con el equipo, que también representó a la institución, que siente los colores y que sí no dejaría Cruz Azul votado nada más porque llega otro equipo, y le ponemos la vara hasta arriba.
5: Hay que decirlo, ¿no? Conoce las entrañas del equipo desde que fue jugador, y ahora que se está formando como entrenador, porque tampoco podemos decir, ay, no, es que es el mejor técnico del mundo y todo.
1: No,
5: o sea, todo paso a paso, también. Él es muy consciente de que él pertenece a la institución y de que, bueno, pues lo que decidan es lo que se va a hacer. Y lo más importante, y yo creo que la gente se ha identificado con él precisamente por eso. La mayoría de las personas que le van a Cruz Azul vieron jugar a Joel Wiki.
1: Sí.
5: Lo vieron crecer en Cruz
1: La
5: Azul.
1: La muertiña. Es correcto, sí.
5: Y lo que dice, ¿no? 5 títulos que se les escaparon de las manos. La deuda que tiene él personal con el equipo.
1: Sí, sí.
5: Va a buscar
1: sellarla
5: de otra forma. Y lo que también es importante destacar es, son 2 técnicos jóvenes, son mexicanos.
1: Y también, pero es que también recordamos lo que pasó con Víctor Velázquez, ¿no? Que quedó como interino por ahí, también llevaba su proceso con las inferiores siendo director técnico de Cruz Azul. Gana
5: Víctor
1: la
5: Velázquez.
1: No, Víctor Sánchez.
5: No, Vicente.
1: Siempre me confundo entre los
5: directivos y
1: sí. No, pero gana la CONCACAF y no le dan continuidad a su proyecto.
5: Entonces, y mira que también fue complicado, ¿no? Porque Vicente se formó como entrenador en Cruz Azul, igual conocía a los chavos, sabía cómo jugaban, lo que querían, lo que tenían. A diferencia de Wiki, Vicente no jugó. Vicente no jugó como él hubiera querido en Cruz Azul, ¿no?
1: Exacto.
5: No llegó a Cruz Azul directamente. Wiki pues se formó ahí.
1: Sí, pero ya veremos qué pasa con esta final. ¿Tú a quién pones como favorito, Rose? Ayer platicamos que un poquito por encima estaría Cruz Azul.
5: Yo creo que Pumas puede aprovechar la ventaja de local.
1: Sí, de cerrar en casa.
5: Y,
1: los
5: porteros van a ser la clave en esta final. Y ahí
1: hay uno que lleva la delantera, pero por
5: poquito.
1: Mucho.
5: Un poquito, dije yo,
1: sí,
5: ¿eh?
1: Como tantos de errores que comete.
5: ¡Oh, qué bárbaro!
1: Contra Chivas se vio mal.
5: O sea, Chivas... El portero de Chivas sacó todo.
1: Sí, igual.
5: Y Mier rebotaba todo.
1: Y ha sido una
5: constante. Y el gol de Cruz Azul fue fortuito, porque fue un desvío de Campín.
1: Sí, también Cruz Azul en las finales luego les pasa ahí también algo.
5: Les meten el pie la hormiga. Ahora veamos qué tan bueno puede resultar el regresar al estadio que fue su casa. Y qué tan benéfico, porque acuérdate que también contra Cruz Azul en CU le fue bastante, bastante bien.
1: Sí, sí, sí, es correcto. Entonces ya estaremos platicando más de esta final, pero también se acerca la Copa del Mundo, bro. Se acerca la Copa del
5: Mundial.
1: Y tenemos cada vez más convocatorias.
5: Ya
1: No, yo no voy a hacer eso. En mi vida voy a hacer eso.
5: Sí, sí lo vas a hacer.
1: Pero qué bonito que podamos tener ese último baile, ¿no? Salió la convocatoria de Portugal, en donde por supuesto que está Cristiano Ronaldo. Y bueno, son nombres muy... Joao Félix, es una selección que
5: yo creo que es
1: pelear.
5: Una de las favoritas,
1: sí, es correcto.
5: Para estar peleando
1: El título.
5: Sí, no el título, por lo menos sí. Los cuatro primeros lugares.
1: Sí, ¿no? Y también, pues no, ya bastante consolidado, ¿no? Vitinha, Bruno Fernández, Bernardo Silva, también en la defensa Joao Cancelo, Nuno Méndez. Sí, ¿no? Es un equipazo. Eso sí, llamó mucho la atención. Cuatro porteros convocados. Ninguna selección convoca cuatro porteros, siempre son tres, ¿no? Entonces aquí dijeron, bueno, vamos a tener cuatro porteros.
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5: La confianza que tienes en tus jugadores de campo.
1: Sí, sí, sí.
5: Y si todos llegan en buen estado físico y sin lesiones, pues ahí está.
1: Y si estamos hablando del Last Dance, el último baile de Cristiano Ronaldo, lo que pasó ayer, porque había muchísima expectativa en la convocatoria de Carlo Ancelotti para la selección brasileña, ¿no? Un Neymar que ha sufrido muchas lesiones, que ha batallado en Santos, que su único objetivo era estar en esta Copa del Mundo.
5: Que es indisciplinado.
1: Bueno, ya, pero estos últimos meses le ha dado con todo porque su objetivo era estar en esta lista final. Y ayer, después de muchas horas en las que estuvieron ahí la presentación, en lo que Carlo Ancelotti iba uno por uno, y ya dijo, ahora sí viene lo bueno, porque sabía lo que iba a generar que el nombre de Neymar Jr. fuera mencionado.
5: Y le aplaudieron como si fuera rockstar, ¿eh? De hecho, ayer fue como vivir un draft de fútbol en la convocatoria de Brasil. Fueron dos horas, hubo de todo, palabras de Pelé, palabras de Zagal, un homenaje a los dos. Obviamente, muy merecido. Hay que recordar que Pelé falleció despuesito de que terminó el Mundial de Qatar.
1: Cuando di sus palabras de Pelé, dije, del más allá.
5: No, les hicieron un homenaje, obviamente. Y bueno, pues también a Zagallo, que falleció en 2024, les rindieron homenaje a los dos. Lo que sorprende es que a João Pedro no lo hayan convocado.
1: Sí.
5: Y ahí viene toda la... pues la disyuntiva, ¿no?
1: Porque no lo convocan y luego el Chelsea saca que fue el mejor jugador de la temporada.
5: Hoy lo sacaron. Sí. O sea, ayer fue la convocatoria, la dieron a las 4 o 5 de la tarde aquí, que ya era bastante noche en Europa, en Inglaterra, bueno, son 7 horas más. Y en la mañana sale lo de, bueno, pues João Pedro es el mejor jugador de la temporada.
1: Sí, sí, es un nombre que también ha llamado la atención de equipos como el Barcelona. Un jugador que está teniendo un gran torneo y bueno, llama la atención, pero también Brasil, que tiene tantas figuras, que Carlo Ancelotti es un técnico del cual tenemos la fe de que sabe lo que hace, ha ganado de todo, entonces también Carlo Ancelotti tendrá sus razones.
5: Tendrá sus razones, y que nos escriban y ya mañana lo desglosan, claro. Lo desglosan completamente todo este tema. Nos tenemos que ir, Vale.
1: Gracias, Rose, por tu tiempo y gracias a todos los que nos acompañaron en Juan Ellas. Nos escuchamos mañana para platicar de más.
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15: El Maracaná estaba listo para la fiesta en 1950, pero la historia tomó otro rumbo. Brasil solo necesitaba empatar para ser campeón. Pues aquella Copa del Mundo se jugaba en un formato de round robin, es decir, donde se coronaba el primer lugar de grupo de la segunda fase. Sin embargo, Uruguay silenció al estadio con el gol de Alcides Gilla. Más de 50.000 personas pasaron del júbilo al asombro absoluto. El imponente recinto de pronto quedó enmudecido. El 2-1 final quedó marcado como el Maracanazo, una de las derrotas más dolorosas del fútbol brasileño y uno de los momentos más impactantes en la historia de los mundiales. El fantasma de aquel día persigue a Brasil incluso a 76 años de distancia.
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28: Después de 8 largos años, Matías Almeida estará de regreso en el fútbol mexicano para asumir la dirección técnica de Rayados del Monterrey con el reto de regresarlos al protagonismo.
29: ¿Cómo les va? Qué gusto saludarlos. Buenas tardes, bienvenidos a Zona Mixta. Es martes 19 de mayo, es semana finalista de la Liga MX y se empiezan a mover los temas y mucho. Por lo pronto ya sabemos quiénes serán los protagonistas de este partido. Y no digo Cruz Azul o Pumas, sino los silbantes. Porque bueno, ya sabemos que pase lo que pase, marquen bien, marquen mal, se equivoquen a favor de uno, en contra del otro, el arbitraje va a ser polémica, sí o sí, y hay sorpresas con la designación arbitral que más adelante daremos. Por supuesto, las declaraciones ya escuchamos de Joel Wiki diciendo, ah caray, ya el presidente habló con ustedes, ¿qué les dijo? Bueno, pues está claro y está condicionada su continuidad, al menos así lo dijo Víctor Velázquez. De Pumas también tenemos información, actualización físicamente, cómo está el equipo después del desgaste que se ha tenido, y de selección mexicana, dos más al barco tricolor. No puedo decir al barco mundialista porque no nos han explicado, o sea, ya nos explicaron una cosa, ya nos corrigieron otra cosa y entonces ya no entendimos nada. Pero bueno, por lo pronto, dos nuevos jugadores procedentes de la Liga de Rusia, de la Liga Rusa, ya están en el centro de alto rendimiento, concentran esta mañana y empieza a tomar ya tomar forma esta lista mundialista. ¿Cómo estás, Jesús Valdés? Gusto saludarte.
0: Un gusto estar contigo, Alex, con toda la gente que nos escucha a través de la gran cadena W. Y justo esa es mi duda, ¿no? O sea, Luis Chávez y César Montes ya están en el Mundial o no. ¿Qué onda con ellos? Porque pues también sería un poco incongruente que estén concentrados y que no les alcance para subirse al barco del Mundial, ¿no?
29: ¿Un poco qué?
0: Un poco incongruente, como ha sido todo el proceso,
29: ahí está,
0: ¿no?
29: El tema, ¿no? Ahí está el tema. La congruencia es lo que nos ha faltado, al menos. Creo que así lo interpretamos todos. A nivel, pues, claridad, tal cual, ¿no? Que nos digan, siempre sí, los que están convocados de la Liga MX van a ir al Mundial oficialmente. Entonces, los que se quedaron ya no tienen posibilidad, pero después dice Aguirre que sí. Y ya no entiendo. Ya no entiendo, porque ahora veo a Luis Chávez y a César Montes y digo, Luis Chávez, ¿entonces ya está en el Mundial? Pues quizás no, porque a lo mejor Marcel Ruiz también se sube, porque ya nos dijeron que sí hay la posibilidad. Entonces, bueno, pues tendremos que ir descifrando día a día lo que está pasando. Por lo pronto empieza a tomar forma esta convocatoria, al menos a este viernes, el partido contra Ghana, que por cierto tenemos aquí la oportunidad de transmitir para todos ustedes en la gran cadena de W Radio, Jesús Valdés.
0: ¿Sabes qué tenemos también ya? Les doy un adelanto. Los precios de los boletos, al menos para la final de vuelta, porque hoy fue la preventa para usuarios Mifel, van desde los 671 pesos en planta alta pebetero, cabecera norte 472, cabecera sur 600 pesos, planta baja general 806, Palomar general 868 y Palomar Goya, que es el más caro, 992 pesos, obviamente más el costo por servicio.
29: O sea, el más caro 900 pesos
0: para la vuelta.
29: ¿De vuelta?
0: Para la vuelta ya
29: estaba
0: hoy
29: más
0: en la
29: caro
0: preventa.
29: El América Juárez o no sé cuál es.
0: Pero como 900% más caro, ¿no? El América Cruz Azul
29: noticia.
0: Hasta 9,000 pesos y acá 992 pesitos.
29: Es una buena noticia que los precios no estén tan disparados. Por supuesto que ya si vas a llevar a la familia, si te vas a echar unas chelas por ahí, ya te sale caro. Pero la verdad es que comparado con los precios actualmente de conciertos, de eventos deportivos, pues para ver una final de vuelta Pumas Cruz Azul, me parecen bastante decentes. Y felicidades entonces a la directiva de los Pumas por ver por su afición y por no mancharse tanto en esta gran final.
0: Falta saber los de la ida, porque eso sí todavía no tenemos confirmación oficial.
29: Bueno, pues por lo pronto nosotros así arrancamos Zona Mixta.
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29: Vámonos con Joel Morales, que debe estar lo que le sigue de agrandado, porque hace 4 meses nos dijo Cruz Azul va a estar en la final, yo le pongo un 40% de posibilidades. Bueno, Cruz Azul está en la final. Joel Morales, gusto saludarte. Y andamos muy cinematográficos, andamos muy aquí presentando películas y todo. ¿Cómo estás, Joel?
1: ¿Cómo estás, Alex? Qué gusto saludarte. Yo espero mi disculpa pública, es lo que estoy esperando.
29: Ya está Jesús Valdés listo para darte
1: una disculpa pública, porque acá me liquidaron, me dijeron que Cruz Azul no iba a llegar, que le daban el 10, el 15, que no le daban oportunidad. Yo se los digo porque sé. Por favor, crean en mí. A ver qué ha pasado con el equipo de Cruz Azul. El día de ayer estrenaron un documental, Alex, una película titulada Azul Oscuro, Azul Celeste, que trata básicamente de lo que significa la cementera, lo que significa la cooperativa y, por supuesto, cómo es que nace el equipo de Cruz Azul. Si alguien es apasionado al equipo cementero, la verdad es que se las recomiendo, Alex. Una película muy buena y, sobre todo, que podrías conocer a profundidad lo que significa el irle a Cruz Azul. En el tema deportivo tuvimos la oportunidad de hablar ayer en esa alfombra roja con Víctor Velázquez y también con Joel Wiki. El presidente del equipo dejó una frase que, a ver, yo la podría entender, Alex, como una especie de motivación. Alguien podría decir que es más presión para Joel Wiki, porque le cuestionamos directo, ¿se va a quedar Joel Wiki? Y él nos decía, solo si se consigue el campeonato, fueron las palabras de Víctor Velázquez, el presidente del equipo de Cruz Azul.
29: ¿Les parece si las escuchamos y después analizamos tal cual lo que dijo Víctor Velázquez y las interpretamos, ¿no? A ver qué entienden ustedes, sobre todo. 55-54-02-28-44. Queremos leerlos, queremos escuchar. Víctor Velázquez, presidente del Cruz Azul.
2: Joel Wiki, ustedes saben que es de casa. Cuando se decidió que continuara con este torneo, con este proyecto, sabíamos de sus capacidades, por supuesto, y hemos platicado que bueno, pues él va a continuar siempre y cuando, bueno, se obtenga el campeonato.
29: No hace falta oír más. Ahí la producción nos le puso mute, dijo hasta ahí. Siempre y cuando, Jesús Valdés, siempre y cuando, lo repito 5 veces, consiga el campeonato. O sea, tal cual así lo dijo,
0: A ver, y vamos a escuchar también qué tiene que decir Joel Wiki, porque desde ayer cuestionábamos a Joel con este tema, que la verdad me parece muy resultadista. ¿Ganas? Ah, pues todo bien, te quedas, pero ya llegó a la final, entonces, ¿te vas o qué? Vamos a escuchar a Joel Wiki y seguimos platicando.
3: Yo encantado de poder formar parte del proyecto del próximo torneo, pero lo más importante para mí hoy es que la institución tenga el título para poder sumar a las vitrinas, y creo que eso estamos muy cerquita de poder conseguirlo. A Efraín yo lo conocí de jugador, fuimos compañeros en selección nacional, y me parece que hoy el futuro está ahí, ¿no? Él mencionaba hoy algo muy importante, que a veces no le dan el merecimiento adecuado al técnico de mexicano, pero creo que también en México se hacen buenas cosas. Yo insisto que los técnicos extranjeros son maravillosos, son increíbles, pero también en México somos grandes entrenadores. Yo tengo una deuda muy grande con la institución. Me tocó participar en finales, perdí 5 finales, de 3 de Liga o 2 de Conca Champions, y hoy tengo una oportunidad grande de poder darle eso que me dio al club.
0: A ver, Joel.
29: Yo le voy a aplaudir al Wiki, ¿eh? Porque cuando tiene que dar del 4-3-3 interiores extremos lo hace de maravilla, pero si tiene que ser también ahí tribunero, también lo sabe hacer, Joel.
4: No, a ver, es que es algo, como yo se los he comentado durante gran parte de la semana, es un hombre que ama Cruz Azul, es un hombre que está viviendo el sueño de Joel Wiki después de retirarse como futbolista era dirigir al equipo de sus amores, hoy lo está haciendo, y ahora imagínate, Alex, que tiene más partidos ya en Liguilla que muchos otros técnicos de acá con nombres importantes, ya está en una gran final, y ahora simplemente depende de 180 minutos para quedarse como técnico de Cruz Azul. Y a ver, y cuando digo quedarse es, yo lo tomé de esta manera, como motivación, porque incluso cuando llega Joel Wiki a esa alfombra roja, le preguntamos, Joel, acabamos de hablar con el presidente, a ver ahora qué les dijo el presi, qué fue lo que les dijo, con una sonrisa, sabiendo también que sabe perfectamente cuál es el puesto que tiene hoy como entrenador de Cruz Azul, que todos los días puede cambiar algo, puede suceder algo diferente. Hablaba de lo de las 5 finales, y si no mal recuerdo, Alex, ojalá no me esté equivocando, creo que Joel Wiki estaba en Monarcas Morelia cuando pierde una final ahí en Ciudad Universitaria. Entonces es prácticamente la película hecha, porque le quitan el estadio Cruz Azul al cuarto para la hora, porque muchos han hablado de la rivalidad, porque ya salió campeón ahí Cruz Azul, y por supuesto, porque están los dos técnicos mexicanos del momento, de moda. Ahora imagínate lo que sería que pueda levantar el título.
0: Pero la situación es tan tajante como dice Víctor Velázquez, Joelito, o sea, tal cual, el domingo no. Cruz Azul es campeón, Joel Wiki ya podemos confirmar que se queda, y si Pumas es campeón, o sea, damos por hecho que ya Cruz Azul va a salir a buscar un entrenador, así de tajante es la situación, o sea, ¿no se puede hacer un análisis pase lo que pase?
4: No lo veo así de drástico, Jesús, esa es la realidad. ¿Por qué? Porque cuando empieza la liguilla, sí, Cruz Azul pensaba en por lo menos empezar a preguntar la situación de ciertos técnicos, tratar de evaluar el perfil, tratar de identificar al hombre ideal para el conjunto cementero. Una vez que empieza la liguilla, sorprendió a todos, y cuando digo a todos es a todos, porque muchos pensaban que era simplemente para terminar el semestre, por ahí había incluso un sector de los aficionados que no le veían mucho este Cruz Azul por el paso que llevaban con Nicolás Arcamón. Cuando llega Joel Wiki, yo el día de ayer les comentaba esta imagen que se hizo viral, que incluso invitarlos a las diversas redes sociales de W, claro. Cuando Joel Wiki se va por las escaleras en el partido contra las Chivas en el de ida, que les decía el aficionado, vamos a regresar, y ayer decía eso Wiki, que hasta su señora lo regañó porque le dijo, eres un hablador, les dijiste que los ibas a llevar a la final y mira dónde los tienes. Yo no creo que sea tan drástico, lo que sí les puedo decir es que hoy hay duda, no están negociando con nadie, no hay un técnico hoy que se acerque a Cruz Azul, lo que sí están esperando es cómo termina la final
1: para después tomar la decisión, pero yo les diría que hay un porcentaje alto para que Holwicky se quede mínimo un torneo más con Cruz Azul.
29: Pues a mí él siempre y cuando me deja las dudas. Y yo con Cruz Azul, Juan, pues ahí sabrás que pues no le apuesto, no me confío de nada. Como pudo haber dicho siempre y cuando, y quizás cae goleado y deciden mantenerlo. Como a lo mejor es campeón y deciden que el final no. Entonces yo no me fío, pero lo que sí es un hecho es que pues le ha logrado cambiar la cara al equipo. Anímicamente, sobre todo, ¿no? ¿Sabes qué me gustó, Joel, mucho de tu tocayo? Que... Ah, ya vi por qué le cae tan bien a Joel. Ahora que le...
5: Hasta se parecen, creo, ¿no?
29: Gracias a la producción por meterle un estate quieto a Jesús Valdés. Me gustó que le dio mucho crédito a lo que se encontró. O sea, dijo, a ver, este equipo ya venía haciendo bien las cosas, estaba trabajado, simplemente fue a hacer unos pequeños ajustes y eso me gustó mucho, ¿no? Esa humildad para decir, a ver, pues sí, hoy soy el héroe, soy la figura, pero pues este equipo ya venía haciendo las cosas bien, ¿no? Tampoco se cargó de más la medallita.
1: Sí, es un equipo que quizás lo único malo que tuvo el proceso anterior es el hecho de que no consiguieron una victoria, pero derrotas tampoco había. Ese era el punto. Y hoy Cruz Azul se ha acostumbrado a ser una institución ganadora. Obviamente que cuando pasan tantos partidos sin conocer la victoria, pues sí, empieza a entrar un poquito esa duda, pero hoy sabe con el Wiki lo que representa el ser el entrenador de Cruz Azul y, por supuesto, esa motivación, presión, tiene carácter, tiene liderazgo y le ha cambiado la cara a un equipo que parecía que no la encontraba.
5: Joelito, cambiando un poquito de tema... La gente anda muy pendiente del tema de los boletos, ¿sabes? Digo, entendemos perfectamente que hasta el día de ayer se confirmó que el partido de ida va en el Estadio Ciudad de los Deportes, pero sabemos más o menos si ya el día de hoy Cruz Azul, mañana más tardar, informará el tema de cómo va a estar el tema de preventa, de los precios, de cómo va a ser la venta para la ida del jueves.
1: Mira, lo que preguntaba el día de ayer y me comentaban un poco por qué se ha atrasado el tema de los boletos. Porque Cruz Azul tuvo que cambiar toda la logística prácticamente de estos lugares que están habilitados, tanto para temas comerciales, obviamente también para el público en general. Entonces están siendo muy meticulosos, están detalle a detalle con cada uno de los boletos. Y lo que me decían es que a más tardar el miércoles a las 10 de la mañana comenzaría la venta para los boletos de ese partido de ida. Están tratando de que sea una experiencia muy buena, grata para el aficionado de Cruz Azul y no solamente para el aficionado de Cruz Azul, porque seguramente va a haber muchos de Pumas, pero es por eso que se ha tardado un poco este tema del boletaje con Cruz Azul.
5: Es raro, ¿no? Porque el día de hoy a las 10 de la mañana, pues hay mucha gente que ya empezó a comprar para la vuelta. Y para la ida todavía ni sabemos cuánto cuesta.
29: Sí, sí, estoy buscando la capacidad. ¿Tú sabrás cuál es la capacidad? 36,000, ya me dice el chat GPT. 36,000 espectadores en el Estadio Ciudad de los Deportes. En el Cuauhtémoc eran 50,000. O sea, a nivel de taquilla, o va a estar muy caro en la Ciudad de los Deportes, o no sé cómo van a equiparar lo que pudieran haber ganado metiendo pues 14,000 personas más en el Estadio Cuauhtémoc, Joel.
1: Yo pienso, Alex, que es mucho también. Ellos sabían lo que podían perder económicamente, hablando del tema de los aficionados que pueden entrar al Ciudad de los Deportes, vamos a decir el Estadio Azul y también a la cancha del Estadio Cuauhtémoc. Lo que buscaba, decía ayer Víctor Velázquez, es poder tener contenta a la afición, no sacarlos del país, claro, y no sacarlos de la ciudad, perdón, y eso también se vuelve, digamos, le tienes que perder un poco para ganar. No sé si me entiendan un poco la referencia, pero yo te podría decir que el más barato quizás arriba de los 1,000 pesos, ojo, no tengo los precios todavía, estaban por definirlos ayer todavía hasta las 11:50 de la noche. Me decían que seguían en detalles, ¿para qué? Para tratar de que se llene, de que sea una auténtica fiesta y también para echar una mano al aficionado de Cruz Azul.
29: Bueno, pues eso es lo que pasa a nivel cuerpo técnico, a nivel también pues administrativo con el estadio. Tengo la gran duda. Futbolísticamente, el Toro Fernández ya vimos que tuvo algunos minutos, el Chiquete también. ¿con qué armas cuenta Cruz Azul? Porque Pumas, ya más adelante nos estará diciendo Esteban Garrido cómo está la situación, pero Pumas anda ahí en algodones, arañando, arrastrándose para llegar, y parece que Cruz Azul, al contrario, está recuperando jugadores, Joel.
6: Y eso es lo importante, Alex. ¿Por qué? Porque sí, vimos a un Toro Fernández que le costó muchísimo. Van a tratar de recuperarlo al 100%. Lo de Jorge Rodarte, que está ya disponible también para este encuentro. Pero era lo que buscaba el equipo. Llegar prácticamente con plantel completo para la ida de la gran final del fútbol mexicano.
5: Tenemos palabras. Ahorita Joelito nos dejó. Se fue.
29: ¿De quién tienes palabras?
5: De Robert Dante Siboldi, que estuvo más temprano con nuestros compañeros de Peloteando, hablando precisamente de Cruz Azul, de cómo ve a la máquina de cara a esta gran final del fútbol mexicano. Escuchemos.
7: La diferencia de él es que él ya estaba dentro de la institución y ya conocía a los jugadores, se conocía al plantel. Y eso es una pequeña ventaja, pequeña o una gran ventaja. Porque es lo más importante, ¿no? Conocer a los jugadores, conocer al plantel, conocer cómo está el ambiente dentro del vestidor. Principalmente la ansiedad de querer lograrlo. Ese fue lo más importante y lo más destacado que me pasó a mí, que era la ansiedad. Después el querer cortar un largo periodo de no poderlo, iba en veintitantos años de no poder lograrlo. Y yo tenía muchos deseos de poder dar ese paso, de que Cruz Azul cortara esa mala racha de no dar el último paso y lograr el título. Y sin duda que la responsabilidad ante la gente, puede haber un poco también el temor al error, saber que son instancias finales y que un error te puede costar toda la eliminación y el fracasar en no poder conseguir el título. Entonces yo creo que hay varias situaciones que a veces hace que no se den las cosas, ¿no? Que parece que fuera siempre Cruz Azul que les pasan esas cosas, ¿no?
29: Las palabras de Robert Dante Siboldi, quien fuera técnico de Cruz Azul, una temporada extraordinaria, un equipo que estaba volando, y bueno, pues viene ese fatídico 4-0 en contra de los Pumas, eliminación en semifinales, después el mensaje de Víctor Velázquez y la llegada de Juan Reynoso, que los hace campeones. ¿Qué porcentaje le das a Cruz Azul, Joel? Y voy contigo primero, Jesús. ¿Qué porcentaje le das de ganar el título, de que llegue la décima?
5: 40%. Yo veo ligeramente favorito a Pumas. Uno, pues cierra en casa con su gente. Y creo que en varios lapsos de la eliminatoria contra Chivas, Cruz Azul fue inferior. Contra estos Pumas creo que también se pueden dar así las cosas. Entonces los veo ligeramente inferiores a Pumas. No sé cómo los ves tú, Joelito.
6: Estamos imprimiendo ya las playeras de campeón. No, yo creo que son dos equipos. A mí se me hace muy pareja esta final. Yo le pondría un 60-40 a Cruz Azul por el momento, quizás por lo bien que se le da a Ciudad Universitaria. Ojo, no estoy sacando el paraguas ni quedando bien con uno ni con otro, pero me parece que es tan parejo esta llave que incluso cada equipo tiene un futbolista en selección mexicana, hablando de Eric Lira, hablando del Memote, no estoy comparando el nivel, para que no vayan a decir, pero me parece que es tan parejo el partido que seguramente nos van a entregar, espero que nos entreguen una final épica y que por supuesto entre en la historia de las finales de la Liga MX. Repito, si hay que dar un porcentaje, yo diría 60-40.
29: Los primeros 90 minutos, les aviso, Efraín Juárez saldrá idéntico a lo que hizo contra
5: Pachuca, contra Pachuca en la ida.
29: Ya dijo, ya me salió, ya puedo aquí inflar el pecho para decir yo sé jugar las liguillas y lo va a intentar de la misma manera. Nos mandan mensajes, nos dice, saludos jóvenes, y también con Larcamón el Cruz Azul hubiera sido campeón. También nos mandan un pantallazo de los precios de los boletos para la ida. No sé si esto se los mandaron a los abonados, fue una comunicación interna. Cabecera Sur 1550, Cabecera Sur C 1550, Preferente C 2400, Platea B 2900, Platea A 2800 y Preferente VIP 3900 para el partido de ida. Esto nos lo mandan los radioescuchas, les agradecemos la información, hay que confirmarla.
5: Al menos el club hasta ahorita no ha puesto ningún comunicado oficial.
29: Exacto, hay que confirmarla, pero bueno,
5: infinitamente superiores. ¿Estás seguro, Jesús, que los precios que nos diste de la vuelta son los oficiales ya?
0: Sí, sí, sí. Entramos a la venta a 10 de la mañana, okay. Esperamos 15,000 lugares y ya entrando al portal oficial de Ticketmaster, eran los precios oficiales de la vuelta.
5: Pues mira, el más caro para la ida, 3,900, el más caro para la vuelta,
0: 900. 992.
5: O sea, 400%. Joel, rápido, cambiando de tema, selección mexicana, ya se informa, ayer se informaba Edson Álvarez, Jorge Sánchez y también Mateo Chávez ya concentraron. Hoy por la tarde estarán concentrando Luis Chávez y César Montes, pero aquí ya no entendemos nada. O sea, ya están en el Mundial, no están en el Mundial, están entrenando nada más, después se va a decidir. Ya nos hicieron bolas, Joel, ojalá que tú tengas la respuesta.
8: Mira, acá lo que busca Javier Aguirre es tratar de armar un grupo, Alex, para tomar la mejor de las decisiones. Hay que recordarle a la gente que el próximo 1 de junio es la fecha, el deadline, para entregarle la lista de 26 futbolistas a la FIFA y, por supuesto, dar a conocer quiénes serán esos elementos que van a participar en la próxima Copa del Mundo. Lo cierto es que hoy estos elementos, al terminar su participación con sus equipos en el fútbol del viejo continente, vienen porque están en la lista de 55 futbolistas. Es lo mismo como Jordan, como Charlie Rodríguez, que están en esa prelista de 55 elementos y que son elegibles. Ellos tratarán de entrenar y si detecta algo Javier Aguirre, sobre todo alguna zona del campo que le sirva a un futbolista como lo es Luis Chávez, yo creo que van a tratar de esperar para ver qué elementos están al 100% para después tomar la decisión e incluirlo en la lista final del seleccionado mexicano.
0: Oye, Joelito, hemos hablado mucho estos días de Jordan Carrillo, que está en boca de todos por el tema de que está en la prelista de 55 y ha hecho muy buena liguilla con Pumas, sobresaliente a lo que hizo en el torneo regular. ¿Hay alguna posibilidad o le ves alguna posibilidad de terminar por subirse al barco mundialista?
8: Mira, por lo menos, si aparece en esa prelista, ten por seguro que por lo menos empieza a meter ahí una cosquillita. Será muy difícil, sobre todo por la situación o los futbolistas que están en esa zona del campo, pero es elegible, y entonces es elegible lo mismo que Ledesma, lo mismo que Jeremy, lo mismo que Charlie Rodríguez. Obviamente que empiezas tú a empezar a palomear quién sí, quién no, y por lo menos una chance sí pudiera tener. Pero repito, el tema es los futbolistas que se encuentran por lo menos en esa zona del campo.
5: Yo lo veo muy difícil, más allá del presente que yo lo veo complicado. El tema muy interesante será Luis Chávez. Luis Chávez ya está hoy, 19 de mayo. Marcel Ruiz, en dado caso de que fuera al Mundial, pues tendría que ir sin concentrar con la selección. O sea, jugaría la final de CONCACAF y entonces esa noche tendría que ya ser considerado por Javier Aguirre porque al día siguiente se da la lista final. Entonces aquí Luis Chávez tiene 10 días porque interpreto que por ahí está entre ellos dos la
0: disputa. Son el mismo día, el sábado 30 es a las 6 de la tarde con CONCACAF y México juega a las 8 contra Australia.
5: Exactamente, entonces creo que puede ir de gana ahí Luis Chávez con estos días, pero vamos a ver qué pasa. Joel, gracias, fuerte abrazo.
8: Abrazo, los que no tienen liguilla que la dan por tele. Abrazo.
5: Fuerte abrazo a Joel Morales, que le va a Veracruz, por cierto. Pausa, volvemos con más.
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18: Hola, yo soy Iván El Pollo Elizondo y esto es Astros Mundialistas. Frank Kessié, mediocampista del Al Ahly de Arabia Saudita, es una de las figuras más importantes de la selección de Costa de Marfil con 29 años. El centrocampista destaca por su potencia física, recuperación de balón y su llegada al último tercio. Inició su carrera en el Estela

0: jugadores más influyentes de Costa de Marfil.
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5: 12 del día con 30 minutos, estamos de regreso en Zona Mixta. Lo invitamos a que nos mande sus mensajes, póngase en contacto con nosotros. Estamos en WhatsApp en el 55 54 02 28 44. Hablábamos ya de Cruz Azul y de Selección Mexicana, y aprovechamos para recordarle que tenemos la selección en tus manos. Ya sacamos capítulo con Raúl Jiménez, con Eric Lira, con César Montes, y este viernes estrenamos capítulo con César el Chino Huerta. 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Vamos a escuchar.
6: La gente no lo quería y la gente le chiflaba.
7: Yo creo que podía haber madurado mucho más rápido en Chivas.
8: Fue una de las experiencias que si yo no la hubiera vivido, hoy no sería el futbolista ni la persona que soy.
9: Y le digo, ¿me podrán meter en la negociación al Chino Huerta?
10: Es una de las personas más enfocadas que conozco.
11: Es un ejemplo de dedicación que hay que querer ser.
12: Y ahí tiene un alza de juego impresionante.
13: ¿Cómo te sientes por fin de estar acá en Europa?
14: Con muchas ganas ya de que arranque todo esto.
15: Yo no quería al Chino Huerta.
14: Se te enchina la piel cuando ves ahí la convocatoria y está tu nombre. Se vale soñar y creo que tenemos que ir con esa ilusión.
16: Cuando nadie creía se llama este capítulo, y es que así fue, ¿eh? Pocos creyeron en él, tuvo paso por Guadalajara, salió a Zacatepec, regresó a Guadalajara,
5: Mazatlán, Morelia. Mazatlán,
16: a Morelia previamente, y llegó a Pumas con Lilini, que lo escuchábamos que es parte del documental, y fue cuando ahí en Pumas empieza a tomar un ritmo importante, mucho mayor confianza, mucho mayor oportunidades y destacó muchísimo, ¿no? Ahora desafortunadamente las lesiones lo tienen ahí en riesgo de perderse la Copa del Mundo, pero una historia que vale muchísimo la pena conocer a profundidad, de dónde viene, por qué pues le costó tanto afianzarse y por qué hoy pues está pasándola mal en Bélgica, ¿no? O sea, aceptó el reto, aceptó el dejó fuera Monterrey iba a pagar una millonada por él y dijo, yo me la voy a jugar a Europa. Así que muy interesante conocer la historia de César el Chino Huerta.
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5: Y le decíamos, ya hablábamos de Cruz Azul previo a esta gran final. Es momento de ir del otro lado, de ir con los Pumas. Y por eso nos enlazamos con Esteban Garrido, mi querido Stevie G. Te saludo con mucho gusto de este lado, Jesús Valdés, junto a Alex Orbañanos. Cuéntanos cómo están los universitarios, el equipo de Efraín Juárez, la última hora de tus Pumas.
17: Hola, señores, gusto en saludarlos. Me encuentro aquí en Cantera, con una fila interminable por los asociados del cuadro universitario, con una venta de boletos que arrancó a las 10 de la mañana. Los asociados que pueden comprar hasta 5 entradas, y la fila es kilométrica, la afición está vuelta loca con esta final del fútbol mexicano. Tanto celestes como universitarios quieren estar presentes en un duelo histórico por muchos sentidos, tercera ocasión en la que se enfrentan Cruz Azul y Pumas. Recordar que también Pumas busca romper una sequía muy importante de títulos. La Máquina, que si bien no tiene una sequía tan grande de campeonatos, es un equipo que

0: le debe, pues después de una inversión importantísima a su gente, ese título. Entonces, bueno, la expectativa es gigantesca. Los boletos en reventa ya se encuentran arriba de los 13,000 pesos. De verdad que es una locura lo que se está viviendo con esta final del fútbol mexicano, y seguramente en las próximas horas se anunciará de manera oficial que los boletos quedaron agotados.
1: Evidentemente, vamos a ver ahora el tema de la reventa, porque sí sería pues muy manchado.
2: Que justo, mi querido Esteban, Ticketmaster, que es donde puedes conseguir tus boletos, puso un comunicado hace más o menos media hora advirtiendo de este tema de la reventa, que es gente pues que tal cual quiere sacar ventaja con boletos que todavía ni siquiera tienen en su poder. Entonces, justo pues Ticketmaster está alentando a la gente para que pues tenga cuidado con este tipo de boletos y para que los adquiera solamente pues en la plataforma oficial.
0: De acuerdo, ¿no? Termina sorprendiendo que ni siquiera habían salido a la venta los boletos de manera oficial, y ya en algunas plataformas pues estaba la reventa, que este es un tema que siempre se ha visto, y pues bueno, al final no se apoya ni mucho menos, y esperemos que la gente, que los aficionados de verdad puedan conseguir boletos, porque pase lo que pase será una noche histórica, pero que sí la gente sea muy cuidadosa en ese tema. Insisto, ¿no? Desde las 11 de la noche ayer había gente formada aquí en las instalaciones de Cantera para conseguir boletos. Esto es para un grupo selecto de aficionados de los Pumas, no es para el público general, pero desde las 11 de la noche ya había gente formada. Eso te habla de lo que significa esta final, sobre todo para el lado universitario. Confían plenamente en que Efraín Juárez y compañía puedan romper esa sequía tan importante de títulos.
1: Y es que hay que echar memoria y ver cuál fue la última vez que Pumas jugó una final de vuelta.
2: ¿En casa?
1: En su casa, porque la que pierden contra León se pierde en León.
2: Debe ser aquella contra Tigres, que se fue hasta penales.
1: La de Morelia, dice Esteban Garrido.
0: La de Morelia, que ganaron, sí.
2: La de Tigres fue poquito después, ¿no? Aquella de los penales de Nahuel. Creo que esa fue la última que recibió Pumas en casa contra Tigres fue.
1: Sí, pues no es para menos el que estén tan ilusionados los aficionados de la universidad, y más porque pues el equipo les ha dado motivos para estarlo. Hablando de lesiones, hablando del estado físico de los jugadores, Pumas con lo que tiene, Esteban, pero no sé si por ahí hay alguna mala noticia, algún jugador que esté tocado después del desgaste que fue el partido ante Pachuca.
0: Sí, de acuerdo, ¿no? Desde la serie contra el América ya veíamos algunos jugadores que se encontraban no lesionados, pero al límite en temas musculares, ¿no? En tema físico, caso de Juninho, por ejemplo, que salió ahí con una ligera molestia en su momento en el muslo, el mismo Uriel Antuna, que también preocupó en su momento. Lo que tenemos entendido es que no hay ningún problema con algún jugador de Pumas. La realidad es que Pumas tiene una base corta de futbolistas que pueden ser utilizados como titulares por parte de Efraín Juárez. Entonces, si se te llega a lesionar uno en el partido de ida, se complica mucho la situación. Pero de momento, todos disponibles. Ayer hubo trabajo regenerativo acá en Cantera, hoy ya con un trabajo normal. Los jugadores fueron citados alrededor de las 9 de la mañana para empezar con la práctica y estarán saliendo ya en los próximos minutos. En aproximadamente una hora estarán dejando estas instalaciones para, pues, de mañana ya concentrarse en el último entrenamiento, el día de medios y todas las actividades que se implican de cara a una final del fútbol mexicano.
2: Tenemos palabras, Esteban, de David Cabrera, exjugador de los Pumas, que estuvo más temprano con nuestros compañeros en Peloteando, hablando precisamente de cómo ve al cuadro de Efraín Juárez de cara a esta gran final. ¿Te parece si las escuchamos y seguimos platicando?
0: Vamos.
3: Creo que, a ver, sin duda nunca ha sido Pumas un equipo al cual se le considere como favorito o como de los posibles candidatos al mismo, ¿no? Históricamente siempre ha sido así, siempre se ha trabajado muy, muy en segundo plano, en silencio, sin hacer tanto ruido, y creo que eso es lo que regresó. Que también ha sido factor el hecho de que Efraín encontró la forma de corregir, de adaptar lo que él quería a este equipo, a estos jugadores, y le ha sacado provecho al máximo. Yo creo que puntualmente el partido allá en San Diego fue donde todo cambió. Después de ese partido en San Diego fueron a Guadalajara a jugar contra Atlas, sacan un empate y yo recuerdo ese empate, ellos jugando muy atrás, el equipo jugando muy atrás, saliendo al contragolpe. De hecho, ahí hay una acción de Robert Morales en la cual falla, pero creo que a partir de ahí encontró la forma, encontró el hilo y los resultados empezaron a dar. Creo que Efraín ha encontrado esto, ¿no? Las formas, el camino, el por dónde tiene que llevar al equipo para estar primero de superlíder, que eso ya la realidad es lo único que te da en esta final es la ventaja de la localía, pero que está una final a 180 minutos de regresarle el título a Pumas, que buena falta le hace.
1: Aquí va la pregunta del millón. ¿Quién necesita más el título? Por el lado de Pumas, pues estamos hablando 15 años sin ser campeón. Por supuesto que le surge y es el equipo que más tiene el deseo de cortar esa racha. Pero por el lado de Cruz Azul, la inversión que han hecho, lo que representaría volver a perder una final y que se alarga, ¿no? Que se alargue y dices, bueno, sí, ya lograron la famosa novena en el 2021, ¿no? Pero estamos hablando que desde el 97 hasta el 2027 sería prácticamente un solo título. Entonces, pues creo que la pregunta es válida, Jesús.
2: Yo creo que le urge mucho más a Pumas, con todo y lo que acabas de mencionar, por esos 15 años, por la afición, porque hace tantos años yo no veía a la afición de Pumas tan ilusionada, tan confiada en un equipo, tan cómoda con un entrenador, con sus jugadores. Al principio del torneo incluso criticaban la llegada de Uriel Antuna, pues hoy celebran incluso cómo está jugando el jugador mexicano. Yo creo que por todo esto, por los 15 años que sí o sí se van a cumplir antes del domingo, creo que le urge mucho más a Pumas. No sé, Esteban, ¿tú cómo lo ves? Sobre todo porque Cruz Azul en los últimos años, pues al menos pues ha conseguido el trofeo de CONCACAF, ¿no?
0: Sí, de acuerdo. Además, si hablamos un poquito a futuro, ¿no? ¿Qué podría pasar de cara a los próximos años? Pues al final de cuentas, el equipo de Cruz Azul es un equipo que invierte mucho más o que podría tener mayor posibilidad de conseguir el título, sobre todo desde el entorno universitario. Les hablo con base en opinión de los aficionados. Lo que se habla mucho es que es un equipo que se puede desmantelar en cualquier momento y se pueden complicar muchísimo las cosas de cara al futuro. Entonces, que tiene que ser este semestre como de lugar, y la máquina sí se ve, a pesar de que salió Nicolás Larcamón y tuvo que entrar Joel Wiki, se ve un proyecto donde en el tema económico la inversión es mucho mayor y eso los puede ayudar. A Pumas le urge porque ya son 15 años en campeonato, es un equipo grande el fútbol mexicano y no puede pasar tanto tiempo sin levantar la copa, ¿eh?
1: A ver, les cambio la pregunta porque ya vi que no están de mi lado. ¿Qué sería más fracaso en el torneo? ¿Quién fracasaría más? ¿Cruz Azul o Pumas?
0: Pumas.
2: No, Pumas por el superliderato. Cruz Azul perdió a su entrenador Pumas, faltando una Pumas, jornada.
1: Nadie esperaba nada, en ningún momento el objetivo fue ser campeón. Cruz Azul trajo a los mejores jugadores, invirtió lo que nadie por ser campeón.
2: No, pero eso sí lo veíamos, antes del torneo.
1: Cruz Azul cambió su técnico ya estando clasificados porque quieren ser campeones. Pumas de ningún momento se planteó este torneo y arrancó diciendo vamos por el título. Fue, venimos de ser décimos, venimos de quedar eliminados en un repechaje, de un fracaso rotundo, vamos a estabilizar esto y están en la gran final.
2: O sea, pero creo que justo por cómo se dio el torneo, creo que sí es Pumas. Por el superliderato, por todo lo que hicieron y por Cruz Azul, la manera en la que recuerdo esa semana tan convulsa en la que se quedaron sin técnico, que llegaba Wiki y que decíamos, bueno, a lo mejor ya nada más es para terminar el torneo y el próximo semestre ver qué hacen. O sea, por la manera en que se dieron las cosas, ya ha empezado el torneo.
1: No, creo al que revés, fue, modificaron porque sabían que no podían tirar el torneo y dijeron, a ver cómo le movemos porque si no somos campeones aquí. Es más, si no son campeones, otra pregunta, no los voy a convencer al parecer. Si no es campeón Pumas, ¿quién se va a ir de Pumas, Esteban? ¿Se va a ir Sancho? ¿Se va a ir Efra? ¿Van a correr a medio plantel?
0: No.
1: Ah, okay. No, si no es campeón Cruz Azul, por Wiki lo menos ya nos dijeron, ¿no? Que menos. Wiki, quizás no. Después, el proyecto de Iván Alonso, yo no sé si no eres campeón. Una nueva fracaso, si no es campeón Iván Alonso, no sé si le cueste, porque además tampoco ganaron la CONCACAF. Entonces, ¿ya los voy orientando o no?
0: Entiendo el punto, pero sí creo que después de lo que ya logró Pumas, el fracaso sería gigantesco si no logran campeones en este semestre. Yo me mantengo.
1: No puede ser un fracaso gigantesco que Pumas no sea campeón.
2: Eres necio, ¿no?
1: No puede ser un fracaso gigantesco que Pumas no sea campeón.
0: Es que ya fueron líderes, ¿sale?
1: Pero eso quiere decir que hicieron un gran torneo. Entonces, ¿fue un fracaso gigantesco que Chivas no fuera campeón?
2: No, claro que no.
1: Entonces
0: es diferente, ¿cómo? Para Chivas por los seleccionados.
2: Y si ya empezamos a usar la palabra fracaso, todos son unos fracasados. 55, y solamente el único que no es el que es campeón.
1: 0-2-28-44. Ya la gente se está metiendo con nosotros al debate. 55-52-02-28-44.
2: Para Alex, todo mundo es un fracasado.
1: ¿Quién? No, al contrario.
2: Menos el que es campeón, estás diciendo nada más.
1: No, al revés. Estoy diciendo que Pumas no sería fracaso si no es campeón. Para nada.
2: ¿Y Cruz Azul sí?
1: Cruz Azul sí, porque Cruz Azul ha invertido 15 veces lo que Pumas. Porque Cruz Azul ya cambió 10 veces de técnico en estos últimos meses porque quiere ser campeón de liga.
2: Pero no, por cómo se dio el torneo, por cómo se quedaron sin entrenador, ¿no te parece que lo rescataron?
1: No se quedaron.
2: Claro, lo echaron.
1: Echaron a su entrenador porque querían ser campeones.
2: Por cómo se dieron las cosas.
1: Pensaron que con Larcamón no lo iban a hacer.
2: Antes de la liguilla no tenían presupuestada la final.
1: ¿Cómo no? ¿Cruz Azul?
2: No, antes de la liguilla, en
1: Cruz
2: esa
1: Azul
2: última
1: arrancó
2: jornada.
1: Arrancó el torneo pensando que iban a ganar con Cachapas.
2: No eran de los más fuertes.
1: Armaron un plantel pensando que iban a ser campeones de los dos torneos.
2: O sea, eso sí, pero ya como se dieron las cosas en el torneo, creo que en esa última jornada que llevaban 9 partidos sin ganar, no creo que dentro de Cruz Azul, no sé cómo lo ves tú, Esteban, pero no creo que estuvieran pensando, uno, estar en la final, y dos, pues mucho menos pensar
1: por
2: en
1: algo
2: el título.
1: Hicieron el cambio de técnico, pero ya no voy a ponerme a pelear con ustedes. La gente, vamos a leer algunos de los mensajes, a ver... Qué patético decir nuestra casa a un estadio pintado de azul y amarillo. Y así dicen que tienen identidad. Un equipo que ni dignidad tiene. Los corren de la Azteca, los corren de Insurgentes. Y ahí van arrimaditos de nuevo. Bueno, pues no es tan amable con Cruz Azul. Jordan Carrillo lleva creciendo cada jornada del torneo y la liguilla está haciendo su mejor momento. Con ese ritmo le debería alcanzar para la selección. Hablando de boletos, ya regalen unos, por favor. Por si me los gano, poder llevar a mi hijo a su primer juego de CU y comprar los vuelos desde San Diego. Esa sería una muy buena idea, Jesús Valdés.
2: Consíguete unos, ¿no?
1: Rífate, consíguete unos. Vamos a ver si conseguimos unos, de verdad, lo decimos de verdad. Caray, este mensaje está muy largo. Efraín, le gana la calentura y no piensa antes de visualizar la pregunta. Ah, no, se refería a la pregunta que hicieron nuestros compañeros de Peloteando. Pero sí, creo que es buena dinámica que participe con nosotros y que nos digan quién está más surgido, quién salía más raspado si no gana el título. 55-54-02-28-44. ¿Algo más, Esteban Garrido?
0: Pues bueno, ¿no? Platicar lo de las designaciones arbitrales que ya se confirman para este partido de tanto ida como la vuelta. Ismael Rosario López para el partido de ida, para la vuelta Daniel Quintero Huitrón. Así las designaciones arbitrales para estos dos compromisos, ojalá libres de polémica.
1: Difícil.
2: Está difícil porque toda la liguilla creo que se ha hablado más del arbitraje que del nivel que hemos visto, ¿no? Pero ojalá que así sea, Stevie. Te mandamos un abrazo, muchas gracias.
0: Abrazo, que estén muy bien.
2: Y justo para hablar de las designaciones arbitrales, se une nuestro compañero Roberto García Orozco, nuestro especialista. Robert, ¿cómo estás? Te saludo con mucho gusto. Jesús Valdés, junto a Alex Orbañanos. Cuéntanos, ¿cómo ves las designaciones para la gran final? Que, pues queremos que nos resuelvas la duda. ¿Por qué se quedan fuera de la gran final todos los árbitros mundialistas? ¿Qué pasó ahí? ¿O es parte del protocolo? ¿Cómo está la cosa?
4: Jesús, ¿cómo estás? Qué gusto saludarte. Un fuerte abrazo también para Alex. Bueno, sorprende, ¿no? Las designaciones. En mi opinión, creo que César Ramos había tenido un gran semestre con partidos muy mediáticos, partidos de alta exigencia, que había resuelto, creo que de muy buena manera. Quitándole mucha presión a la comisión de árbitros, y hoy la comisión decide dejarlo fuera y poner a dos jóvenes silbantes para la final del fútbol mexicano.
1: ¿Y qué te parece la designación? Tú nos decías que Daniel Quintero había hecho bien las cosas, ¿no?
4: Sí, me parece que Ismael Rosario López es un joven árbitro que viene trabajando bien. La liguilla fue bastante buena, sobre todo el partido que dirigió de semifinales, teniendo una muy buena actuación. Y eso, bueno, le da, creo que, el derecho a que la comisión lo tome en cuenta. Y Daniel Quintero, bueno, ya con más experiencia, un árbitro ya de 36 años, que pitará su segunda final. Ya había dirigido una final de ida entre América y Toluca. Y bueno, esta será su primer final de vuelta, pero también es un árbitro con bastante capacidad, sobre todo que tiene buen entendimiento del fútbol, tiene, creo que, buen diálogo también con los jugadores, jugó fútbol profesional en la época del equipo de Tecos. Entonces me parece que es buena opción. siempre queremos ver a César Ramos en este tipo de partidos porque es el árbitro con más experiencia, pero creo que hoy la comisión apuesta por dos jóvenes árbitros con capacidad, y como bien lo mencionan, esperemos no exista tanta polémica y que el partido se dé bajo las condiciones y que gane el equipo que haga mejor las cosas, ¿no?
1: ¿Sabes qué interpreto, Robert? Que lo anticipamos aquí que iba a pasar en algún momento, es que ya ciertos árbitros pues están quedando sin posibilidades de dirigir por los antecedentes. O sea, el Gato Ortiz era imposible poner una final con Cruz Azul. Era imposible por la polémica y todo lo que rodeó aquel partido.
2: Santander, lo mismo.
1: Imposible ponerlo con Pumas por todo lo que le ha sucedido. No sé si a lo mejor César Ramos también tuvo algo que ver, o sentiste que a lo mejor en ese partido contra América, contra Pumas, el penal que marca de último minuto con Ramón Juárez, no sé si eso puede como que poner nervioso a los equipos, pero pues es preocupante, Robert, que ya tengamos que decir, no, es que este no le puede pitar a este tampoco lo podemos poner con este. Y no sé si por ahí vaya esta situación. Lo de Katia lo habías comentado en los días previos por esta pues relación que se le hizo con el Club Universidad, tampoco podías ponerla. Y a este paso, pues va a ser árbitros por club.
4: Sí, bien lo mencionas, Alex, y coincido totalmente contigo, ¿eh? Hoy la comisión abrió una puerta donde los clubes tienen mucha injerencia. Ellos también toman en cuenta al árbitro que les va a dirigir. Creo que César es el menos afectado porque no tiene tantos antecedentes con los equipos. Normalmente es aceptado, pero había tenido también un semestre de mucha carga emocional, partidos. Si recordamos, dirigió todos los partidos exigentes. No había otro más que César Ramos. Entonces, creo que la comisión también opta por dejarlo fuera por este motivo. No estoy de acuerdo porque, siendo el representante para el próximo Mundial, considero que tendría que haber pitado la final, pero son decisiones que toma la comisión de árbitros, y bueno, esperemos la designación la haya hecho directamente la comisión y no los clubes, ¿no? Porque al final veíamos, por ejemplo, el domingo, el partido que dirigió Daniel Quintero, que tuvo un gran trabajo, ahí a Efraín Juárez acercarse y decirle, ojalá tú pites la final, y bueno, se le cumplió, ¿no?
2: Y justo, Robert, pues nada más confirmar, esto no tiene nada que ver con la Copa del Mundo, porque César Ramos, Katia Itzel García, Sandra Ramírez, Alberto Morín, Marco Vizguerra, Eric Miranda y Guillermo Pacheco, todos del equipo de árbitros que estarán en la Copa del Mundo, pues realmente reportan hasta el 31 de mayo en Miami con FIFA, ¿no?
4: Sí, ellos eran elegibles porque, bien lo mencionas, ellos se presentan ya al seminario por parte de FIFA para el Mundial del 31 en Miami, y bueno, tenían posibilidad de estar dentro de las designaciones. Hoy la comisión no lo decide así, y esperemos que estos jóvenes árbitros pues tengan un trabajo a la altura del partido. Como te menciono, los dos árbitros tienen capacidad. Ismael es su primer final en el fútbol mexicano. No es fácil dirigir tu primer final. Esperemos tenga un buen trabajo de una buena preparación para este partido y que al final el resultado sea positivo para él y sobre todo también para la comisión de árbitros, que necesitan ya tener árbitros diferentes, a César Ramos, al Gato, a Santander, que es una generación que próximamente estará ya fuera, y necesitan ya tener diferentes árbitros consolidados para poder solventar las exigencias de los torneos.
1: Perfecto, Robert, pues estaremos en contacto seguramente el viernes después del partido de ida y probablemente desde el domingo en la noche ya con el campeón. Ojalá no sea tan necesaria tu participación, Robert, con respeto, ¿no? Sería mejor por todos.
4: Te mando un abrazo, Alex, y bueno, esperemos no tener tanta chamba el fin de semana.
1: Fuerte abrazo, Robert, gracias. Con el análisis arbitral, ya los dos árbitros designados, Quintero y López Peñuelas. Por cierto, en estos momentos acaba de hacerse oficial el Pueblota. Tiene nuevo estratega, se trata de Gerardo Espinosa. Gerardo Espinosa.
2: ¿Ahora sí?
1: Ahora sí, después de muchos intentos. Recordarán que Gerardo Espinosa estaba, ya lo que hacían, si no me equivoco, ya lo había anunciado el Pueblo.
2: Ya, pero tuvo el tema de
1: selección. Menores, que estaba, no puedes estar en selección y en ese mismo torneo o en ese mismo semestre tomar un puesto como director técnico. Se le echó para atrás y otra vez lo buscaron y no se le daba, pero bueno, Gerardo Espinosa, que
2: estuvo en Chivas.
1: Fue Chivas, que llegó ahí de bomberazo después de la salida de Milito o de Oscar.
2: De Oscar García.
1: Oscar García, correcto. Y bueno, pues no le fue del todo bien. Me hablan muy, muy buenas cosas de Gerardo Espinosa. La gente que lo conoce, que ha trabajado con él. Campeón con el Tapatío. También fue con la Jaiba Brava en su momento en la expansión. Y bueno, pues...
2: Ojalá que le vaya bien, ¿no? Porque hemos hablado toda esta semana de Wiki, de Efraín, que dos técnicos mexicanos, jóvenes, preparados, en una liga llena de técnicos extranjeros, que se le dé otra oportunidad a un técnico mexicano, me parece muy importante. Ojalá que le vaya muy bien y pues que también que se siga aprovechando el talento mexicano, ¿no?
1: Sí, y ojalá que Puebla se arme bien, porque desafortunadamente las apuestas para los técnicos mexicanos es así, o sea... O un Pumas con Efraín, que fue la excepción, pero venían de un tema crítico. Pumas y necesitaban sí o sí alguien de casa. O Wick, que es pues un rife de interinato. Y si te ganas tu chamba y si eres campeón, continúas. Pero si no, ya vimos que quizás no.
2: Lo que pasaba a Rafa Puente, o a Diego Ramírez en Juárez.
1: Puebla, que es un equipo que desafortunadamente pues no está bien armado. No es la prioridad de los dueños. Y entonces, pues Gerardo Espinosa no pudo hacer nada porque pues sí, está difícil con ese equipo sobresalir. Entonces, bueno, ojalá que le vaya bien al Jerry y deseando que le vaya bien a los técnicos mexicanos y que mi pueblita pues se refuerce ahí, ya le echen ganitas para al menos estar ilusionando un poco a su afición, porque pues la gente va al Cuauhtémoc para ver al América en las finales, para ver al Cruz Azul, para ver a la selección mexicana, y pues si el Puebla, el equipo local, no, nadie va a verlos.
2: Ojalá que les vaya bien. Yo tengo un gran recuerdo de aquel Puebla que llegó a semifinales, te acordarás, que pierde por ahí de último minuto contra Pumas.
1: Con Cherokee Pérez.
2: Con un gol de Darío Anastasio Verón, pero estaba el Cherokee Pérez, estaba Ramón Núñez, hondureño buenísimo.
1: A Santiago, el jugador del América, el delantero,
2: Santiago Fernández.
1: Santiago Fernández no jugó todo el torneo. Chelis en la final dijo, va de titular.
2: Sí.
1: Estaba Acosta, el defensa central, que medía como 2 metros del Puebla, el uruguayo. Jorge Villalpando, el Dani Osorno.
2: Gran equipo tenía ese Puebla.
1: Tenía ese Puebla que nos quitaron en el último suspiro la ilusión de llegar a una gran...
2: Que se pintaban el pelo un poquito, sí, como Toros Neza.
1: Justo vi al Cherokee Pérez este fin de semana, fíjate. Son las cosas. Pausa, regresamos con más.
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0: ¿Qué tal? ¿Cómo le va? Muy buenas tardes. Bienvenido a este informativo NTR Guadalajara. Le saluda Norma Angélica Trigo a nombre de Sonia Serrano, titular de este espacio, y lo invito para que se quede con nosotros. Hay información sumamente importante. Pierden los sistemas BTR y sus rutas alimentadoras más de 2 millones de pasajes durante el primer trimestre del año, según datos que difundió el Instituto de Información Estadística y Geográfica. Reconoce el secretario de Gobierno, Salvador Zamora Zamora, que el terreno donde el colectivo Madres Buscadoras de Jalisco localizó cuerpos calcinados el domingo pasado en Lagos de Moreno es solo uno de 100 puntos que revisan en ese municipio. Y en el operativo del domingo pasado, el colectivo de Madres Buscadoras de Jalisco, las comisiones de búsqueda regional y local, la Vicefiscalía de Personas Desaparecidas y el Instituto Jalisciense de Ciencias Forenses. Esta información es la nota principal del día de hoy en el diario NTR Guadalajara, y Lauro Rodríguez nos tendrá la información un poco más adelante. Colectivos de familiares de personas desaparecidas localizan el lunes pasado, ayer, en el fraccionamiento de Villa Fontana, en Tlajomulco, una fosa clandestina de la que extrajeron un cuerpo. Del 11 al 17 de mayo fueron localizadas 31 personas reportadas como desaparecidas o no localizadas en la entidad, de acuerdo con datos de la Vicefiscalía de Personas Desaparecidas en Jalisco. La empresa de venta de colchones que obstaculizó la pega de cédulas en el Parque Rojo que realizó el colectivo Luz de Esperanza emitió un comunicado para disculparse con las familias y promete que no se repetirá. Catean elementos de la Fiscalía General de la República y de la Secretaría de Marina una finca en Jardines de Santa Isabel, al oriente de Guadalajara. Informa la Unidad Estatal de Protección Civil y Bomberos que Jalisco se integrará a la plataforma Jalisco Alerta. Los sensores y sistemas de monitoreo instalados en pasos a desnivel y zonas de riesgo del área metropolitana de Guadalajara para emitir alertas preventivas durante el temporal de lluvias. Buscan transformar la basura en recursos con la actualización y armonización de la Ley de Economía Circular del Estado en el marco de la conmemoración del Día Mundial del Reciclaje. La diputada Gabriela Cárdenas presentó una iniciativa que busca fortalecer el manejo de residuos, impulsar incentivos para empresas y establecer mecanismos de coordinación entre municipios, el Estado y organismos especializados. Anuncian inversión de 400 millones para el oriente de Guadalajara. Impulsan reforma constitucional para compactar ayuntamientos y topar presupuesto legislativo. Mejorarán la vialidad y alumbrado en la avenida Roberto Michel, una de las principales conexiones hacia el Zapote del Valle y el Aeropuerto Internacional de Guadalajara. Pide el Coro del Estado audiencia pública al gobernador Pablo Lemus para la revisión de despidos a algunos de sus integrantes, al señalar que han pasado casi 6 meses desde que el mandatario les prometió una reunión para atender las problemáticas de la agrupación, sin embargo, no los ha recibido. Elementos de la Policía de Guadalajara, en coordinación con personal de la Secretaría de la Defensa Nacional y la Fiscalía General de la República en Jalisco, detuvieron a un hombre que contaba con una orden de aprehensión vigente durante un operativo realizado en la zona conocida como Pueblo Quieto, en la colonia Arcos Vallarta. Vinculado por inducir al suicidio feminicida, la Fiscalía del Estado de Jalisco informó sobre la vinculación a proceso de un hombre señalado por ser probable responsabilidad en el delito de inducción o ayuda al suicidio feminicida relacionado con la muerte de una mujer ocurrido el pasado 7 de mayo en el municipio de Zapopan. 13 años de prisión por intentar asesinar a su vecina le dieron a un sujeto. Los detalles los tendremos más adelante. Un hombre fue remitido al Centro Urbano de Retención Vial de Alcoholimetría luego de presuntamente conducir bajo los influjos del alcohol y provocar un aparatoso accidente en la colonia Arcos Vallarta, en Guadalajara. De acuerdo a la Secretaría de Seguridad de Jalisco, el percance ocurrió sobre la avenida Vallarta y Francisco Javier Gamboa, donde oficiales de la comisaría de la Policía Vial localizaron un vehículo volcado que había causado diversos daños a la infraestructura urbana. Emite la Secretaría de Salud Federal un aviso preventivo para viajeros procedentes de la República Democrática del Congo y Uganda tras el brote de ébola declarado emergencia internacional por la Organización Mundial de Salud. Las autoridades mexicanas señalaron que el riesgo para el país se mantiene en nivel bajo, aunque se reforzó la vigencia debido a la circulación activa del virus. Reclama la presidenta de México, Claudia Sheinbaum, a Estados Unidos reciprocidad en las solicitudes de extradición, porque de las 269 requeridas por México, ninguna ha otorgado, a pesar de que algunos de los criminales están relacionados con delitos graves en el país, mientras que México ha respondido a las peticiones del gobierno estadounidense. Desde Palacio Nacional, la mandataria destacó que entre los casos de extradición solicitados a Estados Unidos se encuentran casos graves para México, como exgobernadores, factureros y criminales relacionados con el caso Ayotzinapa. Tras declararse no culpable, Gerardo Mérida Sánchez, quien será representado en Nueva York por Sara Rebeca Krizoff, abogada con experiencia en casos de lavado de dinero, crimen organizado y fraudes, tendrá su próxima audiencia el 1 de junio. Presenta el secretario de Relaciones Exteriores, Roberto Velasco, un informe detallado de las 269 solicitudes de extradición presentados por México al gobierno de Estados Unidos desde el 2018. Destacó que desde el 1 de enero del 2018 hasta el pasado 13 de mayo, México ha presentado 269 solicitudes de extradición a Estados Unidos sin que ninguna persona haya sido entregada al país. Precisó que 36 fueron negadas, mientras que 233 permanecen pendientes, de las cuales 183 son peticiones formales de extradición y 50 corresponden a detenciones provisionales con fines de extradición. Mantiene México una vigilancia epidemiológica ante el brote de ébola que causa ya alerta a nivel internacional. El secretario de Salud Federal, David Kishenovich, explicó que la Secretaría de Salud emitió una alerta de viaje a quienes se trasladen al Congo o a ciertas partes de África, con el objetivo de estar pendientes ante posibles casos y mantener vigilancia epidemiológica en el país por posibles viajeros que lleguen a México. La Fiscalía de la República entrevistó a elementos de la Secretaría de la Defensa Nacional que participaron en el resguardo perimetral durante el aseguramiento de un narcolaboratorio en la Sierra del Pinal, en Chihuahua, donde presuntamente estuvieron presentes 4 elementos de la CIA. El fiscal especial y vocero de la dependencia, Ulises Lara, informó que la investigación busca esclarecer posibles delitos relacionados con ejercicio ilícito de atribuciones de seguridad nacional. La dependencia también realiza diligencias para identificar a los propietarios del inmueble donde operaba el laboratorio clandestino. Detuvieron a Wendy Fabiola N., conocida como La Tía, presunta integrante de la célula del cártel Jalisco Nueva Generación e implicada en el asesinato del exalcalde de Uruapan, Carlos Manso, ocurrido el 1 de noviembre del 2025. Esto lo confirmó el fiscal general de Michoacán, Carlos Torres Piña. Y bueno, por otra parte, de acuerdo con la fiscalía, la tía filtraba información sobre operativos estatales y federales conocidos, facilitando las acciones de la organización criminal liderada por Gerardo Rodríguez, alias El Congo, considerado uno de los líderes del cártel Jalisco Nueva Generación y encargado del reclutamiento de sicarios para la célula delictiva. El secretario del Tesoro de Estados Unidos, Scott Bessent, pidió a los aliados internacionales reforzar las acciones contra distintos grupos terroristas y organizaciones criminales, entre ellas Hezbollah y el Cártel de Sinaloa. Durante una conferencia internacional en París sobre financiamiento al terrorismo, el funcionario estadounidense llamó a endurecer sanciones económicas para cerrar empresas, fachada, y también combatir esquemas financieros utilizados por estas organizaciones. Y el clima esta tarde, bueno, pues el termómetro marca 33 grados, la máxima prevista para el día de hoy es de 34 al filo de las 2 de la tarde y hasta pasadas las 4 con probabilidades de lluvia. A las 8 de la noche tendremos alrededor de 26 grados de temperatura y con probabilidad de lluvia a partir de las 5 de la tarde. Esto de acuerdo a la previsión del Instituto de Astronomía y Meteorología de la Universidad de Guadalajara. La calidad del aire esta tarde es regular, según la información de la Secretaría del Medio Ambiente y Desarrollo Territorial. Y bueno, en las efemérides se celebra el Día del Mercadólogo este martes. En el año de 1909, en la calle de Tacuba número 76 en la Ciudad de México, es fundada el Club Antirreeleccionista de México. La mesa directiva interina quedó conformada por Emilio Vázquez Gómez como presidente y Francisco I. Madero y Filomeno Mata como secretarios. En el año de 1911, las fuerzas del general insurgente Emiliano Zapata toman la histórica ciudad de Cuautla, defendida por el 5 de Oro Regimiento de Élite del Ejército Porfirista. Y también en 1911, Monclova es ocupada por las fuerzas maderistas dirigidas por Pablo González Garza y Cesáreo Castro Villarreal. En 1916, el gobierno mexicano dirige al norteamericano una nota exponiéndole la urgencia de que defina su política, dada una gran cantidad de contradicciones entre las acciones y las declaraciones amistosas, exigiendo el retiro inmediato de la expedición punitiva. Y en el año de 1917, en Rusia, Alex Kenensky, nombrado ministro de guerra en el transcurso de la Primera Guerra Mundial, propone a Alemania una paz sin anexiones ni sanciones. Un día como hoy, pero de 1936, muere el arzobispo de México, Pascual Díaz y Barreto, en la Ciudad de México. La guerrilla de la Segunda Cristiada actúa en los Altos de Jalisco al mando de Lauro Rocha, que a finales del año es asesinado por fuerzas del orden. En 1948, en Israel se aprueba el Consejo Nacional Judío como Asamblea Constituyente. En 1955, el Reino Unido, Francia, Estados Unidos y la Unión Soviética firman un tratado de paz que pone fin a la ocupación de Austria. En 1962, Marilyn Monroe le canta Happy Birthday a Mr. President, al entonces presidente John F. Kennedy. Y en 1983, como parte del programa de renovación moral, entra en vigor la Ley Federal de Responsabilidades de Servidores Públicos, que tipifica las conductas públicas y obliga a los ofensores a resarcir el daño. Y en 1994, en Azuchiapán, Morelos, 4 delincuentes son linchados por aproximadamente 500 habitantes del lugar. En el año 2000, China cierra un acuerdo con la Unión Europea para abrir su mercado. En el 2001, la Liga Árabe suspende las relaciones políticas con Israel para exigir al gobierno de Ariel Sharon el fin de las agresiones contra la población palestina en los territorios ocupados de Gaza y Cisjordania. Y en el año 2002, 32 partidos ecologistas de 29 países europeos anuncian una candidatura única para las elecciones al Parlamento Europeo del 2004. Y en el 2018, un día como hoy, en Reino Unido se celebró la boda entre el príncipe Enrique de Sussex y Meghan Markle. Y bueno, cuando es la 1:16 p.m, hacemos una primera pausa y volvemos.
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0: Bien, ya estamos de regreso cuando es la 1:18 p.m. Muchísimas gracias por acompañarnos en este mediodía de martes 19 de mayo. Y bueno, pues le comentábamos que reconoce el secretario general de gobierno, Salvador Zamora, que el terreno donde el colectivo Madres Buscadoras de Jalisco localizó cuerpos calcinados el domingo en Lagos de Moreno es solo uno de 100 puntos que revisan en ese municipio. Y bueno, en el operativo del domingo participaron el colectivo de Madres Buscadoras de Jalisco, las comisiones de búsqueda nacional y local, la Vicefiscalía de Personas Desaparecidas y el Instituto Jalisciense de Ciencias Forenses. Esta es la nota principal del diario NTR este martes, y Lauro Rodríguez, por supuesto, es quien tiene todos los detalles. ¿Cómo estás, Lauro? Buenas tardes.
1: Hola, ¿qué tal? Muy buenas tardes. Un saludo con gusto a ti y a todo el auditorio que nos acompaña en Informativo NTR. Como lo describes, el periodo de Lagos de Moreno, donde el colectivo Madres Buscadoras de Jalisco encontró osamentas calcinadas el domingo al mediodía, es uno de entre 100 puntos de búsqueda que se revisaron en el municipio alteño. Esto lo reconoció el titular de la Secretaría General de Gobierno, Salvador Zamora Zamora, quien habló acerca de este operativo. El funcionario mencionó que el domingo se realizó un operativo en el municipio alteño en el que participaron, como bien lo describiste, las comisiones de búsqueda, tanto la nacional como la local, también la Vicefiscalía de Personas Desaparecidas y el Instituto Jalisciense de Ciencias Forenses, junto con el colectivo de búsqueda. La tarde, la tarea que tienen en este municipio es buscar y descartar en un total de 100 puntos distintos de los que tienen información tanto las familias como las autoridades de que pudiera haber, pues en ese caso, personas inhumadas. Es una situación pues muy compleja de imaginar, 100 puntos solamente en Lagos de Moreno, donde pudiera haber personas inhumadas de manera clandestina. De ese tamaño es la situación que se vive en este municipio de Los Altos de Jalisco. El secretario aceptó que el hallazgo difundido el domingo fue totalmente del colectivo Madres Buscadoras de Jalisco, aunque el predio estaba enlistado entre los 100 puntos a revisar en Lagos de Moreno, la autoridad no contaba con orden judicial para poder ingresar al sitio ubicado en la zona de Plan de los Rodríguez, dado que es propiedad privada, y pues para esto se necesita una orden judicial para que pueda ingresar la autoridad. Fueron las madres buscadoras las que optaron por ingresar. Ellas han entrado a lugares como estos sin, pues en ese sentido, tener esta sin generar esa burocracia. Y pues en ese sentido, tal como lo describió en un video en sus redes sociales Ceci Patricia Flores Armenta, la lideresa del colectivo, pues al ingresar encontraron lo que aparentan ser crematorios, y también 17 puntos donde al excavar encontraron osamentas calcinadas. En este sentido, el gobierno mencionó que ellos no ingresaron porque los protocolos no se los permitían, y que fue hasta las 2:30 p.m. aproximadamente que pudieron conseguir el mando y conducción por parte de la fiscalía, que pudieron ya ingresar a este predio. Cuando el colectivo encontró el sitio de Plan de los Rodríguez, todavía desprendía humo y había osamentas calcinadas, a lo que el secretario general de gobierno, a pesar de estos indicios, pidió esperar los peritajes que realiza el Instituto de Ciencias Forenses para determinar si se trata de un crematorio clandestino. El funcionario no dio detalles sobre lo que han documentado las autoridades en el lugar, por lo que la única información disponible es la difundida por el colectivo. Hasta ayer, como ya lo comentábamos, sumaban 17 puntos de los que extrajeron osamentas calcinadas, según lo que describió la lideresa de Madres Buscadoras de Jalisco. Ceci Patricia Flores Armenta pidió a las autoridades garantizar la participación conjunta de las familias en todas las acciones que se realicen en este lugar. De acuerdo con el registro de sitios de inhumación clandestina de la Vicefiscalía de Personas Desaparecidas, hasta antes de que el colectivo encontrara este hallazgo en Lagos de Moreno, este municipio ya era la demarcación fuera del área metropolitana de Guadalajara con más fosas clandestinas en el estado, con 7 en total desde diciembre de 2018. Es el reporte.
0: Y Lauro, pues realmente es escandaloso estos 100 puntos de los que habla el secretario de gobierno. 100 puntos es, no sé, creo que no tiene ni calificativo, es indignante. Solo en ese municipio, 100 puntos.
1: Así es, esto pues habla de muchas cosas. Primero, pues la dimensión del problema que existe en Lagos de Moreno. No quiere decir esto que en los 100 puntos vaya a haber personas inhumadas, pero las autoridades y los colectivos recibieron información de la probabilidad de que allí podía haber personas inhumadas. Pero también habla del abandono en el que están las regiones, una región como la de los Altos de Jalisco, que comprende Lagos de Moreno, San Juan de los Lagos, también pues Encarnación de Díaz, Tocaltiche, Ojuelos de Jalisco, que son zonas de alta criminalidad en los últimos meses, en los últimos años, pues han estado prácticamente abandonadas con este tipo de operativos, porque pues se esperaron a tener esta cantidad enorme de puntos, que estamos hablando de 100 puntos, y además con la tranquilidad que lo dice el secretario como si fuera muy normal, pues esa enorme cantidad de 100 puntos en los que hay que excavar para saber si hay inhumaciones clandestinas, pues se dejó crecer a lo largo de los años. Esto no quiere decir que los reportes los recibieron ayer. Es inimaginable también la cantidad de tiempo que tuvo que haber pasado para que se acumulara esa cantidad de indicios, esa cantidad de reportes por parte de la población para poder ir a hacer la revisión, la prospección en esta zona de los Altos de Jalisco.
0: Sí es. Lauro, y también, bueno, colectivo de familiares de personas desaparecidas, el lunes, ayer, bueno, estuvieron en el fraccionamiento Villa Fontana en Tlajomulco y encontraron una fosa clandestina.
1: Así es, de lo que hablábamos pues de manera recurrente en ese espacio informativo de cómo pues el tema de las fosas clandestinas está en una fase muy muy preocupante en el estado de Jalisco. Estamos hablando de que el domingo encontró el colectivo Madres Buscadoras de Jalisco este sitio en Lagos de Moreno, y el día lunes otros colectivos ya estaban trabajando en Tlajomulco de Zúñiga haciendo labores de búsqueda para tratar de detectar otros puntos, mientras en el mismo Tlajomulco Madres Buscadoras estaba trabajando en otra fosa, y en Ixtlahuacán de los Membrillos el colectivo de Corazones Unidos en Búsqueda de Nuestros Tesoros sigue haciendo labores de búsqueda y de hallazgo de cuerpos inhumados en zonas clandestinas. Entonces estamos hablando de que pues son múltiples los frentes que tienen las familias para hacer esas labores de búsqueda, y el día de ayer en Tlajomulco el colectivo Luz de Esperanza y Manos Buscadoras se unieron para realizar una brigada en el fraccionamiento de Villafontana Aqua, en este municipio del sur del área metropolitana de Guadalajara, y encontraron una fosa clandestina de la que extrajeron un cuerpo hasta el cierre de la edición del día de ayer, y que hasta el momento pues no se ha notificado el hallazgo de más cuerpos, pero que el colectivo, por los indicios que han encontrado en el lugar, considera que debe ampliarse la búsqueda porque en ese mismo terreno, porque puede haber más cuerpos. Venía a la mesa, la presidenta de Luz de Esperanza fue la que habló sobre este hallazgo y mencionó también pues sobre la crisis que hay en el CEMEFO, que espera que estos hallazgos que están teniendo las familias no se pierdan en el CEMEFO, como ha estado ocurriendo en los últimos meses, que se da esta desaparición múltiple. Primero, pues son desaparecidas las personas, lamentablemente muchas de ellas son pues asesinadas e inhumadas de manera clandestina, pero cuando llegan al servicio médico forense, son desaparecidas nuevamente porque pierden pues ya sea secciones o cuerpos completos en el servicio médico forense, y después esto provoca que pasen años, que ya ha habido varios casos que hemos dado a conocer en este mismo espacio informativo, de personas que tras muchos años de búsqueda, pues se dieron cuenta que su familia siempre estuvo en el servicio médico forense, por esa situación de que pierden indicios, pierden pues los cuerpos y demás. La buscadora hizo el llamado, la exigencia al servicio médico forense de que esto ya no vuelva a ocurrir, que los cadáveres que estén exhumando los colectivos se le dé una rastreabilidad completa hasta el momento en el que puedan ser identificados de forma lo más pronto que se pueda y entregarlos a sus familias. La buscadora también recordó la situación en la que se encuentra esta zona en Tlajomulco de Zúñiga, donde está Villa Fontana Aqua, donde cada casa abandonada puede tener una fosa clandestina en su interior, por lo que afirmó que continuarán con las acciones de búsqueda en este lugar. Ayer también continuaron las labores en la fosa de las Pintitas, en El Salto, fosa que fue hallada por Madres Buscadoras de Jalisco. Su lideresa, Ceci Patricia Flores Armenta, dijo que con los nuevos hallazgos de ayer suman ya 60 bolsas con segmentos humanos, 3 cuerpos completos y múltiples osamentas calcinadas las que han sido exhumadas de este sitio. Es el reporte.
0: Bien, pues estaremos al pendiente, Lauro, y muchísimas gracias por el reporte.
1: Buenas tardes, quedamos pendientes.
0: Claro que sí, gracias, buenas tardes. Y bueno, por otro lado, continúan los peritajes en el rancho de Lagos de Moreno. se descarta un reclutamiento. Vamos a tener esta información un poco más adelante y también un poco más adelante nos vamos a enlazar con David González. Mientras tanto, lo invito a que hagamos una pausa comercial y volvemos.
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0: López y estas son las curiosidades mundialistas. 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Su solución: resguardarlo bajo su cama en una caja de zapatos. Escondite que funcionó para posteriormente ser devuelto a la FIFA en 1947 tras el final de la guerra. Aunque esta sería apenas la primera de muchas anécdotas que viviría el trofeo.
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4: Ya estamos de regreso cuando es la 1:31 p.m. Y bueno, le comentábamos que se han hecho peritajes y continúan los peritajes en el rancho de Lagos de Moreno y descartan pues reclutamiento. Los detalles los tenemos con David González Jáuregui. Adelante, David, ¿cómo estás? Buenas tardes.
5: Hola, buenas tardes, amigos del auditorio. El coordinador estratégico de seguridad en Jalisco, Roberto Alarcón, informó que continúan las investigaciones en este rancho asegurado en Lagos de Moreno. Y bueno, agradeció de paso a los colectivos de búsqueda el trabajo que realizan, porque bueno, es como han estado localizando estos puntos y estos restos óseos, en este caso restos óseos calcinados y diversos indicios en este sitio. El funcionario señaló que hasta el momento no existe evidencia que permita confirmar que este sitio operaba como un centro de reclutamiento criminal, como ha sido señalado en algunas versiones. Esto es lo que comenta Roberto Alarcón.
6: El espacio es muy grande, pero tampoco se han encontrado ningún indicio de que pudo haber sido algún centro de reclutamiento. No ha habido ningún indicio en ese sentido. Seguiremos precisando el lugar, está amplio efectivamente, y más adelante podemos darle mayor información a todos ustedes.
5: Establecimos los indicios, pero todo que en el predio fueron localizados restos óseos de distintos tamaños y materiales quemados, además de llantas y otros objetos consumidos por el fuego, por lo que será el trabajo de ciencias forenses lo que determine mediante los estudios genéticos si los restos corresponden a personas. Roberto Alarcón indicó que las labores se realizan bajo estrictos protocolos de seguridad debido a las condiciones del sitio y a los riesgos que existen dentro de este mismo predio. Como señalaba, reconoció la participación de los colectivos de búsqueda, quienes alertaron sobre la presencia de posibles restos humanos en la zona y colaboraron en la localización de este sitio. Por lo pronto, bueno, ellos descartan, dicen que no hay algún indicio que les haga señalar que operaba como en Izaguirre, que bueno, allí había todos los instrumentos necesarios para el reclutamiento de jóvenes. En este caso, únicamente fueron las piletas donde había todavía fuego, donde todavía salía humo de los restos que estaban calcinando en este sitio, Norma.
4: Pues sin duda importante, y aparte, como lo mencionabas, David, o sea, probablemente no haya indicios como en el rancho Izaguirre, pero quizás sí hay muchas otras pues pistas que también les pueda llevar a pensar que había ahí un centro de reclutamiento.
5: El premio es distinto al que podemos avistar, es distinto al de Izaguirre, donde había bardas, donde estaban ahora sí que ajenos a lo que ocurría al exterior. En este caso no hay tales bardas, son piedras lo que divide este predio, y sería de fácil avistamiento en un momento dado para ver si había jóvenes siendo reclutados o practicando algún tipo de ejercicio. Yo no me imagino que por ahí esté. Ellos señalan que no existen estos indicios, Norma.
4: Oye, David, y en otra información, del 11 al 17 de mayo fueron localizadas 31 personas reportadas como desaparecidas o no localizadas en la entidad, de acuerdo a datos que proporcionó la Vicefiscalía de Personas Desaparecidas.
5: Así es, en este resumen que realiza la Vicefiscalía, en este informe

0: que realiza la Vicefiscalía en Personas Desaparecidas de Jalisco informó que durante la semana del 11 al 17 de mayo fueron localizadas 31 personas reportadas como desaparecidas o no localizadas sin identidad, cifra que superó el número de denuncias presentadas en esa Vicefiscalía. De acuerdo con la dependencia, 18 personas que contaban con carpetas de investigación por desaparición y 13 eran menores, eran reportados mediante mecanismos de búsqueda y fueron localizados a través de alerta AMIR. De estas personas que contaban con una carpeta de investigación, 15 fueron encontradas con vida, mientras que 3 fueron localizadas sin vida, por lo que continúan las diligencias ministeriales correspondientes a estos crímenes. En contraste, durante la misma semana se registraron 22 nuevas denuncias por desaparición en Jalisco, de ahí que ya señalan que es menor la cifra de denuncias presentadas que la cantidad de personas localizadas, Norma.
1: Muy bien, pues muchísimas gracias, David.
0: Buenas tardes.
1: Hasta luego, buenas tardes. Y bueno, en otra información, tenemos una entrevista en estos momentos. Tenemos en la línea telefónica a Ceci Patricia Flores Armenta. Ella pertenece al grupo de Madres Buscadoras. Y bueno, la saludo con gusto. ¿Cómo está, Ceci? Buenas tardes.
2: Hola, muy buenas tardes, Norma, sus órdenes.
1: Gracias. Pues para que nos platique un poco de este operativo en el municipio de Lagos de Moreno.
2: Sí, pues va a ser una llamada anónima, llegamos a ese lugar y localizamos todo lo que hemos estado transmitiendo a través de nuestras redes sociales. Un crematorio clandestino que, aunque aún le quieren quitar la vericidad que tiene, pues no pueden, porque ahí tenemos los videos, fotografías que estuvimos tomando en ese lugar el día de la búsqueda.
1: ¿Alrededor de cuántas personas estuvieron ahí, Ceci?
2: Oh, ¿de las que estuvieron calcinadas?
1: No, personas de ahí del colectivo.
2: Más de 36 personas.
1: ¿Cómo fue? Dice que recibieron una llamada anónima que les indicó que en ese lugar había restos de personas.
2: Sí, así es. Nosotros nos manejamos con llamadas anónimas.
1: Ajá.
2: Acudimos a los lugares, en muchas ocasiones no es verdad, en otras ocasiones pues nos hacen bromas pesadas, dolorosas, pero en ocasiones como esta pues es realidad lo que nos dijeron y lo que estamos viviendo, pues, ¿no?
1: ¿En qué porcentaje pudiéramos decir que reciben ustedes llamadas falsas?
2: Puede ser que de 100 llamadas 10 sean falsas.
1: 10. Sin embargo, bueno, ya la gente conoce de ustedes, sabe que ustedes van a los lugares cuando hay algún indicio. ¿Nos pudiera decir, Ceci, cuál es el mecanismo o si también al aire se puede decir el teléfono a donde las pueden contactar?
2: Sí, claro, el número es en la página Madre Buscadora de Sonora, en la página de X. El número es 6623415616. Nosotros manejamos todo completamente anónimo y solamente acudimos a los lugares a buscar a nuestros desaparecidos, sin buscar justicia ni culpables.
1: Ahora que estuvieron en Lagos de Moreno, ¿cuál fue la tuvieron alguna coordinación con las autoridades?
2: Sí, tuvimos muy buen apoyo desde el día que llegamos a Guadalajara. Hemos tenido muy buen apoyo con las autoridades, muy buena coordinación con la Comisión de Búsqueda Estatal, con la Nacional, con la Fiscalía Estatal y Federal. No tuvimos ningún problema. El problema está siendo ahorita cuando ya quieren desmentir lo que nosotros estamos declarando ante los medios, ante la sociedad, con nuestras páginas, pero no pueden desmentir la verdad que se mira, que se vive. Yo lo único que les digo, váyanse con las víctimas a los campos, con picos, con palas, porque atrás de un escritorio es bien fácil dar tu opinión, ahí es bien fácil querer desmentir la realidad que se vive. Atrás de un escritorio, atrás de un teléfono es muy fácil todo, pero la realidad es más cruel cuando estás en el lugar, porque imagínate las caras de las madres, de los padres que nos acompañaron en ese lugar, el pensar que son sus hijos los que están sacando a puños de la tierra, porque no nos quisieron ni prestar herramienta, porque íbamos a lastimar las evidencias. Con las propias manos la familia estaban excavando con sus propias manos, con pedazos de varillas que miraban ahí, con palos que se miraban, con eso estuvieron sacando los restos que estaban enterrados. Entonces, pues es una realidad, lo estamos demostrando con hechos. No pueden desmentir algo tan cruel.
1: Esta situación de querer desmentirse, si se refiere o tiene que ver con que la autoridad no acepta el trabajo que ustedes están haciendo o los números de los restos que ustedes están encontrando.
2: No acepta la realidad, que aunque ellos les pagan por hacer un trabajo que no hacen, nosotros lo hacemos con nuestros propios recursos y con el apoyo de la sociedad, que es empática y sensible y nos ayuda con sus donaciones voluntarias. Entonces no quieren aceptar que un puño de madres, unas pocas de madres, hagamos mejor trabajo y con veracidad de lo que están haciendo ellos, porque ellos no están haciendo nada. Si estuvieran haciendo el trabajo autoridades, pues no tuviéramos que ser las madres las que lo hiciéramos. Estos hallazgos lo tendría que haber hecho la autoridad de nosotras. Claro. Eso que dicen de que llegaron primero que nosotras, ¿a dónde llegaron primero que nosotras? ¿A dónde? Si nadie traía esa información más que yo y otros compañeros. O sea, no llegaron nadie primero que nosotros, tardaron como 2 o 3 horas en llegar y decir el cateo estaba listo para sacar los restos, pero ya no lo hemos encontrado. Ya habíamos nosotros dicho información en nuestras redes sociales, el hallazgo que se había hecho y la cantidad. Y no sabemos todavía qué más podemos encontrar, porque nos pararon cuando ya teníamos 17 lugares donde estaban encontrando restos calcinados. Entonces, si nos hubieran dejado seguir buscando, pues hubiéramos encontrado mucho más, creo, ¿no?
1: Claro. ¿Y los sacaron del lugar? ¿Los retiraron?
2: Sí, nosotros sabemos que por protocolo no tenemos ningún problema en cumplirlos. Ya habíamos hecho el hallazgo, ya habíamos hecho la denuncia, ya habíamos hecho todos los protocolos, ¿no?, que corresponden con después de que se encuentra una osamenta o un lugar donde se están calcinando cuerpos. Y sabíamos que ellos son los que tenían que seguir el trabajo, nosotros ya no lo podíamos hacer. Pero esperemos que cuando ellos terminen su procesamiento de los lugares que encontramos, nos permita nuevamente entrar al lugar y podamos seguir buscando más.
1: Sí. Ceci, ahí el secretario general de gobierno dice que en este, bueno, en Lagos de Moreno podrían ser por lo menos 100 puntos de revisión, lo que da cuenta pues de que es una situación muy grave.
2: Sí, exactamente, nosotros tenemos información, yo ya lo había dicho un día anterior del hallazgo, que traíamos 33 puntos que nos había dado una persona, que al parecer ahí pudiéramos encontrar muchísimas personas. Solamente descartamos 2 y fueron positivos. Imagínate, nos faltan 31 de los puntos que solamente traemos nosotras.
1: Sí.
2: Y más familias están acercando y diciendo, no, pues yo tengo conocimiento que a mi familia se lo llevaron para este lugar, para este. Entonces tenemos ahorita un poquito más de información. No queremos hacer problemas con las autoridades, lo decimos desde el principio, lo dijimos, porque hemos tenido muy buen acompañamiento por parte de ellos y hemos tenido muy buena coordinación con ellos. No queremos crear un conflicto, queremos nada más que nos dejen hacer lo que ellos no están haciendo, buscar y encontrar a nuestros desaparecidos, y que no nos quieran de querer dejar como mentirosas, porque las evidencias dicen todo lo contrario.
1: Así es. En este momento, Lagos de Moreno es el sitio con mayor cantidad de fosas en revisión, ¿o hay algún otro sitio o municipio del que reciban más denuncias?
2: Tenemos a Lagos de Moreno y en Tlajomulco.
1: Lagos de Moreno y Tlajomulco son los municipios donde han encontrado un mayor número de fosas.
2: Eso, en Lagos de Moreno es nuestro primer hallazgo. En Tlajomulco es el lugar donde hemos encontrado más hallazgos desde que estamos viniendo a Jalisco.
1: Ajá. ¿Alrededor de cuántas personas participan en el colectivo y si pues faltan manos para trabajar?
2: Mira, somos más de 500 madres solamente en el grupo de Jalisco. Imagínate que todas las madres sacaran su amor primero, antes de que el miedo, y todos se salieran a la búsqueda de nuestros desaparecidos, porque en esta búsqueda fueron más voluntarios que madres. Entonces necesitamos que sean más madres que voluntarios, porque somos nosotras las madres las que necesitamos a nuestros hijos en casa.
1: Así es. Muy bien, Ceci, pues muchísimas gracias por habernos tomado la llamada, y bueno, pues vamos a estar al pendiente de la información y de cómo siga todo este trabajo que se está haciendo ahí en Lagos de Moreno.
2: Sí, está bien, yo vengo en carretera, yo ya salí de Jalisco, yo no me puedo quedar muchos días ahí porque pues yo tengo que estar haciendo otras diligencias, pero si Dios lo permite, volveremos en los próximos días a seguir la búsqueda, con el favor de Dios.
1: Muchísimas gracias, Ceci.
2: A los órdenes.
1: Hasta luego, buenas tardes. Es la señora Ceci Patricia Flores Armenta, del colectivo Madres Buscadoras. Y bueno, cuando es la 1:45, hacemos una pausa y volvemos.
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10: Hola, soy Brenda Flores y esto es De Rival a Rival. Corea del Sur llega al Mundial 2026 con una de las plantillas más equilibradas y talentosas de Asia, combinando estrellas europeas consolidadas y jóvenes promesas. El gran estandarte continúa siendo Heung-min Son, delantero de Los Ángeles FC, quien a sus 34 años se mantiene como capitán absoluto y líder histórico. Es muy probable que el ex del Tottenham viva su última justa mundialista. Kim Min-jae, central del Bayern Múnich, es el pilar indiscutible en zona baja, mientras que Lee Kang-in, volante del Paris Saint-Germain, otorga ese flujo de balón efectivo en medio campo. Hwang Ki-shan, extremo de los Wolves, Hwang In-byung, contención del Feyenoord, así como una nueva camada de jugadores juveniles, completan un equipo sumamente competitivo que complicará, sobre todo en medio campo, a la selección mexicana.
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1: Estamos de regreso aquí en el Informativo NTR Guadalajara, cuando es la 1:47. Gracias por continuar con nosotros. Y bueno, vamos a platicar esta tarde con Celia Espinosa Serrano. Ella es directora de Cuadrante 7, un periódico digital en Lagos de Moreno. Y bueno, pues para que nos platique también un poco sobre cómo viven las familias conforme a la información que hay respecto a las autoridades y a estos 100 puntos de búsqueda. Y como ya acabamos de platicar con la señora Ceci Patricia Flores de Madres Buscadoras. Y bueno, saludo con gusto a Celia Espinosa. ¿Cómo estás, Celia? Buenas tardes.
11: Muy buenas tardes, Norma. Te saludo con mucho gusto a ti y a todo tu auditorio.
1: Gracias. Celia, informativamente platícanos, bueno, cómo se vive, cómo las familias están pasando en Lagos de Moreno por esta situación de que, bueno, se encontraron osamentas y hay 100 puntos probables de búsqueda.
11: Sí, de hecho, bueno, pues las labores de seguir con hallazgos en esta búsqueda de campo continúa por parte de colectivos acompañados de autoridades. En esta zona que es parte del ejido Lagos, donde se encuentra este rancho denominado el Rancho Las Amarillas, que está entre el Plan de los Rodríguez y Rancho Tampico, donde se dio este hallazgo que ha puesto nuevamente a Lagos de Moreno en este escenario con los restos calcinados, nos pues hace que las familias, sobre todo las familias de personas desaparecidas y de otros, tanto en Lagos de Moreno como en la región, pues estén atentos a la información que se genere, pero sobre todo también reconocer que ha sido muy escueta, porque también las autoridades estatales apenas han comenzado a emitir declaraciones. Y sobre este terreno, pues es una gran extensión, de tierra, donde están, ellos continúan trabajando, siguen ellos en esta búsqueda, y pues también atentos a poder darle seguimiento con las autoridades sobre los restos, las confrontas con de ADN, el trabajo que haga el Instituto Forense, que haga la misma Fiscalía, y bueno, pues obviamente también recordar que Lagos de Moreno ocupa el primer lugar en víctimas de desaparición en los Altos de Jalisco. Es el municipio con más personas desaparecidas después de municipios de la zona metropolitana, hasta el corte que hace el registro estatal de personas desaparecidas en Jalisco a lo que ha sido el 30 de abril. Existe un registro de 636 víctimas. Y bueno, pues estas búsquedas eran muy necesarias y muy importantes para las familias poderlas realizar. Una de las peticiones más insistentes que tuvieron hace unos días en un encuentro con la Comisión Nacional de Búsqueda, en una mesa de trabajo realizada en el municipio de Encarnación de Díaz. Por eso es que se programó y se acudió a puntos o a sitios en donde ya había pues algunos reportes anónimos sobre osamentas, sobre cuerpos, y es donde acudieron, porque el domingo, además de estar también en este lugar del plan de los Rodríguez, posteriormente acudieron a otro sitio de Lagos de Moreno, conocido como Torrecillas, donde bueno, pues ahí fue negativo la búsqueda, pero pudieron identificar que había prendas de vestir, que había celulares, aunque no encontraron nada de cuerpos ni de restos óseos.
1: Oye, Celia, bueno, me llama la atención, mencionabas que Lagos de Moreno nuevamente está en el foco de la atención, y bueno, recordemos que la vez anterior también fue cuando desaparecieron, no recuerdo bien si fueron 5 o 6 jóvenes.
11: 5 jóvenes el viernes 11 de agosto del 2023.
1: ¿Y siguen desaparecidos?
11: Sí, al final de cuentas las desapariciones no han cesado y continúan, quizás no en la misma magnitud que se vino registrando sobre todo de fines del 2018 hasta el 2024, pero las desapariciones de personas siguen en este municipio, y bueno, pues sigue habiendo más familias afectadas, más familias que se van uniendo a esta insistencia de las búsquedas, de que las autoridades también hagan su parte, y de solicitar el apoyo de colectivos como ha sido el de Madres Buscadoras de Jalisco, que con su experiencia en la búsqueda de campo, pues han venido a reforzar lo que tanto insistían que se hiciera en este municipio.
1: Me gustaría, Celia, que nos describieras un poquito cuál es el ambiente que se vive, que se respira en las calles, la gente, no sé si sale con un poco de pues de angustia, de temor. ¿Cómo vive la gente este día a día?
11: A diferencia de aquel acontecimiento que ahorita mencionamos, de esa desaparición de aquellos 5 jóvenes y lo que trascendió con este caso de la foto y el video donde pues se apareció y pudimos constatar pues la forma en que estos chicos aparecían y cómo estaban ellos torturados, cómo los ponían a agredirse, a atacarse, y que conmocionó mucho a las familias de este municipio. En aquella ocasión sí hubo una de alguna manera una parálisis también en la dinámica económica. Las familias casi no salían, no se percibía gente en las calles en aquella ocasión. Había mucho silencio, muchos servicios turísticos se vieron afectados, muchos prestadores de servicios señalaron las afectaciones del impacto que tuvo también por la cancelación de muchos eventos sociales que fueron eso cancelados o pospuestos. Ahora no, la dinámica de la ciudad parece que continúa sin aquel sentimiento, como aquel sentimiento que se vivió hace casi 3 años.
1: Sí.
11: Lo que sí es, pues, en las mismas expresiones de familiares de personas desaparecidas, es de que en cuanto se hiciera una búsqueda de este tipo, claro que iba a generar una conmoción, iba a impactar por eso mismo, porque Lagos ocupa el primer lugar en personas desaparecidas, y las familias pues siempre con esta incógnita: ¿dónde están? ¿A dónde se los llevaron? ¿En dónde los vamos a encontrar? Y decían que cuando se hiciera una búsqueda de campo de este tipo en puntos que ya tenían ellos de referencia, decían pues sí, va a ser una locura, va a ser algo sumamente fuerte, sobre todo para las familias buscadoras, para las familias que tienen a una víctima de desaparición, es más impactante. Creo que en Lagos pues no deja de mencionarse, pero al final de cuentas en el común de la demás población pues sigue la exigencia de la seguridad, del cese a las desapariciones, de que se garantice la tranquilidad de las familias laguenses. Y pues es lo que también refieren. Pareciera que en Lagos no pasa nada, cuando pasa de todo sobre todo este tipo de situaciones.
1: Así es. Y como bien lo mencionas, pues los ciudadanos lo que queremos es seguridad, lo que queremos es vivir en paz, el que puedas transitar con toda la tranquilidad, el que sepas que si alguno de tus familiares va a algún lado, va a regresar con bien. Y bueno, eso es precisamente lo que estamos exigiendo todos los ciudadanos, y en especial las personas que ya tienen algún familiar desaparecido.
11: Así es, y también lo que la población pide es que se hable con la verdad, que se diga realmente qué fue lo que pasó.
1: Así es.
11: Que no se oculten los datos y que se trabaje ahora con todos estos hallazgos, con todos estos restos, lo que se pueda trabajar, que se informe, que se atienda a las familias de una manera digna, respetuosa, pero sobre todo que se hable con la verdad, y más por parte de las autoridades.
1: Sí. ¿A qué distancia se encuentra este rancho de las Amarillas de la ciudad?
11: Realmente también es algo que ha sorprendido, porque dicen no es tan lejos, está muy cerca de la ciudad. Podemos hablar del centro, vamos a hablarlo del jardín, como decimos, el jardín principal. Sí. de la ciudad, te queda como a lo máximo unos 20 minutos.
1: Pues sí, es cerca.
11: Es cerca, es un terreno cercano, y sobre todo porque también sobre esta zona donde se ubica es un acceso a la ciudad, que va por la carretera Lagos Unión, y está también el libramiento sur del municipio que te conecta precisamente para que puedas utilizar este tramo carretero para llegar a tomar la carretera de Lago Zapotlanejo o Unión de San Antonio o hacia León.
1: Muy bien, pues Celia, muchísimas gracias por darnos toda esta información, y seguiremos al pendiente de lo que esté sucediendo por allá en Lagos de Moreno.
11: Al contrario, muchísimas gracias también a ustedes por estar atentos a lo que sucede pues en este municipio alpeño. Norma, quedamos a la orden y deseándote a ti y a todo tu auditorio una bonita tarde.
1: Igualmente, muchas gracias. Ella es Celia Espinosa Serrano, directora de Cuadrante 7 del periódico digital en línea en Lagos de Moreno. Y bueno, agradecemos también a Vox FM 95.9 de FM y regresamos a NTR Guadalajara a través de W Radio en el 1010 de AM.
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1: Ya estamos de regreso cuando son las 2 de la tarde con 2 minutos. Muchísimas gracias por continuar aquí en el informativo NTR Guadalajara. Y bueno, pues catean elementos de la Fiscalía General de la República y de la Secretaría de Marina una finca en Jardines de Santa Isabel, al oriente de Guadalajara. Los detalles los tenemos con David González. David, nuevamente, buenas tardes.
0: Norma, buenas tardes, amigos del auditorio. Esta movilización por este cateo se realizó sobre la cerrada Batallón de San Patricio y la calle San Isidro en la zona oriente, esto en la colonia Jardines de Santa Isabel, en Guadalajara. Esto fue a través de un cateo que se ordenó desde la Ciudad de México, que personal de la Marina y de la PGR llegaron a este sitio, ingresaron. Se habla de por lo menos 4 vehículos asegurados, no se sabe de momento si hay personas detenidas. Se cerró la circulación en esta zona por parte de personal de la Marina y por al menos 3 o 4 horas se llevaron a cabo estas diligencias en el lugar. ¿Qué buscan? Hasta el momento no se sabe. Se cuestionó a la delegación de la PGR sobre este operativo y señalaron que todo había sido girado y ordenado desde la Ciudad de México, ignorando realmente los motivos de esta acción de cateo, Norma.
1: Muy bien, pues muchísimas gracias, David.
0: Buenas tardes.
1: Hasta luego, buenas tardes. Y bueno, en otra información, Protección Civil Jalisco integrará sensores de inundación a Alerta Jalisco. Y bueno, esta información la tenemos con Nancy Ángel.
19: La Unidad Estatal de Protección Civil y Bomberos de Jalisco informó que integrará a la plataforma Jalisco Alerta los sensores y sistemas de monitoreo instalados en pasos a desnivel y zonas de riesgo del área metropolitana de Guadalajara, con el objetivo de emitir alertas preventivas. El director de la corporación, el comandante Sergio Ramírez López, dijo que uno de los puntos ya instrumentados es el paso a desnivel de servidor público, donde incluso existe una pluma preventiva, y adelantó que se firmará un convenio con la Agencia Metropolitana de Infraestructura para incorporar mejorar los sensores que actualmente operan en distintas dependencias. Añadió que la Mesa Metropolitana de Gestión de Riesgos y definirá cuáles serán los puntos prioritarios para instalar nuevos sensores y conectar la información existente a un solo sistema estatal. También el titular de Protección Civil informó que se espera que en aproximadamente un mes comience la instalación de los sensores previo al inicio del temporal de lluvia. Este es el reporte.
1: Muchísimas gracias a Nancy Ángel. Y bueno, pues ya lo mencionábamos ayer, si no mal recuerdo, de que bueno, pues hay que atender a todas las recomendaciones de la autoridad ahora que inicia el temporal de lluvias, porque pues hay muchos puntos de inundación. La gente a veces quiere pues pasar sin ningún tipo de seguridad, quiere pues afrontar la corriente, y ahí es donde surgen varios accidentes, motociclistas, automovilistas, que bueno, pues ya hemos visto, de acuerdo a la experiencia de años anteriores, que muchos terminan de manera fatal. Así es que pues hay que tener cuidado. Y por otro lado, pues buscan transformar la basura en recursos con la actualización y armonización de la Ley de Economía Circular del Estado en el marco de la conmemoración del Día Mundial del Reciclaje. La diputada Gabriela Cárdenas presentó una iniciativa que busca fortalecer el manejo de residuos, impulsar incentivos para empresas y establecer mecanismos de coordinación entre municipios, Estado y organismos especializados. Escuchemos los detalles con Miguel Ángel Vidal.
18: En el marco de la conmemoración del Día Mundial del Reciclaje, la diputada emecista Gabriela Cárdenas presentó la actualización y armonización de la Ley de Economía Circular del Estado. Esta es una iniciativa que busca fortalecer el manejo de los residuos, impulsar incentivos para empresas y establecer mecanismos de coordinación entre municipio, Estado y organismos especializados. Durante este evento, Cárdenas señaló que Jalisco ocupa el tercer lugar nacional en generación de residuos, con cerca de 7.961 toneladas diarias, mientras que en la zona metropolitana de Guadalajara se producen alrededor de 3 millones de toneladas al año. Explicó que esta propuesta busca armonizar la legislación estatal con la Ley General de Economía Circular, aprobada a nivel federal, la cual estableció un plazo de 180 días para que los estados adecuaran sus marcos normativos. Entre los principales puntos de esta iniciativa se destacó la creación de un sistema de coordinación entre dependencias y municipios, incentivos fiscales para que empresas adopten prácticas circulares, una plataforma digital para el seguimiento y trazabilidad de los residuos, así como el reconocimiento formal de personas dedicadas al acopio y al reciclaje. La propuesta incorpora obligaciones específicas para el manejo de residuos de la construcción, considerados uno de los sectores con mayor generación de desechos a nivel mundial. En esta presentación, y por su parte, la titular de la Secretaría de Medio Ambiente y Desarrollo Territorial de Jalisco, Paola Baucher, advirtió que el 95% de los residuos generados en el estado terminan en rellenos sanitarios sin separación previa, y que solamente el 5% logra recuperarse. La funcionaria explicó que en el sector de residuos representa el tercero en emisiones de gases de efecto invernadero en la entidad, principalmente por la generación de metano derivado de residuos orgánicos mezclados. Parte de este reporte.
1: Muchísimas gracias a Miguel Ángel Vidal. Y bueno, por otra parte, anuncian una inversión de 400 millones de pesos para el oriente de Guadalajara. Escuchemos a Nancy Ángel.
19: El gobierno de Guadalajara anunció una inversión de 400 millones de pesos para renovar calles y espacios públicos en la zona oriente de la ciudad. De acuerdo con la alcaldesa Verónica Delgadillo, los detalles de las obras, entre ellos una intervención en la antigua penal de Oblatos, se darán a conocer conforme queden listos los proyectos. La administración municipal destacó que en la última semana anunció y entregó obras que en conjunto representan inversiones por más de 94 millones de pesos. Entre estas se encuentran la entrega de la rehabilitación de la unidad habitacional Villas de San Juan. La intervención benefició a 1.600 habitantes y fue en conjunto con el gobierno de Jalisco y la Fundación Corazón Urbano. Adicionalmente, el ayuntamiento destinó 10 millones de pesos para la rehabilitación de banquetas e iluminación de la zona. También fue anunciada la rehabilitación integral de la unidad deportiva 34 en la colonia San Marcos. y además el gobierno municipal puso en marcha el programa de bacheo emergente 2026 que contará con una inversión de 56.8 millones de pesos. Este es el reporte.
1: Gracias a Nancy Ángel con esta información, y siempre todas las obras son bienvenidas porque nunca, siempre hay en las diferentes colonias pues necesidades que atender. Entonces pues enhorabuena y qué bueno que se está invirtiendo en el oriente de la ciudad. Y en otras cosas, pues impulsan la reforma constitucional para compactar ayuntamientos y topar presupuesto legislativo. Escuchemos nuevamente a Miguel Ángel Vidal.
18: A contrarreloj, rumbo al 30 de mayo de 2026, fecha límite establecida por la Constitución Federal para que los estados adecúen sus leyes locales, fue que el grupo parlamentario de Hagamos presentó una iniciativa de reforma constitucional para armonizar la legislación de Jalisco con los nuevos criterios nacionales de austeridad. Esta propuesta incluye límites al gasto del Congreso, reducción de regidurías y eliminación de prestaciones extraordinarias en organismos electorales. Esta propuesta busca organizar y armonizar la constitución local con las reformas federales publicadas el pasado 23 de abril en materia de austeridad, racionalidad presupuestaria e igualdad sustantiva. Entre los principales cambios planteados, destaca la creación de un tope al presupuesto anual del Congreso del Estado, el cual no podría exceder del 0.70% del presupuesto de egresos estatal. De acuerdo con la iniciativa, los recursos que se generen por esta reducción deberán reintegrarse a la hacienda pública estatal y destinarse preferentemente a obras de infraestructura pública. La reforma también plantea modificar la integración de los ayuntamientos para que estén conformados por una presidencia municipal, una sindicatura y hasta un máximo de 15 regidurías, con el argumento de reducir estructuras burocráticas y hacer más eficiente el gasto municipal. La medida aplicaría a partir del siguiente periodo administrativo municipal y no afectaría a los municipios que actualmente tengan menos de 15 regidores. Además, la propuesta establece que la integración del cabildo deberá cumplir con criterios de paridad de género vertical y horizontal, así como con principios de igualdad sustantiva y perspectiva de género. Otro de los apartados contempla homologar las remuneraciones de consejeros del Instituto Electoral y de Participación Ciudadana del Estado de Jalisco y magistrados del Tribunal Electoral Estatal con los límites establecidos en el artículo 127 de la Constitución Federal. La iniciativa prohíbe el uso de recursos públicos para seguros privados de gastos médicos, de vida, pensiones especiales, cajas de ahorro extraordinarias y regímenes de retiro no contemplados en la ley. Se plantea otorgar un plazo de 90 días naturales a ambos organismos para adecuar sus reglamentos y presupuestos una vez que la reforma entre en vigor. Finalmente, la bancada de Hagamos señaló que la reforma responde al mandato federal que obliga a las legislaturas a establecer una armonización de sus constituciones antes del 30 de mayo de 2026. Parte de este reporte.
1: Muchas gracias, Miguel. Y bueno, saludo nuevamente a David González porque en el Tianguis El Baratillo, que usted seguramente conoce, pues se aseguraron 345 animales por parte de la Guardia Nacional, la Fiscalía General de la República y la Procuraduría Federal de Protección al Ambiente. David, adelante con los detalles.
20: Norma, buenas tardes, amigos del auditorio. Por fin alguien puso un operativo importante en esta zona del Baratillo, donde todos sabemos que comercializan animalitos, y bueno, fue así que la Fiscalía General de la República y la Guardia Nacional y la Profepa se presentaron y aseguraron 345 animalitos que eran comercializados en esta zona tan popular y tan conocida de Guadalajara. Los animalitos fueron trasladados a la unidad de rescate de fauna silvestre del Ayuntamiento de Tlajomulco, que colabora con las autoridades federales en la atención y resguardo de estos ejemplares asegurados. Hay que señalar que, bueno, entre estos animalitos había algunos que como aves, serpientes, zorros, polluelos de aguilillas, búhos, escorpiones, entre otros animales, algunos que van a tener que ser reubicados por el tipo de animalito que es. Y bueno, esperemos que las investigaciones continúen por parte de la autoridad federal. No se reportan personas detenidas de momento, pero bueno, por lo menos sí ya se llevó un operativo importante en esta zona que tanto era pedida, solicitada por la gente que acostumbra a visitar este tianguis del Baratillo, Norma?
1: Pues se supone que desde hace tiempo ya se había prohibido, ¿no, David?, que se vendieran mascotas y, bueno, animales exóticos, que era lo que se encontraba ahí también. O sea, todo tipo de animales ya estaba prohibido que se vendieran ahí en el Baratillo, pero vemos que pues la gente no atendió a la autoridad y nuevamente pues vuelven a llevar estos animalitos a la venta.
20: No, nadie ha, bueno, han prohibido, pero bueno, sabemos que la prohibición, si no va acompañada de la supervisión, realmente no resulta en algo positivo. Tener así que, bueno, fueron 345 animalitos asegurados en esta ocasión.
1: Así es. Bueno, pues David, muchísimas gracias.
20: Buenas tardes.
1: Hasta luego, buenas tardes. Ya son las 2:15, vamos a una pausa y volvemos.
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23: Qatar regaló la imagen que el fútbol esperaba. Lionel Messi levantando la Copa del Mundo tras años de intentos e incluso amenazas de renunciar a portar la playera albiceleste. El capitán argentino finalmente grabó su nombre como campeón del mundo con una actuación memorable, acompañado por figuras como Ángel Di María, el Dibu Martínez, Julián Álvarez, Rodrigo De Paul. La final ante Francia, dramática, inolvidable, terminó 3-3 después de 120 minutos de tensión, dramatismo, pero selló en la tanda de penales el legado de una generación que devolvió a Argentina a la cima y convirtió a Messi en campeón para alzar el ansiado trofeo mundialista.
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1: Son las 2:18. Muchísimas gracias por continuar con nosotros. Y lo invito para que vayamos hasta Zacatecas con Landy Valle, con el reporte sobre la información más destacada en esta entidad.
25: Hola, ¿qué tal? Muy buenas tardes. Te saludo desde la capital de Zacatecas con la información más importante de este martes 19 de mayo. La deuda de la Universidad Autónoma de Zacatecas con el ISSSTE aumenta aproximadamente 3 millones de pesos cada día por el cobro de intereses y accesorios, por lo que el monto acumulado ya rebasa los 4.500 millones de pesos, informó el rector Ángel Román Gutiérrez. Para este año se prevé un presupuesto de 2.600 millones de pesos para la máxima casa de estudios, de los cuales 1.967 millones corresponden a subsidios federales y 633.4 millones los asigna el gobierno del estado. El rector detalló que la deuda original de la UAS era de alrededor de 1.500 millones de pesos, pero con corte al 31 de marzo. El Instituto de Seguridad y Servicios Sociales de los Trabajadores del Estado ya le cobra a la institución más de 4.500 millones de pesos, un monto que advirtió es impagable. Afirmó que la universidad busca acercamiento con las autoridades federales para exponer que el adeudo con el ISSSTE corresponde al capital y no a los intereses, los cuales ya superan tres veces el monto original de este pasivo. Seguimos convocando a las autoridades federales para que se reconozca que nada más deben de aceptar que debemos el capital y no los accesorios, porque los accesorios ya rebasaron tres veces lo que es el capital, es decir, los intereses ya rebasaron tres veces lo que debemos, enfatizó. Román Gutiérrez expuso que los acuerdos conseguidos con el instituto en los cuales se condonaba a la UAS el pago de intereses de la deuda se vieron interrumpidos por el cambio de autoridades en el ISSSTE. Nosotros no quitaremos el dedo del renglón. El punto es que lo hemos ido pagando. Se ha ido a los intereses, no se va al capital. En otra información, con una inversión superior a los 700 millones de pesos, comenzará la construcción de un hospital de alta especialidad de la cadena 50 Doctors, que se ubicará frente al Ecoparque Centenario y se prevé esté concluido en un periodo de entre 18 y 24 meses. El proyecto contempla la generación de alrededor de 600 empleos directos y 200 indirectos, y una vez en operación, 750 plazas para personal médico, enfermería, asistencia y servicios complementarios, informó Javier López Francés, presidente del Consejo de Administración de 50 Doctors. Y en el municipio de Jerez de García Salinas, el gobierno estatal construirá un destacamento regional de seguridad en Palmas Altas, una de las 22 comunidades serranas del municipio cuyos habitantes vivieron hace 5 años el desplazamiento forzado a causa de la violencia generada por la presencia y disputa de grupos delictivos. El gobernador David Monreal sostuvo que no puede permitirse nuevamente un escenario de desplazamiento forzado, pues sería una especie de cesión ante el crimen organizado. Hasta aquí la información desde el estado de Zacatecas. Le invito a que continúe en Informativo NTR.
1: Muchísimas gracias a Landy Valle desde Zacatecas. Y bueno, ahora vamos hasta la Ciudad de México con Alberto García Sarubi, porque reclama la presidenta Claudia Sheinbaum a Estados Unidos reciprocidad en las solicitudes de extradición, ya que de las 269 requeridas por México, ninguna se ha otorgado, a pesar de que algunos de los criminales están relacionados con delitos graves en el país, mientras que México ha respondido a las peticiones del gobierno estadounidense. Adelante, Alberto, ¿cómo estás? Buenas tardes.
4: ¿Qué tal, Norma? Te saludo con muchísimo gusto, al igual que a todo nuestro auditorio. Pues en su defensa del gobernador con licencia de Sinaloa, la presidenta Claudia Sheinbaum denunció que desde 2018 Estados Unidos no ha entregado a nuestro país a 269 presuntos delincuentes acusados en México de corrupción y delitos graves. Entre las solicitudes de extradición que ha hecho el gobierno mexicano se encuentra el exgobernador de Tamaulipas, de origen panista, Francisco García Cabeza de Vaca, el empresario Víctor Manuel Álvarez Puga, y dos implicados en la desaparición de los jóvenes de Ayotzinapa. La mandataria dijo que la solicitud de pruebas entre los dos países es común en el tratado de extradición, por lo que no debe de extrañar que el gobierno mexicano esté solicitando más pruebas para detener al gobernador Rubén Rocha. Escuchemos a la presidenta.
5: Se formularon 269 requerimientos de extradición, de enero del 2018 al 13 de mayo del 2026, a Estados Unidos. 269 requerimientos de extradición. ¿Cuántos se han entregado a México? Ninguno, ninguno. Del primero de enero del 2018 al 13 de mayo de 2026, 269 requerimientos de extradición no han enviado ninguno, porque la relación es recíproca. Hay casos gravísimos para México, factureros, exgobernadores, acusados de delincuencia organizada. Ayotzinapa, no hay entrega de ninguno de estos presuntos delincuentes a México. Es decir, ¿qué pide siempre México? Por lo menos nosotros, reciprocidad.
4: La presidenta denunció que la petición de detención de Rubén Rocha Moya es un intento de algunos sectores de promover el intervencionismo de Estados Unidos en el país. Por eso aseguró que eso no se va a permitir. Llamó a la unidad de todos los mexicanos para pues poder defender la soberanía nacional. Escuchemos nuevamente a la presidenta.
6: Es un tema de algunos sectores de injerencia en el país. Que eso signifique que nosotros estamos cubriendo a alguien, no. La fiscalía hace sus propias investigaciones. Y si hay responsabilidades, que opere, que haga su trabajo. Pero no podemos ser omisos de lo que está pasando y del objetivo final, que es ir contra lo que está ocurriendo en nuestro país, contra el pueblo de México. Así de claro.
4: Esta mañana la presidenta Claudia Sheinbaum convocó al secretario de Relaciones Exteriores para que informe precisamente de las solicitudes que no ha atendido el gobierno estadounidense en materia de extradición de personas que están en el territorio estadounidense. La presidenta Claudia Sheinbaum dijo que hay exgobernadores, factureros relacionados con el narcotráfico y también con la desaparición de los jóvenes de Ayotzinapa. El secretario de Relaciones Exteriores, Velasco, de plano dijo que pues es importante que se conozca el número de personas que están solicitadas por nuestro país. Roberto Velasco dijo pues que este es una práctica común cuando hay tratados de extradición. No debe de sospechar a nadie que se soliciten mayores datos o mayores pruebas para poder detener a un ciudadano de los Estados Unidos y mandar a México, o viceversa, a un ciudadano mexicano y mandarlo hacia los Estados Unidos. Escuchemos al secretario de Relaciones Exteriores, Roberto Velasco.
7: Primero de enero de 2018 al 13 de mayo de 2026, México ha solicitado 269 casos de extradición a Estados Unidos. No ha sido entregado hasta el momento ninguno. 36 ya fueron negados, 233 permanecen pendientes de concluir. De los requerimientos pendientes, 183 corresponden a solicitudes formales de extradición, es decir, se están tramitando ya incluso ante las autoridades judiciales, ante los jueces. Los 50 restantes corresponden a solicitudes de detención provisional con fines de extradición. Muy importante aquí decirles, 3 ya han sido negadas, pero en 47 de las 50 solicitudes de detención provisional que hemos hecho, el gobierno de Estados Unidos nos ha solicitado presentar información adicional. Es decir, es una práctica común entre los dos países que se requieran elementos adicionales. No es algo que nunca haya ocurrido o que esté fuera del tratado, como han sugerido algunas personas en la prensa mexicana.
4: Así es que contra la ofensiva de la presidenta Claudia Sheinbaum, mostrando que Estados Unidos pues también no ha entregado a más o menos un poco más de 260 pues de solicitudes de extradición que ha hecho el gobierno de nuestro país. Claudia Sheinbaum resaltó que de hecho en el último año del gobierno priista de Enrique Peña Nieto también se hizo solicitudes, pero no se respondió de manera satisfactoria. Norma, mi información esta tarde.
1: Muchas gracias, Alberto. Y bueno, pues aquí la presidenta no es que quiera decir por eso no mandamos a Rocha Moya y a los demás, ¿no? Simplemente no se han atendido las solicitudes de México de extradición.
4: Sí, hasta el momento no ha habido las pruebas que ha solicitado la presidenta Claudia Sheinbaum. Ella ha dicho que se necesitan mayores pruebas para poder detener a Rubén Rocha y mandarlo hacia los Estados Unidos, pero ya veremos con estas dos entregas que se hicieron dos funcionarios muy cercanos a Rubén Rocha, si puede responder el gobierno de los Estados Unidos y ahora sí presentar las pruebas necesarias que está solicitando el gobierno mexicano en torno a Rubén Rocha Moya. Hay algunos que dicen que es cuestión de tiempo para la entrega del gobernador con licencia y hay otros que dicen pues que simplemente la protección de la Cuarta Transformación será suficiente para que Rubén Rocha Moya pues no vaya hacia los Estados Unidos.
1: Pues estaremos pendientes porque ahora sí que quién sabe.
4: Sí, ahora sí que no sabemos en lo absoluto. Lo único que es cierto es que la presidenta tiene una defensa ultranza hacia el gobernador de Sinaloa.
1: Así es. Muchísimas gracias, Alberto.
4: Hasta luego, muy buena tarde.
1: Hasta luego, buenas tardes. Alberto García Sarubi desde la Ciudad de México. Y bueno, ya son las 2 de la tarde con 29 minutos. Lo invito a que hagamos una pausa y volvemos.
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4: Hola, soy Jorge Sánchez y esto es Leyendas y Mundiales. La historia en los mundiales tiene a su guardián legendario en la portería. Lev Yashin fue el arquero que impuso respeto, atajó penales, ordenó defensas y brilló en 4 Copas del Mundo, desde 1958 y hasta 1970. Conocido como la Araña Negra, Yashin es el portero que cambió la perspectiva de dicha posición en la historia del fútbol. En 1960 ganó la Eurocopa con la Unión Soviética, siendo uno de los 10 títulos que levantó en su carrera. Toda su trayectoria la hizo con el Dinamo de Moscú, jugando 358 partidos con 178 porterías imbatidas. Yashin ha trascendido como el único portero balón de oro en la historia del balompié.
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6: Ya son las 2:32 p.m. Muchísimas gracias por continuar con nosotros y buen provecho si usted ya está degustando de sus sagrados alimentos. Y bueno, pues pierden los sistemas BRT y sus rutas alimentadoras más de 2 millones de pasajes durante el primer semestre del año, el primer trimestre, perdón. Según datos que difundió el INEGI. Esta información la tenemos con Lauro Rodríguez. Lauro, adelante, buenas tardes.
7: Hola, ¿qué tal? Muy buenas tardes. Te saludo con mucho gusto a ti y a todo el auditorio que nos acompaña en Informativo NTR. Te platico que el día de hoy el INEGI publicó los datos de las estadísticas del transporte público urbano de las diferentes ciudades que monitorea en el país, entre ellas el área metropolitana de Guadalajara, correspondientes al mes de marzo, con lo que ya se puede tener un balance de cómo se comportó el transporte público masivo, principalmente porque en el área metropolitana de Guadalajara no incluye las rutas convencionales del sistema de Mi Transporte, únicamente los sistemas BRT con sus alimentadoras, el sistema de Citren y también el tren. En este sentido, como lo mencionas, pues el balance del primer trimestre de este año especifica que los sistemas BRT, es decir, Mi Macrocalzada, el Macrobús, como lo conoce mejor la población, y también en Mi Macroperiférico o el Peribús, así como sus rutas alimentadoras, perdieron pues 2 millones de pasajes en el primer trimestre de este año comparado con el primer trimestre de 2025. Hay que especificar que durante los primeros 3 meses de 2026 Jalisco tuvo números positivos en cuanto a temas de pasajes por transporte público, pero fue a causa de que el tren eléctrico tuvo un crecimiento de 2.5 millones de pasajes en este periodo, sumado también a un crecimiento del sistema integral de tren ligero, del Citren, que además de fortalecer en su número de rutas y la cantidad de camiones, también absorbió las rutas de lo que se conocía como Mi Transporte Eléctrico y también el trolebús, es decir, tres sistemas se convirtieron en uno y pues gracias a esto pasó de movilizar a 500,000 personas en el primer trimestre de 2025 a movilizar 2.3 millones de personas en el primer trimestre de 2026. Esos fueron los únicos dos sistemas que sí tuvieron aumento en la cantidad del pasaje. El tren, que hay que mencionar también, pues esto en parte se debe a que se inauguró una nueva línea del tren, la línea 4 que va hacia Tlajomulco, los sistemas BRT van en retroceso, tuvieron una caída en 2 millones de pasajes en este primer trimestre comparado con el mismo periodo pero del año pasado. Estamos hablando que, por ejemplo, el Macrobús tuvo 200,000 pasajes menos. El Macrobús en su sistema alimentador

0: tuvo 122 mil pasajes menos en el trimestre. El que más perdió fue el Peribús, que perdió 1 millón de pasajes entre el primer trimestre de 2025 comparado con el primer trimestre de 2026. Y el sistema alimentador del Peribús perdió 600 mil pasajes. Entonces, lo que el sistema y el subsistema que se está viendo pues más afectado con esta caída en la cantidad de personas movilizadas, pues es el Peribús y su sistema alimentador. Llama la atención esta situación porque pues vemos, por ejemplo, en horas pico cómo existe la saturación de las estaciones del Peribús, lo que pudiera ser hasta contradictorio con estos datos, cómo es que las estaciones están completamente saturadas, pero movilizan a menos personas que antes. Pues en este sentido, la Secretaría de Transporte pues tiene la tarea de explicar qué es lo que está ocurriendo. Por ejemplo, una de las causas pudiera ser que hay menos camiones y que por esa razón se movilizan menos personas, pero las estaciones vemos una pues saturación completa. Entonces, así es como se ha comportado el sistema de transporte público masivo en el área metropolitana de Guadalajara durante el primer trimestre de este año. Es el reporte.
1: Sí, gracias, Laura. Justo eso te iba a preguntar. ¿Cuáles son las razones, si dieron a conocer estas razones, o si también pudiera ser porque mucha gente ya está utilizando otros medios de transporte como las motos, o como bien lo mencionas, porque hay menos camiones?
0: Exacto, en ese sentido la Secretaría de Transporte pues no lo ha hecho, pero debería en este sentido pues analizar qué es lo que está ocurriendo, porque los sistemas BRT pues vemos que hay saturación en las estaciones, que hay muchas quejas porque en este caso la gente no cabe en las unidades por los tiempos de espera y demás, pero a la par vemos que están movilizando menos personas. Esta situación pues debería explicarla la CETRAN para saber si se debe a que hacen falta camiones, que pudiera ser por ahí, dado que las quejas principales que hemos visto en redes sociales por parte de la población que se ve afectada, pues son largos tiempos de espera de los camiones, y además pues el gobernador Pablo Lemus Navarro anunció que compraron más unidades para el sistema del Peribús y que con esto pretenden pues reducir los tiempos de espera y mejorar la calidad del servicio. Entonces, pues todo apunta a que hay una falta de unidades comparado con el año pasado, pero la CETRAN pues sí debería explicar a qué se debería esta situación.
1: Claro. Muy bien, pues muchísimas gracias, Lauro.
0: Buenas tardes, quedamos pendientes.
1: Hasta luego, buenas tardes. Y en otra información, advierte el Observatorio Ciudadano Jalisco cómo vamos. Rezagos en materia de transparencia y servicios en municipios metropolitanos. Esto durante la presentación de la segunda actualización de indicadores del programa ¿Qué has hecho, alcalde, alcaldesa? Y bueno, escuchemos a Nancy Ángel con los detalles. Nancy, ¿cómo te va? Buenas tardes.
2: Estimada Norma, audiencia, ¿qué tal? Buenas tardes, un gusto saludarles. Así es, en esta edición de ¿Qué has hecho, alcalde, alcaldesa?, que corresponde a quienes gobiernan la área metropolitana de Guadalajara, pues se dio a conocer este balance que fue detectado a través de esta actualización de indicadores. En el tema, Augusto Chacón, director del Observatorio Ciudadano, afirmó que el ejercicio busca medir el desempeño de los gobiernos municipales más allá de calificaciones políticas y enfocar la evaluación en una calidad de vida en la población. La medición incluyó a Guadalajara, Zapopan, Tlajomulco y Tonalá, que en conjunto concentran alrededor de 4 millones de habitantes, que sería casi la mitad de la población de Jalisco. Y según los resultados, Tlajomulco fue el único municipio que cumplió la totalidad de sus indicadores con al menos 21 metas alcanzadas. Guadalajara, por otro lado, registró 20 indicadores cumplidos y 2 con avance parcial, mientras que Zapopan logró 18 metas, tuvo 7 indicadores con avance y fue el único municipio con 2 retrocesos, mientras que Tonalá cumplió 10 metas y presentó avances en 4. Entre los indicadores, pues también se dio a conocer que aunque Tlajomulco, que El Salto y Tlaquepaque comenzaron con esta actividad, pues al final no presentaron resultados y aquí se evidenció la falta de transparencia de estos dos municipios. También entre los indicadores se dio a conocer que destacaron la recaudación de predial, la inversión pública, la recolección de residuos y la digitalización de trámites y calidad del aire. Zapopan, en estos puntos se dio a conocer que alcanzó el porcentaje más alto de inmuebles que pagan predial con un 81%. 81%, seguido de Guadalajara con 80%, y en un cuarto puesto Tlajomulco con 47%. También Chacón alertó que en Tlajomulco cerca del 22% del padrón corresponde a viviendas abandonadas o fraccionamientos deshabitados. En materia de obra pública, se dio a conocer que Tlajomulco destinó 27.6% de su presupuesto a infraestructura. En contraste, Guadalajara no registró crecimiento de infraestructura ciclista, pese a que se había fijado una meta de ampliación. A todo esto se añadió que la falta de actualización de datos públicos dificulta también ejercicios ciudadanos de vigilancia y rendición de cuentas. Esto parte del reporte hasta el momento.
1: Muy bien, muchísimas gracias, Nancy. Buenas tardes.
2: Al contrario, gracias. Buenas tardes.
1: Nancy Ángel, y bueno, en otra información, se destruyeron por parte del ejército mexicano casi 3,000 armas aseguradas. Y bueno, nuevamente los detalles con David González, que pues bueno, toda esta información de seguridad no ha parado, David.
3: Hola, Norma, amigos del auditorio. Efectivamente, autoridades estatales y militares realizaron la destrucción de 2,762 armas de fuego decomisadas en distintos operativos realizados por autoridades municipales, estatales y federales, esto en Jalisco como parte de las acciones para combatir a la delincuencia organizada. El evento se llevó a cabo en las instalaciones de la 15ª Zona Militar y contó con la presencia del gobernador Pablo Lemus Navarro, así como el comandante de la 5ª Región Militar, Porfirio Fuentes. Durante la ceremonia también se realizó la toma de protesta del general de brigada Juan Torres Torres, quien asumió funciones como nuevo comandante de la 15ª Zona Militar. De acuerdo con las autoridades castrenses, entre el armamento destruido se encontraban 933 armas largas y 1,829 armas cortas, además de 1,762 cargadores y 176 accesorios y más de 200,000 cartuchos de distintos calibres, así como algunos artefactos y herramientas aseguradas en operativos de seguridad. Porfirio Fuentes, general de división del Estado Mayor y comandante de la 5ª Región Militar, manifestó que estas acciones demuestran el compromiso en la construcción del paz que se pretende dar en el Estado a través de la coordinación y el trabajo de los tres órdenes de gobierno. Es la información, Normal.
1: Bien, muchísimas gracias, David.
3: Buenas tardes.
1: Buenas tardes. Y bueno, son las 2:43, hacemos una pausa y volvemos.
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8: Hola, yo soy Iván El Pollo Elizondo y esto es Astros Mundialistas. Ferran Torres, delantero del Barcelona en la Liga, es una de las figuras más destacadas de la selección de España de cara a la siguiente Copa del Mundo. Con 25 años, el atacante puede jugar tanto como extremo o como falso 9 y se distingue por su velocidad, creatividad y olfato goleador. Formado en la cantera del Valencia, Ferran debutó en 2017 antes de dar el salto a la Premier League con el Manchester City. En 2022 se unió al Barcelona, club en el que ha consolidado su rendimiento. Torres ha sido un habitual en las convocatorias de España, sumando más de 50 apariciones. Gran técnica, desborde y aporte goleador lo sitúan como una de las piezas más importantes del proyecto español de cara al Mundial del 2026.
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1: Gracias por continuar con nosotros cuando son las 2 de la tarde con 45 minutos. Y ahora lo invito para que escuchemos la colaboración de Roberto Morán. Él es economista.
9: A ver, mijito, ayúdame a acomodar esos papeles. Ay, no, ya caí en la trampa otra vez. Hay pensionados que pasan el tiempo jugando damas chinas, otros coloreando mandalas, el de acá riega sus violetas. Pues mi mamá adora acomodar, como dice ella, sus papeles. Y alrededor de la cama en la que está postrada la mayor parte del día, tiene varias mesas y sillas con pilas de documentos y papeles por revisar o por acomodar. Sabía la trampa en la que estaba a punto de caer, pero quise seguirle el juego. Entre los papeles estaban la receta del pay de limón con leche condensada que tanto se usaba en los años 70 del siglo XX, el recorte de periódico de cuando se casó una prima, el recibo del agua y el permiso para portar un revólver. También me encontré una receta de la doctora de pensiones del Estado que atiende a mi madre. Le mandaba hacer una radiografía de los hombros en 2006. El papelito cumplió más años que mis sobrinos que ya están saliendo de prepa. Imagínate, es la misma doctora que atiende a mi madre desde hace más de 20 años. Mi madre, a sus 72, ya tenía cosas de viejecita, con problemas en el manguito rotador y de artrosis, y ya estaba pensionada, seguro desde antes de esa receta. A finales del siglo XIX, Otto von Bismarck estableció el primer plan de pensiones para los jubilados. Oiga, señor canciller, porque entonces era el canciller de Alemania, no nos va a alcanzar el dinero para pagarle a todos los jubilados. Porque la propuesta del plan de pensiones en que los trabajadores era que los trabajadores en activo aportaran para pagar la pensión de los jubilados. No se preocupen, parece que dijo Bismarck, muy poca gente va a llegar a la edad de jubilación. En la primera propuesta se hablaba de jubilarse a los 70 años, y fíjate que por aquellas fechas, la edad esperada al nacer en Alemania era de 45. Así sí salía el negocio. Volvemos al acomodo de papeles de mi madre. Inventé que tenía que ir a apagar la estufa o a darle de comer al perro para ya no seguir revolviendo esos documentos. Ah, no, eso no es lo importante. Lo importante es que la doctora que la atiende ya está a punto de jubilarse. Y ahí van dos pensionadas con los planes antiguos de pensiones. Desde los años 90 del siglo pasado, varios gobiernos se dieron cuenta de que no iban a tener dinero suficiente para pagar las pensiones y empezaron a hacer reformas para armar las cuentas individuales. En lugar de que los trabajadores en activo pagaran la pensión de los jubilados, cada trabajador tendría que cuidar su propia cuenta de retiro para jubilarse con tranquilidad. Desde que se hizo la reforma, nos avisaron que la Afore no sería suficiente y que si uno quería una jubilación decente, tendría que ahorrar más por su cuenta. Y no solo ahorrar, sino invertir en instrumentos que nos dieran buenos rendimientos. Alguien comentó que con la reforma de las Afore, los trabajadores mexicanos íbamos a pasar de tener un promedio de 3 años de primaria a necesitar un doctorado en economía o en finanzas para entender cómo hacerle para jubilarnos. ¿Cuánto deberías ahorrar para retirarte con tranquilidad? Imagínate que para cuando llegues a la jubilación debes tener seguro el equivalente a 20 años de tus ingresos promedio. Alguna vez hice un cálculo que publiqué en el libro Lo que debes saber de dinero antes de cumplir 40. Decía que si empiezas a ahorrar a los 25 años, tendrías que juntar 8.4% de tu sueldo al mes, incluyendo lo que se va a tu Afore. Pero si empiezas a ahorrar a los 46 años, deberías guardar 36.4% de tu sueldo. ¿Te imaginas? Olvídate de ir a concierto, al partido de fútbol o a cenar con una cervecita. Y en ese mismo cálculo llegué a la conclusión científica de que si no empezabas a los 55 años, debías encontrar algún contacto con San Judas Tadeo para que te ayudara. Este gobierno hizo que las empresas aportaran más a las Afore de sus empleados, redujo el número de semanas cotizadas que se necesitan para obtener una pensión mínima y aumentó esa pensión mínima. Lo que no ha hecho es encontrar la manera de que eso se sostenga en el tiempo o de que haya más empleos en el sector formal, que son los que tienen derecho a las pensiones con la Afore. Como no lo están haciendo el gobierno ni San Judas Tadeo, adivina a quién le toca ahorrar e invertir para que tú consigas una buena pensión. Pues a ti, porque por lo pronto mi madre ya se puede sentar tranquila a revisar la receta del pay de macadamia que salió en una revista Vanidades de 1987.
1: Muchísimas gracias a Roberto Morán. Y bueno, pues ya es las 2 de la tarde con 50 minutos.
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1: Y bueno, ya es momento de los deportes, ya se encuentra aquí Óscar Orozco. ¿Cómo estás, Óscar? Buenas tardes.
11: Hola, Norma, muy bien, gracias, muy buenas tardes. Un gusto saludarte a ti y a todo el auditorio. Vamos con la información más importante del mundo de los deportes en este martes. Hace algunos minutos se dieron a conocer ya los silbantes o las designaciones arbitrales para la gran final del fútbol mexicano que se va a disputar jueves y domingo entre Pumas y Cruz Azul. Las designaciones han causado controversia, polémica, porque los dos mejores silbantes, en teoría o en la práctica, no están para la gran final del fútbol mexicano. Dos de los mejores árbitros del mundo, por así decirlo, en este caso Katia Itzel y César Arturo Ramos, no están en la final como árbitros centrales, ni siquiera como cuarto árbitro, ni siquiera en el VAR, es decir, fueron relegados. Ya habían tenido actuación César Arturo Ramos en cuartos y en semifinal, en este duelo de semifinales, con un trabajo por ahí un tanto empañado por decisiones en el que el VAR no lo respaldó, y la comisión de arbitraje designa a los árbitros que pitaron la semifinal de Pachuca Pumas, es decir, la ida y la vuelta. Así es, el partido del próximo jueves estará dirigido por Ismael López Peñuelas, este árbitro joven que pitó el Pachuca Pumas el jueves pasado y que ahora repite como silbante central en la gran final. Una prueba de fuego para él, este árbitro joven, que hizo un buen trabajo, hay que reconocerlo, hizo un buen trabajo en ese duelo y por eso se gana este derecho. Sin embargo, insistir, ha causado polémica porque se esperaba que fueran los silbantes Katia y César Arturo Ramos, ¿no? Inclusive por encima del Gato Ortiz, que también fue un árbitro que tuvo un buen desempeño en esta liguilla, y de Luis Enrique Santander. Por encima de estos se elige a Ismael López Peñuelas, y en la vuelta Daniel Quintero Huitrón, árbitro tapatío, que también se ganó su lugar, dirigió muy bien el encuentro del domingo pasado entre Pachuca y Pumas Pachuca en CU, y por eso también se gana esta designación. Hay que esperar, hay mucha polémica porque los árbitros más importantes o los mejores, según calificados, como César Arturo Ramos y Kate Itzel, fueron borrados de la posibilidad de dirigir. Por ahí a ver si no hay quejas de parte de Cruz Azul o de Pumas en relación a estas designaciones, ¿no? La comisión de arbitraje señala: yo mando y voy a designar a estos dos silbantes, que hay que reconocer tuvieron buena actuación en los duelos de en la serie de Pumas contra Pachuca, ¿no? Hay que esperar, puede haber cambios todavía, así ha ocurrido de un día para otro, por ahí algún equipo se queja y luego hay cambios en las designaciones, ¿no? Vamos a esperar. Por lo pronto hoy la comisión designa a estos dos silbantes como los centrales para la gran final del fútbol mexicano el próximo jueves y el próximo domingo. Lo de Kate Itzel es extraño, sería una, y también para César Arturo Ramos, una buena despedida, porque van a estar pitando en el Mundial y hubiera sido obviamente un marco emotivo e interesante el que los dos árbitros mundialistas pues hayan que piten la final. Pero se sabe que Katia Itzel García es de origen Puma, ella estudió en la Universidad Nacional Autónoma de México, y quizás para evitar ahí un conflicto de intereses deciden mejor sentarla a la árbitra y que no haya por ahí alguna decisión polémica que luego pues empañe su trabajo, y que se piense que por esta afición que tiene hacia los Pumas, que fue su alma mater, pues pueda ahí favorecerlo, ¿no? Así que mejor decide la comisión de arbitraje decir: te quedas relegada. Y lo de César Arturo Ramos, insisto, el partido del domingo, del sábado, fue por ahí un tanto empañado por algunas decisiones, y quizás por eso la comisión decidió que Daniel Quintero Buitrón, que tuvo un trabajo muy limpio el domingo, pues se ha designado. Pero bueno, siempre va a haber polémica en este sentido. Bien, por otra parte, el Arsenal de Londres, los Gunners de la Premier League, ya son los campeones de la Liga de Inglaterra. La derrota de este día del Manchester City en la Premier League pues le da ya el título al cuadro de el empate fue empate del Bournemouth contra el Manchester City. El Manchester City necesitaba ganar de manera obligada para ya resolver todo en la última fecha. Al empatar, pues el Arsenal se convierte en el nuevo campeón de la Liga Premier de Inglaterra, su título número 10 título número 10 ya en su historia, 14 títulos lleva el Arsenal, es el tercer equipo con más títulos en la Liga de Inglaterra, el primero es el Manchester United, luego está el Liverpool y en tercero el Arsenal. Así que bueno, pues enhorabuena, por fin se le hace al equipo de Londres ganar el título. Había tenido muchas opciones en anteriores torneos, pero al final se desinflaba y ahora gana este título. Ya le lleva 4 puntos de ventaja al City cuando faltan 3 por disputar, así que ya es inobjetable. El Arsenal queda campeón de Inglaterra, enhorabuena, y va en busca de el doblete o de la Liga de Europa, porque el próximo 30 de mayo estará enfrentándose al PSG por el título de Europa, así que bueno, puede ganar los dos títulos más importantes sin duda que están en disputa para ellos, que es la Liga, ya la ganaron, y ahora la Champions League, ¿no? Vamos a ver, pues el Arsenal por fin se le hace. Y recordar que ya fueron anunciados la convocatoria de Portugal, sin sorpresas, Cristiano Ronaldo va a estar en el Mundial, su sexto Mundial, así que el bicho estará presente, y bueno, 3 de los jugadores más emblemáticos en la historia de este deporte estarán disputando su último Mundial, Lionel Messi con Argentina, Cristiano Ronaldo con Portugal y Neymar con Brasil, así que bueno, pues mejor imposible, así que será un Mundial realmente espectacular el de 2026 con estos 3 grandes jugadores. Y de eso y más hablaremos, Norma, en el programa de Pasión, unos minutos más. Invito a la gente a que se quede con nosotros después del noticiero.
1: Pues muy interesante, Oscar, y sobre todo porque no cualquiera llega a 6 mundiales.
11: No, difícil, como está la situación, muy complicado, pero estos tipos pues han cuidado y son unos genios, unos monstruos del fútbol, ah, y por eso es que les alcanzaron a llegar a su sexto mundial. Hasta Memo Ochoa va a llegar, el portero mexicano, ajá, imagínate, pero sí, la verdad, increíble, y va a ser un gran mundial, Norma.
1: Sí, bueno, pues vamos a estar al pendiente ahorita con toda la información que nos tengas en tu programa, Oscar, muchas gracias.
11: Al contrario, buenas tardes para todos, gracias.
1: Buenas tardes, 2:57.
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1: Y bueno, ¿qué le parece si ahora vamos a escuchar a Perla Velasco con todo lo referente al arte y show?
10: ¿Qué tal, Norma? Buenas tardes. Qué gusto saludarte a ti y a todo el auditorio. Hoy nos detenemos en dos propuestas que desde trincheras estéticas y temporales muy distintas apuestan por explorar la memoria, la arquitectura y las narrativas de la identidad. Para empezar, fíjate que la Secretaría de Cultura de Jalisco, en coordinación con el Seminario de Cultura Mexicana, está invitando a la ciudadanía a sumergirse en la historia viva de Guadalajara a través del recorrido histórico arquitectónico del edificio Arronis. La cita es este jueves 21 de mayo a las 4 de la tarde en la calle Zaragoza 224 en el Centro Histórico. Lo interesante de esta experiencia, que además es completamente gratuita, es que el inmueble ha sido testigo silencioso de casi 3 siglos de transformaciones. Desde sus orígenes en 1733 como convento de monjas agustinas de Santa Mónica, pasando por su etapa como seminario hasta convertirse en cuartel militar. El edificio que hoy vemos en pie fue reconstruido entre 1890 y 1902 por el ingeniero Antonio Arronis, y este recorrido mensual, guiado por especialistas como José Daniel López Hernández y la arquitecta Samantha Gutiérrez, busca justamente eso, que el público aprecie los detalles arquitectónicos, comprenda el desarrollo urbano de la ciudad y fortalezca su vínculo con el patrimonio edificado desde una perspectiva crítica y accesible. Por otro lado, te cuento que moviéndonos hacia el terreno de la cultura pop y la evolución de las narrativas contemporáneas, el universo cinematográfico y de las novelas gráficas se prepara para un giro estético sumamente arriesgado. El próximo 27 de mayo se estrena en plataformas la serie Spider-Noir, que está protagonizada por Nicolas Cage. Lo relevante aquí, más allá del género de superhéroes, es la profunda propuesta artística de su creador, Oren Uziel, quien este día comentó que decidió trasladar el personaje a Nueva York de los años 30 bajo una rigurosa estética inspirada en el cine negro clásico. La producción, de hecho, fue concebida en blanco y negro para respetar la naturaleza del cómic y plantea una deconstrucción de el héroe. En este caso se trata de un detective privado envejecido que reniega de sus poderes en un contexto de entreguerras marcado por la discriminación y la crisis social. Con este reporte regreso contigo a cabina. Muy bonito martes.
1: Muchísimas gracias a Perla Velasco y gracias también a usted por habernos acompañado en este informativo NTR Guadalajara. Norma Angélica Trigo le agradece el favor de su atención y bueno, pues lo esperamos mañana a la misma hora. Que tenga bonita tarde.
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14: Hola, soy Jesús Humberto López y estas son las Curiosidades Mundialistas.
15: ¿Te imaginas que la gran final del Mundial se jugara en una ciudad que no existe?
14: Pues ya sucedió. Y es que en 2010, cuando se anunció que Qatar sería anfitrión de la Copa del Mundo del 2022, la sede del partido definitivo, Lusail, era una ciudad que hasta ese momento aún ni siquiera existía. Hasta ese entonces no era más que arena y un ambicioso proyecto inmobiliario en un país económicamente poderoso y listo para acrecentar su historia futbolística con el magno evento del orbe. Menos de 12 años, en medio del desierto, que los cataríes construyeron una ciudad entera y un imponente estadio para más de 80.000 personas que a la postre se convertiría en un recinto que quedará grabado en la historia del fútbol mundial gracias al título conseguido por Argentina y Lionel Messi en la vistosa final ante Francia.
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16: Y arrancamos una emisión más de Pasión. ¿Cómo están? Muy buenas tardes. Le doy la más cordial bienvenida a este espacio de deportes a través de Informativo NTR Guadalajara, transmitiendo en vivo desde la bella Perla Tapatía en este martes 19 de mayo de 2026. ¿Cómo está? Es un placer saludarle en este espacio. Hay bastante información. Hoy ya se dieron a conocer las designaciones arbitrales para la gran final del fútbol mexicano, este torneo clausura 2026 entre Pumas y Cruz Azul. Dos novedades, dos sorpresas. La verdad que sí causa controversia, polémica y sorpresa las designaciones. Las vamos a dar a conocer para estos dos compromisos, que ya es lo último, el cierre de la temporada de fútbol aquí en México, ¿no? Hay también información de Inglaterra. Ya hay campeón de la Premier League. Así es, el Arsenal se convierte en flamante monarca de una de las ligas más poderosas del planeta Tierra, como es Inglaterra. Y por fin se lanza a Mikel Arteta y a sus muchachos ganar el título. Una vez más el City peleó, pero fue incapaz de ahora sí recuperarse, de alcanzar y de remontarle al Arsenal. Y se habla ya de la posibilidad muy, muy clara de que Pep Guardiola deje al Manchester City. Ya se habla inclusive de su posible sucesor, después de una, que son 10 años, ¿no?, de estar ahí, de éxitos brutales de Pep Guardiola. Ganó todo con el City, y bueno, pues parece que ya cumple su ciclo, ¿no? Ya hay mucho desgaste y parece que dejará, a pesar de que tiene un año de contrato. Ya salió la lista de mundialista de Portugal, realmente sin novedades. También, por si estaba con el pendiente, salió la de Austria, la de Escocia, ¿no?, por si por ahí usted estaba con ese pendientazo. Y bueno, pues en el tenis ya rápidamente Carlitos Alcaraz se bajó de Wimbledon también. Ya se había bajado del Roland Garros, que va a estar arrancando este fin de semana, arranca, y también se baja de Wimbledon. Así que ahí Jannik Sinner pues va a aprovechar la ausencia de uno de sus rivales más enconados, ¿no?, como es el español, para pues mantenerse en el primer lugar del ranking, porque hoy por hoy Jannik Sinner nadie le gana, créamelo, nadie le gana al italiano. Carlos Alcaraz era una opción, es el único que puede hoy competir, o le podía competir, pero está lesionado. Así que hablamos de eso. Y hoy es martes de NFL, Hoy estaremos con Santiago Corona y un servidor analizando y más bien informando de lo que está ocurriendo en el deporte de las tacleadas allá en Estados Unidos y de la Liga de Fútbol Americano aquí en México también. Creo que también hablaremos de eso. Así que quédese con nosotros. Le agradezco como siempre el favor de su atención a través de las distintas frecuencias del diario NTR Guadalajara, a través de W Deportes en el 1010 de amplitud modulada. Recuerde, tenemos una cita lunes a viernes de 3 a 4 de la tarde en vivo. También a través de las redes sociales del diario NTR Guadalajara, X, Facebook, página web. También a través del sistema de televisión satelital Star TV en el canal 646. Y tenemos una línea de WhatsApp para que se contacte con nosotros. Se la comparto con muchísimo gusto. 333-128-7257. 333-128-7257. Sin más preámbulo, arrancamos con la información. Se van a conocer ya las designaciones arbitrales para la gran final del fútbol mexicano. Y ha causado polémica, controversia y sorpresa también. Porque no están los dos mejores árbitros del país o los árbitros mundialistas. Yo había dado por cantado, asegurado que ellos dos iban a ser los silbantes tanto en la ida como en la vuelta. Pues la comisión de arbitraje, cabezada por Manolo Herrero y Horacio Elizondo, el argentino, tenían otro guión. Quizás no para causar sorpresa o controversia, sino porque realmente estos silbantes que fueron designados hicieron un buen trabajo en sus partidos que les tocó, ¿no? Y parecería injusto si no son, si los quitan, pero pues puede ser pasar que Cruz Azul o Pumas den ahí un golpe en la mesa, como ha ocurrido recientemente, y digan: no quiero a este árbitro por X o por Y. Pero los otros árbitros, los que Katy Etzel y César Arturo Ramos, tuvieron actuaciones tanto ensombrecidas, no son capaces, son los mundialistas, son de lo mejor que hay en el mundo, por eso forman este grupo de 52 silbantes que van a estar en la Copa del Mundo, si no, no estuvieran ahí, ¿no? Y han mostrado capacidad, pero también la riegan, ¿no? También es un trabajo pues de apreciación, que a veces se dejan llevar, a veces el VAR no los apoya del todo, como ocurrió el sábado con César Arturo Ramos, y ahí pues viene a ensombrecer un poco su trabajo, que realmente pues es de lo mejor que hay, ¿no? César Arturo Ramos es de lo mejor que hay en el mundo, pero también riega el tepache, ya lo hemos visto, ¿no? Lo hemos visto. Y se designa para el partido del jueves en la ida, en el duelo que se va a llevar a cabo el próximo jueves a las 8 de la noche en el estadio de Ciudad de los Deportes, a Ismael López Peñuelas, este silbante joven que hizo un buen trabajo en la ida entre Pachuca y Pumas, un trabajo muy limpio, bien expulsado el zaguero de Pachuca, apreciando bien las jugadas. El VAR no lo raspó, no evitó que tuviera un buen trabajo, porque luego el VAR hace que la riegues, ¿no? Parece que el VAR te llama y tienes que hacer lo que él te diga. En este caso no pasó así, y Ismael López Peñuelas tuvo un trabajo muy limpio en el Pachuca Pumas, y ahora repite en la vuelta. Los árbitros que dirigieron la semifinal de Pachuca Pumas, Pumas Pachuca, van a ser los silbantes de la final. Ismael López Peñuelas en la ida, el próximo jueves a las 8 en el estadio de Ciudad de los Deportes, y el duelo de vuelta en CU el próximo domingo a las 7 será Daniel Quintero Huitrón, el árbitro tapatío, que tuvo un trabajo muy limpio, muy bueno en la vuelta de Pumas contra Pachuca el domingo, y repiten ahí está la asignación. Y entonces Katy Etzel queda borrada, queda relegada, y César Arturo Ramos también queda relegado de dirigir la final, una final más. Es extraño, ¿no? Porque se van a despedir, es decir, van a ir al Mundial, y hubiera sido lo más lógico despedir el torneo o de la Liga MX con estos partidos para luego ya pues motivarse e ir al Mundial a dirigir los partidos que les vayan a tocar, ¿no? Porque por lo menos un partido va a dirigir Katia y un partido va a dirigir César Arturo Ramos, ¿no? No sabemos qué juego le van a poner a Katia, si será un duelo importante, o será Jordania contra Uzbekistán o lo que sea. Va a haber 104 partidos, 104 juegos, es un mundo de partidos, y alguno de ellos va a dirigir estos dos árbitros, el árbitro y el árbitro, y si tienen buena actuación, pues por ahí los podemos ver más adelante, ¿no? Pero no fue así, la comisión de arbitraje no les da este como especie de despedida. Yo creía que así iba a ocurrir, ¿no? Katy Etzel tiene un problema del cual ya ha sido señalada con el partido de ¿Cuál fue de Pumas contra... en el de Tijuana Chivas. Para que Pumas presuntamente, no creo, esto ya es una... ver teorías de la conspiración, de hablando de otros, hasta de partidos políticos, ver siempre moros con tranchete, ¿no? Que Katy Itzel no marcó el penalti al Tijuana para que Pumas fuera primer lugar. ¿Por qué? Porque ella estudió en la Universidad Nacional Autónoma de México, es auriazul, su alma mater, y ha simpatizado siempre con estos colores. Entonces, tomando en cuenta que Pumas estaba en la final contra Cruz Azul, pues quizás para evitar un conflicto de intereses, la comisión dice, ¿sabes qué, Katia? Pues no vas ni siquiera como cuarto árbitro, porque estuvo como cuarto árbitro en el duelo del domingo en el de Pumas-Pachuca, ni siquiera como cuarto árbitro. A lo mejor van a decir, no fueron designados porque ya se están preparando para el Mundial, tienen que llamar, pero eran los mejores, ya lo que sea, ¿no? Creo que tienen oportunidad todavía de dirigir. Imagínense el que va a dirigir la Champions League, el árbitro que va a dirigir el partido, pues ni modo que le diga, no, ya vente acá, no, pues voy a pitar el partido más importante quizás de mi vida, ¿no? El árbitro de la UEFA, ¿no? Entonces, puede que por ahí saquen la justificación, pero el caso es de que la comisión no los elige, ¿no? Katia, podría ser por esta situación de conflicto de intereses que no debería de existir. Todos los árbitros seguramente le van a un equipo. Todos los árbitros le van a un equipo. Eso es, quien diga que no, está ahora sí que equivocado o no ve las cosas claras, ¿no? Pero todos los silbantes tienen un equipo al que le van. Ya después en su retiro siempre ya sale la luz, pues yo le voy a fulanito, siempre le fui, pero obviamente hoy no se hacen, porque pues se presta obviamente a que luego favorezcas, etcétera, ¿no? Katia es universitaria, es de los Pumas, entonces al Pumas está en la final, pues pierde ahí bonos, ¿no? No debería de ser, debe de ser totalmente objetivo, etcétera, etcétera, ¿no? No como algunos periodistas que no somos objetivos, los árbitros sí tienen que serlo. En ese caso, César Arturo Ramos tuvo ahí ese sombrita, ¿no? Esa sombra que en el partido contra Chivas el sábado, ¿no? Con este penalti, etcétera, que sí, que no era mano, que sí, en fin, no sé. Al final de cuentas, Chivas no pudo. Con todo y mano, a lo mejor fallan el penalti y la historia hubiera sido la misma. Pero quizás esta situación, al no haber recurrido al VAR, al no pedirlo, pues le dice a la comisión, pues no vas. Y va a dar el Quintero Buitrón, que tuvo el domingo un partido muy bueno dirigiendo el Pumas contra Pachuca, ¿no? Ahí están las dos designaciones arbitrales. ¿Todavía se que pueden cambiarse? Sí se pueden cambiar. Ya hemos visto tantos casos, ¿no? Que algún equipo no quiero este porque sí, pero eso también pues queda claro que la comisión pues hace lo que quiere, ¿no? Y según los trabajos ahí a veces designa bien, a veces no. El Gato Ortiz creo que se merecía por lo menos la ida de esta final, ¿no? Hizo un gran trabajo en el Tigres contra Chivas. Luis Enrique Santander, que estaba designado en el Pumas Pachuca de la ida, el Pumas dijo no lo quiero por la situación de los cambios en aquel duelo del América, ¿no? De la presunta alineación indebida. Y entonces, pues son estos dos árbitros los que van a dirigir los partidos últimos de la liga, los más importantes, ¿no? Ismael López Peñuelas, creo que en lo personal pues, me tapó la boca, ¿no? Dijo, mira, aquí estoy, pensabas que iba a ser un arbitraje tan malo como el de Maximiliano Quintero, y no fue así, lo hice bien y de verdad mis respetos, lo hizo bien. Me tapó la boca el silbante joven. Y entonces, pues ahí vienen estas dos designaciones, seguramente se mantendrán, ¿no? No veo la forma en la que pueda cambiar, porque hicieron un buen trabajo, ¿no? Y César Arturo Ramos, pues se queda con las ganas de pitar una final más, y Katia, pues también. Yo casi daba por sentado que iban a ser los dos árbitros de la final, y pues la comisión de arbitraje me dijo, no, Oscar, estás muy mal, estás equivocado, no es lo que tú quieras. Y bueno, pues ahí están las designaciones. Creo que esperemos que el arbitraje no influya, que influya positivamente, que sea parejo, que las jugadas de apreciación sean igual para todos, ¿no? Que si se marcó un penalti en la liguilla, igual se marque de la misma manera en esta situación, ¿no? En la final. A la América le marcaron cuatro penales, los cuales sí eran, a mi modo de ver, sí eran. sí eran penales, que algunos que por el VAR y todo, pero sí eran, ¿no? A Cruz Azul le marcaron uno que no era, al Atlas también no le marcaron uno que sí era, y esas y jugadas muy similares, es lo que a veces uno no entiende. Por eso, pues la menuda tarea tienen estos dos silbantes para esta final, que esperemos se hable más de lo que hay en la cancha, de lo que se hace en la cancha, y no del arbitraje, ¿no? Ese es el sueño de todos. Vamos al primer corte y regresamos porque hay más información. Arsenal, campeón de Inglaterra, por fin, Dios mío. Esto es Pasión, no le cambie. Regresamos.
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18: Minuto 120 en Sudáfrica. Uruguay y Ghana jugaban el pase a semifinales y sobre la línea Luis Suárez detuvo con la mano un gol cantado. Expulsión inmediata para el delantero charrúa y penal para los africanos. A Samoa Guiana. Tuvo la oportunidad de llevar a Ghana a las semifinales de la Copa del Mundo, pero estrelló el balón en el travesaño. En los penales, Uruguay avanzó. Luis Suárez, entre lágrimas ahí en el túnel, se convirtió en villano y héroe al mismo tiempo, en una de las escenas más recordadas de los mundiales. Una historia en la que, a través de una acción no permitida, los charrúas lograron terminar entre los cuatro mejores en Sudáfrica 2010.
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16: Y regresamos al segundo bloque de Pasión aquí en este martes. Bien, pues ya hay campeón en Inglaterra, con drama y todo, porque tuvo que llegar hasta la penúltima fecha para que se definiera, cuando el Arsenal llegó a sacar hasta 10 puntos a su más inmediato perseguidor. El City cerró fuerte, el Arsenal bajó un poco su nivel y sin embargo le alcanzó, ¿no? El día de hoy empató el City ante el Bournemouth en un partido duro para los Citizens, que necesitaban ganar para todavía aspirar en la última fecha a alcanzar al Arsenal. Ya era muy difícil. El empate a media semana hace 3 semanas más o menos prácticamente sentenció la liga, ¿no? Ya el Arsenal tuvo rivales a modo, el Manchester City obviamente ya doblegado por la falta de motivación, no pudo hacerlo, ¿no? Y este empate pues le da el título, porque faltan 3 puntos por disputar y ya la diferencia es de 4. 78 y 82 son 4, y a esta ventaja le da el título al Arsenal, su título número 14 de Inglaterra. El Arsenal, los Gunners, tenían 22 años desde el 2004 que no ganaban la Liga de Inglaterra, desde el 2004, si mal no recuerdo. Este equipo era dirigido por Arsène Wenger, este francés de gran trayectoria en este equipo, que siempre se le calificó como un técnico muy bueno, que el Arsenal tenía jugadores jóvenes pero impresionantes, pero nunca pudo fructificarlo en una cosecha de títulos importantes. También le tocó la época del Manchester United, pues brutal, con Ferguson, ¿no? Con Alex Ferguson, que era imbatible ese equipo del Manchester United, ¿no? Con Rooney, con Beckham, con, en fin, una calidad de jugadores brutal. Y este Arsenal que jugaba muy bonito, pero que no ganaba títulos. llegó a la final del 2006 en la Champions y se enfrentó al Barcelona de Rijkaard, que jugaba muy bien en lo que fue la segunda Champions para el Barça en su historia. Y por fin el Arsenal, los Gunners, con Mikel Arteta, técnico español, que se había quedado en el camino en anteriores ediciones. Al final el equipo se le caía, el City llegaba bien, se cerraba bien y le arrebataba el título, el Liverpool también en una ocasión, y ahora por fin le hace justicia a la revolución y gana su título número 14 el Arsenal. 14 títulos lleva el Arsenal, es el tercer equipo con más títulos en la Liga de Inglaterra, por abajo de dos monstruos también, que es el Manchester United, que lleva 20, y el equipo de el Liverpool, que también lleva 20, ¿no? Y así el Arsenal llega a 14 títulos, ¿no? Entonces, después de 22 años de abstinencia, vuelve a ganar un título. Y bueno, pues Londres, o una parte de Londres, porque hay un montón de equipos ahí, pues festeja, ¿no? Hay muchísima afición del equipo de los Gunners. Hay para todos ahí en Londres. Hay para el Chelsea, hay para el Arsenal, hay para el Fulham, hay para todos ahí en Londres, ¿no? Todos los equipos que ahí milita, ¿no? Y bueno, pues ahí está este gran, pues el título, ¿no? Los Gunners hoy pendiente del partido del City contra el Bournemouth, y ahí el Arsenal pues ya al finalizar pues festeja, ¿no? Allá en 2004 fue el último título del equipo de Londres, el equipo del Arsenal, de los Gunners, de los cañoneros. Así que bueno, pues ahí está campeón, y parece que Pep Guardiola ya sería su último partido al frente de los Citizens, es su último juego, y bueno, pues ahí está ya el, parece que inclusive se habla de que ya tienen ya sucesor, el City, se habla de Maresca como el posible sucesor de Guardiola. Tiene contrato todavía Pep, pero parece que ya el ciclo concluye, ya hay mucho desgaste. Él ya aspira a dirigir, según tengo entendido, aquí por una selección, que va a haber muchas vacantes, créamelo, al finalizar el 2026. Francia se va a quedar sin técnico, algunos otros por ahí que fracasen también, y Guardiola podría tener chance, ¿no? Inclusive se podría hacer España, ¿no? Si Luis de la Fuente por ahí no obtiene buenos resultados con la selección ibérica. Y bueno, pues ahí está lo de el Arsenal, enhorabuena, por fin se les hace a los Gunners ganar un título. Y hoy también salió la lista de convocados de Portugal ya tiene convocatoria, y bueno, pues está ahí ya sin sorpresas realmente. Para el Mundial estará Cristiano Ronaldo, quien encabeza obviamente la lista de 26 jugadores. Cristiano Ronaldo, Roberto Martínez, el técnico de Portugal, señaló estos convocados, ¿no? Una de las favoritas sin duda alguna, y Cristiano Ronaldo a sus 41 años estará disputando su sexta Copa del Mundo, ¿no? Sexta, al igual que Messi, al igual que Memo Ochoa, ¿no? Que son los tres jugadores que van a llegar a esta cifra histórica de seis mundiales. En esta lista de 27 pues incluyó a cuatro guardametas. Roberto Martínez pues va a tener que cepillar a uno, ¿no? Pues son normalmente son tres, pero bueno, en esta situación llamó a cuatro, ¿no? Así que bueno, llamó a Diego Costa, José Sá, Ruiz Silva y Ricardo Velo. De defensas, pues nada más los nombres, ¿no? Pura figura, ¿no? Está Diego Dalot, estará Mateus Núñez, Nelson Semedo, Cancelo, Nuno Méndez, Ignacio, Renato Veiga, Rubén Díaz, Tomás Araujo. También estará por ahí Rubén Neves, Samuel Costa, Joao Neves, Vitinha, Bruno Fernández, Bernardo Silva. Y adelante, agárrense, ¿no? Un aparato ofensivo brutal. Joao Félix, Trincao, Consensao, Rafael Leao, Pedro Neto, Gonzalo Guedes, Gonzalo Ramos y Cristiano Ronaldo. Sin duda una de las selecciones más importantes y favoritas para llevarse el campeonato del mundo, el cuadro lusitano, ¿no? Y bueno, también hoy salió, por si estaba con el pendiente, la lista de Escocia, que la única novedad es de que convocó a un portero de 43 años y estábamos quejándonos de Memo Ochoa. A lo mejor hasta este arquero Craig Gordon va a ser titular, ¿no? Entonces, bueno, pues ahí está. Desde el 2004 es seleccionado Craig Gordon, 43 años, y va a ser uno de los porteros de Escocia, ¿no? También salió la lista de Austria el día de ayer. La de Brasil ya le dábamos cuenta de, bueno, está Neymar. Joao Pedro, jugador del Chelsea, no está. Eso es una extraña, ¿no? Es un gran jugador con un potencial brutal y no va a estar en el Mundial. Estevao ya sabemos que está lesionado. Rodrigo Gómez lesionado. Militao también no va a estar por lesión. No se pudo recuperar el defensa central del Real Madrid, que está baja, y bueno, pues ahí está lo de Militao, que no estará disponible para el Mundial, ¿no? Así que bueno, pues lastimosamente se lesionó el tendón del bíceps femoral, 4 a 6 meses, se operó, y pues ahí está Militao fuera de la Copa del Mundo, ¿no? A sus 28 años, pues ya se le fue el tren a este jugador. Bien, pues ahí está, del Mundial estamos a 23 días de la Copa del Mundo, a 23 días de que arranque la Copa del Mundo 2026, 23 días ya, así que pues ya estamos afinando detalles, las selecciones ya están dando sus listas, van a llegar 3 seleccionados mexicanos foráneos a integrarse al Tri, que seguramente jugarán el viernes ante Ghana en Puebla. Será Mateo Chávez, Edson Álvarez, que pues no ha tenido minutos este año, pero ahí le tiene toda la confianza puesta a Javier Aguirre, al capitán, al Machín Álvarez, y también Jorge Sánchez. Así que estará Álvarez, Sánchez y Mateo Chávez. Todos terminan con S. Chávez, Álvarez y Sánchez. Están los 3 ahí que ya se van a integrar. Van a estar en el Mundial los 3. En la lista definitiva. Entonces, si hacemos cuentas, fueron convocados primero 12 jugadores ya seguros al Mundial, ¿no? En la primera convocatoria del 1 de mayo. Luego llegó Memo Ochoa, como 13. Y luego ya hay 3. Entonces, estamos hablando de 16 jugadores ya listos para el Mundial. Faltan 10. Y poco a poco vayan terminando las ligas de Europa, se van a ir integrando el resto. Hablamos de Raúl Jiménez, de Santi Jiménez, de Julián Quiñones, por ahí quien más, Luis Chávez podría aparecer ahí, ¿no? Y bueno, vamos a ver por ahí si hay chance para Richie Ledesma, que está lesionado, salió tocado de la serie contra Cruz Azul, y bueno, vamos a ver cómo termina la lista. Por lo pronto ya hay 16 jugadores de 26 para el Mundial de México, ¿eh? Ya hay 16 jugadores. Bien, Carlitos Alcaraz se bajó de Wimbledon, esta tarde anunció que no va a poder disputar este torneo, el tercer Grand Slam del año de Pasto, la tierra sagrada de Wimbledon allá en Londres, en Inglaterra, y no va a poder estar en este torneo tampoco. Ya se bajó de Roland Garros, del de tierra batida, donde es invencible prácticamente Alcaraz, y ahora también de Wimbledon. Esto le abre la puerta a Jannik Sinner para mantenerse en la cima. El único que hoy le podría competir a Jannik Sinner, el italiano, por la supremacía en el tenis varonil en el mundo, es Carlos Alcaraz, y no está disponible. Por lo pronto, el favorito para llevarse Roland Garros y Wimbledon, pues es el italiano, ¿no? Que es invencible hasta ahora. Bueno, vamos a ver hasta dónde le alcanza. Quien no fue invencible fueron el Thunder de Oklahoma ayer en la NBA. El primer partido de la serie final de la Conferencia del Oeste, que se llevó a cabo en Oklahoma ante los Spurs de San Antonio. Llevaban 8 victorias consecutivas el Thunder de Oklahoma. Despacharon en los playoffs a los Blazers, y también en 4 juegos se echaron a los Lakers, y ahora enfrentaban al Spurs de San Antonio por el título de la Conferencia del Oeste y se toparon con pared. Los Spurs de San Antonio derrotaron en doble tiempo extra, así, escúchelo bien, doble tiempo extra al equipo del Thunder de Oklahoma, 122 a 115. El que tuvo un partido sensacional fue obviamente Víctor Wembanyama, el francés, naturalizado gringo, pero es francés, Víctor Wembanyama, que anotó el día de ayer 41 puntos, se llevó el chaval, 41 puntos, Fue el máximo anotador de su equipo, así que imagínense, 41 puntos se llevó este joven, y de sus manos pues derrotaron al Thunder de Oklahoma, quien tuvo en su mejor jugador el día de ayer a Jalen Williams con 26 puntos. Así que gran triunfo, 1-0 la serie va arriba. Los Spurs, mañana será el segundo, y hoy a las 6 de la tarde los Knicks de Nueva York reciben a los Cavaliers de Cleveland en el duelo final de la conferencia en la serie final de la conferencia del Este, allá en el Madison Square Garden, en la Gran Manzana. Bien, vamos al segundo corte de esta emisión y regresamos como todos los martes para hablar en la segunda media hora de este espacio.

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9: Regresamos ya a la segunda media hora de este espacio aquí en Pasión este martes 19 de mayo, con la información más importante de la NFL, del fútbol americano profesional en México, donde hay novedades. Como siempre, un placer saludarle y agradecerle su tiempo para este espacio. Eternamente agradecido a mi compañero y amigo Santiago Corona, a quien le agradezco como siempre su presencia aquí a través de la línea telefónica. Santiago, ¿cómo estás? Bienvenido, muy buenas tardes.
10: ¿Qué tal, estimado Oscar? ¿Cómo estás? Yo muy bien, muy buenas tardes, con gusto de platicar contigo. Novedades que hay en la NFL, por supuesto también en el fútbol americano de aquí de nuestro país. Por fin ganaron los Reyes de Jalisco y resulta que tienen posibilidades de acceder a los playoffs. ¿Cómo
9: no,
10: ves?
9: No me digas eso, hombre. ¿Y si sabrán cómo celebrar? No creo, ¿eh? No se han de acordar cómo celebrar, pero bueno, pues por lo menos ganaron uno. Bueno, ¿sí viste el juego o no?
10: Sí, por televisión.
9: Por televisión,
10: por sí televisión lo vi.
9: Ah, bueno.
10: Y pues sí, fue un buen resultado. Si quieres ahorita...
9: Ah, pues ya lo platicaremos. Sí,
10: platicamos,
9: claro.
10: Sobre eso.
9: Así es. Por lo pronto, ya se liberó el calendario. Habíamos hablado el miércoles de que el jueves se iba a liberar. Ya cada equipo sabe a quién se va a enfrentar. Y sobre todo, pues aquí en México estaba la expectativa, Santiago, sobre el rival de los 49, que ya se había anticipado que serían el equipo aquí que iba a venir a México en el regreso de la NFL al país. Y ya hay rival, ¿no? En un partido que se espera pues bastante interesante, y yo por la posición de mis osos, ojalá ganen los 49, mano, porque pues no, no queda de otra. Pero cuéntanos cómo se dio esto del calendario.
10: Sí, Oscar, mira, ya se liberó completo el calendario. Esto año tras año tiene importancia, Oscar, para muchísimas personas, no solamente allá en los Estados Unidos, también acá en México. Yo siempre hago énfasis en esto, porque mira, son tan pocos partidos los que tienen una temporada del fútbol americano profesional en los Estados Unidos. Son solamente 17 partidos. Evidentemente es un deporte muy desgastante. No es como jugar los 160, creo que son partidos de béisbol de las grandes ligas. Es algo distinto. Entonces la temporada de la NFL es tan corta, dura únicamente 4 meses.

0: meses. Y para muchísimas personas, insisto, también aquí en nuestro país, es algo sumamente importante la planeación de los juegos, tanto los que su equipo favorito va a jugar como local o como visitante, ¿no? Entonces, allá en los Estados Unidos la gente planea, oye, pues voy a ir a tales juegos, y los que mi equipo va de visitante, pues me voy a desplazar a tal o cual lugar, en tal o cual fecha, tengo que mover compromisos, o tengo que quizás hasta pedir permiso en el trabajo, dependiendo, ¿verdad? Y aquí en México, insisto, también hay personas que viajan a los Estados Unidos a disfrutar de estos partidos. Ya habíamos dicho la semana pasada, primeramente se libera o se filtra, esta es la palabra, la información de los juegos, los partidos internacionales, que serán total de 9, ya te los mencioné la semana pasada, por supuesto, incluyendo ese partido en México, que es una gran noticia, que regresa la NPL a nuestro país. Ese partido será allá en el Estadio Azteca de la Ciudad de México, el domingo 22 de noviembre, entre San Francisco y Minnesota.
1: Así es, pues ahí será este duelo aquí en domingo 22 de noviembre, San Francisco contra los Vikingos de Minnesota. Y ahora cuéntanos una vez más qué está pasando con el futuro Salón de la Fama, ya multimencionado en anteriores emisiones aquí en Pasión, Aaron Rodgers. ¿Qué pasa con Aaron Rodgers y los Steelers, estimado Santiago?
0: Bueno, Oscar, pues la noticia es importante, creo que ya se quitan un peso de encima todo mundo, sobre todo en la organización de los Pittsburgh Steelers. Finalmente Aaron Rodgers ya se reportó de forma presencial. Habíamos dicho que el fin de semana, no este que acaba de pasar, sino el anterior, iba a ir a Pittsburgh, no fue. Bueno, ahora sí ya viajó, ya platicó con los dueños del equipo y logró un acuerdo. Regresa Aaron Rodgers, este veterano de 42 años de edad, por una temporada más al equipo de los Pittsburgh Steelers. Una temporada, Oscar, pues por supuesto es poco, pero de eso a nada, yo creo que son buenas noticias para los Acereros de Pittsburgh. Y llegó justo a tiempo porque varios equipos, de acuerdo al calendario de esta todavía temporada baja de la NFL, varios equipos ya iniciaron sus actividades programadas, que se les conoce allá en los Estados Unidos como OTAs, O-T-A, que significa Organized Team Activities. Son una serie de entrenamientos ligeros. Los jugadores todavía no tienen hombreras, todavía no tienen contacto entre ellos. Sirve para que muchos jugadores jóvenes pues empiecen a retomar pues ese ritmo. Algunos veteranos también, sobre todo los que vienen regresando de alguna lesión, que todavía están en procesos de rehabilitación. Así que Aaron Rodgers ya lo empezamos a ver desde ayer lunes, estas imágenes que luego empiezan a aparecer en redes sociales, ya con su jersey de los Pittsburgh Steelers, con su casco, lanzando algunos pases, todavía de manera muy ligera, muy relajada. Un contrato por un año nada más, y la cantidad de 22 millones de dólares. Yo he reportado hace 15 días que la cifra, sin ninguna negociación favorable a Aaron Rodgers, iba a quedar en alrededor de 15 millones de dólares. Bueno, logró Aaron Rodgers pues un aumento de sueldo, 22 millones de dólares, más algunos incentivos. Exactamente lo mismo sucedió hace un año, Oscar. Le pusieron ahí a Aaron Rodgers incentivos. ¿Qué significan los incentivos? Son, oye, pues si ganas el título de la división, te damos tantos miles de dólares más. Si pasas a la siguiente ronda de los playoffs, te damos otro tanto más. Si llegas a la final, en este caso de la conferencia americana, te damos tanta cantidad más. Si llegas al Super Bowl y lo ganas, pues por supuesto que más, ¿no? Entonces podría eso sumar hasta 25 millones de dólares. Mira, algunos números, el récord de Aaron Rodgers la temporada pasada, los Acereros, fue de 10 ganados, 7 perdidos. Si tú quieres, no es un récord impresionante, pero ayudó a ese equipo a conseguir su primer título divisional, por supuesto estoy hablando de la norte de la Americana, desde el año 2020. Y seguramente muchas personas quisieran ver a otro mariscal de campo, ya alguien más joven, alguien considerado con una buena proyección, pero no hay mucho para dónde hacerse. Por eso te digo que creo que es mejor, por lo menos en este momento, es mucho mejor que Aaron Rodgers esté presente a que no lo esté. Y además el equipo, Oscar, pues, luce muy distinto a lo que vimos el año pasado, empezando por supuesto por el nuevo head coach, que no es nuevo en la NFL, es un veterano, estoy hablando de Mike McCarthy, que estará sustituyendo a Mike Tomlin. Quizá a muchos les sorprendió que el propio Mike Tomlin renunciara a su cargo inmediatamente al terminar la participación de los Steelers en los playoffs del año pasado, de la temporada pasada, a principios de este año 2026. Habían pasado a la ronda de comodines, pero perdieron ante los Tejanos de Houston. Por supuesto, mucha gente ya lo sabe, Aaron Rodgers y Mike McCarthy estuvieron juntos varios años allá con los Empacadores de Green Bay y ganaron un título de Super Bowl. Eso ocurrió en el año 2010. Otras diferencias que veremos en el cuadro de los Acereros de Pittsburgh es que, por ejemplo, en materia de jugadores ofensivos, que pues son los que Aaron Rodgers necesita entregarles la pelota, ya no estará el corredor Kenneth Gainwell, que había llegado de Filadelfia a Pittsburgh. Tuvo un buen desempeño este jugador y de hecho se había convertido en uno de los predilectos de Aaron Rodgers, porque además de correr la pelota, Kenneth Gainwell recibe pases cortos. Se fue este jugador a los Bucaneros de Tampa Bay en la agencia libre, pero lo han sustituido por otro jugador ni muy joven ni muy veterano, el corredor Rico Dowdle. Él había estado primero con los Vaqueros de Dallas, después pasó a las Panteras de Carolina, en donde tuvo dos temporadas consecutivas de más de 1,000 yardas terrestres. Creo que es una buena no promesa, porque es un jugador que ya tiene algunos años en la NFL, uno de estos jugadores que pasan los primeros años de su carrera de alguna manera desapercibidos y posteriormente logran cosas importantes. Podría continuar esa carrera ascendente para el corredor Rico Dowdle. Y en materia de receptores, ahora Aaron Rodgers contará con el receptor Michael Pittman Jr., viene de Indianapolis, y los Steelers tomaron a un receptor novato en la segunda ronda del draft más reciente. Su nombre es Jeremy Bernard. Él fue el receptor número uno en el equipo de Alabama del fútbol americano colegial durante las últimas dos temporadas. Así que, bueno, ¿hasta dónde podrán llegar estos Steelers la próxima temporada? Pues de seguro cualquier cosa que no se asemeje por lo menos a lo que obtuvieron el año pasado será considerado como un fracaso. Será el último año, ahora sí, de Aaron Rodgers como profesional, en la NFL. Pues todavía no lo sabemos, pero estará ahí al frente de la ofensiva de los Pittsburgh Steelers. Aaron Rodgers ya está entrenando con ese equipo.
1: Pues sí, está buena noticia. Son vientos de cambio, pero con un técnico, perdón, con un mariscal de campo ya veterano, pero parece que el nuevo coach pues podría darle una nueva esperanza. Y sí, pues el título divisional no menos es lo que se espera de los Acereros para la siguiente campaña. Vamos al último cuarto, al último corte, y regresamos porque hay más información en relación a la NFL y también obviamente de los Reyes de Jalisco. Esto es Pasión No Le Cambie, regresamos.
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6: Hola, soy Brenda Flores y esto es De Rival a Rival. Corea del Sur llega al Mundial 2026 con una de las plantillas más equilibradas y talentosas de Asia, combinando estrellas europeas consolidadas y jóvenes promesas. El gran estandarte continúa siendo Heung-min Son, delantero de Los Ángeles FC, quien a sus 34 años se mantiene como capitán absoluto y líder histórico. Es muy probable que el ex del Tottenham viva su última justa mundialista. Kim Min-jae, central del Bayern Múnich, es el pilar indiscutible en zona baja, mientras que Lee Kang-in, volante del Paris Saint-Germain, otorga ese flujo de balón efectivo en medio campo. Hwang Ki-shang, extremo de los Wolves, Hwang In-byung, contención del Feyenoord, así como una nueva camada de jugadores juveniles, completan un equipo sumamente competitivo que complicará, sobre todo en medio campo, a la selección mexicana.
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1: Regresamos ya al último cuarto aquí en Pasión, con la información como cada martes de la NFL. Otro equipo que también, del que surgieron noticias esta semana, es de los Jaguares de Jacksonville. Santiago, cuéntanos qué pasó por ahí con un juicio que tenían pendiente contra un head coach, Urban Meyer, a quien le habían despedido. ¿Qué ocurrió con esta situación en torno a los Jaguares de Jacksonville?
0: Sí, Oscar, fíjate que esta información pues es pues es interesante. Es un caso que ya quizá muchos de nosotros se nos había olvidado. El head coach Urban Meyer había llegado a los Jaguares de Jacksonville por ahí en el año 2021 con la promesa de cambiarle la cara a ese equipo. Él había tenido mucho éxito como head coach, pero del fútbol americano colegial. Bueno, pues fue absolutamente todo lo contrario. No sé si recuerdas este caso, a lo mejor no, pero Urban Meyer creó un ambiente muy tenso en el vestidor, como se dice coloquialmente, con los jugadores. Tuvo una serie de comportamientos pues considerados inapropiados para un head coach. Se le vio por ahí en un bar con una mujer que no era su esposa, y luego por ahí también pateó a un jugador, a Josh Lambo, y de hecho ese jugador todavía tiene una acusación pendiente en contra de este head coach. Había también contratado a un entrenador asistente, un hombre que había sido acusado previamente de hacer comentarios racistas en contra de jugadores afroamericanos. Bueno, entre otra serie de cosas. Todo eso se acumuló. A los Jaguares les fue muy mal en ese año, y antes de que terminara la temporada, repito, eso fue en el 2021, lo corrieron. Entonces terminó su contrato, pero él metió una demanda para que se le pagara todo el salario que se le había prometido en su contrato hasta ese momento, que la cifra rebasaba los 30 millones de dólares. Bueno, pues los Jaguares de Jacksonville ganaron este juicio, que no se resolvió en la Corte de los Estados Unidos. Fue, podríamos calificarlo como un juicio independiente, y se dictaminó a favor de los Jaguares de Jacksonville. que luego de esta resolución no tendrán que pagarle a este head coach Urban Meyer poco más de $30 millones.
1: Vaya cantidad, y bueno, pues algo favorable para los Jaguares de Jacksonville en esta situación, en este juicio. Y otro de los equipos que también ya están teniendo actividad, Santiago, son los Cardenales de Arizona, el equipo de Phoenix, en donde, bueno, ha llamado la atención la ausencia del mariscal de campo Jacoby Brissett. ¿Qué está pasando con el mariscal de campo de los Cardenales? Que parece va a ser otra novelita de esas que siempre surgen previos al arranque de la temporada, ¿no?
0: Pues mira, Oscar, los Cardenales de Arizona llevan ya varios años siendo uno de los peores equipos de la NFL. En el draft más reciente, pues tomaron en el pick número 3 a su primer jugador, ¿no? Es decir, están hundidos. Pero la nota que ha sido comentada desde el día de ayer, ellos también ya están en estas actividades que te mencioné, los OTAs, Organized Team Activities, que insisto, son entrenamientos ligeros, todavía no son entrenamientos a todo poder. Jacoby Brissett, este quarterback, no se ha presentado a estas actividades organizadas, no son obligatorias, esto es importante aclararlo. Hay actividades que tienen carácter de voluntarias, como son este caso, y otras que ya son obligatorias cuando no te presentas ya a los entrenamientos que son obligatorios, pues te haces acreedor a sanciones económicas. No es el caso, pero ha llamado la atención el hecho de que Jacoby Brissett, al ausentarse, pues está pretendiendo mejores condiciones salariales. ¿Pero por qué llama la atención, Oscar? Porque Jacoby Brissett es un mariscal de campo sustituto. Uh-huh. Ha tenido la oportunidad de mostrarse a lo largo de muchas temporadas. Es un veterano ya de 34 años de edad, y en su carrera en la NFL ha desfilado por los Patriotas, los Potros, los Delfines, los Browns, los Commanders y más recientemente con los Cardenales de Arizona. Así que él tiene un contrato que firmó el año pasado por 2 años, ya pasó el primero de ellos, tiene un contrato vigente por un año más, lo firmó por $12.5 millones entre ambos años. De hecho, tuvo oportunidad de mostrarse una vez más el año pasado como titular, jugó los últimos 12 encuentros en esa posición como quarterback titular, sustituyendo a Kyler Murray, de quien ya se había dicho de que iba a salir del equipo, y así fue. Pero Jacoby Brissett, no siendo un jugador estelar, no siendo un quarterback titular indiscutible con su equipo, de que sí le vamos a pagar más porque si no, entonces es contraproducente para nuestro equipo. En este caso, probablemente las consecuencias negativas sean para el propio jugador en caso de que insista en esta ausencia, porque pues podría perder la oportunidad de ser el titular una vez más. Recordemos que en el roster de los Cardenales se encuentran otro veterano, que es Gardner Minshew, que definitivamente Gardner Minshew no es un quarterback titular, que puede funcionar como sustituto, pero tienen a un novato que ya te lo he mencionado en semanas recientes, el es Carson Beck, lo tomaron hasta la ronda número 3, muchos equipos decidieron no tomar a este jugador más temprano, en ronda 1, en ronda 2, salió hasta la ronda 3 del draft, y podrían poner sus esperanzas los Cardenales en este quarterback novato en caso de, pues, de reincidir esta actitud de el quarterback Jacoby Brissett.
1: Pues ahí está la situación con él. Y bien, todavía nos da chance de hablar de la temporada, de lo del calendario. Hay 5 equipos que no están en horario prime, que es este domingo o jueves, ¿no? Sí, los jueves, luego el domingo por la noche y el lunes por la noche. También se debe, yo creo, ya los vas a mencionar, por la temporada que tuvieron, ¿no?
0: Sí, Sí, Oscar, es parte de las notas que surgen luego de que ya se da a conocer el calendario en su totalidad. Los equipos que no son seleccionados para tener partidos en lo que se conoce, sería la traducción a nuestra lengua, horario estelar o prime time. ¿Qué significa esto? Son cuando es el único juego que se juega a una hora determinada. Los juegos de domingo a las 12 del día o a las 3 de la tarde no son horario estelar, porque en este momento hay otros juegos realizándose simultáneamente. En cambio, como bien ya lo señalaste, el juego de domingo por la noche, el juego del lunes por la noche y el juego del jueves por la noche son horario estelar, porque son los únicos. Entonces la gente que quiere ver fútbol americano en esos días es la única opción que tenemos. Generalmente, pues los peores equipos se quedan sin gozar de ese privilegio. Entonces son 5 equipos, que son Arizona, de quienes acabamos de hablar hace unos instantes, también los Jets de Nueva York, los Titanes de Tennessee, los Delfines de Miami, y el equipo que quizá sorprendió más ante esta determinación fueron los Raiders de Las Vegas. Por supuesto, el motivo de esta sorpresa es que a lo mejor creíamos muchos de nosotros que sí tendrían por lo menos algún juego en prime time u horario estelar los Raiders. ¿Por qué? Pues porque tomaron con el pick global número uno al quarterback Fernando Mendoza. Pero la medida o esta determinación de que no jueguen en horario estelar refuerza la idea que ya se ha mencionado también. Mendoza no será el quarterback titular durante su primer año, lo tendrán allí sentadito aprendiendo tanto de Tom Brady, por supuesto, como también del veterano quarterback Kirk Cousins, que seguramente lo lanzarán como el titular, a menos que Kirk Cousins tenga una temporada desastrosa, que si es posible o se lesione, posiblemente veríamos en acción a Fernando Mendoza, más no en horario estelar.
1: Ahí está la información. Y rápidamente de la Liga de Fútbol Americano en México, ganaron los Reyes a los Mexicas de la Ciudad de México, Santiago.
0: Y fíjate que fue un duelo, pues el mejor que han tenido. Claro, Mexicas es el peor equipo de la Liga, de los 7 que la conforman.
1: Con razón. Pero un marcador, con razón.
0: Pues sí, Oscar, desafortunadamente, 45-16 le pegaron los Reyes a Mexicas. Este partido fue en la Ciudad de México, en el campo del TEC de Monterrey, campus Ciudad de México, pero con eso se abrió la posibilidad de que accedan a playoff los Reyes, porque habría un triple empate en caso de que Reyes le gane su último juego el próximo sábado al equipo Pinos de Saltillo. Habría un triple empate entre Reyes, entre Raptors y entre Dinos, y por un criterio de desempate que es la diferencia de puntos recibidos y anotados, por lo menos esa es la explicación que me han dado, pasaría Reyes de Jalisco como el cuarto sembrado de la tabla general, pero eso sí, necesitan ganarle a Dinos de Saltillo. Esto será el próximo sábado 23 de mayo.
1: Pues ni hablar. Bien, Santiago, como siempre, un gusto, gracias, agradecido por tu tiempo, estaremos pendientes de lo que ocurra en la NFL, y aquí estaremos la siguiente semana. Muchas gracias.
0: Gracias a ti, Oscar, con mucho gusto, un fuerte abrazo.
1: Gracias, abrazo, Santiago Corona. Con esto damos por concluida esta emisión de Pasión. Le agradezco muchísimo el favor de que nos haya sintonizado. Recuerda, tenemos una cita lunes a viernes de 3 a 4 de la tarde en vivo aquí en W Deportes, 10:10 de amplitud modulada. Mi nombre es Oscar Orozco, que tenga un excelente martes, cuídese mucho, esto fue Pasión, no le cambie, gracias.
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15: Puntual, hay que hablar del tenis también porque ya hay noticias con Carlos Alcaraz. Todo el mundo estábamos esperando obviamente una actualización del murciano, el número 2 del mundo, y pues bueno, hay noticias y no son tan buenas. Por supuesto hablaremos de automovilismo, de béisbol y de mucho, mucho más acá en Playbook. A nombre de Paulina Rodríguez, de Diego Pérez, los saluda con mucho gusto Luis Javier Pavón, y hoy como siempre estoy muy bien acompañado. Mi querido Sebastián Rodríguez, ¿cómo estás? Buenas tardes, mucho que hablar el día de hoy.
16: Muchísimo, yo diría, qué gusto saludarte Luis, también a ti Claudio. Lo que me queda a mí es que estamos viviendo días emocionantes, no solamente en un deporte, no solamente en dos, sino que mueves y mueves la agenda y sigues encontrando información sumamente destacada, ¿no? Ya mencionabas el tema del básquetbol, que sí, fue un partidazo, ¿no? Incluso la contienda para ver quién era el real MVP, pues bueno, ya estaremos entrando más adelante en este debate, @Claudio. Y pues bueno, también hay noticias, ¿no? Incluso en el Diamante hay regresos en el Montículo, Nueva York. Si es aficionado de los Yankees, lo invito a que se queden porque más adelante estaremos platicando del tema.
15: Es la belleza de Playbook, ¿no? Podemos hablar de absolutamente todos los deportes y ahora sí que con que nos dé el tiempo, pues, aquí estaremos hablando. Mi querido Claudio, ya está empezando la polémica. Sebas, muy temprano, ¿cómo estás, Claudio, de la noche?
17: Sí, hay que reconocer lo que hacen los Spurs, ya lo estaremos comentando más adelante. Primero saludarlos otra vez, con muchísimo gusto de estar aquí con ustedes. La noticia del tenis, cuánto nos pesa esa ausencia de Carlitos Alcaraz, que también estaremos desglosando más adelante. Y sí, lo dijiste muy bien, la NBA está entrando en su mejor momento. Llegamos ya al cuarto de temporada en la MLB, unas series impresionantes las que nos dejó el fin de semana y las que empezaron también el día de ayer. Muy, muy emocionado, como siempre.
15: Sí, definitivamente. Pues mucho de qué platicar, ya no perdamos más tiempo acá en Playbook. Tenemos que empezar, obviamente, por la NBA. Básquetbol. Primer juego de las finales de conferencia el día de ayer. Fue turno, por supuesto, que empezara la conferencia oeste. Y era el partido que todos estamos esperando, ¿no? De verdad, si nosotros pudiéramos moldear la NBA y que Spurs Thunder fueran las finales de la NBA, yo creo que absolutamente todos lo compraríamos. Pero bueno, está del lado del oeste. Y antes de hablar del partido, compañeros, el día de ayer comentábamos en este programa, bueno, Shai Gilgeous-Alexander, obviamente es nombrado MVP, ya tuvimos el debate, pero justamente previo al inicio del encuentro le dan el trofeo a Shai Gilgeous-Alexander enfrente de su gente en el Paycom Center, enfrente de todo el público de Oklahoma, obviamente él feliz acompañado de su esposa. Pero lo más importante, frente a Víctor Wembanyama, y justamente el mismo Wemby Sebas dijo, lo tomé personal y el alien, literalmente, porque eso es un alien, es un monstruo en el mejor sentido de la palabra, salió y destrozó a Oklahoma City el día de ayer.
16: Las propias estadísticas te dictan más o menos a qué nivel estuvo Víctor Wembanyama, ¿no? 41 puntos, 24 rebotes, él solito tuvo más tablas que todos los titulares combinados del Oklahoma City Thunder, y cuando en un juego como el baloncesto, pues gran parte de las aspiraciones a que ganes ese partido recaen en la estadística de las segundas oportunidades, y tienes a alguien como Víctor Wembanyama, usualmente los Spurs van a tener buenas posibilidades de quedarse con ese triunfo. Más allá de lo que nos dicen los números, yo me quedo con la actitud que mostró Víctor Wembanyama, ¿no? Porque mira, cuando los Spurs estaban abajo 3 puntos, que prácticamente ya el Thunder tenía la victoria en sus manos, el tipo agarró y se lanzó un triple prácticamente desde el logo, emulando lo que hizo en su momento Steph Curry hace 10 años en ese mismo Paycom Center, y mandó a callar a toda la arena, ¿no? Y después llegamos a ese segundo tiempo extra y ahí simplemente dominó. La receta parecía fácil, incluso darle el balón a la pintura a Víctor Wembanyama y él va a encontrar a un jugador solo, o en su defecto va a anotar la canasta. Y que, pues déjame decirte que Alex Caruso, también por ahí Cason Wallace, hicieron buenas actuaciones tratando de evitar que llegara ese balón, pero en el momento que se conectó Víctor Wembanyama, esto ya no tuvo otro rumbo.
15: Ya estaremos desglosando todos esos nombres que ya comentas, ¿no? Porque obviamente, pero mi querido Claudio, decirlo, ¿no? Ayer debatíamos justamente de si Shai, MVP, que si merecido, que si no. Parecía que iba a ser la noche perfecta para Shai, recibía su premio, todo bonito, pero empezó el partido y pues fue otra cosa completamente diferente, ¿no?
17: Sí, creo que no podemos decir que por el partido de ayer Víctor Wembanyama merecía el MVP, porque son dos cosas diferentes, pero no cabe duda, ¿no? que Víctor Wembanyama nos regaló una de las actuaciones, de las mejores actuaciones individuales que hemos visto en los últimos 5 o 6 años. Y lo decía
16: Sebas, de la historia, ¿eh?
17: La actitud, la mentalidad de un tipo que está jugando su primer partido en finales de conferencia del oeste. Sí. Tirar ese triple, que es además el tiro encestado más largo de su carrera. Y luego, en el segundo overtime, dominar por completo al Thunder. Lo sabíamos antes de que comenzara esta serie. No sé si la palabra era miedo en ese momento o respeto a Víctor Wembanyama, pero hoy les puedo decir con toda la claridad del mundo que el Oklahoma City Thunder le teme a Víctor Wembanyama. Estás en casa, eres el mejor equipo de la temporada regular, eres el campeón defensor, tú eres el que tiene que estar imponiendo las condiciones y no, el que está dictando el juego es el francés, ¿no? Todo el plan de ataque y defensa del Oklahoma City Thunder depende de lo que en ese momento decida hacer Víctor Wembanyama. Y hay que también señalar a Chet Holmgren, porque lo dijo sí. Sebas, Alex Caruso y Cason Wallace estuvieron cerca en algunas... ¿Qué hacen Alex Caruso y Cason Wallace marcando a Víctor Wembanyama en la pintura, ¿no? En el segundo overtime, dos veces Harper y Castle se dan cuenta, oye, le tiene un pase alto y por más que Alex Caruso sea el mejor defensivo de la liga, si quieres, jamás va a alcanzar esa pelota que con toda la sencillez del mundo manda a guardar Víctor Wembanyama para asegurar el triunfo de San Antonio, sí.
15: Sí, a ver, antes de llegar justamente a esa parte del clutch, que creo que podríamos estar aquí horas hablándolo, el cómo se fue desarrollando el partido, ¿no? Me parece que, a menos de que ustedes opinen lo contrario, en todo momento tuvo control San Antonio, ¿no? O sea, desde la primera mitad iban 7 puntos arriba cuando nos íbamos al medio tiempo. Wemby ya tenía prácticamente doble-doble, 14 puntos, 10 rebotes para el medio tiempo. Obviamente Stephen Castle estaba haciendo un gran partido también. Dylan Harper se empezaba a calentar. Keldon Johnson. Me parece que el game plan, literalmente el trabajo por parte de Mitch Johnson, mi querido Sebas, fue ese. O sea, y lo dice Claudio, eres el mejor equipo, estás en tu arena. Obviamente la ventaja de local, me parece que ni siquiera pesó el que Oklahoma City fuera local, por lo menos en la primera instancia del partido. Ya después empieza a apretar y obviamente los dos tiempos extras que ya comentabas, pero eso es lo que tenía que hacer San Antonio desde un inicio, ¿no?
16: Porque mientras Víctor Wembanyama estaba acumulando y acumulando puntos y rebotes, había otro actor de reparto que estaba sobresaliendo, ¿no? El caso de Dylan Harper, que incluso la actuación de Víctor Wembanyama lo opacó, pero este tipo tuvo 24 puntos, 11 rebotes, 6 asistencias, 7 robos, incluso siendo el primer jugador novato en tener 7 robos en un partido de postemporada. Eso te está hablando de que sí, Víctor Wembanyama tuvo la mayor cantidad de los focos de atención, pero todos estos Spurs estuvieron trabajando de gran manera, ¿no? Incluso los 5 titulares con doble dígito en anotación. Caso contrario a lo que sucedió con los Spurs, con el Oklahoma City Thunder, ¿no? Porque solamente brillaron 3 jugadores y uno no te lo esperabas. O sea, de Jalen Williams más o menos podías decir, ok, viene descansado, no está al 100%, pero ya viene tal vez encaminado a tener una gran actuación. Lo de Shai Gilgeous-Alexander, que ahorita estaremos también tocando ese tema, pero qué decepción del MVP, ¿eh? Estuvo apagado 3 cuartos, después sí empezó a anotar algunas unidades, pero mala nota ahí para Shai Gilgeous-Alexander. Y después lo de Alex Caruso, que si Alex Caruso no hubiera estado en este partido, los Spurs lo hubieran ganado por 25, porque así de determinante fue Alex Caruso. Y para mí, bajo mi entendimiento, yo creo que Mitch Johnson le dio una clase a Mark Degno.
15: Y es algo impresionante, ¿no? Porque hemos hablado justamente del buen trabajo que ha hecho Mitch Johnson, pero no es un coach que tenga mucha experiencia en la NBA, así como todos sus jugadores, ¿eh? La cantidad de jugadores de los Spurs que tienen menos de 30, ¿no? Lo que decías, no podemos comparar ahora sí que posición a un Shai y a un Wemby, pero sí en el sentido de qué impacto tuvieron justamente en este juego 1. Y si vemos justamente los números de Shai contra Wemby, a ver, primero mencionar obviamente la cantidad de tiempo que juegan, obviamente por los dos tiempos extra, ¿no? Shai cerca de los 49 minutos, Wemby 51 minutos, cuando hay que recordar que su promedio prácticamente la temporada fue de 30, lo estuvieron cuidando bastante y acá obviamente tenía que explotar a Wembanyama. 41 puntos del francés, 15 del canadiense, 24 rebotes de Wemby contra 3 de Shai. Esta, por ejemplo, puede ser una estadística, obviamente es brutal lo de Wembanyama, pero obviamente Shai no es alguien que sea un reboteador, ¿no? Las asistencias obviamente las domina Shai Gilgeous-Alexander, 12 a 3 contra Wemby. Pero, por ejemplo, el porcentaje de efectividad en tiros de campo, mucho más alto el de Wemby, 56 a 30.4 de Shai. Y lo que a mí más, de las cosas que más me sorprende, ¿no? Los triples. Falló muchísimo Shai Gilgeous-Alexander, Claudio, 2 de 7 desde la línea exterior. Y lo de Wemby, ya hablábamos de ese triple de Wemby, prácticamente fue su único triple de la noche. O sea, es una locura el momento clutch en el que decide Víctor Wembanyama pues aparecer en esas estadísticas, ¿no? Y si hacemos la comparación, sí, lo dices, ¿no? No es el uno que si debió haber sido MVP o no, pero esta comparación es natural y Wemby se llevó el juego.
17: No, ayer fue el partido de Víctor Wembanyama, ya lo había dicho, el tiro más largo de su carrera. Es que no es solo un triple, ¿no? Es en tiempo extra y estás abajo 3 puntos, toma la decisión de tirar la bola desde el logo y acierta motivado por lo que pasó antes del partido, porque Shai Gilgeous-Alexander recibió el trofeo a MVP también por esa rivalidad que tiene contra Chet Holmgren, que ya sabemos que desde los 16 años, ¿no? se enfrentaban en categorías inferiores con selecciones de Francia y Estados Unidos. Chet trae tatuada la cara de Chet Holmgren y cada vez que lo ve se enciende un modo bestia, que si ya juega en modo bestia contra cualquiera de las otras 28 equipos cuando se enfrenta al Thunder, es su casa, su partido, sus condiciones, pase lo que pase. Y sí, el 2 de 7 de Shai, claro que es preocupante, parece que las luces brillaron mucho para el MVP, pero no solo es eso, porque si tú ves la línea de Harper, tiró 1 de 7, pero con 7 robos de balón para un novato, compensa, ¿no? No importa que no esté acertando si te está aportando eso en defensiva. Y Shai tardó mucho en adaptarse a las condiciones que estaba marcando Víctor Wembanyama y compañía, porque no solo es lo que hace el francés.
15: Sí, definitivamente, es un trabajo de equipo por parte de los Spurs, que es algo tremendo, ya alabábamos a Mitch Johnson, pero obviamente el que se lleva todos los reflectores es Víctor Wembanyama. Vamos a escuchar las palabras del francés al término del encuentro, que ya lo decíamos, jugó mucho más tiempo de lo que debería y terminó bastante cansado Wemby.
18: Creo que todos hicieron un gran esfuerzo del 1 al 15.
19: 1-15.
18: Físicamente me siento cansado, la verdad, pero no tanto como cabría esperar. Probablemente sea la adrenalina. Ya se me pasará un poco. Seguramente dormiré bastante bien hoy.
15: Comentar también que Wemby comentó justamente, mencionó, declaró que pues obviamente se tomó personal la parte del trofeo, ya que decíamos.
17: No lo esconde, no guarda que él quiere sacar del camino en un principio a Chet, ahora también tiene esa espina con Shai y en ningún momento la cuida, no tiene ese entrenamiento de ocúltalo. Él va, lo dice y lo demuestra también sobre la duela.
15: Sí, y justamente Wemby, que también dice, sé que es un premio que quiero ganar muchas veces en mi carrera, pero a ver, probablemente no los ponemos solamente ellos dos. El día de ayer ya lo decíamos, Jokic, Doncic, o sea, tienes que hacer un debate entre más jugadores, pero obviamente ellos son los máximos protagonistas porque están enfrentándose en esta instancia. Y justamente vamos a la otra cara de la moneda, vamos a escuchar las palabras de Shai Gilgeous-Alexander, quien obviamente está decepcionado después de la primera derrota del Thunder en estos playoffs, pero sabe que el equipo puede darle la vuelta. Escuchamos las palabras del canadiense.
20: Yeah, absolutely.
18: Sé de lo que son capaces mis compañeros, de lo que somos capaces como equipo cuando nos esforzamos al máximo. Es una lástima que no haya podido dar lo mejor de mí esta noche, pero así son las cosas a veces. A veces juegas a tu mejor nivel, a veces no. Hay que adaptarse a las circunstancias, no desanimarse y ser fiel a uno mismo.
15: Estamos hablando de que Chet Holmgren, de que Shai Gilgeous-Alexander, que Jalen Williams, que prácticamente todos los jugadores del Thunder nos quedaron a deber, pero Claudio ya mencionaba un nombre en específico, ¿no? El de Chet Holmgren, daba incluso el dato de la rivalidad que tiene con el francés a partir de que tenían 16 años. Pues bueno, las estadísticas dictan que esta no es una batalla, sino que Víctor Wembanyama, cada vez que se topa con Chet Holmgren, pues prácticamente lo desaparece. Y en los números personales del jugador estadounidense estamos viendo que jugar contra los Spurs es prácticamente una pesadilla. Apenas promedió 10 puntos esta temporada con 8 rebotes, 0.3 asistencias, 0.1 robos y 1.0 bloqueos cada vez que se enfrentó a los de San Antonio. El récord global tampoco dicta nada de, pues, cosas positivas, ¿no? Porque estamos hablando de que en 6 compromisos solamente tienen una victoria y 5 descalabros. Chet Holmgren usualmente es considerado como uno de los mejores jugadores jóvenes, incluso como uno de los mejores defensivos de toda la NBA, pero pues bueno, cuando enfrenta tiene a Víctor Wembanyama y también a estos Spurs, pues prácticamente se convierte en un jugador de rol, eso sí, que cobra por ahí de 30 a 40 millones de dólares. Esto viene también como consecuencia de un fenómeno que queremos llamar aquí en Playbook como raro, porque este Oklahoma City Thunder
16: Thunder prácticamente despedazó a los Lakers. No estábamos hablando que los barrieron, que Shai Gilgeous-Alexander tuvo una tremenda actuación. Incluso podemos repasar los números que tuvieron en esta primera ronda. El caso del canadiense promedió 24.5 puntos frente a los Lakers y ahorita en este juego número uno tiene 24. Hay que considerar que fue en doble tiempo extra. Bajamos un escalón y encontramos a Chet Holmgren, que promedió 20 unidades cerradas contra los Lakers y ahorita apenas tuvo 8 puntos. La fórmula se repite. AJ Mitchell, este jugador que sorprendió en esa primera ronda promediando 22.5 unidades, pues bueno, ¿cómo respondió? Con solamente 4 puntos. Seguimos en la conversación de los hombres altos, ¿no? De estos hombres poderosos en la pintura. Isaiah Hartenstein, de 9.3 puntos, pasó a solamente 2 unidades. Aquí hay dos nombres interesantes, dos especialistas a la defensiva. El caso de Lu Dort con 6.3 unidades, mismas unidades que Alex Caruso. Pues bueno, el Búfalo respondió con 5 puntos y Alex Caruso, el único que mantuvo con esperanza este Oklahoma City Thunder, respondió con 31 unidades, incluso acercándose al 60% de efectividad desde larga distancia. Compañeros, cuando estamos viendo estas estadísticas, entendemos por qué perdieron los Lakers.
15: Sí, se entiende todo, ¿no? Definitivamente, hablas bien justamente de esa primera ronda contra los Lakers. Y a ver, no es lo mismo, mi querido Claudio, y con todo el respeto del mundo, porque... pues, a ver, son al final jugadores de la NBA, pero no es lo mismo tener enfrente, por ejemplo, que un Hartenstein, obviamente un Chet, tengan enfrente a DeAndre Ayton, a que tengan enfrente a Víctor Wembanyama, ¿no? O sea, eso es definitivo, ¿no? Ofensivamente hablando, estos datos que ya nos regalaba Sebas, de verdad ejemplifican cómo el Thunder simplemente a veces, aunque decimos es el mejor equipo de la NBA, no se conecta y le cuesta muchísimo.
19: No hacen el plan de juego que les funciona contra las otras 29 franquicias, 28 franquicias de la NBA. Es lo que esperarías que haga el equipo favorito, el equipo campeón, pero los mid-rangers de Shai le da miedo que se los tape Víctor Wembanyama. Chet Holmgren se aleja, ¿no? Y dice, yo marco a Champagne y que Caruso venga a la pintura a cubrir a Víctor Wembanyama. Hazme el favor, ¿no? Y las veces que sí, medio intentó taparlo o le cometió falta, ¿no? Y ni siquiera entrando fuerte, ni siquiera una falta que valdría la pena, ¿no? Sí. Como vimos en momentos a Minnesota entrar agresivo para, pues, bajarle un poco la confianza, la seguridad, también la fortaleza física al francés, ¿no? Nada más ponía el brazo y directamente a la línea el francés, de donde también estuvo casi perfecto durante todo el partido. Creo que vamos a ver muchos cambios de cara al segundo juego. También lo comentaste, Víctor Wembanyama no te puede rendir tanto tiempo al máximo nivel. Entonces,
15: ojo con eso, ¿eh?
19: Tendrá minutos limitados. Oklahoma debe imponer condiciones en casa, porque si se va con 0-2 a San Antonio, oye, hasta aquí quedó la historia del bicampeonato. Espero un partido mucho más tranquilo del lado de San Antonio, ¿no? Lo comentábamos fuera del aire, que estén tirando triples. Si pegan, bien, estoy en el partido, y si no, no me importa, ¿no? Yo ya hice lo que tengo que hacer y de qué forma lo hizo el equipo de los Spurs.
15: Estamos hablando, Sebas, justamente de que si esta serie llega 2-0 a San Antonio, podemos ya dar por perdidos al Thunder, porque, a ver, es que también creo que si hay una sede, y a veces no lo analizamos tanto, pero si hay un lugar, una arena en la que te puede pesar en demasía en la NBA, es en San Antonio. Porque, a ver, pensamos en cualquier ciudad de los Estados Unidos y pensamos, obviamente, equipo NBA, equipo NFL, equipo NHL. San Antonio no tiene nada más que los Spurs.
19: O sea, exacto.
15: Es literalmente el único equipo de la ciudad prácticamente, y obviamente estar en este nivel es algo tremendo. Entonces, si llega una serie así a San Antonio, híjole, yo creo que el campeón se estaría despidiendo, ¿no?
16: Incluso si la pregunta la reformulamos, ya a los Spurs le basta nada más con ganar todos sus partidos como local para avanzar a las finales de la NBA, ¿no? O sea, eso ya es un paso importante rumbo a un posible campeonato. Y lo del Frostbank Center también tiene, pues, algo diferente, ¿no? Algo que se le conoce como el aura. Porque siempre que van los equipos rivales a San Antonio, como que se achican. Y eso no tiene nada que ver con la franquicia en cuestión, ¿no? Sino más bien es una acción positiva, ¿no? Para los aficionados de los Spurs. Porque ir a esa arena, ver cómo siempre está moldeada y todo. O sea, te impone ir a San Antonio a jugar. Y luego, si tienes a un tipo de 2.24 o 2.25 en la pintura, evidentemente tienes que modificar tu estilo de juego. Y ahí es donde los Spurs realmente se hacen más fuertes, ¿no? Porque hay dos lecturas, a mí me parece, para este juego número uno de la serie. Uno, que estos Spurs pues venían enrachadísimos, de que sí tuvieron que batallar un poquito más frente a Minnesota, pero venían con esta, pues, actitud de jugar prácticamente noche a noche. El Thunder tenía una semana que no jugaba. No sé si eso les terminó por afectar, incluso porque De'Aaron Fox no estuvo disponible y no se notó.
15: Sí, definitivamente. Pues va a estar bien interesante. Yo solamente como dato extra quiero comentar algo que me parece muy relevante, porque no estaba enterado hasta ayer en redes sociales. En el viaje que hace, obviamente, San Antonio, Oklahoma City, en el avión, Se le tomó una foto a Mitch Johnson, al entrenador de los Spurs, con una gorra de los Seattle Seahawks y con una playera de los Seattle Supersonics.
16: Ok.
15: El hombre que está en la playera de Mitch Johnson es su papá, J.J. Johnson, que quedó campeón en el 79 con los Supersonics. ¿Por qué lo menciono esto? ¿Cuánta gente de Seattle no le tiene un odio a Oklahoma City?
19: Ahí está,
15: ¿no?
19: Es otra cosa que suma al rencor,
15: exacto.
19: A la motivación, a ese odio extra que es gasolina pura para el equipo de San Antonio, para Wembanyama, que seguramente ya se lo contagió a sus compañeros y ahora también desde el banquillo. Bueno, por eso es que vemos a unos Spurs completamente motivados a ganar al Thunder, mucho más que lo que vimos contra Minnesota y en la serie anterior.
15: Sí, son de las historias que a veces dejamos pasar por desapercibido, pero ahora entendemos tanto la mentalidad de estos Spurs, por supuesto, de querer ganarle. Y eso sí, Claudio Sebas, hay que decir, estamos viendo el inicio de una rivalidad que nos va a durar años y que de verdad va a ser algo increíble verlo en la NBA. Por supuesto, todos estamos enfocados del lado del oeste, pero tenemos que hablar también del lado del este, porque en cosa de unos minutos, prácticamente en unas horas, empezará el juego 1 entre los Knicks y, por supuesto, los Cavaliers de Cleveland. Hay que decir que los Knicks de Nueva York tuvieron prácticamente 10 días para descansar, van a llegar muy, muy relajados. ¿Esto les beneficia o les afecta, mi querido Sebas? Porque los Cavs vienen de una serie de 7 juegos en la que obviamente sacaron partidazos y una victoria muy especial en la serie contra los Pistons.
16: En cualquier otro caso, yo te estuviera diciendo que les va a beneficiar. Yo creo que les afecta, porque estos Knicks, después de que ganaron ese juego número 5 contra los Hawks en la primera ronda, no han perdido desde entonces y parece que era noche a noche un nivelazo. El básquetbol es de rachas, ¿no? Y cuando estás en un gran momento y viene una pausa tan larga, ya lo decías, ¿no? 9 días, casi 10 días de descanso, pues yo siento que les va a afectar porque el nivel de juego no va a ser el mismo. Obviamente van a llegar descansados. El tema de OG Anunoby también, pues sale a la luz en este tipo de descansos porque está como probable para este juego número 1 y se espera que sea titular. Pero más allá de eso, yo creo que estar tantos días fuera sí les puede afectar.
15: Sí, definitivamente. Y lo que sí hay que decirlo, Claudio, los últimos 7 partidos prácticamente de los Knicks han arrasado, ¿no? O sea, la victoria más corta o de menos diferencia que han tenido fue contra los Sixers en diferencia de 6 puntos. Todo lo demás le ganaron por 30, obviamente, ese último juego a los Sixers. Fue una barrida por parte de los Knicks. Son los favoritos contra Cleveland y tienen que defender, obviamente, el Madison Square Garden.
19: Y que si hablamos de arenas que pesan en esta liga, el Madison Square Garden, en una final de conferencia, Cleveland no tiene idea a qué se está yendo a meter a la Gran Manzana. Yo creo que recuperar a OG Anunoby es mucho mayor beneficio de lo que te puede afectar 9 días de inactividad. Cleveland viene de ganarle a Detroit con un plan de juego diseñado y detallado específicamente a lo que hacen bien los Pistons, que, como lo vimos en la duela, es muy poco. Dependen únicamente de Kate Cunningham. Eso no te lo va a permitir Nueva York, porque si decides tirarle todo a Jalen Brunson, Nueva York te puede hacer daño en todas las líneas del juego. Creo que Cleveland le va a dar un golpe de realidad, que los Knicks son claros favoritos en esta serie y desde este primer partido van a imponer condiciones tanto en defensiva como en ofensiva los locales.
15: Sí, vamos a escuchar las palabras, si les parece, compañeros, de Josh Hart, que justamente habla obviamente de esta inactividad que han tenido los Knicks previo al juego 1 de las finales de conferencia este.
20: Obviamente, you don't would rather not have a 9-day break.
21: Obviamente, preferirías no tener un descanso de 9 días. Estás en un buen ritmo y luego simplemente te quedas ahí esperando. Lo ideal sería un descanso de 3 o 4 días, pero hay ventajas y desventajas. Tenemos que salir con dureza, ser físicos y tener energía desde el principio. Son un equipo muy duro. Con muy buenos pivots, manejadores de balón, creadores de juego y anotadores. Y están rodeados de tiradores. Así que tenemos que prestar mucha atención a los detalles y esforzarnos al máximo.
15: Así el calendario de las finales de conferencia. Prácticamente tenemos básquetbol diario desde el día de ayer hasta al menos el próximo lunes en los partidos que sean necesarios. La serie entre Spurs y Thunder acabaría, en caso de que fueran 4 partidos, este domingo 24 de mayo. Y en el caso de los Knicks Cavs, reitero, en caso de que fueran 4 partidos, que seguramente no será ninguna de las dos, sería el lunes 25 de mayo. Así que a disfrutar estas dos series. Por cierto, mencionar el boleto más barato para el Madison Square Garden en este juego 1, 500 dólares, lo que decía ya Claudio Landucci, obviamente lo que puede pesar esa arena. Vamos a hacer una pausa y volvemos acá en Playbook, todavía muchos deportes de qué platicar.
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4: El básquetbol tiene un sinfín de matices y entre ellos existe Kevin Garnett, quien nació el 19 de mayo de 1976 en Carolina del Sur. Durante su etapa en preparatoria, brilló y se convirtió en una de las mayores promesas del país. Para 1995, tomó una decisión histórica al declararse elegible para el draft de la NBA, convirtiéndose en el primer jugador en 20 años en dar ese salto sin pasar por la universidad. Seleccionado en la quinta posición del draft de 1995 por los Minnesota Timberwolves, Garnett cambió la historia de la franquicia gracias a su intensidad, liderazgo y capacidad defensiva. KJ, como era conocido, llevó al equipo a 8 apariciones consecutivas en playoffs y en 2004 conquistó el premio al jugador más valioso de la NBA tras una temporada extraordinaria en la que también llevó a los Minnesota a las finales de la Conferencia Oeste. En 2007 fue traspasado a los Boston Celtics, donde firmó un histórico Big Three junto a Paul Pierce y Ray Allen. En su primera temporada ganó el campeonato de la NBA, además de obtener el premio al Defensor del Año gracias a su enorme impacto en ambos lados de la cancha. Después de 21 temporadas como profesional, Garnett se retiró en 2016 dejando números impresionantes. Más de 26.000 puntos, 14.000 rebotes y 15 selecciones al Juego de las Estrellas. En 2020 ingresó al Salón de la Fama del Baloncesto y posteriormente los Celtics retiraron su icónico número 5, firmando un legado que permanece como símbolo de pasión, intensidad y competitividad en la historia del deporte ráfaga. Para Playbook, Juan Carlos Cerda.
22: Vamos a un corte en Playbook y regresamos en Haz Claro por W Deportes.
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6: Hola, soy Jesús Humberto López y estas son las curiosidades mundialistas. Luego de ser resguardado en una caja de zapatos durante la Segunda Guerra Mundial, el trofeo Jules Rimet sufrió un robo en Inglaterra a 4 meses del arranque de la Copa del Mundo en 1966.
7: Los captores incluso pidieron a la Football Federation de Inglaterra un monto para recuperarla.
6: Sin embargo, desistieron y terminaron por abandonar el trofeo en un jardín en las calles de Londres. Quien encontró el trofeo abandonado fue un héroe inesperado, un perro de raza Border Collie llamado Pickles. Este lo encontró cuando era paseado por su dueño de nombre David Coburg, por lo que para el Mundial pudo ser entregado a los ingleses, que se coronarían al final de esa Copa del Mundo.
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0: Estaban llorando porque Carlos Alcaraz publicaba en sus redes sociales, y lo vamos a leer textual: mi recuperación va por buen camino y me siento mucho mejor, pero desgraciadamente aún no estoy listo para poder jugar y por eso tengo que renunciar a la gira de hierba en Queens y Wimbledon. Son dos torneos realmente especiales para mí, los echaré mucho de menos. Seguimos trabajando para volver lo antes posible. Mi querido Seba, sabíamos que Carlos Alcaraz no iba a estar en Roland Garros, que estamos ya prácticamente a horas de que el cuadro principal, bueno, a días, obviamente, el cuadro principal tome pues actividad en la capital de la arcilla, justamente ahí en Francia, pero ya anunciar que Alcaraz no va a estar ni en Wimbledon, ni en Queens, la temporada de césped, es algo muy importante, ¿no?
1: Y que hasta cierto punto se veía venir, ¿no? Porque descartar de una manera tan abrupta la temporada de tierra batida como que era indicativo de que la lesión era un poquito grave. Ahorita son estos dos torneos, pero si ya juntamos todo lo que se ha perdido el español, estamos hablando de que su último partido fue el 14 de abril en Barcelona. Se espera que regrese para el Masters 1000 de Canadá, que eso inicia por ahí del 2 de agosto. Estamos hablando que se estaría perdiendo 4 meses en total Carlos Alcaraz, y pues definitivamente en el tema del ranking mundial va a tener un mundo de repercusiones, ¿no?
0: Sí, justamente, Claudio, vemos para los que nos acompañan a través de Claro Sports los puntos perdidos, ¿no?, que ha tenido en esta desde esta lesión. Por supuesto, en Barcelona perdió 180 puntos, obviamente los 1000 de Roma, los 2000 de Roland Garros que perderá, los 500 de Queens y 1200 en Wimbledon por haber caído en la final con Jannik Sinner. Son muchísimos puntos para Carlos Alcaraz, que, a ver, sabemos que Sinner y él están a un mundo de Zverev, Djokovic y todos los demás, pero aún así es muy importante todo esto que se está perdiendo Carlos.
2: Sí, son 3 torneos que ganó y un Grand Slam en el que llegó a la final, y mientras nadie le pueda seguir ganando a Jannik Sinner, él va a recuperar todos esos puntos. Ya está en 14.750. Es la cuarta cifra más alta de todos los tiempos en el ranking varonil. Y lo decíamos ayer, ¿quién le va a plantar la cara a Jannik Sinner en Roland Garros? Y si toma el descanso necesario, porque ya dijo que se iba a saltar Halle, es decir, no va a jugar 500 en césped, va a llegar a Wimbledon con la misma ventaja. Lo que más me preocupa a mí de esta lesión de Carlos Alcaraz es que falta 1.5 meses para Wimbledon.
0: Sí.
2: Y sabemos desde hoy que no va a poder jugar el torneo. Significa que sí, es algo muy grave. Y lo otro es que no tenemos mucha claridad de qué se trata. En el pasado, Alcaraz y su equipo habían sido muy claros, muy directos, cuál era la lesión, cuál era el problema y cuándo esperaba que regresara, ¿no? ¿Cuándo esperábamos que regresara? Hoy no tenemos una idea concisa de en qué proceso de la recuperación está. Sí. Si es que se va, sabemos que es un problema en el tendón que afecta el dedo y la muñeca y no mucho más, pero bajarte de un torneo 1.5 meses antes de que empiece, eso es una señal clara de que estamos tratando, lidiando con algo, claro, pues muy grave, ¿no?
0: Han cambiado obviamente mucho las cosas, Sebas, desde inicios de este año. Hablábamos obviamente de la separación de Alcaraz con Juan Carlos Ferrero. Obviamente eso hace que cambien un poquito en cuestión de equipo, de su comunicación. Pero eso sí que dice Claudio es muy preocupante, ¿no? Porque tampoco tenemos claridad de qué es lo que está sucediendo. Y lo dice bien, o sea, a ver cuánto falta para Wimbledon, cuánto falta para la parte de césped. Obviamente ahorita también lo primero que ya se nos viene a la mente es, pues lo tendremos obviamente otra vez en cancha dura, en un US Open, en el cierre de año.
2: Ojalá.
0: Pero tampoco sabemos
2: ojalá
0: si va a llegar.
1: Ajá. Exactamente. Yo tengo miedo de que haya habido algún tipo, pues, de mala práctica en su recuperación. Porque en el primer momento que se habla de este tema de su lesión en la muñeca, estaba diciendo su equipo, vamos a ver si podemos jugar la temporada de arcilla, ¿no? O sea, completa, porque esto fue al inicio. Estamos hablando de que no está ni cerca de jugar ni Roland Garros ni nada, ¿no? Incluso ya dándose por descartado en este tipo de torneos. Pero sí, brinca mucho esta lesión. Y yo más que nada igual apunto a lo que está sucediendo en el ranking mundial, ¿no? Porque Claudio ya comentaba lo de los 1000 puntos que tiene, ¿no? 1,000,000 puntos que tiene Jannik Sinner. Pero incluso ya la carrera por ser el número uno del mundo al término de este año 2026 está prácticamente ganada para el italiano, ¿no? Si Jannik Sinner no ganara un solo partido de aquí a que terminara la campaña de la ATP de este 2026, y si Carlos Alcaraz en este mismo escenario ganara títulos en Canadá, si ganara en Cincinnati y si ganara el US Open, aún así el italiano estaría 290 puntos por delante. Prácticamente le está tirando las 90 semanas consecutivas Jannik Sinner como número uno del mundo.
0: Ahora, obviamente estamos viviendo momentos históricos con Sinner, pero también ha sido pues desafortunado, podemos decirlo así, que en este último par de años hemos perdido mucho tiempo a Sinner, obviamente por todo el tema que ya sabemos, que se perdió meses, doping, toda esa parte el año pasado, y ahora Carlos Alcaraz por tema de lesión. Obviamente son dos cosas completamente diferentes, pero esto probablemente le preocupe un poquito al ATP, mi querido Claudio, porque prácticamente son tus caras, ¿no? O sea, son los únicos.

0: los dos que realmente están destacando, sí, en este aspecto.
1: Sí, son las caras del circuito, sí, y no hay nadie más, otra, ¿no? Sí. Porque no, pues ya sabemos, está en las últimas, también viene regresando de una lesión. Si te vas al pasado, cuando Roger, Rafa y Djokovic también lidiaron con problemas físicos, porque claro, es parte del deporte, había quien levantara la mano y había quien le pudiera competir al que quedara, ¿no? Hablando de Murray, hablando de Wawrinka, de Cilic, Tsonga, quien me digas, hoy esa figura no existe, porque inédito, Jannik Sinner ganó 6 Masters 1000 consecutivos. Es una cosa de locos. Y sí, bueno, la preocupación y la alerta, perdón, está muy alta con lo que está sucediendo con Carlos Alcaraz. Podemos especular mil cosas, ¿no? Algún problema en la recuperación, alguna limpieza que lo había obligado a pasar por el quirófano. La realidad es que su equipo no ha hecho un comunicado oficial de cuál es el problema ni de cuándo va a volver, pero sabemos que el tenis es mucho mejor cuando está Carlos Alcaraz en la pista.
0: ¿Y qué tanto no hay nadie detrás de Jannik Sinner y de Carlos Alcaraz? Que mientras justamente Sinner dice, ah, bueno, yo me voy a omitir torneos, voy a llegar más relajado, pues los otros están desesperados, están en Hamburgo intentando jugar lo más que se pueda justamente en el ATP 500 de Hamburgo. Justamente tenemos resultados del día de hoy ya en octavos de final. El mejor sembrado de este torneo es Félix Ayer Aliassime, el canadiense que hoy le ganó en dos sets a Vít Kopriva. Daniel Altmaier le dio la sorpresa a Ben Shelton, nada más para que nos demos una idea de cómo está la cosa, ¿no? En tres sets le remontó el alemán al estadounidense. A destacar que el encuentro entre Tommy Paul y Tomás Martín Echeverry tuvo que ser suspendido porque literalmente se les fue la luz. O sea, se terminó el día y estaba muy cerca de poder ganarlo también el argentino, hay que decirlo, mi querido Sebas. Estaba en dos sets, se reanudará el día de mañana, pero hubo más resultados.
2: Exactamente, Luciano Darderi, ¿no? Que últimamente ha estado en boca de todos, pues bueno, le pegó a Román Burruchaga, este tenista argentino. Fue en sets corridos los parciales de 6-3 y 7-6. Ojo aquí, Ignacio Buse, el tenista peruano, le pegó en sets corridos también a Flavio Cobolli, 6-2, 7-5. Es el triunfo más importante de su carrera para el latinoamericano, porque Flavio Cobolli no solamente era el campeón defensor, sino que es el número 12 del mundo y aún así lo pudo desbancar. Ya cerramos la actividad con Karen Khachanov, que le pegó en tres sets a Hugo Gastón.
0: Sí, importante la actividad de los latinos, por supuesto, y obviamente el duelo que ya les decía, ¿no? Probablemente es el de los que más llama la atención, es el de Félix Ayer Aliassime, por ser el mejor rankeado, pero Claudio, al final, la conversación que estábamos teniendo, ¿no? Mientras obviamente una realidad es completamente distinta, independientemente de la lesión de Alcaraz, para Carlos y para Jannik, porque obviamente están en la élite mundial, son las caras, pues los demás están acá batallando como en los torneos regulares, como debería de ser, y bueno, ninguno de estos se ve que realmente vaya a levantar la mano para Roland Garros. Bueno,
1: después de lo que vimos en Madrid y Roma, hablando de los primeros sembrados que están aquí en Hamburgo, Félix Auger Aliassime, Ben Shelton y Alex de Minaur, que entre los tres ganaron un partido en Madrid y Roma, fue el canadiense su debut en la capital española, pues tenían que sumar minutos, tiempo en cancha de arcilla para ver si pueden aspirar a algo real en Roland Garros. Ben Shelton nos ganó Múnich, pero desde entonces ya lo eliminaron también en Hamburgo, ¿no? Regresa, retrocede ese Ben Shelton que conocíamos en arcilla de años anteriores, que pensamos que había mejorado, que había desarrollado más facetas a su juego que le permitan competir en esta superficie. Bueno, parece que eso fue una mentira. Y ahora me estás diciendo que los que parecía que le podían competir a Sinner, es decir, los que están en un segundo nivel en el ranking, principalmente el caso de Flavio Cobolli, que ganó le ganó Alexander Zverev en Múnich, que venía a defender el título en Hamburgo, tampoco están pudiendo superar las primeras rondas. Oye, no es por quitarle mérito a Ignacio Buse, que es un jugador que está en ascenso impresionante, como un cohete está subiendo el peruano, y es una de las mejores historias que tiene hoy el circuito varonil, pero aún así preocupa ver que siguen cayendo sembrados, que siguen cayendo posibles rivales de Jannik Sinner, ya sea por la lesión de Carlos, por la lesión de Musetti, porque Shelton no nos gana ninguno de nosotros tres en arcilla, Cobolli vuelve a perder temprano, de Miñor y Félix Auger Aliassime están haciendo lo que pueden, pero es un 500 que no deberían estar jugando. El panorama ideal para un top 5, top 6, top 7 es el que está haciendo Jannik Sinner.
2: Descansa.
1: Llego lejos en Madrid, llego lejos en Roma, descanso estos 7 días y llego fresco a París.
0: Para cerrar justamente el tenis, Sebas, preocupa esta parte, o sea, justamente ver un Cobolli, que obviamente no le quitamos mérito a Buse, como bien decía Claudio, pero ver un Cobolli caer en una primera ronda, ver a por ejemplo, el mismo Aliassime batallar, o sea, se fue a Taibé Medvedev con Kopriva, Hugo Humbert le tuvo que batallar 3 sets a Justin Engel, al alemán. O sea, son, lo que decía Claudio, son jugadores que no deberían estar jugando ese torneo y aún así lo hacen y están batallando, se están sufriendo, eso preocupa, ¿no?
2: Preocupa muchísimo y más en el aspecto físico, ¿no? Porque estábamos viendo cómo Jannik Sinner, después de 2 semanas jugándolo y dándolo todo, pues ya estaba resintiendo ese cansancio que te exige jugar en arcilla, y ahorita estamos viendo que todos estos jugadores están noche tras noche tras noche buscando ganar metros, ¿no? En esta superficie, y el único que está sonriendo es Jannik Sinner, ¿no? Porque él evidentemente está viendo cómo sus rivales están desgastando, cómo no están dando el ancho para un torneo sumamente importante como lo es Roland Garros.
1: Yo creo que ni está viendo, ¿eh?
2: También dijo que iba a estar en París, que iba a estar descansando, y eso es lo mejor que puede hacer, ¿no? Porque ya en una etapa tan avanzada de la temporada de tierra batida, pues mira, lo de Jannik Sinner, yo creo que ya no dejó ninguna sola duda de que es el máximo favorito.
0: Pues ya estaremos platicando justamente, obviamente, de qué pues nos deja este torneo de Hamburgo. Obviamente están clasificatorios de Roland Garros a la par, no muchas sorpresas, no muchos nombres que vamos a destacar, pero bueno, obviamente la temporada de arcilla está llegando a su punto más importante, que es Roland Garros, y lo estaremos platicando acá en Playbook. Pero hagamos un cambio de página, vamos a hablar de otro deporte porque tenemos que encender los motores.
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0: Mucha actividad siempre del automovilismo. Obviamente este fin de semana regresa la Fórmula 1, pero ya lo estaremos platicando más adelante. Ahorita hay que hablar de la IndyCar, de la Indy 500, porque justamente es una de las carreras más importantes. Tenemos a un mexicano participando, como lo es Patricio Huard, del regiomontano. Y el día de ayer, desafortunadamente, Claaudio Sebas sufre un accidente en las prácticas. Nuestro querido Pato justamente intentó, a ver, hay que decirlo, el accidente fue de Alexander Rossi, sí, ¿no? Y él intentó evadir justamente a el piloto, a Rossi, no pudo simplemente hacerlo en la curva número 2, terminan chocando y al final pues esto le termina afectando mucho a Pato, ¿no? Para los que nos acompañan a través de Claro Sports, estamos viendo las imágenes, justamente no había nada que hacer prácticamente para Patricio Huard, y pues bueno, obviamente accidentes peligrosos, y sobre todo en una carrera, Sebas, que sabemos que es muy especial para Pato.
2: Y que se ha quedado a las puertas de ganarla, no una, no dos, no tres, prácticamente 4 o 5 ocasiones. Qué lástima, ¿no? Porque él incluso decía en unas declaraciones que estaban en el momento, pues, inadecuado, ¿no? Para ese tipo de circunstancias. Y pues bueno, habrá que ver cómo resuelve, ¿no? Aquí hago McLaren, porque estamos hablando de que tienen que reconstruir este vehículo. Se habla de que tal vez pueden cambiar por el chasis, que está como de segunda unidad, pero eso evidentemente te merma un poquito las posibilidades. Qué lástima para Pato O'Ward, porque además sabemos que es una de esas fechas que cierra en el calendario, ¿no? Porque ha estado muy cerca de ganarle, incluso hace cuestión de años que lo rebasan en las últimas curvas para quedarse con ese segundo lugar. Lamentablemente le sucede esto a Patito, pero ojalá que pueda responder, ¿no?
0: Sí, en las reglas de IndyCar, mi querido Claudio, es que sí pueden usar un coche, un backup, ¿no? Un coche de reemplazo, e incluso no pierden su puesto en la clasificación, ¿no? Creo que eso es importante para Pato, pero aún así es un cambio y literalmente, vale la redundancia, te cambia todo, te mueve todo, y esto es importante para un Pato que obviamente tiene en la mente ganar esta carrera.
1: Sí, y tiene días para trabajar, ¿no? Eso es lo bueno. Exacto. Dentro de todo este desastre, que la actividad no reanuda hasta el viernes en el Indianapolis Motor Speedway, pero sí es preocupante porque además no es su culpa, ¿no? El que pierde el control, ya lo decían, es Rossi, uh-huh, y Pato está en el lugar y el momento incorrecto porque ningún piloto puede maniobrar para esquivar ese choque. Veremos si logra adaptarse a las condiciones, si logran arreglarle el monoplaza, porque sí, esa espinita que tiene clavada con las 500 millas de Indianapolis, uh-huh, de tanto tiempo en segundo lugar, de ver a Alex Palou tomarse la leche del campeón, ya trae un tema también psicológico importante, como el caso de Víctor Wembanyama y Chet Holmgren, ¿no? Está el mexicano obsesionado con esta carrera y que un accidente que no es su culpa, ¿no?, en el que no podía hacer nada, le prive la oportunidad, sería pues muy muy decepcionante para también todos los aficionados mexicanos del automovilismo.
2: Nada más un apunte, ¿no? Porque hay que recalcarlo, que este accidente no le afecta en el tema de la parrilla, porque él ya había clasificado sexto, entonces sí, eso no se va a mover, es la parte positiva, pero es prácticamente arrancar de cero.
0: Sí, lo que decíamos, aunque cambien el coche por completo, no se pierde justamente el largar en sexto, y vamos a ver cómo termina, ¿no? El año pasado Pato largó en tercero, terminó justamente en esa misma posición. En el 2024 largó octavo y quedó subcampeón, ¿no? Justamente en el segundo lugar, y justamente el último también que recordamos, en el 2023 largó desde el quinto puesto, tuvo accidente y terminó en la posición 24. Entonces, de verdad, son estas cosas que Pato, obviamente, como ya decía Claudio también, ya es una parte psicológica lógica, tiene la cabeza y quiere ganar esta carrera más que prácticamente nada en el planeta. Si les parece, escuchamos las palabras de Pato, justamente explicando igual un poco qué es lo que sucedió con este accidente, y volvemos para comentar.
3: I'm all right. I'm good.
4: Estoy bien. Vi a Alexander Rossi haciendo un trompo, y es muy difícil detener estos carros, más a la mitad de una curva. Estaba tratando de esquivarlo, pero cuando moví mi carro, el de Rossi ya venía saliendo del muro. Es por eso que pasó conmigo. Es como tienes que correr si quieres ser competitivo. Estos riesgos pueden suceder. Estoy agradecido con que los involucrados estemos bien.
0: Ya lo explicaba Pato Howard, y hay que aclarar, obviamente, como bien ya nos estaba regañando Claudio de la Noche, Pato está bien, nadie se preocupe, no, ya lo decía él mismo, estoy pues tranquilo, obviamente no fue un accidente mayor, así que sí, hay que destacar que el regiomontano está bien y va a poder correr. Ya lo decías, Claudio, también, hasta el viernes habrá actividades, la práctica final, tiene días para recuperar. Después, por ahí de las 12, un evento muy peculiar y especial de esta Indy 500, que es la Winnie 500, en donde literalmente, no es broma, corren en coches, corren entre comillas, que son literalmente una figura de hot dog, ¿no? Aunque no lo crean ustedes. Y a las 2:30 incluso hay una competencia de pits, ¿no? Actividades, obviamente, pues que iluminan mucho a esta Indy 500. Ya para el domingo, obviamente, lo importante, a las 10:30 de la mañana, todo esto horario, tiempo del centro de México, es la carrera. Mi querido Claudio, obviamente esperamos una buena carrera de Pato, ¿no?
1: Sí, por supuesto, ojalá puedan recuperar el monoplaza, y si no, que se pueda adaptar a las condiciones del repuesto. Sale en la sexta posición, lo hemos visto escalar muy bien en Indianápolis, y seguramente, o en cuanto a sus habilidades refiere, tiene lo necesario para competir la victoria.
0: Sí, ya estaremos obviamente platicando de Pato, de la Indy y demás del deporte motor en la semana. Por lo pronto, vamos rápidamente al béisbol, porque hay un par de cosas importantes que mencionar.
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0: Mi querido Sebastián Rodríguez, resultados importantes en las grandes ligas. Destacar, por ejemplo, la victoria de los Guardians 8-2. Los Rays de Jonathan Aranda le pasaron por encima a los Orioles de Baltimore 16-6. Los Marlins blanquearon a los Braves 12-0. Y había una historia peculiar ahí también con el juego de los Marlins, ¿no?
2: Exactamente. El umpire mexicano Alfonso Márquez tuvo que abandonar este partido, ¿no? Porque un roletazo, prácticamente una bola de foul, le pega en la careta. Como que incluso trató de regresar, se quita la careta, busca alguna manera de poder permanecer en el diamante, no lo puede hacer, el partido se suspende 16 minutos y ya eventualmente se termina jugando otra vez, pero nada más con tres oficiales, ¿no?
0: Sí, más resultados a destacar. Claudio Landucci no está feliz por la derrota de los Nationals, ya entenderán más al rato por qué. Los Red Sox le ganaron 3-1 a los Royals de Kansas City, y los Brewers 9-3 a los Cubs. Hablemos un poquito más de los duelos de los Dodgers y de los Yankees respectivamente. En los Dodgers, mi querido Claudio, abrió Yoshinobu Yamamoto y prácticamente tuvo una gran apertura, pero otra vez perdieron los Dodgers, a pesar de que tuvieron obviamente a uno de sus pitchers estelares en la lomita.
1: 7 entradas, 8 ponches, ¿no? En cualquier otra situación, la actuación que teníamos que destacar era la del lanzador japonés, pero el run support no estuvo ahí, y fue por lo que hizo Michael King, el pitcher de los Padres, que estuvo a la par del japonés. También 7 entradas completas, no permitió una carrera, ponchó a 7 bateadores, es apenas la segunda vez que blanquean a los Dodgers esta temporada, y venían de una racha de 5 partidos con 40 carreras, le metieron 31 a los Angels de Los Ángeles este fin de semana, y se toparon con un Michael King que estuvo intratable, al igual que Yamamoto, pero pues necesita el apoyo de sus bates.
0: Sí, destacar también que Shohei Ohtani prácticamente destacó, porque tuvo 2 de los 5 hits que tuvo todo el equipo, así que lástima por los Dodgers. En otro encuentro importante, mi querido Sebas, los Yankees apenitas, literalmente apenitas, le ganaron a los Blue Jays de Toronto 7-6. ¿Qué destacamos de ese juego, Sebas?
2: Destacar, obviamente, el tema de Chaz Chisholm, ¿no? Que conecta par de cuadrangulares. Él al inicio de la temporada decía, yo le estoy apuntando a la campaña de 50-50. Evidentemente la producción no está por ahí, pero lo que está haciendo mínimo en este partido frente a los Blue Jays es caso importante, ¿no? También hay que resaltar rápidamente lo que sucede con Gerrit Cole, que va a regresar a la lomita, ¿no? Está programado para abrir el partido de este próximo viernes, que no lanzaba desde el 2024, ¿no, Luis?
5: antes.
0: Sí, exacto. Ya es muchísimo tiempo que Gerrit Cole no estaba presente. Desde el 30 de octubre del 24, como bien apunta Sebas, no estaba Gerrit Cole en la lomita. Así que Aaron Boone ya anunció que va a estar de regreso. Así que hay que estar muy al pendiente de lo que está pasando con los bombarderos del Bronx y, por supuesto, con la actividad de las grandes ligas. Hagamos un repaso rápidamente de qué es lo que sucede en el mundo deportivo en otros deportes y cerramos, obviamente, el programa con el pick del día.
6: Filippo Ganna dominó la contrarreloj entre Viareggio y Massa para sumar su primera victoria de etapa en el Giro 2026. Jonas Vingegaard terminó 3 minutos detrás del italiano, pero recortó la brecha a la maglia rosa de Afonso Eulalio a solo 27 segundos. La NFL anunció que el Super Bowl de 2030 se jugará en el nuevo estadio de los Tennessee Titans en Nashville. La liga también confirmó que el draft de 2028 se llevará a cabo en Minnesota. El receptor de los Kansas City Chiefs, Rashee Rice, fue sentenciado a 30 días en prisión por violar los términos de su libertad condicional tras dar positivo por marihuana. Los Tomateros de Culiacán anunciaron la contratación de Robinson Cano para la próxima temporada de la Liga Mexicana del Pacífico. Con 43 años, el dominicano se unirá a Lorenzo Bondi, con quien ya fue bicampeón de la LMB en Diablos Rojos.
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2: En Playbook estamos con días de aplausos, ¿no? Porque segunda jornada consecutiva que pegamos 2 de 3 picks en nuestra tan llamada y tan gustada sección del pick del día. Compañeros, por favor, cuéntenos cómo nos fue porque Claudio nos quedó mal.
0: Sí, pero a ver, es normal, yo no me puedo burlar de Claudia Landucci porque yo fui el que no pegó ayer, así que...
1: Ah, sí, sí. Pero ¿Y tú no pegaste ni una de las de la semana pasada, ¿no? Fallaste todas. Día,
2: ¿eh? En mi defensa tengo el momio que ha pegado más grande. Entonces, ahí estamos.
0: Pero bueno, repasamos, Claudio, decíamos lo de los Nationals. ¿Qué partido, no? Se fueron extra innings,
1: sí.
0: Ahí fue donde...
1: No, en mi defensa, si ves el resultado final, nada más la diferencia de 9, parece que vapulearon a Washington, pero lo mantuvieron empatado, se fueron a extra, todavía hubo una entrada más y de repente, en la onceava entrada, les entran 10 carreras de los Mets, se derrumbaron por completo los capitalinos y bueno, ahí está... Mi tache, tengo que decir que también fue el único que arriesgó por eso, un momio exacto. Positivo.
0: Sí, hay que, eso sí, decírsela a Claudio Landucci que crédito definitivamente por arriesgarse con el momio positivo. Nosotros nos fuimos por un momio exactamente igual, mi querido Sebas, menos 125. En mi caso era que Stephen Castle superara los 27.5 puntos, rebotes y asistencias. Y obviamente el base de los San Antonio Spurs no falló, fue una de las estrellas. Y tú le apostaste otra vez al under, que ya van varias que la tienes al under, no, a veces de Shea, a veces de Wemby, pero la cumples, mi querido Sebas.
2: Sí, da miedo apostarle al under, pero Shea Gilgeous-Alexander nos respondió de gran manera, ¿no? Porque llama la atención que jugó prácticamente 45-50 minutos y que ni aún así le alcanzó para llegar a 31 unidades. Mucho tiene que ver Stephen Castle, tu gallo, el que le pusiste, y por ende sí cobramos.
0: Y bueno, justamente cobramos 2 de básquetbol el día de hoy. La verdad es que ni siquiera nos pusimos de acuerdo, pero todos vamos con básquetbol. Y es que ya lo decíamos, primer juego obviamente entre los Cavs y los Knicks. Mi querido Claudio, ¿con qué vas?
1: Históricamente y las estadísticas nos apuntan a que el equipo que viene de jugar un séptimo partido a la final de conferencia y el que viene de descansar, bueno, todo favorece. La ventaja está siempre del lado del que descansó y más cuando abre como local en el Madison Square Garden, que ya comentábamos, la arena más pesada de la NBA. Por eso espero una victoria de los Knicks y le metí al handicap de 6.5 porque creo que va a haber un marcador abultado como le vimos contra Atlanta y contra Filadelfia.
0: Sebas, tú sí vas con jugador.
2: Exactamente, con Carl Anthony Towns. La línea está muy baja, 4.5 asistencias, nos fuimos con el Uber. El momio también es bajo, pero porque me quiero ir 5 de 5 esta semana.
0: Y la línea también es baja por parte de Josh Hart, apenas 12.5 puntos. Me gusta, la verdad, para que Josh Hart tenga un partido, sobre todo porque van a enfocarse mucho en Jalen Brunson y Josh Hart puede ser protagonista. Si apuestas tus 1,000, ganarías más de 1,900 pesos. Así que los tres vamos a estar muy enfocados el día de hoy en el duelo entre Cavs y Knicks. Mi querido Claudio, gracias por un día.
1: Sebas, Luis, muchas gracias.
0: Sebas,
2: muchas gracias a todos.
0: Venga, muchas gracias. Gracias por habernos acompañado acá en Playbook. Ojalá que los picks obviamente peguen y acá estemos felices el día de mañana. A nombre de Paulina Rodríguez y de Diego Pérez, las cabezas de esta producción, Claudio Landucci, Sebastián Rodríguez, Luis Javier Pavón se despiden de ustedes. Nos vemos mañana, Playbook, 4 de la tarde a través de Claro Sports y de la gran cadena W.
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19: Hola, soy Brenda Flores y esto es De Rival a Rival. Corea del Sur llega al Mundial 2026 con una de las plantillas más equilibradas y talentosas de Asia, combinando estrellas europeas consolidadas y jóvenes promesas. El gran estandarte continúa siendo Heung-min Son, delantero de Los Ángeles FC, quien a sus 34 años se mantiene como capitán absoluto y líder histórico. Es muy probable que el ex del Tottenham viva su última justa mundialista. Kim Min-jae, central del Bayern Múnich, es el pilar indiscutible en zona baja, mientras que Lee Kang-in, volante del Paris Saint-Germain, otorga ese flujo de balón efectivo en medio campo. Juan Hee-shan, extremo de los Wolves, Juan In-byung, contención del Feyenoord, así como una nueva camada de jugadores juveniles, completan un equipo sumamente competitivo que complicará, sobre todo en medio campo, a la selección mexicana.
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24: Estamos en punto de las 5 de la tarde aquí en las redacciones por W Deportes. Del otro lado me escucha mi compañera Paola Robert. Paola, ¿cómo estás? Bienvenida a las redacciones.
3: ¿Qué tal, Ángel? Muy bien, aquí con muchos temas de qué hablar, ¿no? Todavía toda esta emoción de el Pumas Cruz Azul. Ya hoy tenemos nuevo campeón después de 22 años allá en la Premier League, que el Arsenal acabó con su sequía. Entonces, muy feliz de estar aquí para hablar de todos estos temas con ustedes.
24: Perfecto, bienvenido. Del otro lado también está aquí conmigo mi compañero José Luis, mi queridísimo José Luis. ¿Cómo estás el día de hoy?
4: Saludarte a ti, a todo el público que nos acompaña, corriendo, tarde, pero sin sueño, una disculpa también, pero aquí estamos ya listos para compartir con ustedes, pues, toda la información más relevante, ¿no? Tenemos mucho de qué hablar, está la final de la Liga MX, hay campeón en Inglaterra, por fin se acabó la sequía, ¿no? El oscurantismo, todo esto que ha pasado, los últimos, más bien el last dance de varias estrellas mundiales ahora en la Copa del Mundo. Entonces, bastante de qué platicar con ustedes, ¿no? También invitar a la gente que se sume al programa. Está muchos temas sobre la mesa. Entonces, se va a poner bastante bueno. Quédense con nosotros y la va a pasar bien, se va a entretener y se van a divertir.
24: Claro que sí, mi queridísimo José Luis. Les recuerdo las vías de comunicación en WhatsApp. Estamos al 55 54 02 28 44. En X estamos como @deportesWradio y en Instagram como @deportesW. Bien lo comentan mi queridísima Pau y mi queridísimo José Luis. Muchos temas de los que vamos a abordar el día de hoy aquí en las redacciones. Les recuerdo, mi nombre es Ángel de la O. Vámonos parte por parte. Mi queridísima Pau, tú que eres seguidora de la máquina celeste de Cruz Azul, una disculpita, tenemos también conectado con nosotros a mi queridísimo Luis, el abuelo Vázquez. Mi queridísimo abuelo, ¿cómo estás el día de hoy? Bienvenido a las redacciones.
6: Hola amigos, ¿cómo está? Si quieren me voy, porque ya escuché que unos le van a Pumas, otros le van a Cruz Azul, entonces creo que soy el invitado incómodo. Traté de venir a Doc para que no me corrieran, pero bueno, felicidades al equipo del Arsenal, ¿no? Me parece que claro, esto sí es el premio a apoyarle a un proyecto, a un prospecto, que más allá de las críticas y la presión por parte de la afición, ahí está el título. Que podrán decir lo que quieran, pero solo el Arsenal pudo ser campeón de la Premier League con una de las peores facetas e ideas del Manchester City. Un Manchester City que llega al cierre de un capítulo que ya lo querían forzar esta situación. Así que enhorabuena para toda la afición Gunner.
24: Estoy totalmente de acuerdo contigo, mi queridísimo abuelo. Me parece que sí comulga con este mal torneo, hay que decirlo así, por el nombre del Manchester City. Pero bueno, Mikel Arteta entrega ya este título después de una escasez de 22 años en su séptima temporada con el Arsenal, la sexta completa, porque recordemos que la primera entró a la mitad de la temporada. Pero mi queridísimo abuelo, mi queridísima Paola, José Luis, ¿qué les parece? Vámonos por partes. Paola, tú te decía que eres seguidora de la máquina del Cruz Azul. ¿Qué opinión de los árbitros designados para la final, para la ida y la vuelta? Porque ya están designados.
3: Sí, ya están designados. Creo que pues no hay sorpresas, ¿no? Katia Itzel y César pues no están presentes en esta lista. Algunos pues sí se sorprenden, pero pues es un poco obvio, ¿no? Ya con el Mundial a la vuelta de la esquina, también estos árbitros pues no quieren meterse en más problemas, ¿no? Sabemos que esta liguilla ha sido un poco complicada en ese sentido, con lo ocurrido en el Pumas América. Entonces, pues sí, creo que pues ya ellos tienen la vista puesta en la justa mundialista. Y bueno, no me parecen malos los árbitros que ya proclamó la Federación de Arbitraje, que es Ismael Rosario López, Peñuelas para la ida y Daniel Quintero Buitrón, ¿no? Para la vuelta. Entonces, bueno, ellos justamente fueron parte del cuadro arbitral en la semifinal de Pachuca Pumas. Entonces, pues ya Pumas tuvo ese contacto con ellos, pero pues me parece que son un par de buenos árbitros para la gran final. ¿Ustedes qué consideran, compañeros?
24: Bastante de acuerdo. Le quería preguntar a mi queridísimo José Luis Mendoza. Repiten árbitros que ya pitaron a Pumas en la semifinal de ida, como bien comenta Pau, y en la vuelta. ¿Te parece que era lo mejor que tenía en el asadero prácticamente la comisión para ponerlos al frente de la gran final?
4: Es un lío de contradicciones todo lo que ha sido el tema del arbitraje en esta liguilla. La realidad, que si uno no me gusta, elijo a otro. Que si uno me vio feo, mejor este no. Ya tenían a Santander para el juego de vuelta con Pumas. Al final lo terminaron cambiando porque hay un antecedente. Pero también Daniel Quintero tiene un buen antecedente con Pumas. Cruz Azul no está está contento. Entonces me parece que hay mucha desinformación en este panorama, ¿no? También está circulando un video muy polémico con de Efraín Juárez. Correcto. Diciéndole a Daniel Quintero, ojalá seas tú. Lo hiciste muy bien, ojalá seas tú. Todas estas cosas que te da a pensar mal, ¿no? Uno no, por más que no quiera pensar mal, te obligan este tipo de cosas a hacerlo, ¿no? Y también mucho de las preguntas giran en torno a dónde están nuestros dos mejores árbitros. O bueno, lo que en el papel muestra que son los dos mejores árbitros, ¿no? Los mundialistas, habrá que investigar por ahí quizá si hay un... si ya se van a ir, si van a viajar, todo este tipo de cuestiones. Sí. Hay que investigarlas bien, ¿no? Porque realmente esa es la pregunta. ¿Dónde está el mejor árbitro de este país? Que también ya arbitró en liguilla y que se supone que se le utilizó para los juegos difíciles. Así es que...
6: es justo eso, José Luis. Van a reportar, les van a dar vacaciones y tienen que reportar los primeros días de junio ya para enfocarse en la Copa Mundial. Perfecto. Básicamente por eso va esta situación. Aquí el tema, pues obviamente se busca el hilo negro. Porque, sí. Pues sí, o sea, si le cambias de jersey a Efraín Juárez a que fuera América o Chivas, a ver lo que pasó con Luis Enrique Santander, no puede ser posible que para una final sea tema de conversación este tema de la asignación de arbitraje. Pero si se da, es justamente sí. Por los precedentes. Sí. Porque, ¿cómo va? O sea, si hubiera salido Jardine, o si hubiera sido Milito diciendo al árbitro, tú me hubieras gustado para la final, o sea, ahorita no nos hubiéramos acabado al árbitro designado, nos hubiéramos desvelado buscando en su feed de Instagram si le va a algún equipo de estos o si tiene una foto de barrio con un jersey de los equipos. O sea, de verdad, es una situación tristísima lo que está pasando, pero la realidad de las cosas es que pensamos mal por cómo se dio la noticia, pero la realidad es que los mejores árbitros les van a dar el tema de vacaciones para que se concentren los primeros días de junio ya listos y enfilados para la Copa Mundial.
1: Mi queridísimo abuelo, yo te hago esta pregunta. Entiendo perfecto la parte que nos planteas de que van semanas y semanas de vacaciones para entonces a inicios de junio ya presentarse con FIFA, pero ¿no sería el aspecto también de no querer poner en un posible escenario en el que pudieran quedar evidenciados tanto Katia como César Ramos de cara a la Copa del Mundo?
6: Sí, o sea, lo acepto honestamente y también lo añado a que la logística nos ha terminado por ganar. No estamos listos para una Copa del Mundo, ni a nivel sede, ni a nivel selección, ni a nivel industria. No estamos listos porque esta liguilla sin problema alguno se podía jugar con seleccionados nacionales, esta liguilla se podía pitar con los mejores árbitros hasta la final, pero básicamente no entendemos en estas cuestiones. Obvio que, a ver, no vamos a tapar el sol con un dedo. Lo de Katitzel y Pumas ya está enfilado, incluso hasta los propios aficionados de Pumas lo ven de burla y de esa cuestión de que pedían que fuera Katitzel. Lamentablemente estos árbitros, esto no pasaba en la época de Don Bonifacio, de todos ellos en el tema de las redes sociales. Aquí los nuevos árbitros pues tienen que tener mucho cuidado pues, con redes sociales, con su pasado, si iban a algún equipo, si filtraron alguna fotografía, porque todo se puede entender a mal. A mi gusto, honestamente, no pasa absolutamente nada, porque así como algunos personajes sí son responsables de sus opiniones que dan y son profesionales sin importar al equipo que le van, creo que con los árbitros se presta lo mismo, pero lamentablemente en nuestro país no tenemos esa cultura de respetar a la autoridad, mucho menos lo vamos a hacer con los árbitros, pero te compro la carta de que sí es para cuidar su imagen previo al Mundial de Fútbol, porque hay que recordar que César Arturo Ramos Palazuelos no solo es el mejor árbitro de México, sino está considerado en un top 5 del mundo, ¿eh? Lo han invitado sí, a pitar otras correcto. Ligas, lo han invitado a otros a otras ediciones, y a ver, no estoy diciendo ninguna mentira, ni me estoy colgando la bandera, ni mucho menos. México no va a llegar a la final de la Copa del Mundo, y pues si México no llega y siguen avanzando, pues existe la posibilidad de que César Arturo Ramos Palazuelos sea candidato sí, para pitar candidato. La final del Mundial.
1: Sí, estoy completamente de acuerdo. Hablando ya del arbitraje, para cerrar este capítulo, y le doy la razón tanto al abuelo como a Pau como a Luis, vámonos a hablar ya de lleno a lo que corresponde a las instituciones, a los equipos que se van a enfrentar. Cruz Azul y Pumas en la gran final de la Liga MX. Quisiera abordar las declaraciones del día de ayer, que no me parecen cosa menor por parte de Víctor Velázquez en cuanto a la continuidad de Joel Wiki. Prácticamente dijo, su estadía depende de si gana el título o no.
24: Vamos a ver las imágenes y regresamos a abordarlas.
0: Joel Wiki, ustedes saben que es de casa. Cuando se decidió que continuara con este torneo, con este proyecto, sabíamos de sus capacidades, por supuesto, y hemos platicado que bueno, pues él va a continuar siempre y cuando, bueno, se obtenga el campeonato.
24: Bueno, pues incendiaron las redes sociales las declaraciones de Víctor Velázquez Pau. Te pregunto a ti, como seguidora de La Máquina, ¿cómo tomas estas declaraciones, más sabiendo lo que ha sucedido constantemente con el banquillo de Cruz Azul? Es decir, recordar el antecedente histórico a corto espacio, que fue lo de Vicente Sánchez, que entregó un título, salió, llega al Arcamón, el Arcamón sale de cara a la Liga del Fútbol Mexicano, ahora se le da la oportunidad a Joel Wiki, que no lo ha hecho mal, pero estas declaraciones, ¿te parece que fue el timing correcto?
3: No, no puedes decir eso como institución días antes de una final. O sea, eso le pone muchísima presión tanto a Wiki como al equipo, ¿no? Porque yo también veo a un Cruz Azul confiado, que se siente pues bien bajo el mandato de Wiki. Y pues creo que si ya le pones ahora sí que a punta de pistola de que o ganas y te quedas, y si pierdes, pues te vas, ¿no? Ni modo. Y ni modo, los 5 partidos que has jugado, que lo ha hecho muy bien. A mí me ha gustado mucho el trabajo de Wiki. Y pues sí, me parece que es un mal timing, un mal manejo también de las declaraciones, porque pues era obvio que fue una bomba, ¿no? Por eso todas las redes sociales explotaron. Y sí, yo, siendo aficionada al Cruz Azul, pues no estoy de acuerdo con esta decisión. Yo creo que independientemente de que el Cruz Azul gane o pierda esta final, Wiki ha hecho un muy buen trabajo, ¿no? Rescatando al Cruz Azul, que empezó de buena manera, se desinfló con Larcamón. Pero bueno, yo creo que Wiki lo ha hecho bien con lo que tiene. Ha sido de los mejores técnicos que en poco tiempo ha llevado a un equipo a la final de la liguilla. Entonces creo que pues se le debe dar un poquito más del beneficio de la duda, ¿no? Entonces yo sí creo que fue un mal timing, que sí le puede jugar en contra esta declaración a La Máquina. Y pues esperemos que no se le meta mucho a la cabeza tanto a Wiki como a los jugadores, porque sí los puede perjudiciar.
24: Abuelo Vázquez, a tu consideración, te pregunto, ¿esto genera confianza, presión o qué en Joel Wiki, el técnico de La Máquina de Cruz Azul?
6: Es una auténtica tontería, honestamente, lo que está haciendo el ingeniero. O sea, de verdad, es una ridiculez esta declaración. Y por eso Cruz Azul no es tomado en serio como institución cuando hablamos de los más grandes de nuestro país por este tipo de decisiones. ¿Cómo? O sea, es incongruente lo que dice. ¿Cómo vas a decir que porque es de casa no le vas a dar la confianza de dejarlo otro torneo más, si prácticamente fue el apagafuegos después del vendehumos, como es el caso de Nicolás Larcamón? A Nicolás Larcamón se le permitieron muchísimas cosas. Es el técnico que ha entregado la goleada más vergonzosa entre un equipo mexicano contra un americano, que sucedió contra Seattle, una goleada abismal que va a quedar ahí marcada en el tema de la historia. Sacaron el pretexto de que fueron eliminados en las semifinales por errores por parte de Kevin Yer y que no les había alcanzado la institución. Siempre es el equipo que más gasta, con América, con Monterrey y con Cruz Azul. Cruz Azul siempre son de los equipos que más gastan. ¿Y cuál es el argumento? ¿O con qué se te va a caer? No compren discursos, no vendan espejitos volteando a ver otras instituciones o discursos que no les competen, no les corresponden, de técnico que no gana se tiene que ir, porque queda completamente claro que con Cruz Azul no sucede eso. Vicente Sánchez, ¿cuál fue el error de Vicente Sánchez?
24: Correcto.
6: No caerle bien a Iván Alonso. Ese fue su error, porque si nos vamos a lo deportivo, Vicente Sánchez fue campeón de la Copa de Campeones de la CONCACAF y en su paso eliminó al América, cuestión que no sucedía en más de 10 años. Y su error no tuvo que ver con lo deportivo. Lo que tuvo que ver es que no le aceptaba los malditos cafés a Iván Alonso. Ese es el problema. Si es de casa, pues trátalo mejor. ¿Por qué tenemos esa maldita costumbre de que al mexicano sí lo podemos pisotear, pero al extranjero le tenemos que dar 2, 3, 4, 5, 6, 7 oportunidades? Porque así ha sucedido con Nicolás Larcamón, porque la furia que tenía ante los medios de comunicación, la furia que tenía con el arbitraje, la furia que tenía en las declaraciones que daba y los castigos tan blandos blanditos que dio cuando reportaron tarde a la concentración los sudamericanos. Es tristísimo. ¿Qué no sería diferente el decir, Wiki se va a quedar con Cruz Azul, ganen o no ganen la final? Porque el tipo es de casa, porque demostró, a pesar de la porquería que tomamos al escoger a Nicolás Larcamón como un entrenador de espejitos y vendehumos, él pudo llegar a esta liguilla por encima del Atlas, por encima de Chivas, que hizo una mejor temporada regular que nosotros, y por encima de muchas cuestiones que pasaron y que incluso parecíamos nómadas transfiriéndonos de estadio en estadio, de cancha a cancha. Pues no es el tour de Cruz Azul. A mí, de verdad, se equivoca por completo. Y aparte, lo más triste de todo es que en este evento de Cruz Azul, al lado estaba Wiki. O sea, imagínate ya después de la cena o levantando las copitas o lo que tenían que hacer, en el estado de Wiki decir, o sea, lo que he hecho vale para un carajo, porque para él el llegar a la final no es nada. Por eso les digo, no compremos discursos de otros equipos.

0: encuentras la diferencia, ¿no? Ya no es una casualidad lo de Efraín Juárez. Correcto. Fue campeón en Colombia. Parece que no le damos el justo valor a lo que logró allá. Y ahora está en una final de Liga MX. No tengo duda de que va a tener muchas más oportunidades en el futuro de triunfar. Entonces, aquí es donde te das la diferencia entre un entrenador como Nico Larcamón y como el caso de Efraín Juárez. La efectividad. Ya está en una final de Liga MX.
1: Estoy completamente de acuerdo. Vamos a una pausa comercial. Estamos aquí en las redacciones. Son las 5:24. Estamos con Pau, con Luis, con el abuelo. Yo soy Ángel de la O. Regresamos y nos escuchamos.
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14: La final de ese año llevó al fútbol a un territorio inédito. Brasil e Italia definiendo la Copa del Mundo desde el punto penal en Estados Unidos. Roberto Baggio, el hombre que había cargado la zurra hasta esa instancia, quedó frente al balón decisivo. Su disparo, el quinto penal de la tanda, se fue por encima del travesaño y el sueño italiano se desvaneció. Por Brasil ya habían marcado Romario, Brando y Dunga. La imagen de Roberto Baggio, inmóvil y abatido, quedó grabada como símbolo de la presión extrema y la dureza del fútbol en su momento más cruel. Su legado no se borra, al igual que aquella pintura que es protagonista de uno de los peores instantes en la historia del fútbol italiano.
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0: Estamos de regreso, amigos de las redacciones. Gracias por estar con nosotros. Son las 5 de la tarde con 30 minutos. Gracias por continuar con nosotros. Les damos las vías de comunicación una vez más para que sean parte de este programa. Ahí les va el WhatsApp 55 54 02 28 44. Va de nueva cuenta 55 54 02 28 44, a través de X arroba Deportes W Radio y a través de Instagram arroba Deportes W. Todo lo que nos manden lo estaremos leyendo y compartiendo con todos ustedes. Aprovechando, hay un par de mensajes del público. Eddie Aparicio nos dice: saludos al equipo de redacciones. ¿Qué manera de incentivar al Cruz Azul por parte de su directiva? ¿Saldrán a jugar sabiendo que Wiki juega su permanencia? ¿Acaso la solución para el Real Madrid es el cambio de su director técnico? Ahí está la otra cara de la moneda, ¿no? Que correcto, más que como presión, incentivar. Veremos cómo lo toma realmente Joel Wiki, que es el directamente involucrado. También
1: Alejandro, si fuera otro equipo, lo compro. Si fuera otro equipo, lo compro. Cruz Azul
0: es correcto.
1: Le eso gusta sí. Perder finales.
0: Sí, es correcto. La verdad, sí. Sabemos las formas de la máquina. Pero bueno, Alejandro también nos dice: la realidad es que los jugadores del Cruz Azul le tendieron la cama al Arcamón. Y extraño que con alguien que no ha dirigido el equipo, ahora empiecen a ganar. Los jugadores son mañosos y sobre su permanencia no hagan polémica. El que tiene dinero manda y ni modo. Pues ahí está lo que la gente nos está escribiendo, que si le tendieron la cama al Arcamón o si no. Me parece de todos modos que el proceso también ya estaba bastante desgastado, ¿no, mi querido Ángel?
2: Sí, estoy de acuerdo. Lo que sí es una realidad, digo, no vamos a descubrir el hilo negro de la situación. Se dice que dentro del vestuario de Cruz Azul hay dos bandos, ¿no? Un bando de los argentinos y el bando de los colombianos, sudamericanos también. Y que sí hubo una ruptura importante con Arcamón, porque es el caso de Paradeli y para la vecina. Abuelo, no sé qué pienses tú, pero en cuestión de dos semanas se volvieron a acordar de cómo se juega el fútbol.
1: Yo no considero que haya sido porque los futbolistas le tendieron la cama, porque fue más de un torneo que estuvo Nicolás Larcamón. Simplemente los discursos terminaron por desgastar y la forma en la que se evidenció, vendieron elementos que no terminaron por completar y desarmaron. Creo que una de las decisiones es que desde la defensa no se dieron cuenta que sin Lira se iban a desarmar, que sin Chiquete no tenías a alguien que fuera un futbolista de recambio. Correcto. Que no existía ese elemento, ese pegamento entre la defensa y el medio campo para poder conectarse. Porque arriba me queda completamente claro que sustituyeron perfecto lo de Ángel Sepúlveda. Lamentablemente, ¿quién iba a esperar las lesiones? Pero creo que lo estaban resolviendo. Simplemente pensaron que este equipo, por el hecho de ser campeón de la CONCACHAMPIONS, cualquier entrenador iba a llegar y lo iba a conectar, y no fue así. A mí no estoy nada de acuerdo con ese comentario de que los futbolistas le tendieron la cama, porque muchos de ellos apenas es su primer semestre, otros es cierto, su también. Primera oportunidad para ser titulares,
0: sí.
1: Y el propio Kevin Mier hasta lo ratificaron porque ya estaba Gudiño, lo cual me parece una mala decisión que hayan puesto otra vez
0: de arquero
1: a Mier cuando Gudiño lo ha hecho bien. El único partido que lo hizo bien Mier, si no me recuerdo, fue en la vuelta contra el equipo de Atlas, pero ese equipo, hasta nuestro querido Chema nos decía que,
0: no te
1: que se durmió en su sillón y tal cual. Entonces, no creo que Nicolás Larcamón hayan tendido la cama, porque simplemente su discurso ya no iba. Eliminación tras eliminación, sí, los enojos en conferencia de prensa, patético, honestamente.
2: Completamente de acuerdo. Pau, te pregunto, como aficionada de la máquina, si piensas ir al estadio, ¿qué opinión tienes al respecto de que el boleto más barato para la ida está rondando los 1,100 pesos en venta directa? Porque también ya están alertando de las estafas que están en la reventa de los boletos. Regreso a la pregunta, el boleto más barato para la ida está en 1,100 pesos rondando, y el boleto más caro para la vuelta en el Estadio Olímpico Universitario está rondando en los 990 pesos. ¿Costoso la entrada a la final? ¿Estás de acuerdo con ella? ¿Qué piensas al respecto como aficionada?
3: Yo creo que sí, los precios, al menos de la ida, sí están elevados con todo y el cambio de sede. Y pues bueno, creo que mucha gente sí estará de acuerdo que son elevados, que pues sí, los baratos, los de 1,000 pesos, son los que van a volar, al menos en un inicio. Pero sí, yo creo que todavía los de CU están un poquito más accesibles, ¿no? Ya 900 para abajo yo lo vería mejor, pero bueno, ahora sí que ya están los precios, y justo eso que comentas es importante, ¿no? En la reventa se van a todavía exponenciar más, entonces pues creo que sí va a ser algo que la gente va a empezar a quejarse de eso, porque sí, yo esperaba unos precios más accesibles, y creo que los demás igual.
2: Estoy de acuerdo. Abuelo, ¿qué opinión me tienes al respecto sobre este precio de los boletos en la ida, aparte en el Estadio Ciudad de los Deportes, un estadio en el que si tú te tropiezas, prácticamente estás en riesgo de perder la vida, porque sabemos la incomodidad del estadio?
1: Sí, pero se ve bien los partidos. La verdad es que se ve bien, sí. Tal vez no cómodo, sí, pero se ve bien. Pero la realidad es que pues no me sorprende, sobre todo porque en el caso cuando América era local, también en este estadio venía un partido importante, terminaba por subir el tema del boletaje, lo cual incido analizando estas dos noticias, que tiene que ver un tema con la administración, ¿no? De que de alguna manera tienen que llenar o pagar la cuenta, y por eso se termina haciendo. Yo por eso le apuesto directamente a esta situación, de que va más un tema administrativo, porque Cruz Azul sabe perfectamente que contará con el apoyo por parte de su afición y de su gente. Sin embargo, creo que sí es un revés bastante importante elevarlos tanto.
2: Estoy completamente de acuerdo. Tenemos audio de un histórico del conjunto de Cruz Azul, hablando obviamente de la final del fútbol mexicano. Vamos a escuchar a Chaco Jiménez.
4: No, yo primero no me esperaba la salida de Nico. La realidad es que a mí justo no había tocado el partido con Querétaro, que fue la salida del último partido de Nico. Pero sí veía síntomas del equipo que no estaba bien el equipo. En ese mismo partido quedaba el equipo muy largo, muy partido, arresto individual, Edita tirando centro por derecha, por ejemplo, en una jugada quedaban 3-1. Entonces, ahí es cuando empezás a ver que algo está pasando, ¿no? Y la realidad es que con esos 9 partidos, más allá de que digo de que Nicolás Camón hizo un buen trabajo en Cruz Azul y se merecía estar en la liguilla, pero después, bueno, con la llegada de Joel, vi un equipo totalmente diferente. En muchas cosas, en muchas facetas del juego, vi un equipo diferente, un equipo un poco más equilibrado. Él modificó un poquito y cambió de posición en algunos futbolistas. Entonces, la verdad que le vino bien ese cambio.
2: Prácticamente lo vio Chaco, lo vio el abuelo, lo vio Pau, lo vio José Luis, lo vimos todos, esta ruptura abrupta entre Nicolás Larcamón y su vestuario. Vimos también la manera en la que llegó a sanear la relación Joel Vicky. Pues esperemos, independientemente de todo lo multifactorial que ya analizamos alrededor de la Liga del Fútbol Mexicano, pues que sea un buen espectáculo y que sea un buen resultado para dos técnicos mexicanos jóvenes que sin duda alguna me parece que tienen muchísima proyección a futuro.
5: Sí, totalmente de acuerdo contigo, mi estimado. Tanto Efra como Joel Wiki, ¿no? Quien, así como somos de resultadistas, incluso, y aunque en este caso es el resultado con las pruebas, Efraín Juárez, que en un futuro también sea uno de esos candidatos que nos encanta soltar, ¿no? Para la selección mexicana. No sabemos qué vaya a pasar con el caso de Rafael Márquez, por supuesto. Que, por cierto, déjame decirte algo que llevo queriendo decir desde hace mucho tiempo. Para mí la peor decisión que pudo tomar Rafa Márquez fue dejar el Barcelona y venir a la selección mexicana. Allá pudo haber hecho un proceso, estudiar, aprender, formarse de un nombre, de una carrera. Y
1: pero
5: venir
1: es
5: aquí.
1: Que él no quería eso, es el problema. Él quería el primer equipo con Barça y si no nos iba a quedar.
5: Sí, estoy de acuerdo, pero te repito, o sea, era mejor, era más fructífero para él quedarse allá, hacer una carrera, aprender en el más alto nivel. Él sabía, quizá no tan temprano, pero que podía llegar en algún momento a tomar el equipo del Barcelona o quizá una oportunidad allá. Y entonces sí, ya regresas con todo ese conocimiento. Aquí en México no se le da el valor a lo que es realmente un entrenador de fútbol. Entonces, pues, me parece que es un paso para atrás para él.
1: ¿sabes también cuál es el problema, José Luis? Históricamente en el equipo del Barcelona, entrenadores que vienen de divisiones inferiores de la institución y suben al primer equipo, no se quedan mucho tiempo. El único que sí fue ratificado fue Guardiola, pero él tomó la decisión de irse. Pero siempre que están en divisiones inferiores y suben, les va mal. O sea, es prácticamente ya como un hecho para hacer esto. Y esto que dices, de que no le damos el valor al entrenador de México, estoy completamente de acuerdo en la serie que le sacaron a Rafa Márquez en la tienda de aplicación de la N Roja. Salía Samuel Eto'o y decía: si México quiere ser campeón del mundo, debe darle todas las herramientas y armas a Rafa Márquez para ser el entrenador, porque lo que sabe el tipo de fútbol es impresionante. Sí. El tema acá es que pues no es el entrenador al 100% de la selección mexicana de fútbol, y que su proyecto está en riesgo, porque si esta selección avanza a fase de grupos, a ver, lo del Vasco, el Vasco ya dijo que se va a retirar, pero si esta selección no avanza a fase de grupos, van a cortar a todos así, y entre ellos Rafa Márquez.
2: Estoy completamente de acuerdo, abuelo. Y ahora, ya que dimos el salto en el charco y empezamos a hablar de Europa, pues, ¿qué les parece si nos metemos de lleno al siguiente tema? Hoy Londres está de fiesta. 22, bueno, una parte de Londres, porque la otra va a estar muy enojada al respecto. 22 años de sequía, abuelo. El Arsenal es campeón de la Premier League.
1: Y justo, y merecido. Yo sé que nos burlábamos de este equipo, pero hay que tener los tamaños de Arteta. Primero de decir, es tiempo de dejar el tema de Guardiola, porque no quiero solamente vivir a su sombra, sino luchar por mi propio camino. Y lo hizo así. Yo lo he dicho en muchas ocasiones, incluso me mencionaron que el Arsenal se iba a desinflar, y yo le decía que no, y los que se ilusionaban, siempre la Premier estuvo en manos del equipo del Arsenal. Correcto. Y el partido que terminó por definir esta liga fue contra el Aston Villa, cuando los golean por dos errores del Dibu Martínez en un tiro de esquina. Correcto. Desde ahí prácticamente definieron el rumbo de este equipo. Y también creo que algo que es crucial y fundamental para poder ganar son dos cosas: el regreso de Bukayo Saka, porque no solamente regresó, sino regresó hoy para mí uno de los mejores ingleses rumbo al Mundial, y el caso de David Raya, porque este equipo no había tenido un portero sólido, un portero que conectara con la afición, un portero que estuviera en los momentos importantes apareciendo. Sí. Porque a veces para ser portero de equipo grande, no vas a atajar muchísimo, no vas a atajar 10, 15, 16, no, vas a atajar dos, pero esas dos que atajes van a definir el ritmo de ese resultado, y sucedió hace unas semanas contra el equipo del West Ham, porque ese partido fue crucial para que hoy el equipo del Arsenal pueda celebrar esta situación. Entonces, enhorabuena, más que merecido esta situación. Sin embargo, no quiero ahogarles la alegría ni ser la mosca en el pastel, pero mucho se debe también a que el Manchester City no quiso la liga. Correcto. No quiso ganar la Premier. No la quiso. La tuvo en diversas ocasiones para poder meterse, para poder hacerlo diferente. No la quiso. Simplemente hoy ya hubo una desconexión absoluta y total entre Guardiola y el equipo del Manchester City. O sea, dos horas antes o horas antes de que empezara el compromiso, que todavía podía alargar la agonía de los citizens, se anuncia que Enzo Maresca iba a ser el nuevo entrenador del Manchester City. A ver, no sé en qué mundo, pero en cualquiera, si decimos que lo de Wiki es una pasadez, lo que dijo el ingeniero, pues esto sí es una completa M. O sea, de verdad, es una falacia, pero pues sí, merecido por parte del equipo del Arsenal. Y vamos a ser honestos, con esto ya salva la temporada Arteta, pase lo que pase en la final de Champions. Así que ya sí, se le quita carga y se le quita presión.
2: Completamente sí, de acuerdo. Arteta va a seguir en el banquillo del Arsenal independientemente de lo que suceda en la final de la Champions. Completamente de acuerdo también contigo, abuelo. El City no la quiso. Y hablando del City, vamos, tenemos la reacción de Pep Guardiola y parte de los festejos de los hinchas del Arsenal.
6: Siempre hablo con el club, pero ahora no. Hace tres o cuatro temporadas, cuando quede un año para renovar, porque hay que entender que primero tengo que hablar con mi agente. Después de eso, de hablar con mi agente, decidiremos tener un año más, hablaremos de eso, decidimos juntos. Felicidades, Arsenal.
7: Mikel.
6: A Mikel Arteta, al cuerpo técnico, a los aficionados por este título de la Premier. Bien merecido.
7: At the same time,
6: Igualmente, ha sido uno de los años en los que más luchamos contra cosas increíbles que no podíamos controlar y estuvimos ahí. Nunca hay que rendirse. Me hubiera encantado ganarlo en el último momento, pero claro, estaba fuera de nuestro control. Hoy el cansancio se notó.
2: Es una locura, más por el hecho de que tenías 22 años que no festejabas un título de Premier League.
5: Sí, para la gente que nos escucha en radio, estamos viendo el preciso momento en que la comunidad del Arsenal se entera que su equipo es campeón de la Premier League, rompiendo esta sequía inmensa. Un trabajo muy meritorio por parte de Mikel Arteta, de todo el equipo, como bien lo dijo el abuelo, las llegadas que hubo, los momentos que viven ciertos futbolistas, ahí se están viendo reflejados, vemos a los futbolistas saltando, totalmente llenos de alegría. Entonces, más que bueno para el Arsenal, que bueno, ahora tiene ya todo por delante, que ganar, nada que perder. Con la UEFA Champions League se ve complicado, eso sí es la realidad. Y también puntualizar, ¿no? Este título que sí los va a llenar de confianza y de motivación, pero que tampoco los hace favoritos para ganar la Champions League. Hay que puntualizarlo muy bien, pero el título está hecho, se ha logrado la misión, se tardó, me parece. Y por cierto, hay que felicitar a Diego Pérez, uno de nuestros jefes de información, que tanto lo estuvimos golpeando, pegando, tirándole de todo, de que el Arsenal, de que Mikel Arteta se tiene que ir. Nos mandaba saludos desde Italia, está ahorita Diego Pérez. Está en su luna de miel, felicitarlo también, por supuesto. Claro, ha de estar más que contento el señor con el Arsenal. Y ahí está el resultado, mi querido Ángel.
1: Y yo también les quiero decir algo. Yo ni sabía ni me enteré de la cantidad de aficionados que tenía el Arsenal. No se escondan. No solamente porque pierda su equipo, no se pongan abajo de la piedra. O sea, son como esos. Yo a Turquía le voy a este y de Suiza le voy a este. Si no son estampitas del mundial, le vas a uno a dos, por Dios. ¿A poco tienes una esposa y 10 amantes? Pues no eres Joan Sebastián, no sean ridículos. O sea, y bueno, ya poniéndonos serios, agradecer a Loca Jover, ¿no? Nicolás Jover, el que trabajó la táctica fija del equipo del Arsenal en tiros de esquina, en saque de manos, en tiros libres a favor y en contra, incluso hasta le hicieron su mural. Porque en las últimas 3 temporadas el equipo del Arsenal es el club que más goles ha generado bajo esta cuestión, el que mejor se defiende y el que mejor genera, y si nos vamos a partidos, hay detallitos que se han definido gracias al trabajo de Jover.
2: Completamente de acuerdo contigo, Abuelo, y justamente hablando de los goles, este deporte es muy sencillo. Para ser campeón y para ganar tienes que meter más goles que el rival. Hay una estadística brutal, Pau, te comento. El Arsenal fue el segundo equipo más goleador, con 69 goles, pero fue el que recibió menos goles, solo con 26, generando un promedio de más 43.
3: Sí, una barbaridad lo que hicieron los Gunners, y por eso se considera en esta época donde hemos visto en varios equipos que flaquean mucho en la línea defensiva, ¿no? El Barcelona, el mismo Real Madrid, lo hemos visto, y ellos se mantienen como los reyes de la defensa y lo lograron combinar de perfecta manera justamente con su ataque, ¿no? Que tienen a Saka, que tienen a grandes elementos, como dice el abuelo, de los tiros de esquina. Muchos de sus goles esta temporada cayeron por ese lado. Hasta el Leverkusen ya los felicitó, porque ven que también se hizo ahí como una riña entre ellos, que justo por un tiro de esquina. Correcto. Entonces sí, es como su marca personal de esta temporada, ¿no? Así como en el 2004 los Invencibles lo lograron de forma invicta, esto es lo que se lleva a este Arsenal, ¿no? Que sí, podrán haber muchos factores, que el City no tuvo su mejor temporada, que podrán también argumentar que les tocó la llave más fácil de la Champions League, por ese lado estuvieron más relajados, ¿no? Pero bueno, al final no le quita mérito a lo que hicieron, a lo que hizo Arteta, a lo que hizo todo el cuerpo técnico. Y sí, ahora se va a ver una final de Champions muchísimo más interesante, ¿no? Porque llegan los dos ya como campeones de sus respectivas ligas, y aunque claramente los Gunners no son los favoritos, pues ya creo que a todos, al menos a mí, siendo aficionada del París, ya me quita el estigma de hoy, vamos a ver otro 5-0 en la final, ¿no? Creo que sí va a ser una final muy reñida y en una de esas le da un susto al París Saint Germain también, ¿no? Entonces, enhorabuena por Arteta, creo que pues sí, da gusto ver que este tipo de proyectos sí funcionen y es un ejemplo para los demás clubes, para los clubes mexicanos, de que pues si le das recursos, confianza y tiempo al entrenador de que pues genere una buena idea y tenga tiempo y dedicación para hacerla, pues sí puede funcionar.
5: Completamente.
1: Y mira, lo que son las cosas, porque hace rato mencionaba las estadísticas, diferencia de goles tiene lo mismo Arsenal y City, 43 goles de diferencia, sí, y únicamente dos empates, o sea, tiene nueve empates el City, siete empates el Arsenal, victorias más el Arsenal, dos victorias más, estamos diciendo que lo del Manchester es catastrófico, o sea, bueno, falta un partido.
3: Es que nos tienen mal acostumbrados.
5: Tanto el City como Pep Guardiola, que es un tipo que lo haga ganado absolutamente. Exacto. Todo, ¿no? Pues felicidades a Mikel Arteta, felicidades al Arsenal. Esto seguramente por la parte anímica que va a reforzar el Arsenal nos va a dar una mejor final de Champions. Y vamos a abordar el siguiente tema, que no me parece cosa menor. Pao, abuelo José Luis, el día de ayer se confirmó la presencia de Neymar en la lista de convocados de Ancelotti con Brasil. Y hoy por la mañana se confirmó la de Cristiano Ronaldo también con Portugal. Pues prácticamente a su vez se está confirmando el último baile de los últimos tres grandes referentes del fútbol: Lionel Messi con Argentina, Neymar con Brasil, Cristiano Ronaldo con Portugal. Empiezo por orden, primero contigo, Pau. ¿Quién de estos tres personajes, cuál de estas tres selecciones va a obtener un mejor resultado en la Copa del Mundo?
3: Mejor resultado, yo creo que Portugal. Yo creo que no solo por Cristiano Ronaldo, creo que pues tienen una gran escuadra por donde lo veas. Bruno Fernández se aventó una temporada increíble, rompiendo récords a diestra y siniestra. Creo que llega en un gran momento el portugués. Y bueno, todos los parisinos también, Vitinha, Joao Neves, Nuno Mendes, también pues son de los mejores del mundo en estos momentos, ¿no? Entonces yo creo que llega en un gran momento el conjunto portugués y a ver, yo no creo que vayan a ganar el Mundial, pero yo creo que sí pueden llegar más lejos que las otras selecciones, ¿no? Brasil, yo creo que puede dar un mejor Mundial que en Qatar 2022, que los descalificó justamente Croacia, pero yo creo que todavía les falta, ¿no? Ancelotti, hay que darle justamente tiempo. Y Argentina, yo creo que ha ido de más a menos. Sí, siguen teniendo pues un gran mediocampo. Messi, pues obviamente va a querer acabar su Last Dance con un bicampeonato, pero yo creo que yo me quedo con Portugal. Los veo mucho más fuertes que los demás.
5: Ok, mi queridísimo abuelo, te cambio a ti la pregunta. Messi, Neymar, Cristiano Ronaldo, Argentina, Portugal y Brasil. ¿Cuál de estas tres selecciones, cuál de estos tres jugadores va a ser la grande decepción del Mundial?
1: Neymar sobra en esta lista. La verdad es que sobra incluso hasta compararlo con Messi, con Cristiano Ronaldo. Es pura nostalgia lo que es el jugador de lo que pudo ser. Pero honestamente, correcto, ni siquiera es hoy el mejor futbolista de Brasil, ni lo fue en el pasado, hablándolo estrictamente en el tema, sí, del Mundial. Y para mí Portugal tiene mejor equipo, la base del París, la base del United, la base del City, tiene mejores cosas que hacer, y sobre todo por el aspecto de motivación, ¿no? Que también hay que mencionarlo. A Diego Jota lo mencionan en la convocatoria, ahí como de los 26 más uno, un gesto enorme. Y sí, para mí, de verdad, Neymar no figura dentro de estos nombres, simplemente es por lo que pudo ser, más no lo que fue. No fue el principal precursor en el momento con el París ni con el Barcelona. Había mejores futbolistas que él cuando estuvo en esta estadía, y solamente es por la nostalgia, ¿no? Le dicen, claro, ¿no? El príncipe que nunca quiso ser rey. Totalmente. Honestamente, a mí, sí, me parece que sí.
5: Totalmente de acuerdo. Mi queridísimo José Luis, te cambio la pregunta a ti. De Neymar, de Messi y de Cristiano Ronaldo, individualmente, ¿quién crees que vaya a tener la mejor actuación en el Mundial?
7: Yo creo que Cristiano Ronaldo, esa hambre que sigue exhibiendo a la edad que tiene, me parece impresionante. para mí Lionel Messi
2: que volvió
7: siempre
2: a perder el fin de semana, ¿eh? Una final
7: sí,
2: más,
7: correcto,
2: llega a
7: cero correcto,
2: títulos.
7: Correcto. Y pero fíjate que lo decíamos, no, si no, Cristiano lo Ronaldo recordar. Pudiera ya estar concentrado con Portugal, ya lo estaría. Y te habla del hambre que tiene y
2: quiere
7: creo
2: ganar.
7: Que él no lo dice y no lo va a decir nunca y sus fans tampoco lo van a decir nunca. Él quiere este título, quiere la Copa del Mundo. Entonces, parte de esa ambición sí va a ser que demuestre su potencial, como ya lo conocemos, evidentemente. Para mí siempre el mejor jugador del mundo va a ser Lionel Messi, pero lo que Cristiano Ronaldo exhibe es un monstruo. Entonces, yo creo que él individualmente va a tener ese desempeño y coincido con mis compañeros. Portugal va a tener la actuación más destacada de esas tres,
2: tres.
7: Que mencionas. Es una candidata a ganar la Copa del Mundo, quizá por detrás de Francia, de España, por supuesto, pero es un candidato, no hay que descartar para nada a Portugal.
2: Ok, estoy de acuerdo, estoy de acuerdo. Ahora ya casi se nos termina el tiempo, voy por orden. Abuelo, rápidamente, tu pronóstico para la ida del fútbol mexicano.
1: Empatan con goles, 1-1, 2-2.
2: Perfecto, mi querida Pau Robert, pronóstico para la final de ida.
3: Yo creo que gana Cruz Azul 1-0.
2: Ok, mi queridísimo José Luis, pronóstico para la ida del fútbol mexicano.
7: Yo creo que gana Cruz Azul 1-0 también.
2: Gana Cruz Azul 1-0. Yo creo que sería un empate también con goles, ya sea un 1-1 o un 2-2, posiblemente una victoria de Cruz Azul por diferencia de un gol, no más. Mi queridísima Pau Robert, te agradezco mucho haber estado aquí con nosotros el día de hoy en las redacciones. Mi queridísimo abuelo, te agradezco muchísimo tus valiosas intervenciones como siempre. Mi queridísimo José Luis, te agradezco estar aquí con nosotros hoy en las redacciones. Mi nombre es Ángel de la O, nos escuchamos mañana, un gusto, a través de la cadena de AZW.
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17: Hola, yo soy Iván El Pollo Elizondo y esto es Astros Mundialistas. Ferran Torres, delantero del Barcelona en la Liga, es una de las figuras más destacadas de la selección de España de cara a la siguiente Copa del Mundo. Con 25 años, el atacante puede jugar tanto como extremo o como falso 9 y se distingue por su velocidad, creatividad y olfato goleador. Formado en la cantera del Valencia, Ferran debutó en 2017 antes de dar el salto a la Premier League con el Manchester City. En 2022 se unió al Barcelona, club en el que ha consolidado su rendimiento. Torres ha sido un habitual en las convocatorias de España, sumando más de 50 apariciones. Gran técnica, desborde y aporte goleador lo sitúan como una de las piezas más importantes del proyecto español de cara al Mundial del 2026.
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2: Mexicana, tarde ya de martes 19 de mayo del año 2020.